0: creo que nos metimos en este berenjenal.
1: Ernesto Jiménez, 780 AM.
2: Profe, buenas noches. El
0: Buenas noches.
2: saludo para todos. El no ingreso hoy de Jonathan Torres tuvo un poco que ver con el tema del cupo de extranjero o fue por
0: Sí,
2: una
0: claro.
2: decisión netamente técnica. Y también
0: No.
2: en cuanto a refuerzo, profe, perdón,
0: Sí.
2: en cuanto a refuerzo, ¿pueden llegar más jugadores o ya está conforme con este plantel que sumó usted para el segundo semestre?
0: Mira, hay para todos los equipos hay ciertas reglas que complican un poco, es decir, cuatro extranjeros, y después está la opinión si uno los elige bien para el momento que jueguen o no. Eso sí cae en la responsabilidad del entrenador, pero la regla es clara y no es fácil. Porque no se puede poner más de cuatro. Y también están los minutos de los juveniles, que también es una regla compleja y que hay que respetar, obviamente, porque para eso está, y que también hay que, no nos podemos atrasar demasiado en los minutos fútbol de los juveniles. Así que todo es una ingeniería que depende mucho de un montón de circunstancias, ¿no? Y que no es fácil para nadie administrar, no solamente para mí. Y con respecto al mercado, mira, nosotros creo que hicimos un mercado dentro de las posibilidades del club. No es un mercado que nosotros damos por cerrado. Y lógicamente, dentro de todo eso, tampoco es fácil hacer el mercado en el club porque esta es una camiseta muy pesada. Nosotros fuimos recorriendo de mayor a menor por experiencia, jerarquía y no todos los futbolistas que fuimos contactando, empezando de la selección nacional, los paraguayos que de mejor nivel que están en el extranjero. Y bueno, no es fácil que quieran volver a Paraguay, no es fácil que quieran venir a jugar tampoco a Cerro. Y ahí, entre los cupos, los minutos de juveniles y esa realidad, es muy difícil hacer el mercado para un equipo de esta jerarquía y obviamente también una situación económica que la del club se va haciendo camino al andar, se va acomodando las cuestiones y como dije, te diría que es un malísimo mercado porque pedía a Haaland, a Messi y todo, y no quiso venir ninguno. Entonces, no, ese es el punto. El punto es que tenemos un buen plantel y con el plantel que tenemos que trabajar duro y bueno, y definir bien un estilo de juego y sostenerlo a muerte bajo cualquier circunstancia con los ajustes lógicos de los momentos del partido. Y hoy creo que ese es el mayor debe del partido, ¿no? En el segundo tiempo. No me gustó y realmente dejamos escapar 3 puntos que yo creo que con mucho trabajo estábamos encaminados a conseguirlos, ¿no? Y bueno, hay que revisar mucho, revisar nuestras decisiones también y bueno, y tenemos que jugar mejor y tenemos que competir, ser más competitivos. Cometimos un margen de error que con ese margen de error nos va a costar mucho. Entonces tenemos que ser conscientes de eso y trabajar en consecuencia. Y la primera responsabilidad, obviamente, es mía y el cuerpo técnico, ¿no?
1: Víctor Villalba, Radio Monumental.
3: Ariel, buenas noches. ¿Cómo notó hoy a Cecilio Domínguez? Y le pregunto si le parece que en algún punto él a veces se deja envolver por el entorno, por el ambiente, como que él sabe, percibe que tiene cierta resistencia de la gente y ante un par de pelotas perdidas puede decaer en su rendimiento. ¿Es algo que tiene que hablar con él o no ve ese como un motivo válido?
0: Bueno, por ahí no me gusta hablar de nombres propios porque creo que cuando uno de los chicos me preguntó a mí si fue colectivo, para mí nosotros tuvimos un segundo tiempo muy bajo desde lo individual. Entonces no es solamente que por ahí Cecilio perdió algunas pelotas o no tuvo el mejor de sus partidos. Eso se fue contagiando y no lo contagió Cecilio, sino que en general fuimos bajando el nivel del equipo y bueno, yo creo que en un momento ni podíamos sostener la pelota ni nos defendimos en consecuencia para tratar de pasar el mal momento y bueno, y no pudimos volver al partido, la verdad es esa, y en ese minuto nos empataron, después nos recuperamos un poco, pero sin la convicción que tuvimos en el primer tiempo para atacarlo a Trinidense y para mí ponerlo. Yo lo veía el partido totalmente encaminado en el primer tiempo y creo que habíamos hecho un muy buen partido, un muy buen primer tiempo, porque hubo de todo, hubo triangulaciones, hubo tercer hombre, 2-1 por afuera, pelotas cruzadas como las del gol, ni bien empezó el partido, que en el segundo tiempo no tuvimos nada de todo eso.
1: Matías Cuevas, Universo 970.
4: Hola, ¿cómo estás? ¿Qué tal? El saludo para todos los presentes también. Gracias. ¿Se puede decir que esa intención de presión alta repentina del Sportivo Trinidense le sorprendió, profe, a usted con su cuerpo técnico en un momento? Se lo ve claramente al capitán Beto de la Cruz indicando a sus compañeros que presionen alto, presionaron bastante alto, impidieron que Cerro Porteño pueda salir tranquilo. Se partió inclusive Sportivo Trinidense con esa intención de presionar lo más alto posible. ¿Se puede decir que les tomó de sorpresa eso? ¿Y cómo vio justamente en este primer partido el debut de varios de los refuerzos?
0: Bueno, yo... Tenemos recursos para sortear eso y a veces es difícil poder aplicarlos en consecuencia, ¿no? A veces es difícil. Y en relación a los refuerzos, bueno, creo que a poco se van a ir poniendo bien en ritmo físico algunos de ellos. Meroya... Bueno, empiezo por el arquero. Manu está bien. Meroya tuvo una pequeña molestia, decidimos preservarlo. Él también estaba bastante bien, en buen ritmo. Apareció esa molestia. Blas, que bueno, no es refuerzo, pero también cuenta como un jugador muy importante para nosotros. Y completando los refuerzos, Almendra va mejorando entrenamiento tras entrenamiento. Es un futbolista que no va a destellar por su velocidad o por su intensidad, pero sí por su talento y por su pie para destrabar tipo de situaciones como las que se pueden presentar como en el segundo tiempo del partido de hoy. Pero bueno, lógicamente ahí también tenemos que acompañarlo con el resto de los movimientos del equipo para que se puedan amalgamar y a medida que pasen los entrenamientos se puedan entender mejor y puedan aprovecharlo al máximo. Y después Derlis lo vi bien, Derlis está bien también, está bien físicamente, lo vi con chispa, lo vi bien, y creo no olvidarme de ninguno, ¿no? Ah, y Gamarra, perdón. A Gamarra yo lo vi muy bien, muy dinámico. Él está más acostumbrado por ahí a jugar un poquito más retrasado, pero hoy yo creo que acompañó bien a Cecilio y a Iván. Iván tuvo un muy buen partido también. Creo que en el ala derecha nos faltó un poquito de tranquilidad, nada más que tres cuartos de cancha para adelante, porque el resto, el equipo en ese aspecto tuvo un rendimiento aceptable a lo largo del partido, ¿no? Así que, bien, en general, en líneas generales, bien.
1: Esteban Martínez, Urbana Sport.
5: Profesor, buenas noches. Cerro terminó esta noche con dos remates al arco nada más. ¿Sintió que le faltó generación de juego al equipo o mayor efectividad en la zona final?
0: No, yo creo que eso, que nos faltó, y eso no es solamente responsabilidad de los delanteros, yo creo que nos faltó de tres cuartos de cancha para adelante mayor tranquilidad para que los centros sean pases, porque... En el primer tiempo tuvimos dos centros, uno que Beguetti cabeció en el primer palo, otro que cabeció en el segundo que le quedó alta, la del primer palo le quedó un poquito incómoda. Bueno, tuvimos la de Derlis que se la dio a Pablo y no la pudimos meter.

0: se hizo no fueron pases, sino pelotas al área que bueno, que generan los equipos replegados, y con buen jugadorío como los que tienen los centrales de Trinidense no es tan fácil quebrar, ¿no? Y creo que ahí estuvo más que nada, no tanto en el ingreso a campo rival, que eso lo conseguíamos después del empate de ellos, sino más bien lo que hicimos de tres cuartos de cancha para adelante, ¿no? Y en el primer tiempo también. Creo que en el primer tiempo tuvimos más o menos muchas aproximaciones que no terminaron en nada importante.
1: Andrés Noguera, C9N.
2: Ariel, ¿cómo estás? Saludo a todos los presentes. Hay un factor común, sobre todo negativo, en Cerro Porteño, que no solo ocurrió esta noche, sino ya en otros partidos, otros campeonatos. Me refiero a que empieza los primeros minutos de un compromiso poniéndose en ventaja, pareciera, como decía usted en su respuesta, encaminar un triunfo más tranquilo, baja los decibeles del equipo o como que se relaja o no capitaliza muchas de las acciones. Y permite que el rival crezca en lo futbolístico. Y hoy, bueno, fue prueba de ello que Trinidense en el segundo tiempo, como ya decía también su entrenador, tomó mayor actitud, empata y, bueno, lo pudo dar vuelta. ¿Por qué cree que ocurre esto, no solo hoy, sino también en muchos compromisos de Cerro Porteño?
0: Bueno, yo creo que tenemos que consolidar una manera de jugar al fútbol y una identidad. Yo creo que lo que más le ha costado a Cerro es tener una identidad futbolística. Y creo que en esa construcción de esa identidad hay recaídas, hay momentos que cuesta. Y bueno, viste, hay momentos en que si las cosas con el balón no salen como nosotros las tenemos, defendernos bien es primordial, como hemos podido hacerlo en muchos partidos importantes, pero tampoco enamorarnos de que como nos defendemos bien, la pelota no importa dónde va cuando la recuperamos, y entonces ahí ya nos quedamos solamente defendiendo, y cuando bajamos un poco la adrenalina no terminamos ni defendiéndonos bien. Entonces yo creo que en el fútbol hay dos maneras de defenderse: o sosteniendo la pelota, como hicimos en el primer tiempo, que prácticamente no patearon al arco ni se acercaron al arco, con más o menos profundidad, pero al fin de cuentas es lo mejor que hay, tener lejos al rival, o en el segundo tiempo, que cuando no podíamos salir, no nos defendimos con la agresividad que normalmente lo hacemos. Entonces quedamos en un ni. Ni nos defendimos con la agresividad que naturalmente lo hacemos cuando estamos en zona baja, ni tampoco cuando recuperamos la pelota, pudimos encontrar a los delanteros para salir del asedio que el equipo rival nos ponía. Entonces, no es sacándonos la pelota de encima como lo vamos a poder hacer, a menos que lo utilicemos como recursos temporarios y cambiar la situación de ser presionados a presionar, que es una alternativa importante. Pero si cuando sacamos la pelota de encima seguimos al lado del arco, eso nos va a costar. Y creo yo que yo vi antes de tomar el equipo muchos partidos, y nosotros estamos en ese proceso, y ese proceso a veces es traumático porque tomás a mano cuando las cosas no salen, lo primero que te sale, y ahí perdés la línea y terminamos como terminamos este segundo tiempo, desdibujados. Y eso la verdad que me preocupa mucho, y es la principal tarea que nosotros tenemos por delante, ¿no?
1: Ariana Armoa, Unicanal.
3: Buenas noches, profe. Buenas noches para todos. Profe, mi consulta es por un jugador en específico. ¿Qué lo llevó a utilizarlo a Alan Núñez por lateral izquierdo? O sea, como lateral izquierdo, más bien por ser versátil o porque puede rendir por ambos puestos.
0: Bueno, Alan en realidad es lateral derecho, y solamente en una o dos prácticas, porque recién supimos cuando volvimos de Buenos Aires que él se iba a quedar en el club, y esta semana le pregunté si él también lo podía hacer de lateral izquierdo, y bueno, en un momento del partido donde lo vi a Guille un poco cansado, decidí que él entrara con más dinámica por ahí, y Iván lo veía bien del otro lado, entonces pensé que a pesar que él no tenía la pierna hábil, habíamos hablado también de que si él metía el gancho tiene buen pie.

0: van a tirar en un centro con la pierna cambiada y que lo intentara y que tratara de pasar la mayor cantidad de veces que pueda. Así que él lo puede hacer, pero bueno, tenemos ahí como alternativa a Chaparro, que todavía está volviendo de una periostitis importante que le falta cada vez menos. Y también tenemos a Blas, que bueno, que ya por suerte también el miércoles esperemos que pueda jugar.
1: Última pregunta, Emanuel Cardoso, RCC.
2: Profesor Ariel, ¿cómo estás?
0: ¿Cómo estás?
2: Yo pienso mucho en la hinchada, pienso mucho en los hinchas que vinieron, en los hinchas. Están algo ansiosos, quieren victorias, quieren que verle a Cerro bien. Y yo me quedo bien con lo que Cerro hizo en Copa Libertadores, como una buena campaña, buena puntuación. Yo miro más el panorama completo que el panorama último. ¿Qué le decís, profe, a esa hinchada, a esa gente? Que mira que está pensando de reojo, no solo en el campeonato local, sino que también piensa de reojo en el torneo internacional.
0: Primero, que cuando pasan las cosas que pasan esta noche estoy amargadísimo. Muy bien en la Copa y en el torneo local no estuvimos bien tampoco en el otro semestre. Que creo que hicimos algunas correcciones y tenemos un plantel más competitivo para poder tener recambio, sobre todo en sectores que antes no lo teníamos. Ahora, claramente, lo que más me preocupa es consolidar una identidad de juego del equipo, porque mira, nosotros en la Copa hicimos una gran Copa, llegamos a octavos, jugamos con el campeón de Colombia, jugamos con el campeón de Brasil, vos ves cómo está Palmeiras, tiene 44 puntos en la tabla. Lo hicimos con mucho corazón y mucha pasión eso. Jugamos contra un equipo peruano que es de los mejores equipos de Perú. Por el plantel que tiene jugadores de selección. Pero nos costó mucho también. No era que fuimos el Manchester City. Partidos que ganamos los pudimos haber perdido, los pudimos haber empatado. Y tuvimos el premio a esa pasión, a esa voluntad. Pero cuando vas a las estadísticas, capaz que en las estadísticas nosotros. Entonces, a mí lo que me desvela es tener un equipo que crezca en la posesión de la pelota para realmente tener posibilidades competitivas y un equipo que tenga y que crezca también el sistema defensivo. Y esto es con trabajo. Este tipo de clubes no tienen paciencia. Y también por todo lo antedicho, por el mercado y demás, es como el perro cuando se muerde la cola, ¿no? Nos vamos retroalimentando de los problemas y no vemos las posibilidades que tenemos de cara al futuro. Yo creo que acá hay que seguir redoblando los esfuerzos y yo soy muy autocrítico conmigo mismo, con el plantel. Y todavía pienso que todas las cosas que no hemos hecho bien desde que estamos al frente del equipo, que es desde el mes de abril, son poco más de casi 4 meses, tal vez son demasiado pocos para una idiosincrasia futbolística, ¿no? De tomar seguridad en una manera de jugar al fútbol, de una manera que nos haga crecer y nos haga competir de otro lugar. Pero en el fútbol mandan los resultados, entonces no tenemos mucho tiempo para poder ponernos en esa sintonía. Entonces tenemos que meterle porque esto es Cerro. Así que mi angustia, mi amargura es que el proceso va bien, pero tiene estas recaídas que duelen un montón. Y bueno, hay que aguantarlas y trabajar más duro y ajustar lo que sea necesario sin ninguna duda. Así que eso lo vamos a hacer y hay que vaciarse. Hay que vaciarse.
1: Cerramos así la
0: Gracias a
1: conferencia de prensa
0: ustedes.
1: del Club Cerro
0: Chao,
1: Porteño.
0: buenas noches.
3: La conferencia.
4: Bien, ya se retiró el técnico Ariel Holland. Nico.
3: Sí, señor. Adelante, Dani, te escuchamos.
4: Entrenan mañana, entrenan el domingo. El lunes después del mediodía están viajando a Pedro Juan Caballero en vuelo charter y allá se quedan en el hotel Alta Vista en Pedro Juan Caballero. Así que mañana entrenamiento, domingo también, lunes a la mañana entrenamiento, viaje después del almuerzo y estarían llegando a Pedro Juan aproximadamente entre las 17:30 horas.
3: Perfecto, Dani, cerramos tu trabajo, ya acabamos a quedar con los datos de la recaudación. 12.000 personas, casi 13.000. Allí en la olla azulgrana.
4: Correcto, señor. Será hasta mañana. Saludo a todos los compañeros.
3: Gracias, Dani Maciel, nuestro compañero, allí en la derrota de Cerro Porteño, que cayó en su debut en el campeonato clausura 2026. Victoria de Sportivo Trinidense. Triunfo del Triqui por 2-1 sobre el Ciclón en la nueva olla. Al minuto 4 abrió el marcador Iván Ramírez para Cerro Porteño. Al minuto 61 Axel Cañete empató para Trinidense. Y a los 77 Luis Abreu, ex Olimpia, marcó el segundo y victoria de Trinidense ante Cerro en Barrio Obrero. Hay que mencionar que en primer turno fue victoria de Sportivo 2 de Mayo 1-0 sobre Rubio Ñu. Matías Cáceres, el único tanto del compromiso al minuto 74. Hay que decir la recaudación del partido Cerro Porteño Trinidense, 175.472.700 guaraníes para un total de 12.955 ingresantes, digo bien, torneo clausura fecha número 1. En la nueva olla, en el general Pablo Rojas, el Ciclón que arrancó con el pie izquierdo el campeonato. Mañana continúa la disputa de la primera fecha con 2 partidos. A las 4:00 p.m. en el estadio Ricardo Gregor, Recoleta contra Sportivo San Lorenzo. Carlos Paul Benítez será el árbitro del compromiso. En el VAR estará Ulises Mereles. Ameliano Nacional mañana en Villeta 18:30. Blas Romero, el árbitro para este compromiso. Mario Díaz de Vivar estará en el VAR. Hay que decir que el domingo se cierra la primera fecha del torneo clausura. 4:00 p.m, Defensores del Chaco, Clásico Blanco y Negro, entre Olimpia y Libertad. El árbitro Juan Gabriel Benítez en el VAR José Armoa y se va a cerrar en Capiatá. A las 18:30, Guaraní Sportivo Luqueño. David Ojeda como árbitro principal en el VAR Carlos Figueredo. Hay que mencionar la tabla acumulativa: Olimpia con 49, Nacional con 39, Cerro Porteño con 38, Trinidense con su victoria escala a la cuarta posición con 35 puntos. Ameliano 33, Libertad 31. Guaraní 29, Recoleta 28, 2 de Mayo 25, Rubio Ñu con 23, Luqueño 20, San Lorenzo con 15. Mencionando que, por supuesto, los que están en la zona roja del descenso, muy comprometidos en esa tabla del promedio, Rubio Ñu y Sportivo San Lorenzo. Undécimo, Rubio Ñu en el duodécimo y último lugar, el conjunto rayadito.

En este preciso momento se está llevando a cabo la cena aniversario del Club Olimpia. Nos informa nuestro compañero Néstor Beltrán. Presencia del presidente Rodrigo Coto Nogués junto con su familia. También se encuentra el entrenador Pablo Vitamina Sánchez, acompañado por supuesto de su señora. Están también los futbolistas, algunos, y los que van a ser homenajeados. El caso de Ever Hugo Almeida, que va a ser homenajeado en la cena aniversario del Club Olimpia. 124 años cumple mañana el conjunto franjeado, y ahí estamos con nuestro compañero Néstor Beltrán, el compañero de tareas que mañana en el programa de las 11 estará dando todos los detalles de esta cena aniversario del conjunto decano.

Bueno, hay que mencionar que hoy se puso en marcha la fecha número 16 de la división intermedia. Fue victoria de Santaní por 2-0 sobre Paraguarí. Fecha 16 que va a proseguir, continuar el día de mañana a partir de las 10 de la mañana en el estadio Emiliano Jesse. Tacuarí estará jugando contra Sol de América. También vamos a tener actividad el día domingo a las 10 de la mañana en el municipal de Carapeguá. El local Sportivo Carapeguá recibirá General Caballero. El domingo también 10 de la mañana en Encarnación. El local Encarnación Fútbol Club contra Fernando de la Mora. Dejando para el lunes a las 15 horas en el Facundo de León Fossati. En Villa Hayes, Benjamín Acebal contra Guaireña. El día lunes también, en ese mismo escenario, pero a las 20 horas, el partido entre el 12 de junio y 3 de noviembre. El día martes van a estar jugando a partir de las 17 horas en el estadio de Capiatá, en Veteró y Resistencia, y en el Ricardo Gregor, ese día martes 19:30, Independiente contra Capiatá. Fecha 16 de la división intermedia, que reitero, fue inicio con triunfo de Santaní 2-0 sobre Paraguarí. Las principales posiciones en la intermedia: 12 de junio de Villalles con 33, Benjamín Acebal con 31, General Caballero, Santaní con 27, Sol de América con 23.

21:27, recta final de la programación de la gran jugada. A partir de las 22:00, el Quincho del Rock, con Federico Arias, con el equipo del Quincho. Hoy una banda tremenda que se está presentando a partir de las 22:00, Ovejas Negras. Los compañeros que van a estar con la programación a partir de las 22:00, el Quincho del Rock, con Federico Arias y todo su equipo. Hay que mencionar, reiterar los ganadores de la jornada, gracias a las 2.700 personas que se han conectado a través del YouTube y a las más de 790 personas que se conectaron en el Facebook, liderando solamente en el YouTube, con más de 250 de diferencia a favor del mejor equipo deportivo del país. Jesús Martínez, viene con terminación de cédula 292, se llevó 3 rones de Onofre, la camiseta oficial de Cerro Porteño, Carmelo Núñez, 755, y la camiseta alternativa de Cerro Porteño, Joel Enríquez, con terminación 027. Así entonces, todos los ganadores de esta jornada aquí en la gran jugada. Con Cristian Rivarola en la puesta de aire, junto a Hugo Salinas, con el compañero Oscar, Dani Duarte en la parte técnica, y aquí quien les habla en la coordinación general, Nicolás Sosa. Les decimos buenas noches y retornamos mañana a partir de las 11 con la programación de la gran jugada, y ya por la tarde estaremos con la transmisión del fútbol. Reitero, mañana 2 partidos a partir de las 4 de la tarde en el Ricardo Grego, Recoleta, San Lorenzo, y en Villeta a partir de las 18:30, Ameliano Nacional. Gracias por acompañarnos. Buenas noches.

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7: Siete minutos pasaron de las 20 en todo el territorio nacional. 889, el 89, la rata. 889, nuestro primer premio a la cabeza, sorteo nocturno de Quiniela TET correspondiente al día de hoy, viernes 24 de julio del 2026. 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Con esto estamos arribando a la parte final de nuestro sorteo nocturno de Quiniela TET correspondiente al día de hoy, viernes 24 de julio del 2026. 10 minutos pasaron de las 20 en todo el territorio nacional. Ya tenemos la placa, el resultado en pantalla y son los siguientes. Atención. Primer premio a la cabeza, el 889, el 89, la rata. Posteriormente, el 144, 812, 106, 937, 575, 628, 394, 593, 256, 217, 507, 653 y el 734. Reiteramos, 889, nuestro primer premio a la cabeza. ¿Está todo correcto? Escribana Silvia Fretes.
8: Sí, está todo correcto.
7: Muchas gracias. Tenemos ahora el repaso de los números que han caído a la cabeza en el día de hoy, viernes 24 de julio del 2026, y son los siguientes. En el tempranero, 728, el 28, el cerro. En el matutino, 544, el 44, la cárcel. En el vespertino, 131, el 31, la luz. Y en nuestro sorteo nocturno, el 889, el 89, la rata. Atención a todos nuestros seguidores y quiniliros de todo el país. Ya tenemos en pantalla los números limitados correspondientes al día de mañana, sábado 25 de julio del 2026. Y son los siguientes. Atención. 02, 13, 19, 20, 25, 24 y el 25. Reiteramos, números limitados para el día de mañana, sábado 25 de julio. El 02, 13, 19, 20, 24 y el 25. Con esto ponemos punto final a nuestro sorteo nocturno de Quiniela TT. Gracias por acompañarnos. Hasta mañana. Buena suerte.
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0: Querido hermano, querida hermana, les saluda Ale Amarilla de González de Gotas de Paz para compartir con todos ustedes informaciones y experiencias relacionadas a la familia y la educación de los hijos.
1: Hermano, hermana, les saluda Aurelio González Canale de Gotas de Paz para abordar temas de interés familiar.
0: La consumición de drogas no es algo nuevo en la historia del hombre. A lo largo de la civilización se han utilizado las drogas con diferentes fines: mágicos, religiosos, curativos, etc.
1: El incremento de consumo de sustancias ha aumentado considerablemente, generando un problema social que preocupa extraordinariamente a la sociedad.
0: ¿Por qué el consumo casi masivo en la población y llamativamente dentro de la juventud, los múltiples y graves problemas de desocupación laboral, de desencantos con los proyectos de vida que uno se propone, genera en la persona una frustración extrema que lo lleva a tomar cualquier medio a su alcance para zafarse de dicha situación?
1: Volvemos a repetir la pregunta del ¿por qué a las drogas? A las drogas algunos recurren para modificar su estado de ánimo, relajarse, estimularse. Cuando esto ocurre, ya estamos con la dependencia psíquica.
0: También se recurre a las drogas para evitar la aparición de un malestar físico que se produciría al no tomarlo: nerviosismo, dolores en general. Entonces, estamos ante la dependencia física.
1: Para evitar esta desconcertante presión social, una de las drogas de mayor alcance de las personas son el cigarrillo y el alcohol.
0: Sí, el cigarrillo y el alcohol. En relación al alcohol, apuntamos algunas ideas erróneas que se manejan como cultura popular en torno al alcohol y sus efectos, hasta llevarse como una medicina.
1: Así, el alcohol es un alimento falso, puesto que las calorías que libera se las denomina calorías vacías, y a que carecen de efectos energéticos.
0: El alcohol estimula el apetito, falso, ya que no solo disminuye el apetito, sino que a veces dificulta la absorción de los alimentos.
1: El alcohol es bueno para combatir el frío, falso, pues inicialmente produce calor por ser un vasodilatador. En un segundo momento, al estar la piel más irrigada, hay mayor superficie de piel en contacto con el medio ambiente, perdiéndose más rápidamente el calor.
0: El alcohol es bueno para subir la tensión, para también la circulación, para disminuir los dolores. Es falso. Actualmente se dispone de mejores medicamentos para el efecto, sin correr los funestos riesgos que conlleva el alcohol.
1: Estimados padres, frente a lo enunciado anteriormente, se sabe que el alcohol perjudica al hígado, el cerebro y el corazón. En la embarazada, afecta al feto. También produce trastornos en la circulación sanguínea y a la larga deteriora la personalidad.
0: Sin embargo, es bueno no confundir los términos alcohólico y embriagado, borracho. La embriaguez es la intoxicación aguda por alcohol, puesto que se ha tomado más alcohol de lo que el organismo puede eliminar.
1: En cambio, el alcoholismo, tanto si está embriagado como si no, lo está dependiente del alcohol y tiene que consumirlo de forma continua.
0: Si usted, papá, si usted, mamá, consume alcohol, es muy probable que sus hijos tarde o temprano también lo hagan. es para pensarlo, ¿verdad?
1: Reflexionemos, pues, sobre este tema que tanto afecta hoy a la juventud y, por ende, a la familia.

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Iniciamos nuestro programa Horizontes de Itapúa con la voz de los Troveros de América, que nos interpretaban Pura Hei Pajá. Música nativa del Paraguay que nos describe en el imaginario toda nuestra vivencia o nuestro teco paraguayete. ¿Cómo están mis queridos amigos y amigas? Espero que estén bien. Es un gusto para mis compañeros y yo reencontrarnos a través de la radio. Hoy en el programa vamos a compartir buena música nativa del Paraguay, amenizando con breves resúmenes de los temas que nos identifican a los itapuenses, a fin de rescatar, revalorizar y promover lo nuestro. Producción, industria, turismo, naturaleza, cultura e idiosincrasia. Resultado de la integración y convivencia desde los orígenes a lo largo de nuestra historia, transformándonos en una sociedad pluricultural en la que se desarrolló un importante crecimiento demográfico, laboral y económico. Nuestra verdadera convivencia e invaluable valores de la gente que trabaja y produce, sobre todo los jóvenes de esta generación, con la mirada al futuro de un departamento de Itapúa más dinámico y resiliente. A continuación, escuchamos en versión del grupo vocal 2, Oñón Divemí.

Después de la música y para comenzar a redescubrir el actual departamento de Itapúa, lo vamos a dividir imaginariamente en tres sectores geográficos para conocer los valores naturales que posee cada uno de los 30 distritos, según su ubicación, los que en breve tiempo los vamos a ir visitando a cada uno de ellos. Estos sectores son suroeste, cuya característica es de tierras llanas, con ondulaciones muy suaves. El sector centro, norte y sur, tierras planas, semionduladas, y noreste de Itapúa, cuya característica son de tierras altas, elevadas o serranías. Todo el litoral tiene caída hacia el río Paraná. Antiguamente, Itapúa formaba parte del Bosque Atlántico y Alto Paraná, en la gran región de la selva subtropical, con su inmensa riqueza forestal, fauna y flora. Además, la gran reserva de agua dulce en el acuífero Guaraní, sumando a innumerables arroyos y lagos. Las virtudes principales del clima en Itapúa es la gran variedad en un espacio físico relativamente pequeño, generando diferentes microclimas para la explotación agrícola, ganadera y forestal. La humedad del suelo y del ambiente, la distribución espacial y temporal de la temperatura, también la cantidad de energía solar y su duración en el día, son elementos climáticos determinantes en la producción económica del país y, por qué no hablar, del departamento. Sin embargo, en los meses de lluviosos que van desde octubre a mayo siguiente, por lo general, y los cambios climáticos, debemos considerar que según las condiciones atmosféricas se pueden generar vientos de gran intensidad, muy violentos, ocasionando a veces efectos devastadores en las zonas rurales y periurbanas. Debido a la falta de elevaciones orográficas o montañas y la tala indiscriminada de bosques, que son las barreras naturales para amainar las tormentas de vientos.

En la voz de Néstor Damián Giret, acabamos de compartir Serenata. Decíamos que antes, de la música, que la importancia de considerar más la naturaleza ante los cambios climáticos actuales. Sin embargo, la inmejorable fertilidad del suelo de esta región de Itapúa y del Alto Paraná propició la producción agrícola, ganadera y forestal, permitiendo intenso el desarrollo, por sobre todo, industrial de las materias primas de producción, dando inicio, esto ocurría a partir de mediados del siglo XX, más o menos desde 1938, con la elaboración de aceites de tun y otros productos, originando un movimiento comercial y económico importante y las empresas privadas y, por qué no decirlo y mencionarlo acá, las cooperativas. En 1945, cuando se reorganiza el territorio de la República del Paraguay, geopolíticamente, queda Itapúa confirmada como el séptimo departamento, con Encarnación como su capital, y comprendido por 17 distritos: Jesús y Trinidad, Carmen del Paraná, Santos Cosme y Damián, Coronel Bogado, General Artigas, San Pedro del Paraná, Joenau, General Delgado, Capitán Mesa y San Pedro del Paraná, Alborada, Mayor Otaño, Carlos Antonio López, Alto Verá, Obligado, Bella Vista y Encarnación. En la actualidad, suman 30 distritos en total, los que vamos a ir conociéndolos a cada uno de ellos, desde sus orígenes a la actualidad, cargadas de historias que forjaron la gente lugareña, el desarrollo de su territorio, elevando orgullosamente a los distritos como la capital del trigo, de la soja, etc. Del arroz también, de la yerba mate, de la chipa, de la miel, del crisol de culturas, del trabajo y cooperativismo, que lo vamos a ir viendo más adelante.

versión de Los Alfonso acabamos de compartir Ñanemitano Guaré. Y a continuación, Víctor Noguera y su conjunto nos traen una selección de

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En versión del grupo Contrapunto acabamos de escuchar Ecovia de Shagaú. Y ahora llega Rolando Ojeda y en su voz escuchamos Mi Oración Azul.

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Y siguiendo con nuestro programa y el tema que estábamos tocando del departamento de Itapúa, decíamos que no nos cabe dudas, ni la más mínima duda, que en este paraíso natural dentro del Paraguay, llamado Itapúa, su más preciado e invaluarte tesoro es la naturaleza, su gente y la fertilidad de sus tierras, desde los pueblos originarios hasta nuestros días, en cuyo proceso de formación identitario, tan abundante en hechos y sucesos relevantes, que adquirieron fisonomía no solo personas, sino también las repercusiones y decantamientos que fueron formando nuestras tradiciones e idiosincrasia característica, que en buena parte se formó luego de la llegada y establecimiento, integración y convivencia de inmigrantes foráneos o extranjeros, y con nosotros los paraguayos criollos. Llegaron de diferentes procedencias y culturas, estableciendo colonias de producción agropecuaria, en su gran mayoría, a los que vamos a clasificar en dos etapas, según la historia, y en particular las familias que se establecieron y arraigaron en Itapúa. La primera etapa ocurrió en 1880-1881. Cuando el gobierno del Paraguay vendió grandes extensiones de tierras fiscales a fin de recaudar fondos económicos ante la imperiosa urgencia de reconstruir y repoblar el Paraguay. Cuando, luego de la conclusión, por supuesto, de la guerra contra la Triple Alianza que hablábamos en el programa anterior, así podemos mencionar en este breve repaso, como adelanto a las primeras familias de, eran familias de alemanes que se establecieron en Itapúa a fines del siglo XIX, desde 1899. Fueron fundadas varias colonias al nordeste de Encarnación, que ofrecía inmejorables condiciones para producción de petit grain, tung, azúcar, maíz, trigo, algodón, yerba mate, que fue cultivada primero por los alemanes que se establecieron en las colonias, en Bellavista por sobre todo. También se fabricaban vinos caseros y también cervezas, así como la cría y reproducción de aves de corral, cerdos, ganado vacuno, de cuya producción de leche se elaboraban quesos artesanales. Y sin descuidar, por supuesto, la producción agrícola que ya habíamos mencionado anteriormente.

Escuchábamos en versión del trío Ñasaindé, Boraijuazú. Seguimos haciendo un repaso general sobre los orígenes o los inicios de lo que hoy tenemos en el departamento de Itapúa. En el bloque anterior dijimos que llegaron a Itapúa dos corrientes migratorias que marcaron la historia regional, nacional y, por qué no decirlo, marcaron la diferencia departamental. Recordemos, el primer grupo invirtieron en la compra de miles de hectáreas de bosques ofrecidas por el Estado paraguayo. A fin de, por supuesto, el Estado paraguayo vendió a fin de recaudar para reconstruir y repoblar el Paraguay. En el programa pasado habíamos dicho de cómo había quedado la República del Paraguay terminada la guerra en 1870. Y esta guerra, que para nosotros se llamó guerra contra la Triple Alianza, desde 1880 ocurría esto, la venta de los terrenos fiscales. Y estos terratenientes se dedicaron a la explotación forestal, maderero, mineros o yerbateros, los que a su vez propiciaron la creación de varias colonias. Hoy, por supuesto, son distritos, sobre todo los ribereños, desde Carmen del Paraná, Fran, Encarnación, Capitán Emeterio Miranda, Cambiretá, Nueva Alborada y todos los distritos hacia el nordeste departamental. Y cada uno con su puerto. Desde 1900, la primera fue Joenau, luego surgieron Puerto Maisusen en 1907, hoy Puerto Capitán Mesa. En 1912 nació el distrito, hoy distrito, de Pastor Servando Obligado. Hoy lo conocemos como el distrito de Obligado. Y en 1918 fue conformada Bella Vista. Juntos, en la actualidad, hacen las Colonias Unidas y otras colonias en los distritos actuales de Capitán Miranda, Nueva Alborada y Cambiretá. Estos eran familias alemanas, brasileñas, provenientes de Río Grande del Sur. Luego llegaron juntos emigrantes de Austria y Suiza. Hacia 1920 también se sumaban familias que llegaban de Ucrania, Polonia, Rusia y Bielorrusia, a más de checos, noruegos y de otros países europeos, y se establecen en Coronel Bogado, Carmen del Paraná, Fram, Encarnación y Alto Verá. Estas familias pioneras que llegaban, pese a los problemas de comunicación por los idiomas, dieron inicio a la identidad cultural de la nueva generación de itapuenses, ya que implementaron la cultura del trabajo, dando un fuerte impulso al desarrollo que hoy los tenemos a la vista, pero que aún estamos en proceso de evolución.

versión de Papi Mendoza y su orquesta acabamos de compartir María Escobar. A continuación, en la voz de la señora Betty Figueredo, escuchamos Ajeyaba y Cue.

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En versión del grupo Generación de Villarrica, acabamos de escuchar Entre tu sueño. Y ahora llega uno de los pedidos que tenemos para hoy. Rigoberto Arévalo y su trío de siempre, que nos interpretan Marte Caru.

Y vamos a dar continuidad a la síntesis de introducción al rescate y revalorización de la evolución social, cultural y productivo del séptimo departamento del Paraguay. Confirmando que no cabe duda, ni la más mínima, que en Itapúa su más preciado e invaluable tesoro es la tierra fértil que generó la naturaleza y la particularidad de los itapuenses, que en cada amanecer trascienden la vida en una convivencia de trabajo y desarrollo agropecuario e industrial, contribuyendo a fomentar la economía del país como lo han hecho desde los orígenes, cuando comenzó el proceso de reconstrucción del Paraguay desde principios del siglo XX. Y dijimos de la extraordinaria integración de migrantes paraguayos, europeos y asiáticos, que en corto tiempo, y pese a muchas dificultades que aparecían en la mayoría de estos inmigrantes, lograron por lo menos proyectarse hacia con fuerza y con énfasis para iniciar en la agricultura y la ganadería ese impulso que no han parado hasta hoy. Al principio fue para uso propio y venta. Luego, algunos colonos se fueron orientando, además, a la producción comercial, por ejemplo, de la yerba mate, desde 1950. Y pese a las dificultades, lograban cierto éxito en su producción, pero se organizaron y con el lema "La unión hace la fuerza", crearon cooperativas que se desarrollaron. Y hoy tenemos el resultado de ese gran esfuerzo del trabajo honesto y fecundo. Como ejemplo, mencionamos a la cooperativa Colonias Unidas. También tenemos que mencionar a la cooperativa San Luis del Paraná, la cooperativa La Paz y Pirapó, entre otras cooperativas dentro del departamento de Itapúa. Cooperativas de producción, así como emprendimientos industriales particulares, los que hoy son galardones del departamento y en muchos de los casos del país.

En versión de los signos, acabamos de escuchar otros de los pedidos para hoy. Virgen y Flor. Para ir cerrando un poco este tercer bloque que tenemos, es preciso que mencionemos que hoy, en la actualidad, y pese a tantas dificultades, el calor, no hace mucho tuvimos también el tema de la pandemia, ¿se acuerdan? Ya muchos ya se olvidaron del tema, a pesar de que muchos dicen, mirá las consecuencias que nos dejó, y todavía estamos con eso. Tenemos este año, increíblemente, menos dengue, por ejemplo, y todo esto nos tuvo a maltraer, por lo menos hasta el 2024. En todas nuestras actividades de convivencia de toda la humanidad, no solamente nosotros acá en Paraguay, pero confiamos que pese a todo, debemos continuar haciendo que en Itapúa resurja el desarrollo socioeconómico, esforzarnos en la buena producción agropecuaria e industrial, sin descuidar, por supuesto, la salud de sobre todo de nuestros descendientes, ya que estamos hoy por hoy en boga de lo que es la salud y la educación en todo el país. Pero nosotros, sobre todo, tenemos que cuidar al máximo aquí en el departamento de Itapúa. Esa educación y esa salud de nuestros hijos, nosotros, los que hacemos este programa, con el propósito de contribuir al conocimiento de nuestra cultura general, hacemos este programa y ponemos a consideración de todos ustedes el trabajo de esta manera, así, en resúmenes, sobre nuestra convivencia como itapuenses, recorriendo por los horizontes de los 30 distritos que conforman nuestro departamento de Itapúa, abordando los temas sensibles con responsabilidad a través de notas y resúmenes reales sobre producción, industria, educación, historia, naturaleza, turismo, tecnologías, empresas, economía y la integración de las colectividades extranjeras que siguen aportando y apostando al desarrollo del país con trabajo, entre otros temas de intereses que sabemos que no siempre se pueden transmitir con eficacia los hechos, las causas y repercusiones de todos los sucesos en una sinopsis, en una síntesis. Pero sin embargo, pensamos que el aporte en resúmenes continuos de en esta propuesta del programa Horizontes de Itapúa, contribuimos a consolidar el desarrollo de los productores de Itapúa en forma sostenida.

versión de los Troveros de América, acabamos de escuchar El sueño de Angelita. A continuación, Liz Abogado y en su voz compartimos Confraternidad.

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En versión del grupo Contrapunto acabamos de compartir Coetilla B. Y a continuación, en la voz de Luz Aurora, compartimos Ofrenda.

Para culminar lo que veníamos hablando, podemos decir o resumir que a más de una centuria de la llegada y establecimiento de las familias de origen extranjeras y paraguayas en esta región sur del Paraguay, en el actual departamento de Itapúa, atravesaron por muchas dificultades, sufrimientos y necesidades que tuvieron que trasponer con temple de acero, contra viento y marea, como dice el dicho, que solo lo experimenta el inmigrante en su categoría como tal. Hoy tenemos tantos compatriotas que se van del país en búsqueda de mejores horizontes, pero así, cuando vuelven, nos cuentan que pasaron las de Caín, soportando su dolor en silencio, muchas veces con lágrimas en los ojos y noches de insomnios. Solos, aquellos pioneros que llegaron a Itapúa, solos en la selva. Esa transición del desarraigo a la readaptación al nuevo ambiente, a la nueva vida en el paraíso, entre comillas, la sensible pobreza a la que se redujo la alimentación nutricional. Al principio, claro, solo maíz, mandioca, algunos porotos, a veces animales silvestres y pescado de algunos arroyos o del río Paraná. La falta de medicina frente a eventuales enfermedades y la imposibilidad de comunicarse oralmente por la diferencia de idiomas con los nativos y criollos paraguayos. La magnífica y exuberante vegetación que cubría las hondanadas propias de la región que arrancaba del alto barranco del Paraná. Las alturas permitía observar a la vista maravillosos paisajes, y esta belleza geográfica, por ejemplo, a la primera colonia en el año 1900 impuso su nombre y hoy la conocemos con el nombre de Joenau.

En versión de Bernardo Barrios y su conjunto, acabamos de escuchar otro de los pedidos para hoy, Niemi Japeminte. Vamos a ir cerrando entonces la del programa de hoy, que decíamos que por aquellas primeras décadas del siglo XX, donde se podía producir en tierras de incomparable fertilidad y disponer además de las condiciones favorables para el progreso y desarrollo económico, me estoy refiriendo a las colonias, sobre todo a las Colonias Unidas, ¿no? O donde se Colonia La Paz, Pirapó y otros lugares, Fram, por ejemplo, que muy pronto se convirtieron en zonas de producción de alimentos imprescindibles para la subsistencia. La abundante producción obtenida del trabajo de los agricultores generó notables bienestares y también derivó en emprendimientos industriales y comerciales, ¿por qué no decirlo?, que fueron también los primeros de la región. Plantación, producción y molinos para la elaboración de, por ejemplo, la yerba mate, el maíz, el trigo, procesadoras de algodón, producción de cervezas y tantos otros alimentos que fueron creaciones de pronto de aquellos primeros inmigrantes que trabajaban en la selva, solos, de sol a sol. También, por ejemplo, puedo mencionar a la familia Vander en Hohenau, por ejemplo, que fabricaron vino. Hasta el día de hoy tengo entendido que siguen fabricando los vinos caseros, la familia Vander. Estos primeros pobladores de aquellas colonias realizaron sus agotadores trabajos sin más herramientas que la que trajeron de sus lugares de origen y los que improvisaron en el lugar. Estos primeros colonos no tardaron en transponer sus cultivos de subsistencia, diversificando con la cría de animales domésticos, cuyo consumo y venta generaron cierto bienestar económico, ya que por aquellas primitivas picadas en medio de la selva y apenas eran callejones interconectando las chacras de producción, y estos construyeron despacito, pero lo fueron haciendo, puentes sobre los caudalosos arroyos, por ejemplo el Capibaribí, cerca de las Colonias Unidas, así como carros construidos por ellos mismos, y fueron creciendo de a poco hasta llegar en, para ellos, hoy por ejemplo, bueno, en aquella época era el futuro para ellos. Y dice, quizás yo no vaya a ver, pero mis hijos y mis nietos quiero que lo vean. Y hoy, en pleno siglo XXI, tenemos que ver la cooperación, de cómo sirvió la cooperación entre todos. Así que esto que inició a mediados del siglo XX, el sistema cooperativo en Itapúa, hoy lo tenemos a la vista y como ejemplo a seguir a las generaciones futuras para actualizarse, no solamente en la cantidad de producción, sino que económicamente, para tener un departamento cada vez más pujante.

En versión de los Alfonso acabamos de compartir Villarrica, se ciudad. Y este tema musical siempre nos pide nuestra amiga y oyente, la profesora María Luisa del barrio San Pedro. Y también siempre nos pide que cuando podamos le hagamos escuchar este tema de los Ojeda. Tiritas en el corazón. Déjame.

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En versión del grupo Surgente acabamos de compartir Peregrino Trovador. Y a continuación, en la voz del recordado Luis Alberto del Paraná y los paraguayos compartimos Hija

En la voz de Marcos de Brix, acabamos de compartir Mi Ciudad Lejana. Bien, mis queridos amigos y amigas, llegamos al final de nuestro programa de hoy. Les espero, por supuesto, el próximo programa, deseándoles que pasen hoy un día, un fin de semana hermoso. Nos vamos con Latido Guaraní, en la voz de Milly Brites, que nos canta Tierra Guaraní.

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0: Dios nuestro, fuente y origen de todo bien, te damos gracias porque en tu Hijo Jesucristo, nuestro Señor, nos has bendecido con toda clase de bienes. Ayúdanos a promover el bien común, a impulsar una educación y salud integral, a garantizar tierra, techo y trabajo para todos, a ser constructores de una sociedad justa y fraterna, para que, inspirado por tu Espíritu Santo, asiduos a la fracción del pan y a la enseñanza de los apóstoles, seamos reconocidos como verdaderos discípulos de tu Hijo, viviendo el mandamiento de su amor, el que vive y reina por los siglos de los siglos. Amén. Santa María, Madre de Dios y Madre nuestra, ruega por nosotros. Y bien, con esta oración para el año dedicado al bien común que nos acompaña sábado tras sábado, le decimos buen día, buen sábado a toda la familia, a toda la audiencia, a todos los amigos, hasta donde llega la onda de la 102.5 Radio Itapúa. Damos gracias a Dios por esta nueva oportunidad que nos regala el Señor al regalarnos la vida. Hoy, sábado 25 de julio del año 2026. ¿Qué tal, Freddy? ¿Cómo estás? Excelente, me dice Freddy. Y bueno, acá a mi derecha, mi compañero y hermano de la Pastoral de la Comunicación, hermano Miguel Sanabria. Buen día, ¿cómo estás? ¿Cómo amaneciste? Contanos cómo está el clima ahí afuera.
1: Muy buenos días, hermano Froilán. Buen día, Freddy, y a toda la familia. Bueno, por la gracia y bendición del Señor, estamos aquí ya presto para compartir esta hora de programación, los cuales el Señor nos regala un día algo nublado. La temperatura en este momento 17 grados, lo que registra. La máxima estaría por los 23 grados, lo que va del día. Una humedad del 95%. Un viento del sureste a 6.8 kilómetros la hora. Y así estamos arrancando esta programación. En el nombre del Señor, para el Señor y con el Señor.
0: Así es, hermano Miguel. Y bueno, ya este mes de julio, mes de la amistad, ya se está despidiendo. Nuevamente, hoy sábado 25 de julio. Por ello, nosotros, sin pérdida de tiempo, queremos entregarte el santoral del día de la fecha. Hoy la iglesia recuerda y celebra a Santiago Apóstol. Cuando Freddy así nos indique, le compartimos el santoral del día de la fecha.
2: 25 de julio, Santiago el Mayor, apóstol. Nació en Betsaida, Galilea. Fue hijo del pescador Zebedeo y de María Salomé, y hermano mayor del apóstol San Juan. Jesús le dio a ambos hermanos el apelativo de Boanerges, o sea, hijos del trueno. A Santiago el Mayor se le nombra así para distinguirlo del otro Santiago apóstol, el menor, hijo de Alfeo. Santiago es en realidad San Yago. Yago es la traducción latina de Jacob. Santiago el Mayor era uno de los discípulos más cercanos de nuestro Señor Jesucristo. Fue uno de los primeros en acudir a su llamado y fue testigo de sus principales milagros, como cuando restituyó la vida de la hija de un hombre llamado Jairo. Asimismo, fue testigo de la transfiguración de Jesús en el monte Tabor y de la vigilancia de la pasión en el huerto de Getsemaní. La tradición cuenta que cuando el Espíritu Santo descendió sobre los apóstoles y estos asumieron su misión de predicadores, Santiago el Mayor habría partido de Jerusalén rumbo al occidente, atravesando todo el Mediterráneo y rodeando la península Ibérica hasta llegar a Galicia. En la Hispania romana, Santiago habría iniciado una fecunda labor evangelizadora, contando con el apoyo de sus propios discípulos, los llamados siete varones apostólicos: Cecilio, Eufrasio, Esiquio, Indalecio, Segundo, Tesifonte y Torcuato. De Tarraco, la actual Tarragona, a la actual Coruña, a lo largo del río Ebro y de la cordillera Cantábrica, y en el norte de la actual España, Santiago habría recorrido el país sembrando las primeras semillas de cristianismo. Los siete varones habrían estado presentes en Cesarea Augusta, la actual Zaragoza, cuando la aparición de la Virgen María a Santiago en un pilar, para ungirlo a regresar a Jerusalén, pues la muerte de ella era inminente, y así habría vuelto Santiago a Tierra Santa. hacia el año 43 o 44. De lo que se tiene certeza es de que en Jerusalén fue hecho prisionero por órdenes de Herodes Agripa, y luego de ser sometido a crueles torturas, Santiago el Mayor murió en Jerusalén por decapitación. Fue el primero de los apóstoles en ser martirizado. La tradición concluye con las reliquias de Santiago el Mayor siendo trasladadas milagrosamente de vuelta a Galicia, donde habrían permanecido escondidas hasta que en el siglo VII las encontrara un obispo llamado Teodomiro, y justo encima de ese sitio se habría edificado la imponente catedral de Compostela. Durante la Edad Media y hasta nuestros días, con la mitad de la península ocupada por los árabes musulmanes, la peregrinación a pie a Compostela, siguiendo la ruta conocida como el Camino de Santiago, fue un ritual obligado, por lo menos una vez en la vida, para decenas de miles de cristianos anualmente en toda Europa. Santiago el Mayor es el santo patrono de España. Se le representa vestido como soldado, montando en un caballo blanco, enarbolando un estandarte con la cruz en rojo sobre blanco. Santiago el Mayor nos enseña la importancia de identificarnos a través de los mismos símbolos.
0: Gracias, Freddy. Bien, de esta manera, el santo oral del día es Santiago Apóstol, Santiago el Mayor, patrono de España, el que llevó el Evangelio, llevó la buena nueva del reino a España. Entonces, pidamos al apóstol Santiago por todos los continuadores de la misión de Cristo, los apóstoles, los obispos, para que, movido por el Espíritu de este gran santo, no nos cansemos de llevar el Evangelio donde el Señor nos llama. Hermano Miguel.
1: Así, hermanito, y bueno, arrancamos y seguimos con esta intención de oración de nuestro Papa por este mes de julio, lo que resta. Nos pide que recemos por el respeto a la vida humana. Oremos por el respeto y la protección de la vida humana en todas sus etapas, reconociéndola como un don de Dios. Entonces, para tener en cuenta también y en nuestras oraciones, pedir por el respeto a la vida humana. Es lo que nos pide nuestro Papa en oración para este mes de julio.
0: Así es, hermano. Y bueno, también unido con los obispos del Paraguay, que también en consonancia con las intenciones del Santo Padre, el Papa León XIV, nos piden este mes de julio, y qué necesidad tenemos de rezar realmente por el respeto de la vida humana. Recemos por la vida humana, que es un don que viene de Dios, que sea valorada, respetada y protegida. Entonces, nos unimos a esta intención del Santo Padre y de los obispos del Paraguay para este mes de julio.
1: Tenemos esta noticia resaltante, que están en marcha los preparativos para la 11ª Feria Gastronómica 2026, que este jueves por la noche se reunió el comité organizador para una nueva edición de la 11ª Feria Gastronómica 2026. En el encuentro estuvo presidido

0: Así es, hermano, y bueno, también recordar que en minuto más arranca la segunda jornada diocesana de catequesis. La comunidad catequética diocesana volverá a encontrarse en esta segunda edición diocesana de formación, reflexión y compartir sobre la catequesis. Hoy sábado 25 de julio en el Salón de la Parroquia Inmaculada Concepción de María, de 7 a 13 horas. Será un espacio para seguir fortaleciendo la misión de transmitir la fe con amor y alegría. Se recuerda a los participantes realizar su inscripción con la coordinación parroquial correspondiente. Una oportunidad para seguir caminando junto en la tarea evangelizadora. Entonces, esto arranca en minutos más, a las 7 de la mañana hasta las 13 horas, en el Salón Parroquial de la Parroquia de Obien de Inmaculada Concepción. Y se solicita 5 representantes por parroquia. Esto de la mano de la Pastoral Catequética Diocesana.
1: Así también esta invitación para poder participar en el Centro de Espiritualidad y Formación Betania te invita a participar en la Eucaristía en honor a San Ignacio de Loyola, fundador de la Compañía de Jesús, donde presidirá el Monseñor Francisco Javier Pistilli. Con celebrantes serían el Padre Silverio Britos y el Padre Miguel Versa. Este el viernes 31 de julio a las 18 horas, entonces en el Centro de Espiritualidad y Formación Betania. Y al final de la misa tendremos un compartir a la canasta. Este en honor a San Ignacio de Loyola, fundador de la Compañía de Jesús. Entonces, para este viernes 31 de julio a las 18 horas, cito la dirección Carlos Antonio López 921 entre Curupaytí y Padre Kreuzer en Encarnación.
0: Así es, hermano. Y bueno, los jesuitas están de seguramente novenario y preparándose para celebrar a este gran santo de la Iglesia, San Ignacio de Loyola, fundador de la Compañía de Jesús. San Ignacio de Loyola es de ascendencia, o sea, de español. Él fue un caballero, peleó inclusive en la guerra, en una batalla, fue herido, digo bien, y de ahí se retiró para su convalecencia. Y en ese momento, dice los relatos, que él pidió algunos libros de caballero para seguir leyendo. Entonces no había libros de esa naturaleza. Le entregaron un libro sagrado, libro de los santos. Y eso hizo que produjera un cambio radical en su vida. De ser caballero, de pelear la guerra, el Señor le estaba llamando a ser soldado de Cristo. Y ahí tuvo un giro, una transformación, una conversión. Estudió, se hizo sacerdote, peregrinó y fundó la congregación de la Compañía de Jesús, y que mucho bien ha hecho a la Iglesia. Y hasta hoy día, gracias a San Ignacio de Loyola, tenemos a los jesuitas. Entonces, ¿qué se está preparando de esta manera para honrar a su santo patrono el día 31 de julio, hermano?
1: Así es. También mencionar e invitar para hoy, 25 de julio de 17 a 18:30 horas en el Centro de Espiritualidad y Formación Betania, taller por el mes de Ignaciano, sentir y gustar internamente la espiritualidad como misión. Reitero, este es hoy 25 de julio de 17 a 18:30 horas. El facilitador estará la comunidad del CBX, lugar Centro Betania, una inversión de 15.000 guaraníes. Participación abierta para todos, entonces acceso por Carlos Antonio López. A tener en cuenta hoy, sentir y gustar internamente la espiritualidad como misión en el Centro de Formación Betania.
0: Excelente, hermano. Y bueno, también desde la diócesis, el saludo cordialísimo al padre Héctor Saldívar, que estuvo cumpliendo

0: 22 aniversario de ordenación sacerdotal. 24 de julio del año 2004 en la parroquia Yatetal de San Juan Bautista. Hoy día desempeña su servicio como párroco de la parroquia Inmaculada Concepción de María de Encarnación, la diócesis de la Santísima Encarnación. Por medio del Monseñor Francisco Javier Pistilla Escorzada, envía los más sinceros saludos y buenos deseos en este día especial. Que el Señor y la Virgen María continúe derramando sobre él abundantes bendiciones y que siga desempeñando su importante labor pastoral con fidelidad y devoción en nuestra diócesis. Saludamos entonces al Padre Héctor Rodolfo Saldívar Romero por su 22 aniversario y rezamos por él, que actualmente está sirviendo en la parroquia Inmaculada Concepción como cura párroco y también responsable de Biblia en la diócesis.
1: Así, hermanito, también esta importante noticia e invitación de la parroquia San Francisco de Asís de Encarnación, donde se invita a la comunidad a participar del novenario en honor a Santa María de los Ángeles de la Portiúncula. Durante estos días de oración se invita a todos los fieles a poner sus intenciones a los pies de nuestra madre y prepararse espiritualmente para celebrar esta hermosa advocación mariana. Se dio inicio el día de ayer, 24 de julio, en la corona franciscana sería la 18:20 hora y la Santa Misa 19 hora. Se los espera a todos para participar juntos, dice esta invitación. Entonces, de la parroquia San Francisco de Asís, de la diócesis de Encarnación, en novenario en honor a Santa María de los Ángeles de la Portiúncula. Entonces, arrancó ayer la corona de franciscana, 18:20 horas, Santa Misa 19 horas, entonces la invitación también.
0: Y bien, son las 6:23, si está en sintonía del programa, querés compartir con nosotros las actividades de tu parroquia, de tu comunidad, de la pastoral, del movimiento en donde sirves a la iglesia, puedes hacerlo al 0985-841-205.
1: 0984-348-714.
0: Queremos ir a un brevísimo corte musical, Freddy. Queremos acompañar a nuestros hermanos, a nuestros amigos oyentes, a quienes están en sintonía, arrancando un nuevo día, un verdadero regalo del Señor que nos permite un día más de vida. Entonces, cuando nos indique, vamos a un brevísimo corte musical y ya venimos.

0: Gracias, Freddy. Cuando son las 6:28, damos continuidad a este espacio informativo de la diócesis. Estamos tan cercanos, hermano Miguel oyente, a lo que será el Día de la Amistad, Día Mundial de la Amistad, el 30 de julio. Y considero importante un poco rescatar algunos versículos de la Biblia que nos habla justamente de la amistad. Según la Biblia dice, la amistad es un regalo sagrado y necesario que se basa en el amor leal, el apoyo en los momentos difíciles y el crecimiento mutuo. Las Escrituras nos muestran que fuimos creados para vivir en comunión con otros, reflejando el carácter de Dios a través del vínculo sincero. Amor en todo momento, un verdadero amigo ama siempre y se vuelve como un hermano en los días difíciles, dice Proverbio 17:17. El ejemplo máximo de Jesús. Jesús nos enseñó que el amor más grande es dar la vida por los amigos, llamándonos amigos y no solo siervo al compartir su verdad con nosotros. San Juan 15:13-15. Apoyo y levantamiento. Dos personas son mejores que una, porque si una cae, la otra le levanta. Eclesiástico 4:9. Consejo honesto y fiel. Las heridas de un amigo sincero son mejores que los besos engañosos de alguien que no nos importa. El hierro se afila con hierro y el amigo corrige y mejora al amigo, dice Proverbio 27:17. Perdón. La Biblia advierte que las malas compañías corrompen las buenas costumbres, que andar con gente violenta o chismosa solo trae destrucción a nuestra vida. Y algunos ejemplos bíblicos de amistad en la que nos deja la Biblia: David y Jonatán demostraron un pacto leal de lealtad y amor incondicional, protegiéndose la vida el uno a los otros a pesar de los peligros. Ruth y Noemí, un ejemplo de fidelidad, compromiso y acompañamiento inquebrantable en medio del dolor y la pérdida. Entonces, qué importante, hermano Miguel, queridos amigos, queridos oyentes, saber que el verdadero amigo es aquel que te acerca a Dios, aquel que te invita, que te lleva al encuentro de Jesús. Entonces, recordar que el amigo verdadero siempre es remedio, que es medicina para el alma. Y bueno, Jesús, el amigo fiel, que nunca abandona a sus amigos y da la vida por nosotros. Hermano.
1: Así, hermano. Y bueno, un aviso importante de la Comisión de Apoyo del Santuario de la Virgen de Itacuá, donde la Comisión de Apoyo del Santuario de la Virgen Itacuá comunica a toda la comunidad e informa sobre los siguientes puntos. Con el respeto y la consideración que se merece la comunidad, informamos que por ausencia temporal de nuestro asesor espiritual, el rector del santuario, Padre Germán Roja, nos vemos en la necesidad de posponer por una semana el sorteo de la rifa que se encuentra en circulación y venta, esperando recibir su comprensión y seguir contando con su apoyo. Agradecemos profundamente a la ciudadanía toda. Hasta tanto, instamos a adquirir sus números a quienes aún no lo han hecho y les invitamos a visitar el santuario para observar personalmente el avance de las obras del techado de la pérgola. Nueva y definitiva fecha sería el domingo 16 de agosto venidero. La Comisión del Santuario de Itacuá informa y avisa este comunicado importantísimo por demás, donde la rifa en circulación consta de 30 premios importantísimos, donde los primeros premios serían efectivos, primer premio 5 millones de efectivo, el segundo de 1 millón y el tercer premio de 500 mil y más los siguientes premios. En efectivo también tenemos 250 mil, dos premios de 250 en efectivo, y después los tenemos ventilador de pie, una parrilla eléctrica, horno eléctrico, una Biblia americana y montones de premios, hermosos premios, por cierto, para esta rifa que se está llevando a cabo con 30 interesantísimos premios.
0: Excelente, hermano Miguel. Oyentes, son las 6:32 a acompañar, adquirir, apoyar entonces esta actividad de recaudar ahí en el santuario Nuestra Señora de los Milagros de Itacua. Y bueno, también este curso taller de formación de formadores de laicos del Paraguay que se va a llevar a cabo el día de mañana, domingo 26 de julio, en la parroquia San Roque, San Luca, perdón, de Ciudad del Este. Llegada, dice, a las 8 de la mañana, desayuno, 8 y 20, primer tema, 9 y 45, receso, las 10 de la mañana, Santa Eucaristía, 11, segundo tema, a las 12 del mes, foto grupal, almuerzo y despedida. Encendido por la palabra, enviado a servir con corazón verbita. Entonces, rezamos por todos los hermanos laicos verbita que van a estar desplazándose hasta la diócesis de Ciudad del Este. Distintos decanatos acá de la diócesis, parroquia, que está a cargo de la Sociedad del Verbo Divino, laicos que están trabajando, sirviendo en su comunidad, en su parroquia, estarán entonces viajando a Ciudad del Este para esta jornada presencial de formación de formadores. Entonces rezamos y pedimos también la intercesión de San Arnoldo Janssen, fundador de esta congregación, San José Freinademes, que acompaña a estos hermanos laicos verbitas del Paraguay que van a estar viajando para este encuentro presencial en la diócesis de Ciudad del Este.
1: Así, hermanito. Bueno, también en la parroquia San Francisco de Asís, el perdón de Asís inicia el 1 de agosto a partir de la tarde. ¿Qué es? El perdón de Asís o la indulgencia de la porciúncula es una gracia plenaria que puede ser obtenida para uno mismo y para los difuntos desde la tarde del 1 de agosto hasta la medianoche del 2 de agosto. ¿Cómo ganarla? Sería para poder acceder a esta indulgencia se debe obtener en tres condiciones. Visitar el santuario de la Porciúncula en Asís o cualquier iglesia franciscana. Acercarse al sacramento de la reconciliación, comulgar y orar el credo, un Padre Nuestro y un Ave María por las intenciones del Santo Padre. Y tercero, rechazar el pecado. Eso entonces, 800 años de San Francisco de Asís, el perdón de Asís en la parroquia de San Francisco de Encarnación, entonces una hermosa reflexión sobre el perdón de Asís, también conocido como el perdón de la porciúncula o indulgencia de la porciúncula. Esta es una gracia profundamente ligada a la pequeña iglesia de Santa María de los Ángeles en Asís, un lugar amado por San Francisco y considerado el corazón de la orden franciscana. Entonces tendrá inicio el perdón de Asís el 1 de agosto a partir de la tarde, donde culminará la medianoche del 2 de agosto.
0: Excelente, hermano, para conocer un poquito lo que es la porciúncula. Significa, dice, pequeña porción de tierra. Es una pequeña capilla en Italia donde San Francisco fundó los franciscanos. Recibió a Santa Clara y murió y obtuvo el perdón de Asís, indulgencia plenaria. Hoy se halla dentro de la Basílica de Santa María de los Ángeles, lo que estuviste mencionando, hermano. Es una pequeña capillita, por ello es el nombre la porciúncula, pequeña porción. Dice el nombre, viene del latín porciúncula, que indica un pequeño pedazo de tierra o propiedad. San Francisco reparó esta capilla y la convirtió en el centro y cuna de su orden religiosa. El perdón de Asís, en 1216 San Francisco tuvo una visión de Jesús y María en este sitio y logró que el Papa concediera el perdón total de pecado a quienes visitaran la capilla con arrepentimiento. Entonces, eso anteriormente uno tenía que ir hasta Asís, a Italia. Hoy día esto se ha extendido para obtener esa indulgencia plenaria. Acá tenemos la parroquia San Francisco de Asís de San Pedro. Entonces, aprovechar, visitar esta parroquia y con la debida disposición, con prepararse y recibir la indulgencia plenaria. Y bueno, también este aviso es importante. Si quieres tomar notas, si estás en sintonía, quieres prepararte, formarte para acompañar a la familia. Esta jornada matrimonial para agente de pastoral familiar, dice Decanato Encarnación, inicia con la Santa Misa a las 7 de la mañana, culmina 11:30 hora. Esto será el 9 de agosto en la parroquia San Roque González de Santa Cruz. Si quieres prepararte, formarte, podés participar en esta jornada de formación para pastoral familiar. Comunícate con tu párroco, con tu coordinador, apúntate ahí y participa de esta jornada matrimonial para acompañar a la familia. Tanta necesidad en este tiempo, acompañar esa institución tan querida por Dios que es la familia. Hermano.
1: También esta invitación, en este caso, a todos los feligreses, amigos, vecinos de la parroquia San Juan del Paraná, de San Juan Bautista, de San Juan del Paraná, donde inician proyecto de ampliación del templo de la parroquia San Juan del Paraná. Esta obra representa un paso importante para la comunidad que con fe, compromiso y acompañamiento de sus fieles trabajará para hacer realidad este anhelado proyecto. Desde la parroquia invitan a la comunidad a unirse con sus oraciones y colaboración para acompañar el desarrollo de esta iniciativa. Entonces, a todos los amigos, hermanos, feligreses que puedan apoyar colaborando esta obra que es algo necesario para la compañía de San Juan del Paraná, en este caso la ampliación de su templo parroquial, que se dio inicio al proyecto y bueno, va en viento en popa. Así que para mayor gloria al Señor, entonces, y con la ayuda de todos los vecinos, amigos y hermanos, van a estar concluyendo esta obra. También esta invitación que nos llega de la parroquia Santísimo Nombre de María del barrio Santa María de Encarnación, una invitación para la Misa de Acción de Gracia, donde el sábado 1 de agosto, cumpleaños del padre Pedro Darío Silvero Ortiz, la Misa de Acción de Gracia será a las 19 horas. La invitación está excursada de la parroquia Santísimo Nombre de María de Santa María, sector 3. Al término de la misa, compartir con adhesión. Reserva al 0985-134281. Reitero, 0985-134281 y al 0993-513600. Esta es la Misa de Acción de Gracia a las 19 horas en la parroquia Santísimo Nombre de María de Santa María, sector 3 de Encarnación, por el cumpleaños del padre Pedro Darío Silvero, el sábado 1 de agosto.
0: Excelente, hermano Miguel. Oyentes, son las 6:41, momento en que con Freddy queremos ir a un brevísimo corte musical, Freddy, mientras nos preparamos ya para la lectura y reflexión del Evangelio el día de mañana.

0: Gracias, Freddy. Cuando son las 6:44 y bueno, con este himno que le identifica a nuestros hermanos del Cursillo de Cristiandad, queremos saludar a todos quienes nos sintonizan en este horario. Y no sé, hermano, creo que
1: sí,
0: hay retiro.
1: Fiesta, sí, un cursillo número 67 de mujeres, donde 34 mujeres valientes están dentro del seminario, el ex seminario de Santa María, desde el jueves, donde ingresaron. A todos ellos nuestras oraciones para mayor gloria al Señor, que saldrán ahí rebosante y que sean sal, luz y fermento en sus ambientes para después, con sus 34 valientes mujeres y 10 dirigentes que están dentro, y como asesor el padre Bernardo Martínez Casco de la parroquia Virgen de Fátima de Natalio. Y nuestra oración es por la distinta vocalía de servicio también, para mayor gloria al Señor, con el éxito deseado, que bien sabemos que así va a ser. A todos mis hermanos de colores, ahí fuerza y a seguir para adelante. Andiquiñane canguitis, hermano, de colores.
0: Excelente, hermana. Y bueno, saludamos y rezamos por estas hermanas que están de retiro, de cursillo ahí en la casa de retiro Santa María. Y bueno, mañana domingo 26, domingo 17 durante el año, y la liturgia nos propone del Evangelio según San Mateo, que ahora vamos a dar lectura y que seguramente esta noche ya en la Santa Misa se lee esta misma lectura, y el día de mañana domingo. Evangelio de nuestro Señor Jesucristo según San Mateo. Gloria a ti, Señor. Jesús dijo a la multitud: el reino de los cielos se parece a un tesoro escondido en un campo. Un hombre lo encuentra, lo vuelve a esconder y, lleno de alegría, vende todo lo que posee y compra el campo. El reino de los cielos se parece también a un negociante que se dedicaba a buscar perlas finas, y al encontrar uno de gran valor, fue a vender todo lo que tenía y la compró. El reino de los cielos se parece también a una red que se echa al mar y recoge toda clase de peces. Cuando está llena, los pescadores la sacan a la orilla y, sentándose, recogen lo bueno en canastas y tiran lo que no sirve. Así sucederá al fin del mundo. Vendrán los ángeles y separarán a los malos de entre los justos, para arrojarlo en el horno ardiente. Allí habrá llanto y rechinar de dientes. ¿Comprendieron todo esto? Sí, le respondieron. Entonces agregó: todo escriba convertido en discípulo del reino de los cielos se parece a un dueño de casa que saca de sus reservas lo nuevo y lo viejo. Palabra del Señor. Gloria a ti, Señor Jesús.
1: El tesoro y la perla son tan preciados que provocan un cambio en la escala de valores de quienes los encuentran. Una reacción tajante y radical. Venden todo para comprar aquello. Es más, ante tal descubrimiento no se subraya la renuncia ni el sacrificio por el desprendimiento, sino que se vende todo sin pararse a hacer cálculos y con el corazón lleno de alegría. La experiencia de Dios y del reino son el tesoro y la perla preciosa que nos mostró Jesús, y por lo que merece la pena relativizarlo todo. Nos preguntamos: ¿qué cosa y persona considero un tesoro en mi vida? ¿Qué puesto entre ellas ocupa la fe en Jesucristo y el trabajo por el reino? Gracias, Señor, por los tesoros que has puesto en mi vida: mis padres, mis hijos, mi cónyuge, mis amigos. Gracias por la salud, el trabajo, el hogar. Hazme consciente de que haberme encontrado con la persona y la propuesta de Jesucristo es también una perla de gran valor. Hoy quiero renovar decididamente mi opción por ti, por tu evangelio y por las cosas del reino. Amén.
0: Y bien, estamos ya llegando al punto final de este programa, después de haber leído y compartido este evangelio. Este comentario, esta reflexión que trae al pie de página, dice: en este pasaje del evangelio, Jesús presenta dos aspectos de la sabiduría. Por un lado, por las parábolas del tesoro y de la perla, nos pone el ejemplo de lo que es obrar sabiamente, eligiendo el bien más grande, que es el reino de Dios, al cual se subordina todo lo demás. Por otro lado, nos muestra quién es el maestro sabio, el que sabe proponer cosas viejas y cosas nuevas, el que puede apreciar la riqueza de la tradición recibida y al mismo tiempo está abierto a los nuevos signos de los tiempos. Y bien, mis queridos hermanos, mis queridos amigos, pidamos al Señor esa gracia de identificar ese tesoro, esa perla fina, como hizo este negociante. Dice que al encontrar, lo guardó, fue a vender todo cuanto tenía y vino a comprar esta perla de gran valor. Saber que los bienes perecederos de este mundo, los bienes que termina, nunca podemos comparar con los bienes eternos, que es la persona de Cristo mismo. Al encontrar a Cristo, es necesario vender muchas cosas que nos ata y que no nos permite apropiarnos de esa perla fina, de ese tesoro que es el reino, caminar con Jesús en la vida. Pidamos entonces al Señor esa gracia de apropiarnos, de comprar y vender todo aquello que estorba, todo aquello que impide que realmente Jesús sea el tesoro de nuestra vida. Y todo lo que nos dejó, los sacramentos, la Eucaristía, el sacramento de la reconciliación y tanta gracia que encomendó a la Iglesia y que la Iglesia nos ofrece a todos los bautizados, a todos los cristianos. Hermano, tenemos que irnos.
1: Así, hermanito, y bueno, no quisiera ir sin compartir estos minutos del Espíritu Santo que nos llega en el día de hoy y nos dice: entrar en la presencia del Espíritu Santo es lograr que por un momento Él sea el único importante. Eso produce un deleite diferente y superior a cualquier otro placer, un gozo del cual nos privamos muchos creyentes. El tiempo de oración puede ser un tiempo vacío y superficial, puede convertirse en un momento en que pensamos en nuestros problemas, planificamos cosas, imaginamos cómo resolver alguna dificultad de nuestra vida, nos buscamos a nosotros mismos, pero allí no nos encontramos con el Señor. Eso todavía no es entrar en la presencia del Espíritu Santo. Eso es hablar con uno mismo, porque allí Dios no ocupa el centro de nuestra atención y ni siquiera es una presencia que nos interese. Él es frecuentemente un decorado de nuestro tiempo de reflexión, donde nos ocupamos de nuestra propia vida. Analizamos, resolvemos, soñamos y terminamos rezando un Padre Nuestro para creer que hemos alimentado nuestra dimensión espiritual. Por eso es tan importante invocar al Espíritu Santo antes de ponernos a orar y pedirle que Él nos haga reconocer la mirada de Jesús llena de amor, sus abrazos que nos esperan y que nos ayude a escucharlo a Él más que a nuestra propia mente. El Espíritu Santo es el que nos mueve a orar de verdad. Por eso no deberíamos comenzar ninguna oración sin invocarlo a Él. Ven Espíritu Santo, que siempre te invoque antes de comenzar cada oración y cada obra realizada, sabiendo que eres tú el que me guía. Amén. Y con esta oración al Espíritu Santo nos estamos despidiendo para así Dios mediante reencontrarnos el próximo sábado. Y también saludar a nuestros fieles oyentes que están en sintonía, en este caso al amigo Jorge y a su mamá Obdulia. Y la tía María dice también que están en sintonía en este momento en la radio, como todos los sábados, ¿verdad? Jorge Alonso y a su mamá, Odulia, y a tía María. Muchos saludos, muchas bendiciones para ustedes. Que tengan una bendecida jornada, bendecido fin de semana. Y bueno, a todos los que nos sintonizan, nos siguen cada sábado, un saludo muy especial. Y a los que celebran algún acontecimiento también, que lo cumplan y pasen muy feliz. Y Dios mediante, nos estaremos reencontrando el próximo sábado.
0: Así es, hermano. Y bueno, un saludo cordialísimo al hermano Candido Bogado, a la hermana Miguela, que reza con nosotros y por nosotros. Ellos son adoradores. Los sábados, justamente, los sábados en el horario de nuestro programa, creo que ellos salen y dice: siempre rezo por ustedes, hermano. Gracias, hermano Candido. También un saludo cordialísimo a Fátima, que desde Buenos Aires nos sintoniza y nos anima. Gracias, Fátima. Saludo a tu familia, a Mirta y a Joel, a Bernardo, a Doña Gladia, a Jessica, a Don Tino, a Chiqui, a José, Ruiz Díaz, a Doña Victoria, a Graciela y a Luis a Silverio. Y rezamos también por la salud de Luján Aramí, Gabriel, Francisco Irala. Un saludo cordialísimo al hermano Carlos Irala, de allá en Puerto Samu 1, sintoniza a Don Liberato. Y bueno, rezamos también por el eterno descanso de nuestro hermano Ramón Brites, tío de nuestro hermano Víctor Rosa. Sí. Tengo entendido que hoy a las 9 de la mañana traslada su resto a Nueva Alborada.
1: Sí, según lo que me han comentado. Sí.
0: Hasta el cementerio ahí de Nueva Alborada. Y bueno, pedimos por el eterno descanso de este hermano nuestro y también por su familia cristiana, esperanza a su familia. Y bueno, ¿por qué no rezar por la vida humana como nos lo pide el Santo Padre, el Papa y los obispos del Paraguay, que es un don que viene de Dios, que sea valorada, respetada y protegida? Queremos hoy rezar especialmente por esta situación que hemos vivido, hermano, y que es de público conocimiento en la ciudad de Canindeyú, Naranjito, tengo entendido. Estos dos policías y un civil que han perdido la vida en un atentado criminal. Queremos pedir por el eterno descanso de estos hermanos nuestros, por su familia y por el respeto de la vida en nuestro país, para que cesen esta clase y toda clase de violencia y podamos vivir en paz. La vida es un don de Dios que estamos llamados a cuidar, a respetar, a valorar, a proteger. Entonces, pedimos por la paz, por la pacificación en nuestro país, que podamos vivir con tranquilidad, con seguridad. Y bueno, por las intenciones de todos y cada uno de ustedes, encomendamos a la Madre de Dios y Madre nuestra, y con ella nos despedimos hasta el sábado. Bendita sea tu pureza y eternamente lo sea, pues todo un Dios se recrea en tan graciosa belleza. A ti, celestial princesa, oh Virgen Sagrada María, yo te ofrezco en este día alma, vida y corazón. Mírame con compasión, no me dejes, madre mía.

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1: Señora, señor, muy pero muy buenos días. Qué placer inmenso saludarlos aquí a través de Radio Itapúa, a través de la 102.5 y en la grilla número 41, una señal de Canal 2 de Tigo Star. Bienvenidos a otra edición más de Marcando la Mañana. Edición de hoy sábado 25 de julio de 2026. Estamos listos para hacerles compañía hasta el mediodía, como siempre lo hacemos todos los días aquí en Marcando la Mañana, una presentación exclusiva del Banco Continental. 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Lentamente va amaneciendo, va clareando en la ciudad de Encarnación, en todo el territorio nacional. Un sábado sumamente especial, 25 de julio, ya lentamente cerrando la penúltima semana, ¿no?, de este mes de julio, este séptimo mes, con muchas lluvias, obviamente, unas condiciones climáticas bastante especiales, ¿no? Frío, a veces no tanto, poco de humedad, mucha humedad, lluvia, mucha lluvia, el sol, al sol que se lo extraña ya por estos lares. Y bueno, vamos a hacerles compañía, como siempre, con todas las noticias, las principales informaciones, las más destacadas de la última hora y obviamente de la semana, aquí a través de Radio Itapúa. Como siempre, lo hacemos los sábados de manera muy especial, matizando la mañana con lindas canciones también. Reitero, a través de Radio Itapúa y a través de Canal 2. Gracias a ustedes por permitirnos ingresar a sus hogares a través de la 102.5 y Canal 2 para compartir con ustedes noticias, comentarios, entrevistas y mucho más aquí en Marcando la Mañana. 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Un fin de semana sumamente especial. Volvió el fútbol de primera. Sí, señores, volvió el fútbol de primera. Campeonato clausura, 2 partidos. Horario bien de invierno, el primer partido ayer. 4 de la tarde. Para envidia nuestra, ¿verdad? Viendo un poco las imágenes, sol pleno en el río Parapetí, en Pedro Juan Caballero. Mientras aquí, bueno, arreciaba la llovizna de ratos en algunos sectores, cielo encapotado, nublado, pleno sol, despejado allá en la terraza del país, donde el local ganó por la mínima con lo justo. Qué pobre, qué pobre fútbol realmente, o tal vez nosotros nomás, bueno, nos quedamos con esa imagen del Mundial. Estamos, mamita querida, en el sótano y más abajo del fútbol. Tal vez estoy siendo muy drástico, pero bueno, esperemos que sea. Ayer después cerró Porteño también, mamita querida. Cayó 2-1 ante Trinidense. Este Vegetti ya no sé más. Vamos a darle una fecha más, pero impresionante. Bueno, 4 goles se marcaron ayer en el arranque de la fecha del campeonato de clausura, la fecha número 1, obviamente. Y vamos a ver cómo le va a los demás equipos. Hoy 2 partidos, mañana otros 2. Mañana debutó Olimpia, clásico blanco y negro, en el Defensores Olimpia Libertad, el día de mañana a las 4 de la tarde. Un poquito ya vamos a ir desarrollando todos estos títulos, solamente ir adelantando, pero muy pobre ayer el arranque realmente del torneo clausura. No dejó de ser interesante el marco para Cerro Porteño Trinidense, pero igual, ¿verdad? Lo futbolístico también muy, muy, muy pobre. Y se espera mucha gente para el domingo, para el Defensores del Chaco, para Olimpia Libertad. Olimpia que ayer estuvo con su cena aniversario. 124 años de Olimpia. Personalidades, jugadores históricos, directivos actuales y demás vivieron lo que fue la jornada de ayer. Leyendas como Ever Almeida, en este caso sus estrellas actuales como su capitán Richard Ortiz, bueno, y muchas celebridades en lo que fue la noche de ayer, la celebración de Olimpia. Bueno, vamos seguramente desarrollando algunas, compartiendo algunas notas también de lo que fue la noche de ayer, la noche de gala del Club Olimpia a horas de su debut en la competencia. Y bueno, obviamente todavía repercusiones de lo que sucedió en la semana, ¿verdad? Con este ataque con esta situación que se vivió lamentablemente.

20 aparatos celulares, fue visitado por malvivientes, se llevaron dinero en efectivo, aparatos celulares, bueno, un perjuicio económico bastante importante al propietario de este local comercial. Fue a plena luz del día en la tarde de ayer viernes. A las 3 de la tarde, imagínense ustedes, sucedió esto en la zona de Joenao. Bueno, y otros hechos que vamos a ir ampliando aquí en Marcando la Mañana. En la zona de Bellavista también de vuelta, y vaya uno a ver los motivos, era una camioneta. Perdió el control, un conductor perdió el control de su camioneta y fue a embestir contra una columna de la ANDE. En la zona de Bellavista, fue en el día de ayer, ya en la ruta Graneros del Sur, y bueno, esto obviamente generó un corte de energía eléctrica por un tiempo importante. Este vehículo quedó literalmente incrustado contra la columna del tendido eléctrico de la ANDE. No hubo lesionados, pero sí, obviamente, un perjuicio también. Una columna de ANDE que no cayó, una columna de cemento, ¿no? Que no cayó, pero sí un susto grande en la zona de ruta Graneros del Sur. Bueno, qué polémicas declaraciones también de Lula, ¿no? Luis Ignacio Lula da Silva. Vamos a ver las repercusiones que tendrá o podría tener esto, ¿verdad? Cuando anunciaba la inversión militar, ¿verdad? Mencionó a Paraguay, defendió el aumento del gasto para Fuerzas Armadas, señalando que es necesario contar con una estructura militar. Habló de que Paraguay invadió Carumbá, invadió Argentina, dijo, invadió Uruguay. Obviamente entendemos y hizo alusión a la guerra de la Triple Alianza. Dijo él, un buen día Paraguay decidió invadir Brasil. Imagínense ustedes. Bueno, Luis Ignacio Lula da Silva hizo referencia a la guerra contra la Triple Alianza y obviamente no estamos para nada de acuerdo, ¿verdad? ¿Y qué es lo que significa? ¿Qué es lo que quiere decir? Que Paraguay, no. O sea... o algo le pasaba en su cabecita a este señor, algún que otro jugador se fue al vestuario, se fue al banco de suplentes, se quedó con algunos jugadores menos, ¿no? Definitivamente. Estamos hablando del presidente de Brasil, Luis Ignacio Lula da Silva. No sé si escucharon. Seguramente vamos a compartir después repercusiones o vamos a compartir el propio material, ¿verdad? Que fue viral en las últimas horas de Luis Ignacio Lula da Silva con relación a nuestro país. Nos quiere tirar a nosotros el perro, ¿verdad? Más o menos tenemos la culpa de que usted, no sé. A mí me huele ya aquí algo bastante extraño y obviamente estamos hablando de Itaipú, ¿verdad? Bueno, lamentablemente, bueno, no es tampoco para irse tan lejos, ¿verdad? Pero igual uno tiene que estar siempre atento, definitivamente. Con los brasileños, uno nunca sabe realmente, Impresionante lo que dijo, Hay locos por el mundo queriendo guerra. Dijo Lula, Luis Ignacio Lula da Silva, ¿verdad? Bueno, eso es lo que generó mucha repercusión. En el ámbito internacional también impresionante lo que está pasando en España, uno de los incendios forestales más devastadores de su historia. Atención que hasta ayer 15.000 hectáreas ya han arrasado, el fuego ha arrasado y son más de 10.000 personas evacuadas. Impresionante lo que está sucediendo también en este país, en España, con este incendio forestal, uno de los más devastadores de su historia. Bueno, algunos títulos, señores, que tenemos para compartir con ustedes. Vamos a ir desarrollando mucho más. 7 de la mañana, 21 minutos. 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Como siempre, nos acompaña para nuestro matecito mañanero, como todas las mañanas. Como se ha dado cuenta, y vamos a estar reemplazando a la señora María Enciso, que está con reposo, así que se recupere rápido, pero muy rápido luego, señora María Enciso, que se recupere rápido. Sabemos que está ahí reposo. En su camita, bajo su edredón, así que pase bien este sábado ahí nomás, tranquilita, que aquí estamos
para cubrirla, como siempre.

0: Bueno, señores, vamos a comenzar con los datos del tiempo. ¿Les parece bien contarles cómo se va a comportar el clima el fin de semana? ¿Cómo está el clima a esta hora? 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Y atención, ahora en estos momentos en la ciudad de Encarnación, 16 grados, cielo nublado, sensación térmica de 16 también, la temperatura actual en la ciudad de Encarnación. 16 grados, reiteramos, la actual temperatura en la capital departamental. La temperatura máxima pronosticada para el día de hoy es de 22 grados. Baja probabilidad de lluvias, 16 a esta hora, se mantendrá hasta la media mañana, leve ascenso. Luego, al mediodía, estaremos con 20 grados. Vamos a ver, hay probabilidad que el sol, obviamente, aparezca, se empieza a despejar lentamente, pero una escasa probabilidad de llovizna, sobre todo en la media tarde, a las 3 de la tarde aproximadamente, con temperatura máxima de 22 grados. Se espera que después empiece a la nubosidad despejarse y por la noche tengamos cielo ligeramente nublado y con una muy agradable temperatura, descenso de hasta 19 grados. O sea, no va a ser mucho frío. De hecho, se espera un ascenso gradual de la temperatura durante los próximos días. A esta hora, 16 grados, la máxima estimada es de 23. Para mañana domingo, 19 grados de mínima, máxima de 24. Cielo algo nublado. El día lunes, mínima de 21 grados, máxima de 29. También algo nublado. Atención, tormentas eléctricas para el martes, 19 y 29 las extremas. El miércoles, 18 y 25 las extremas, cielo algo nublado. Y cielo despejado el jueves, 18 y 26 grados, totalmente despejado. Jueves y viernes a aprovechar con todo de la semana entrante, porque las lluvias volverán ese fin de semana siguiente. 16 grados a esta hora en la ciudad de Encarnación. En la capital de nuestro país, en Asunción, la temperatura actual es 17. La máxima estimada para hoy es de 24 grados, cielo ligeramente nublado, anublado, según meteorología. No se esperan lluvias, buen clima para el resto de la semana. Mañana domingo, 20 y 28 las extremas, 22 y 33 el lunes, 22 y 33 el martes, cielo despejado, cero probabilidad de precipitaciones según meteorología. En la capital argentina, en Buenos Aires, a esta hora 11 grados, sensación térmica de 9, cielo mayormente nublado. La máxima estimada para hoy en Buenos Aires es solamente 14 grados, ¿eh? Solamente 14 grados. Reiteramos, 11 grados la temperatura en la capital argentina, 17 grados, cielo algo nublado en la capital de nuestro país, mientras que en Encarnación son 16 grados actualmente, con cielo mayormente nublado. Humedad del 95%, vientos en calma, en este caso, la actual temperatura, reiteramos, 16 en la ciudad de Encarnación. Pero por lo menos no va a llover. Según meteorología, no lo digo yo, lo dice meteorología, las probabilidades de lluvia son muy escasas. De hecho, para la tarde podríamos tener algunas lloviznas, chubasquitos, pero no habla de mucho, ¿eh? Hablamos de 20%, que es casi nulo. Es muy poco probable que acontezca, salvo un giro brusco, un cambio brusco en el clima. 16 actualmente la temperatura en la ciudad de Encarnación. 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
0: 7:32, seguimos marcando la mañana. 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Y atención que esta mañana se va a tener una actividad sumamente importante dentro del pleno, el seno de la ANR. Esta mañana en el salón de eventos de la Conmebol se van a reunir 3.300 dirigentes. Esto para iniciar la campaña municipal. Eduardo González, quien es el director de gabinete de la ANR, informó que se prevé para hoy la convocatoria de un total de 3.300 dirigentes en la ciudad de Luque para el lanzamiento oficial de la campaña y los candidatos a intendentes y concejales por la lista 1 rumbo a los comicios. Se realizará por primera vez un acto, un evento de este tipo. Atendiendo las anteriores campañas, no se realizó algo así, de esta magnitud. Y se van a recibir a los 263 candidatos para intendentes de todo el país, 2.832 candidatos para concejales titulares. Esto será en el Centro de Convenciones de la Conmebol, de la Confederación Sudamericana de Fútbol, y el propio presidente de la ANR, Horacio Cartes, será el presidente, obviamente, de este evento. Además, estará Santiago Peña y también el señor Pedro Aliana. 90 miembros de la Junta de Gobierno, senadores, diputados, gobernadores y a los principales líderes de los movimientos internos que participaron de las internas municipales del pasado 7 de junio van a estar presentes también. En cada distrito se están llevando adelante los acuerdos correspondientes luego de unas elecciones internas municipales democráticas, limpias y transparentes, dijo. Entonces, es obligación de todos los colorados apoyar a la lista 1. El presidente del partido dijo en la primera sesión posterior a las elecciones y en el acto de proclamación de los candidatos a intendentes que el que ganó no ganó todo y que el que perdió no perdió todo. Bueno, lo particular de todo esto es que también fueron invitados el expresidente de la República, Mario Abdo Benítez, y también Hugo Velázquez fueron invitados, pero ambos se excusaron gentilmente con una nota, ¿verdad? Se excusaron de, en este caso, estar presentes hoy. Tanto Mario Abdo Benítez como Hugo Velázquez, por cuestiones particulares, dicen, ¿verdad? Bueno, y hay que entender, se debe ser por eso, ¿verdad? Más allá de todo lo que escuché en las semanas, se estaba hablando de una especie de ruptura y una interna feroz que se viene en camino, supuestamente, porque los gobernadores colorados no están de acuerdo con que Juan Carlos Baruja sea el... acompaña la chapa liderada por Pedro Aliana, según, obviamente, puertas para adentro y según el gobernador del departamento, el Guairá, ¿verdad? Y dicen títulos más, títulos menos, una interna feroz. Veremos qué sucede. No sé, el abrazo de Mario Abdo Benítez con Santiago Peña, también, algo muy importante, resaltar, dijo Peña también, la primera vez que asumí la presidencia lo volví a ver. Y yo creo que está bien, hoy es común abrazarse con cualquiera. El abrazo ya dejó de ser ese signo muy especial, ¿no?, de cariño. Hoy parece que le abrazamos no vaya a cualquiera por un simple gesto, ¿no?, cumplir con una especie de protocolo de saludo. Yo me acuerdo antes el abrazo era especial. Y definitivamente ya hoy no lo es. Ustedes ven en la cancha, por ejemplo, los jugadores de fútbol, ¿verdad? No digo entre compañeros, entre equipos o jugadores rivales dentro de la cancha. Se saludan, se pasan la mano y después ¡op!, un abracito ahí. Es muy normal. O sea, no es un abrazo sincero ya, chupé, ¿eh? Pero bueno, digo nomás porque se agrandó mucho el tema del abrazo entre Santiago Peña y Mario Abdo. Para mí fue un simple gesto. A mi criterio, mi lectura, ¿verdad? Pero está bien. Y claro que va a ser un simple gesto porque estaba en un acto también sumamente importante. Reunieron expresidentes, estaba por ahí Nicanor Duarte Frutos también. Siempre él allí verborrágico. Y bueno, un momento bastante particular después de, obviamente, ustedes saben todo lo que se dijeron en aquella campaña anterior. Lo que dijo Mario Abdo Benítez en varios actos, no me voy a abrazar con ninguno de Honor Colorado. Bueno, por eso digo, hay que tomarlo así nomás, superficialmente ciertas cuestiones. Y lo aclaró también Santiago Peña el día de ayer en una entrevista que había dado. Él estuvo ayer inaugurando otro CAIPI y a su salida había declarado sobre ese famoso abrazo. Bueno, está Alexis Yanishkina. Vamos a saludarlo a Alexis. ¿Cómo te va, Alexis? Buen día, bienvenido, señor.
10: Buen día, David. El saludo cordial a todos los compañeros, a la audiencia. Muy buenos días, lindo sábado, gris, señor,
0: Sí, gris todavía. Va a seguir así, parece. Según meteorología, a las 10, a las 11 de la mañana podemos tener un poquito de sol, pero no va a dar para secar la ropa.
10: No.
0: Entonces yo ya desprogramé nomás ya mi lavarropa otra vez.
10: Te resignaste nomás ya.
0: Sí, ¿no? Ya off nomás otra vez, porque...
10: Yo creo que mañana vas a tener un poquito ahí con algo
0: de lavar
10: viento.
0: La ropa domingo, pues es medio...
10: Y sí, pero no puede.
0: Bueno, igual, hoy tenía otros planes, bueno, así es malo de la vida. Y mañana tenía otros planes, bueno, voy a ponerme a lavar ropa. Así nomás,
10: está bien, ¿no?
0: Uno debe adaptarse a lo que viene pasando nomás. No puedes planear nada, le hice hoy.
10: La vida es una montaña rusa.
0: Exactamente. Y te oye planear y pues... Es joto a algún lado, man.
10: No tenés que luego planear nada.
0: No, ya no, aprendí. Ya,
10: no
0: ya
10: quiere me salir eso. No quiere salir cuando
0: no
10: planea.
0: No aprendo, Bueno, pues ya
10: tranquilo,
0: está.
10: Señor.
0: Sí, vamos a tener solo un poquitito hoy, pero mañana sí va a ser un lindo domingo,
10: Sí, va a estar ahí entre medio sol y nublado, o sea, pero vamos a tener por lo menos un rato de sol también el día de mañana. Domingo. Bueno, señor, expectantes a lo que va a ser la carrera sprint de la Fórmula 2 también. Joshua Duersen, que ayer hizo una buena clasificación en la clasificación justamente, hizo buenos tiempos, terminó cuarto, va a largar cuarto mañana en la carrera principal, hoy va a largar entre el séptimo y octavo lugar, así que bueno, vamos a estar atentos. En este momento sobre la Fórmula 1 se está corriendo, acaba de comenzar la práctica libre el número 3 y luego la clasificación a las 11 de la mañana. Estamos con automovilismo, volvió el fútbol, sí. Así que estamos con todo, señor.
0: Con todo, realmente, volvió el fútbol de primera, decepcionante era el nivel que por lo menos ayer comenzó el campeonato, ¿verdad? Sí. Vamos a ver qué pasa con el desarrollo. Nos quedamos con esa imagen del mundial. Pues,
10: yo entonces... aguanté 45 minutos el de Cerro Rinense. Pues ya.
0: Impresionante. Encontró el gol Cerro con Ivancito Ramírez. Sí, y después fue casi de lo peor que tuvo Cerro en la cancha. Sí. Lamentable. Vegetti lo que Roma, mamita querida.
10: No, para. Impresionante. Como dice Alberto, mamá con taco, mete ese gol, dice Alberto.
0: Y si vos pretendés con esto ser protagonista, bueno, ese fue nuestro problema.
10: En la Libertadores, ojo.
0: No, por eso, acá va a ser protagonista. Acá digo en nuestro fútbol, ¿verdad? Pero afuera. Vos cruzar la frontera. En aduana, antes de pisar al lado argentino, brasileño, uruguayo, lo que sea. Ahí ya te eliminas ya.
10: Sí.
0: Impresionante.
10: Es así realmente.
0: Sí, señor. ¿Y cómo pagan estos clubes, Estos Vegetti, ¿eso cuánto lo que ganan?
10: Impresionante, ¿no? Y le pagan, le cumplen.
0: Impresionante.
10: Y este erra literalmente arco libre.
0: Sí, no. Bueno, pero vamos a ver qué sucede, Ustedes no hablen mucho también que mañana... bueno, vamos a ver cómo está, cómo se llama el neozelandés.
10: Tim Payne, ayer compartimos lo que decía Vitamina Sánchez.
0: ¿Qué dijo?
10: Y dijo, le preguntaron qué tal está Richard y Tim Payne, en qué condición estaba, jugaba o no. Y Richard está recuperándose de su lesión, está ahí volviendo después de la rodilla. Y Tim Payne está... Está ahí Tim Payne.
0: Qué bárbaro.
10: Vamos a ver si la tenemos en cuenta.
0: Y bueno, ¿cuánto dinero se va a llevar de ese muchacho?
10: ¿Verdad que sí?
0: Bueno, Tim
10: Payne. Pero vos decís, David, que al futbolista neozelandés le prefiere más la plata a jugar o él quiere jugar.
0: Yo creo que quiere jugar, pero no le da la. O sea, nuestro fútbol es mediocre, pero imagínate que en un fútbol mediocre viene un Ray y su técnico le dice: está ahí. Entonces ya es malo el tipo,
10: Sí.
0: Se fue a un mundial, pero ¿con qué selección, verdad? Eso nomás.
10: Realmente.
0: Sí, realmente es lamentable. Pero eso pues pasa también por nuestros dirigentes, pues son El presidente Olimpia es. Vamos a tratar de entenderlo por el lado de la. Del lado de la rentabilidad que generaría su venida, ¿verdad? El impacto, en este caso, mediático y todo eso. Pues creo que ni ahí, ni eso va a alcanzar. Va a llenar la expectativa que tenía el presidente, que yo creo que tenía una intención sana, entre comillas, de la parte económica, ¿verdad? Pero bueno, pasó ya Tim Payne, ya está ahí nomás, uno más del montón ahora.
10: Ya está en la Olimpia.
0: Sí, y es uno más del montón, ya no es más el Tim Payne del mundial y el revolucionario de las redes sociales. Bueno, señores, tenemos contacto con Exteriores, ya está Darío López Alexis.
10: Muy bien, señor, vamos a Exteriores, comunicación contigo, Darío, buen día, adelante.
11: Muy buenos días, compañeros, un saludo cordial para todos ustedes, a toda la audiencia de Marcando la Mañana. Hay tus sacas en duda de análisis con relación a estas contrataciones que se hacen de estos jugadores que vienen por un buen monto y que en realidad la expectativa es que en un porcentaje no es mucho la evolución que pueden tener dentro de un equipo de fútbol, ¿verdad? Bueno, pero las negociaciones están puestas sobre la mesa y las posibilidades están abiertas para todos ellos. Allá, David.
0: Exactamente, el sol sale para todos, para alguno más que para otro, ¿eh?
11: Y sí, eso es justamente lo que vos decías, ¿verdad? Sobre justamente tener en cuenta de que una de las preguntas más profundas que una persona puede hacerse es que la realidad es que la vida tiene una mezcla de cosas que podemos controlar y otras que no, ¿verdad?
0: Sí.
11: Justamente vos decías, yo tenía programado hacer algo, dijiste.
0: Claro.
11: Pero planear sí sirve. Yo digo que sí sirve porque tener metas, prepararse, trabajar, tomar una buena decisión, aumenta también las posibilidades de que las cosas salgan bien. Pero planear, como decís, tampoco garantiza el resultado. Así que siempre intervienen factores que escapan a nuestro control, otras personas, las circunstancias en el tiempo, también en la salud, la economía, incluso al azar de cada uno, ¿verdad? Así que eso ocurre, hacemos todo bien y las cosas no salen como esperábamos. Y otras veces claro, una oportunidad aparece cuando menos lo buscamos.
0: Así es, ¿no? Así sí. Es. Y hay que estar preparado para esa oportunidad.
11: Y yo creo que sí, ¿verdad? Y en ocasiones un fracaso también termina abriendo una puerta mejor que la que imaginábamos, ¿verdad? Así que la vida no siempre sigue su línea recta, ¿verdad? Muchas veces te exige adaptarse, aprender de los tropiezos y volver a intentar. Eso es lo más importante. No todo depende del esfuerzo, ¿verdad? Pero el esfuerzo sí influye también en lo que podemos construir. Así que vamos para arriba, ¿no? Sí, adelante. Sí.
0: Por supuesto. Bueno, ¿qué tal está ahí por la calle? ¿Qué tal el movimiento, Darío?
11: Todo bien, un tránsito normal, un tránsito tranquilo estamos teniendo en la ciudad de Encarnación y ya escuchaba que estabas adelantando algunas situaciones que se dan las informaciones que justamente daba, ¿verdad? Esta situación de un conductor que resultó ileso en un accidente. Camioneta es la que impactó contra una columna de la ANDE en Bellavista. Una camioneta terminó incrustada contra una columna de la Administración Nacional de Electricidad ANDE tras un accidente de tránsito registrado en la tarde del viernes en el distrito de Bellavista, David. El hecho ocurrió alrededor de las 18 horas sobre la ruta Graneros del Sur a la altura del kilómetro 29, jurisdicción de la comisaría 71 de el kilómetro 20. El vehículo involucrado es una camioneta Nissan Frontier de color rojo año 2013 con matrícula HFU 220 que era conducida por Nelson Berganger de 32 años, domiciliado en el barrio Caraguatá del distrito Alto Verá, quien resultó ileso, que según el informe policial, agentes de la comisaría acudieron al lugar para recibir una llamada telefónica y encontraron el vehículo incrustado contra una columna del tendido eléctrico. De acuerdo con las averiguaciones realizadas, la camioneta circulaba con dirección a Alto Verá cuando, debido a las condiciones climáticas, la lluvia y el pavimento rebaladizo, el conductor perdió el control del rodado, produciéndose el impacto. Bomberos voluntarios de Pirapó verificaron el siniestro y confirmaron que no se registraron personas lesionadas. Posteriormente el vehículo fue retirado por su propietario, el hecho comunicado al Ministerio Público y los intervinientes labraron acta de lo sucedido. Así que accidente, daños materiales, pero fuerte el impacto de este vehículo.
0: Sí, la columna, Darío, una columna bastante grande de cemento, apenas movió un poquito, ¿no? O sea, una situación donde no pasó a mayores, menos mal para el conductor, ¿verdad?
11: Así mismo, pudo salir ileso de este accidente. Sabemos que los accidentes muchas veces terminan en situaciones graves, en este caso, daños materiales. Y bueno, la columna que se va a tener que cambiar seguramente porque el impacto muchas veces ya debilita la estructura de una columna, de tendido eléctrico, o sea que ya hay para situación para verificar eso.
0: Sí, realmente. ¿Cómo avanza, Darío, la investigación sobre este hecho de muerte de este joven, verdad? Que uno habla de ajuste de cuenta en la zona de Arroyo Pona. Aparentemente ya es un sospechoso, ¿verdad?
11: Sí, justamente el día de ayer nos acercamos a justamente a tener información sobre la situación de esta persona que fue asesinada ahí en su dormitorio, en su propio domicilio, David.
0: Sí.
11: Esta persona tenía orden de captura y también, graves acusaciones. Estaba siendo buscado por la justicia. Esto se dio en horas de la noche del día jueves. Este asesinato en camioneta habría sido un ajuste de cuenta, David.
0: Sí.
11: 27 años tenía este hombre. Se registraba 3 órdenes de captura vigentes por causa de homicidio doloso, robo grabado. Fue asesinado a balazos en la noche del jueves en el barrio Tacuarú del distrito de Cambuneta. La víctima fue identificada como Rolando Ramón Niño Rolón, alias Xavi, domiciliado en vida en la compañía Cristo Rey de Alto Verá, de la zona de Alto Verá, David. Presentaba una herida de arma de fuego a la altura de la cabeza, otras 2 en el brazo izquierdo. Según informó el suboficial mayor César Ortiz, el hecho ocurrió alrededor de las 20:40 horas en la vivienda del mencionado barrio. Agentes policiales acudieron al sitio tras recibir una llamada telefónica y encontraron al joven tendido sobre una cama, ensangrentado, sin signos de vida. De acuerdo con el testimonio de Julio César Arriola Sosa, de 38 años, amigo de la víctima y residente en Buenos Aires, Argentina, momento antes una camioneta Chevrolet de color blanco llegó hasta el inmueble. Del vehículo descendieron 3 hombres armados con armas largas, armas cortas, quienes actuaban a rostro descubierto y con vestimenta oscura. Siempre según el relato del testigo, uno de los atacantes lo redujo e intimó mientras los otros ingresaron a una habitación de la vivienda donde se encontraba Niño Rolón. Efectuaron varios disparos contra él. Tras concretar el ataque, los autores escaparon con rumbo desconocido. Arriola también indicó que la vivienda pertenece a su hermana, Hilda Ramona Arriola Sosa, y que ambos habían llegado al lugar junto con la víctima el pasado 19 de julio, procedente de San Pedro del Paraná. Posteriormente, la policía verificó en el sistema informático que el fallecido registraba 3 órdenes de captura pendientes, 2 por supuesto hechos de homicidio doloso, emitidas por autoridades judiciales y fiscales de la zona de San Pedro. Ya ves cómo es el antecedente, David, ¿eh? Sí. Y una, por supuesto, hecho de robo agravado, emanada también del Juzgado Penal de Garantía de María Auxiliadora. En el lugar trabajaron agentes del Departamento de Investigaciones y de Criminalística, mientras que el Ministerio Público y el médico forense realizaron la diligencia de rigor. Asimismo, también la Policía Nacional emitió una alerta radial para localizar a estos presuntos autores del homicidio, cuya identidad aún no fue establecida. Así que están en prosecución a este hecho de homicidio, ¿verdad? De sicariato, llamando así, ¿verdad?
0: Sí.
11: Capilla de la sicariato, ¿verdad?
0: Bueno, él tenía orden de captura. La policía no sabía dónde estaba, pero sí sus rivales ocasionales, ¿verdad?
11: Así mismo es. Así mismo es. La policía no sabía por dónde supuestamente andaba él, pero los que vinieron a justiciarlo sí lo tenían bien localizado.
0: Totalmente.
11: Sí.
0: O sea, entre ellos se están limpiando.
11: Y entre ellos se están, ajuste de cuentas, se están cobrando situaciones anteriores.
0: Y afirma,
11: esta persona, este hombre fallecido, tenía frondosos antecedentes, David, ¿eh?
0: Sí.
11: Denuncia y orden de captura por homicidio también.
0: Homicidio doloso.
11: Sí, así que ajustes de cuenta y bueno, estas son situaciones que ya suceden aquí en el departamento de Itapúa.
0: Totalmente, cosa que creíamos lejano, ya empieza a volverse casi normal, habitual, lamentablemente, ¿no?
11: Sí, algo ya común.
0: Sí.
11: Dentro de la jerga delictiva, ¿verdad? Por lo menos son delincuentes entre delincuentes, ¿verdad? No son personas comunes y corrientes, ¿verdad? Que no tienen nada que ver con este tipo de situaciones, ¿verdad?
0: Sí, tipo el lejano oeste y el sheriff mirando cómo entre los malos están.
11: Así mismo. Así mismo.
0: Sí. Bueno, ¿qué más tenemos, Mario, para hoy?
11: Algunas informaciones que compartíamos vos, justamente ya David adelantaba esta situación también que se dio en la zona de las colonias. Delincuentes armados asaltan local de venta de celulares en Juvenao. Un violento asalto se registró en la tarde del viernes en un local comercial dedicado a la venta de teléfonos celulares en el distrito de Juvenao, donde los delincuentes armados se llevaron dinero en efectivo, varios equipos de distintas marcas. El hecho ocurrió alrededor de las 15:20 en el comercio denominado Incel, ubicado sobre la calle Guillermo Clos, casi Aviadores del Chaco, en el barrio Armonía. Nada de armonía había en ese lugar en ese momento. La víctima fue identificada como Nicolás Ernesto Hep Villalba, 27 años, propietario del establecimiento. De acuerdo con el informe de la comisaría 12 de Juvenao, dos hombres con vestimenta oscura, casco protectores y portando un arma de fuego, aparentemente una pistola, ingresaron al local y redujeron al propietario bajo amenazas. Posteriormente, los asaltantes se apoderaron de varios teléfonos celulares que se encontraban en exhibición, además de dinero en efectivo existente en la caja registradora, cuyo monto aún no fue de denominación, no se sabe cuánto, ¿verdad? Tras concretar el robo, ambos abandonaron una motocicleta en la que habían llegado y escaparon con rumbo desconocido. Ambos abordaron una motocicleta y se dieron a la fuga. Luego de la denuncia, efectivos policiales convocaron a personal del Departamento de Criminalística, del Departamento de Investigaciones, para el levantamiento de evidencias y el inicio de las diligencias que tienen que ver para poder identificar a los responsables. Este caso fue comunicado al Ministerio Público y prosiguen las averiguaciones para dar con el paradero de los supuestos autores. Delincuentes se hicieron nuevamente de la suya.
0: Bueno, a plena duda, ya a las 3 de la tarde, ¿eh?
11: Sí, no, ya no hay horas, 15, 20 horas.
0: Sí.
11: Ya en plena luz del día, ya no, sin pudor van, llegan a punta de armas, llevan lo que tienen que llevar y se mandan a mudar.
0: Bueno, qué bueno, qué terrible. Realmente.
11: Así mismo.
0: Bueno.
11: Muy bien, David, algunas informaciones que ya compartimos con ustedes, compañeros. Está acompañando, como siempre, las informaciones a través del Departamento de Prensa de la 102.5 FM Itapúa y Canal 2. Volvemos con ustedes.
0: Bueno, muchas gracias Darío. Contacto con nuestro compañero Darío López de la Comunicación Tigo. 7:56 Marcamos la mañana junto al Banco Continental. 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Es momento de los títulos diarios, Alexis.
10: Sí, señor, ya tenemos los títulos.
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10: Comenzamos la lectura de los diarios, portada de ABC Color. Título principal de este día sábado. El MEC destituye a su director jurídico por caso títulos falsos, acorralado por la investigación fiscal. Alto funcionario Iván Smeda fue separado por el ministro Luis Ramírez en medio del escándalo de 525 títulos MAU indagado por fiscal Teresa Sosa. Ex director sería uno de los propietarios del Instituto Superior en Ciencias Jurídicas, Escuela de Derecho y otras unidades pedagógicas. A la vez, esta entidad formaría parte de un grupo empresarial que maneja otros institutos con carreras de ciencia de la salud y educación en el país. Según denuncias, EDUPCA habría otorgado títulos en tiempo récord. Esmeda fue candidato suplente a concejal de Asunción. Título principal del diario ABC Color. En la foto de portada, Guaycurúñez Mondé atrajo a una multitud. El Guaycurúñez Mondé, una representación tradicional con más de un siglo de historia que distingue a la compañía Minas de Emboscada, atrajo ayer a una multitud. La celebración en la que decenas de hombres y niños guaycurúes recorrieron la comunidad con sus máscaras y vestimentas de plumas, rindieron honores a San Francisco Solano. La festividad fue presidida por el Monseñor Ricardo Valenzuela, quien instó a la comunidad a preservar la fe y las tradiciones. Acompaña la foto. Copamiento en beneficio de los amigos del poder. Abogado de banco denuncia coincidencia de tribunal y GEM. Denuncian a Grupo Vázquez debido a supuesto atropello en zona donde se proyecta complejo habitacional Bueno. Tras largos 10 meses, la Corte libera el caso de detergentes de oro de Nenecho. Bajan la mezcla obligatoria del gasoil con el biodiesel a 7% hasta diciembre. En homenaje a Mangoré se inició en San Juan Festival de la Guitarra. Contratapa del diario ABC, caras largas en el barrio. Trinidense amarga, Cerro Porteño. De hecho, el último resultado había sido 3-1 a favor de Trinidense en la apertura. El mal inicio de Cerro Porteño en el torneo clausura 2026 se refleja en la retirada de la cancha de Víctor Velázquez, Manuel Rofo y Agustín Almendra. Triqui festejó en la olla. Acompaña la foto. Hoy es el 124 aniversario del Club Olimpia. Fue distinguido de ver a Almeida en el festejo de anoche. Saludo a todo el pueblo olimpista, a todo el pueblo franqueado. Portada de Última Hora. Título principal, EPP se reestructuró, migró y se alió con narcos, según el gobierno. Pruebas del ataque a Naranjito apuntan al nuevo radio de acción de criminales. Tras el atentado, autoridades señalan que el grupo criminal mudó sus acciones a zonas boscosas de Canindeyú, donde halló nuevos socios. Ex ministra advierte que, de ser cierto lo que señala el Ejecutivo, en esta gestión la banda armada no se debilitó, sino que logró reformarse. En la foto de portada empezó con el pie izquierdo. No hubo ciclón. Cerro Porteño comenzó el torneo clausura perdiendo 2-1 ante Trinidense en la nueva olla. Triqui fue contundente para remontar la mínima diferencia. El 2 de mayo ganó 1-0 a Rubio Ñu. Corte destraba el caso de detergentes de oro que implican en hecho. Sala rechazó recusación. Estados Unidos reactiva guerra comercial con una nueva ola de aranceles. Brasil es el más golpeado, recordemos. Anuncian que el IPS respondrá a más de 180 fármacos en 15 días. Diputada urge emergencia. Contratapa, duro golpe en la nueva olla. Gran decepción. Los jugadores de Cerro Porteño se retiran del campo tras la derrota en casa. Cerro Porteño cayó 2-1 en el estreno liguero, mostrando una pálida imagen. Trinidense metió una gran victoria en Barrio Obrero ante un candidato. Luis de la Cruz, la figura. El experimentado volante disputó un gran segundo tiempo, haciéndose dueño del sector medio de la cancha. Títulos de contratapa del diario Última Hora. La Nación. ANR enciende motores para las municipales, lanzan oficialmente campaña de la lista 1. La dirigencia de la ANR estima una convocatoria de más de 3.300 dirigentes, hoy en la sede de la Conmebol, en Luque, para el lanzamiento oficial de la campaña de los candidatos a intendentes y concejales municipales por la lista 1, rumbo a los comicios del próximo 4 de octubre. Nuevo grupo del EPP lideró ataque mortal en Naranjito, se reagrupa, dice La Nación. Mercado inmobiliario moverá 3 mil millones de dólares este año. Cierre de la Expo con gran show musical. Esto en Mariano Roque Alonso. Contratapa trinidense amarga el ciclón. Fantástica remontada en la olla. Cerro Porteño se puso en ventaja temprano. Desperdició otro gol cantado y lo pagó muy caro en el segundo tiempo. Olimpia, Vitamina Sánchez espera bravo duelo ante el Gumarelo. En Pedro Juan, el 2 de mayo también debuta con ajustada victoria sobre Rubio Ñu. Títulos de contratapa del diario La Nación. Tenemos el Independiente. Fracasa negociación y médicos ratifican paro. La huelga nacional de médicos sigue firme del 24 al 28 de agosto, tras el fracaso de las negociaciones con el gobierno. El paro suspenderá consultas y cirugías programadas, mientras el Ministerio de Salud promete garantizar únicamente las urgencias. El gremio y las autoridades volverán a reunirse el 4 de agosto, pero Sinamed mantiene la medida hasta recibir una propuesta concreta. Los médicos exigen una recomposición salarial, más nombramientos y mejores condiciones laborales, y denuncian que el sistema público opera con falta de personal y recursos. Además, Ejecutivo Peña promete fortalecer la ofensiva del Estado tras ataque Naranjito. Asunción endurecerá sanciones contra vertederos clandestinos. Títulos falsos, fiscal del caso pide al Congreso intervenir institutos superiores. Política, cuestionan a Juan Carlos Baruja mientras crece la puja por la vicepresidencia colorada. Son los títulos del diario El Independiente. Tenemos Ñanduti. Conatel entrega licencia 5G a precios minúsculos. ¿Ineficiencia, negligencia o corrupción?, se pregunta el diario. En la foto de portada, Encarnación examinó a sus candidatos rumbo a las elecciones municipales. El programa En el Horno del Grupo Ñanduti se trasladó a Encarnación para escuchar a los 4 aspirantes a la Intendencia Municipal, quienes presentaron sus diagnósticos y planes de gobierno para la capital del departamento de Itapúa. Entre los temas abordados destacaron infraestructura, transparencia, desarrollo urbano, empleo y servicios públicos. Acompaña la foto de Sebastián Remesowski, Carlos Pereira, Oscar Flecha y Carmen Espinosa. Proponen aprobar ley de emergencia. La diputada Rocío Vallejo pidió aprobar la ley de emergencia para el IPS y brindar respaldo al doctor Isaías Fretes. Peña promete justicia en el caso Naranjito. Lula aún pelea la guerra del 70. El presidente de Brasil, Lula da Silva, pide mayor presupuesto para sus Fuerzas Armadas y para fundamentar su pedido recordó la invasión del Paraguay en 1864. Títulos de El Diario Ñanduti. Vamos a la presentación. Títulos internacionales.
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10: Portada del diario Clarín, Milei llega a Brasil y se mete en la campaña del hijo de Bolsonaro. Participará del lanzamiento de la carrera presidencial contra Lula. En la foto de portada, impresionante, la ola de incendios en Madrid. Ya hay 50.000 evacuados y están afectadas zonas turísticas vecinas de la capital como El Escorial y Ávila. Es el peor incendio en la historia de la región, definió Isabela Díaz Ayuso, presidenta regional. También hay incendios en Italia y Francia. Conmoción en Gesell por 3 muertes en una familia. Viven en Villa Gesell. La nena de 2 años murió por una asfixia obstructiva, seguida de un paro cardíaco, tras ser llevada a urgencia al hospital municipal. No se hallaron signos de violencia. La mujer ya había perdido a otros 2 hijos y por el primer caso tuvo que afrontar un juicio. Ahora apartaron del hogar a otro chico de la mujer de 4 años y quedó resguardado en una institución de menores. Investigan la responsabilidad de la pareja. Además, 53.000 kilos de pescado en una pelea en el gremio de Moyano. Un traspié del vocero con el dólar abre otra interna en el gobierno. Un alentador debut de Racing en el clausura. El campeonato ya está en marcha y la academia ahora con Bogboda, como ODT, dio buenas señales en el 2-1 contra Gimnasia. El arquero Cambese también fue figura y atajó un penal. Hoy River ante Barracas Central. El territorio, pronóstico de nuevas lluvias, mantiene en alerta a las comunas. En el soberbio hay 41 familias evacuadas y la crecida empezó a ceder. La provincia reactiva la construcción de viviendas. Tenía denuncias entre el 2025, la detenida por estafas. En kayak por San Pedro para relevar a un ave, travesía científica. Se abre la quinta del misionero de pista del Dorado, esto en el automovilismo. Además, el otro título, Racing campeón, sueño cumplido para Emilio Tazú en la apertura de AFA. La Nación. El gobierno busca suprimir sus juzgados de Comodoro Py y achicar la casación. El ministro de Justicia dijo que enviarán un proyecto de ley con detalles del recorte. España y Francia acorraladas por un fuego devastador. España declaró por primera vez una emergencia nacional por incendios forestales ante el avance de focos fuera de control cerca de Madrid y en Ávila. Decenas de miles de personas fueron evacuadas o confinadas. Francia también ordenó desalojos masivos por dos grandes fuegos en la costa atlántica, mientras Italia mantiene la alerta máxima en Sicilia. La ola de calor con temperaturas de hasta 44 grados agrava la emergencia. Buenos Aires, Vicente López y Rafaela, las mejores ciudades para criar hijos. Alarma vecinal en San Isidro por una ola de robos. Se reportan 3 asaltos en 16 días en una misma zona. El vocero de Milei habló de un dólar a 1.800 pesos. Se equivocó. La carne argentina se salva del arancel de Trump. Las ventas a Estados Unidos se triplicaron este año. No habrá costo extra. Además, diario El País. Más de 60.000 afectados por el fuego voraz en Madrid y Ávila. La cifra de evacuados y confinados crece mientras los dos grandes frentes se expanden por las condiciones climáticas. Díaz Ayuso lo considera el peor incendio en la historia de la región. La nueva oleada de aranceles de Trump castiga industrias españolas clave. El Supremo aplica la amnistía a 8 acusados por el proceso. Diario ABC, título y foto. El fuego no da tregua ni al monte, ni a los vecinos, ni a los políticos. Los incendios de Madrid y Ávila obligan a evacuar o confinar a más de 60.000 personas y declarar la emergencia nacional, dice el título. Diario El Mundo, también título y foto. Fuegos inextinguibles se ponen a Madrid en emergencia nacional. Más de 50.000 personas confinadas, o evacuadas en 4 incendios. Además, dimiten tras confesar los directivos de Plus Ultra beneficiados por Zapatero. Rueda agranda a su mayoría absoluta en Galicia frente al desplome de BNG y PSOE. Por último, el diario La Razón. El fuego nos está comiendo. Más de 63.000 desalojados de localidades de Madrid y Ávila huyendo de las llamas que por el fuerte viento arrasan pueblos enteros en una auténtica emergencia de carácter nacional. Son los títulos de el diario La Razón. 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
8: Bueno, son las 8 de la mañana, 22 minutos, seguimos marcando la mañana junto al Banco Continental. Estás en el lugar correcto, amaneció totalmente, pero encapotado el cielo, poco movimiento en la avenida Costanera, Alexis.
9: Sí, señor, están moviendo las cámaras de Binader Computación, justamente eso, David. Poco movimiento de vehículos en la avenida República del Paraguay, cielo nublado, no hay viento, David, quietito está el río Paraná, quieto todo a esta hora de la mañana. Vemos el puente internacional bastante tranquilo también, el movimiento en ese sector a esta hora de la mañana. Gris sábado, según las cámaras de Binader Computación.
8: Escuchaba ayer quejas por las demoras en los controles migratorios, esto hacía que las filas de vehículos sean más largas, ¿verdad? Sí. Obviamente entendemos que por la fecha, no sé, era el operativo retorno el que se vio bastante complicado, sí, ¿no?
9: Exacto.

0: Exactamente, y sumándose a eso también a los camiones, David, que pasan a esa hora también o en ciertos días al otro lado. Bueno, se suma todo eso y se genera esa fila, ese caos prácticamente en el puente internacional San Roque González Santa Cruz. Y a veces las casillas que no se habilitan todas, a veces sí, bueno. Y recordemos que el control es únicamente en el lado argentino ahora.
1: Exactamente, es un control integrado, entre
0: Integrado.
1: comillas, pero no lo hace integrado con Paraguay, sino son ellos los que hacen los controles.
0: Solamente ellos.
1: Solamente ellos. Bueno, decíamos más temprano, a modo de titulares, hoy tendrá primera vez que se va a tener un acto de este tipo, por lo menos en filas del Partido Colorado. Se van a presentar los 263 candidatos a intendentes en un acto en Conmebol. Ayer estuvo el señor Sebastián Remesoski, ¿verdad? Aquí en el estudio Radio Itapúa, es el candidato de la lista 1 a la intendencia en la ciudad de Encarnación. Obviamente estará presente también el vicepresidente primero de la Junta de Gobierno, la ANR, José Alberto Alderete. Se refirió a este acto, está previsto para hoy en la sede de la Conmebol. Se espera la presencia de casi 3.000 personas. El presidente de la ANR, Horacio Cartes, fue quien convocó a este evento político y partidario. José Alberto Alderete, vamos a compartir un poquito breve lo que decía hace instantes.
2: Lo que estás manifestando. El presidente del Partido Colorado, Horacio Cartes, convoca, invita a un evento político partidario que en los últimos tiempos que yo recuerde no tiene parangón. ¿Y por qué esto? Además de la convocatoria o la invitación a los candidatos del partido a intendentes, 263 candidatos a intendentes de todo el país, más casi 2.000 candidatos a miembros de juntas municipales de todo el país, sin distinción de origen movimentista dentro del partido, en igualdad de condiciones. Y lo que hace a esto, el presidente del partido ha invitado por nota inclusive a líderes de la disidencia colorada. En este caso, a Mario Aldo Benítez, expresidente de la República, al ex vicepresidente de la República, Hugo Velásquez. Y los otros disidentes fueron convocados en su calidad de miembros de la Junta de Gobierno, o invitados en su calidad de senador de la Nación o senadora, y en su calidad también de diputados o diputadas, es decir, a gobernadores. Nosotros vamos a tener casi 3.000 o más de 3.000 personas si concurren todos los invitados hoy en este evento que va a empezar a las 10 de la mañana.
1: Bueno, en 1 hora y media aproximadamente va a comenzar este acto, y justamente lo que mencionaba más temprano también, fueron invitados líderes de la disidencia, el expresidente y el ex vicepresidente. Nos referimos a Mario Abdo Benítez y a Hugo Velásquez, pero ellos ya se excusaron, nota mediante también, informando que no podrán asistir, dijo también el vicepresidente de la Junta.
3: Envió una nota, agradeció la invitación, pero señaló que, que era imposible que esté él hoy. ¿Eso es cierto?
2: Así es. Yo tengo también en mi poder la nota que envió muy gentilmente el expresidente de la República, Mario Aldo Benítez, donde se disculpa por una cuestión personal. Me imagino que es de compromiso personal, dirigida también al presidente del partido. Lo mismo hizo el ex vicepresidente de la República, Hugo Velásquez, a través de una nota diciendo de que se encuentra en el exterior y no podrá asistir.
1: Bueno, ahí está entonces. Hugo Velásquez está en el exterior, y el otro caso es de Mario Abdo Benítez, que por una cuestión netamente personal no asistirá. Pero se les cursó la invitación, en este caso, firmada por el presidente de la Junta de Gobierno, Horacio Cartes. Bueno, 8:28, enseguida estamos ya con nuestro primer bloque musical. Impresionante, está entrenando Encarnación FC en sus inferiores en estos momentos, a esta hora de la mañana, en la pista, en la cancha, no del centro de alto rendimiento, sino de la ex-Diven. Queremos mostrarles imágenes, cómo se encuentra a esta hora, cómo se encuentra. Fíjense ustedes dónde está entrenando Encarnación FC a esta hora. Y podemos notar las huellas de vehículos. Se usó la cancha deportiva para estacionamiento vehicular. Obviamente, gravísimo esto que estamos viendo, porque desde la municipalidad, ellos saben, hay una autorización municipal para que Encarnación FC practique, por lo menos, porque sigue deambulando Encarnación FC en este sentido, con sus inferiores, o en Primero de Marzo, o en Athletic, o en la Gribene, por ahí, o en el rugby, buscando cancha, ¿verdad? Y así está hoy el campo. Inadmisible, señores, ¿cómo permitir? Me dijeron que hubo un evento anoche en la ex-Diven. No hay ningún problema con el evento. Puede hacerse siempre y cuando se haga el pedido, se dé la autorización. No sé si hay un canon, creo que no tampoco. No hay problema. Pero la autorización era para usar, en este caso, el polideportivo, para un evento privado, entiendo yo. ¿Pero qué pasó? Los vehículos fueron a estacionar todo dentro de la cancha. Fíjense cómo está. Y eso que, bueno, los embates de la lluvia, el barro. Terrible, señores. Lamentable. Fíjense, ahí estamos viendo imágenes exclusivas que tenemos a esta hora de la mañana en la cancha donde normalmente practicaban los amigos. Siempre se usa para que jueguen los chicos. No estamos hablando, obviamente, de la cancha que está en medio de la pista de tartán, que es el centro de alto rendimiento. Este es el que está en el acceso mismo, ¿verdad?, al Centro de Desarrollo Comunitario Xdiven. En estas condiciones se encuentra. Se utilizó la cancha de fútbol como pista de estacionamiento. Lamentable, lamentable realmente. Es muy fácil de identificar en el sentido de qué actividad hubo ayer, a quiénes se le dio el permiso, por qué se autorizó el uso de la cancha como estacionamiento. Ya tener en cuenta esta situación para un próximo evento. Tener un guardia, acercar o advertir a quienes van a utilizar este lugar, que esa cancha no es una pista de estacionamiento. Lamentable, ahí estamos viendo. En estas condiciones está entrenando en medio del barrial, porque ya de cancha no tiene nada, solamente los arcos. En estas condiciones se encuentra esta pista. Ahí estamos viendo a los chicos de la, creo que es sub 15. Ahí se están moviendo, comenzaba a moverse. Esto era a las 8 de la mañana. Y sobre las huellas de los vehículos allí que estacionaron en la noche de ayer. Lamentable. No cuidamos nada, señores. No tenemos sentido de pertenencia. No nos importa absolutamente nada. Y así estamos. Y después, queremos esto, queremos esto, queremos aquello, pero el ciudadano no colabora. No es los ciudadanos. El que hace ese tipo de cosas es un habitante más, no más. ¿Verdad? Absolutamente el ciudadano no tiene nada, no tiene sentido de pertenencia, no cuida. Obviamente que el espacio físico no va a alcanzar si no sé qué evento fue. Hay estacionamiento en los alrededores del acceso a la ex-Diven. Ahí en la parte posterior, en la parte de afuera, también hay esta, pero la gente lo quiere estacionar en la puerta del local del evento. Como no encontró más lugar, porque aquí no estamos hablando de un vehículo, varios vehículos, se llenó de vehículos, evidentemente, este lugar en la noche de ayer, y se estaciona en la cancha. Terrible. Qué pena realmente. Lamentable. ¿Saben qué? La sub-15 Encarnación está puntero en su serie. En la segunda etapa del campeonato, está puntero. Pero bueno, así nos va, así estamos, señores. Algo similar pasó también, ¿se acuerdan ustedes? Aquí en el área verde, después se empezó a imponer un poquito más de control, y así en este estado llegó a estar un sector del área verde, la costanera, República del Paraguay, ahí zona de la playa, ¿verdad? Llegó a estar en este estado. Pero después se empezó a controlar más. Y acá, evidentemente, no hubo control. Y esto ya está totalmente estropeado. Y lamentablemente Encarnación ya tenía programado entrenar allí, en sus inferiores, no encuentra otro, y tener que entrenar ahí, en medio del barrial, en medio de de esta pista desastrosa en la que se encuentra ahora. Así está. Si se va un funcionario municipal, creo que ahí está Pepe Caballero en la DIVEN, va a notar eso. Y es lamentable. Lamentable lo que pasó. Una pena realmente. Así se encuentra esta pista ahí donde entrenaban los chicos o entrenan los chicos de las inferiores de Encarnación FC. A propósito de Encarnación FC inferiores, nada más, a esto para agregar sobre el tema programación. Creo que aquí tenía. No tengo. Después vamos a. Las inferiores vienen de ganarle al 3 de noviembre, la fecha pasada. Le ganó 2-0 la sub-15. La sub-16 ganó 1-0. La sub-17 perdió 1-0. Y la sub-18 ganó 2-1. De vuelta, muy buena producción de las inferiores en lo que tiene que ver con el campeonato intermedia, que es un formato diferente a la primera división y reserva. Bueno, ahí está, señores. En estas condiciones se encuentra este lugar y donde está entrenando a esta hora de la mañana Encarnación FC. Qué pena, ¿no, Alexis? Estamos viendo cómo quedó
0: Sí,
1: un
0: sí. Incluso
1: barrial.
0: estuvimos por ahí estos días hablando del tema con los encargados, ¿verdad? Principalmente lo que era el problema del centro de alto rendimiento. Bueno, decían ellos que no, que se hace el control, todo esto, pero acá no se ve eso.
1: Claro,
0: Porque es el mismo lugares.
1: en el mismo predio, pero está
0: Predio.
1: la cancha,
0: La cancha
1: la vieja cancha,
0: sí,
1: ¿verdad?
0: sí, sí, sí.
1: La
0: Pero
1: que
0: igual,
1: siempre
0: David.
1: existió ahí en el acceso a la XDB.
0: Pero igual, hay que cuidar. Uno puede
1: Claro.
0: meter camioneta, auto ahí en el
1: Se ve
0: predio.
1: que eran vehículos pesados, le dicen,
0: Sí,
1: ¿eh?
0: claro.
1: Camioneta y demás, porque las huellas son profundas. Estacionaron, maniobraron, giraron, colearon, no sé, todo hicieron ahí.
0: Qué bueno.
1: Y eso no es estacionamiento.
0: No, para nada.
1: Absolutamente. Y como me suele decir siempre el director del Hospital General, ni aunque ponga 10 hectáreas más de estacionamiento, nunca luego va a haber para todos los vehículos. El que llega tarde, el que no encontró un lugar en el estacionamiento, va a tener que estacionar otro lugar o afuera o en las afueras. Y lo mismo acá, tampoco, ni aunque. O sea, y esta pista no es para estacionamiento. Encima luego que es feo. Encima luego que nadie hace nada para que esto mejore. Y bueno, por lo menos dejemos que la naturaleza haga lo suyo, ¿verdad? Y que el pasto se mantenga, germine con la lluvia, qué sé yo, y así, ¿verdad? Porque nadie hace nada tampoco para mejorar. Pero y encima le metemos vehículos, usamos como estacionamiento. Lamentable, señores de la Municipalidad de Encarnación, que esto haya sucedido. Es muy sencillo. ¿Quién tenía permiso de usar anoche? ¿Qué evento? No, ¿quién es responsable? ¿Quién firmó el pedido? Bueno, señor, usted es responsable. Acá venga y póngame en condiciones este campo de juego. Otra vez, tiene 2 meses. Sencillo, ¿qué vas a hacer si no pongo? Y no sé, no te voy a prestar más y te voy a escrachar y
0: Una
1: algo. Pero
0: multa,
1: hace
0: algo.
1: algo. No te quedes brazos cruzados.
0: Claro,
1: Porque esto en perjuicio de las municipalidades.
0: tiene que haber un a la hora de rentar esto,
1: Claro,
0: un
1: tiene que haber un
0: reglamento,
1: acta,
0: un
1: tiene que haber
0: acta.
1: un documento.
0: Claro, que diga, vos,
1: Y
0: bueno,
1: que se
0: destruí
1: haga
0: algo,
1: responsable la gente que
0: sí,
1: firmó ese
0: destruí
1: documento.
0: algo y pagar, reponer vos,
1: Claro,
0: listo,
1: es
0: hace
1: muy,
0: cumplir
1: muy
0: eso.
1: sencillo, ¿eh? Pero, y encima seguro que es gratis, ¿verdad? Porque es municipal, ¿verdad? Yo no sé si hay un canon, nunca ni pregunté si se paga un canon o no, creo que no, creo que no, puedo estar equivocado. Encima es gratis, imagínense así el perjuicio que ocasionan a este lugar. Lamentable realmente. Bueno, señores, esto nomás queríamos comentar. Ahí está entrenando la sub-15. Ahí están. Y la otra foto se ve donde, un poquito más allá, más lejos, están los más grandes, creo que ya es sub-16 para arriba. Bueno, entrenan las inferiores de Encarnación. Y Encarnación FC también, Alegría, quedó en la nada. ¿Te acuerdas del proyecto del Centro de Alto Rendimiento?
0: Sí.
1: Ellos presentaron un proyecto, iban a ir hacia Santo Domingo, hacia Itapaso.
0: Hacia Quiteria también.
1: El rugby también ahí nomás te
0: Ahí
1: va
0: en
1: a dar, también. No, no va a
0: Quiteria.
1: dejar que así con la
0: Sí.
1: lluvia vos te vayas a pisar el campo.
0: No.
1: Ellos cuidan su patrimonio, ¿verdad? Entonces, también en ese sentido, ver ya un lugar que sea exclusivo de Encarnación FC y tiene que ser un lugar propio, ¿verdad?
0: Claro.
1: Lamentablemente, hoy estamos muy lejos a que eso se materialice todavía. Sobre todo, hoy la prioridad es lograr la permanencia, reacomodarnos y después ver qué se puede hacer. Pero después queremos que nuestras inferiores sirvan para la primera y no les damos las condiciones de un entrenamiento. Y contra todo y esto igual, Encarnación está teniendo una buena tarea en el campeonato de inferiores. Bueno, 16 grados la temperatura en la ciudad de Encarnación, 8 con 38 minutos. Enseguida estamos con los deportes. Tenemos mucha información deportiva también. A esta hora, poca visibilidad. ¿Hay algo de bruma o niebla, Alexis?
0: Sí, señor, se ve algo de bruma en el ambiente en estos momentos. Cielo nublado, reiteramos en la ciudad de Encarnación, a esta hora de la mañana, el movimiento en la avenida República del Paraguay. Ahora sí, ya un poco más de movimiento. Parece que de a poco se va movilizando, despertando la gente en nuestra ciudad. 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
1: Muy bien, exactamente. Cielo nublado a esta hora en la ciudad de Encarnación. Les acompañamos con canciones, las primeras canciones de la mañana, seleccionadas exclusivamente por nuestro operador, el señor Pablo Espinosa, que de bien temprano ya está eligiendo los mejores temas musicales.

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4: Muy bien, 9 de la mañana puntualmente. Estamos con nuestro primer bloque deportivo de Marcando la Mañana junto a Progresar Corporation Electrodomésticos. 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Nos vamos a una taza a cada uno de los jugadores de Cerro Porteño que mire mientras...
5: Para que se motiven, Alexis. Para que se motiven.
4: Y que se motive, sueldo, plata no le falta. Motivación no le falta. Y ganas de correr. Qué impresionante el año. Pero vamos a ver primero imágenes. Ya estamos hablando del torneo de clausura. La victoria del conjunto del 2 de mayo de local, Alexis.
5: Sí, señor. 1-0 la victoria del Gallo Norteño en su estreno en esta temporada. El único tanto apareció en el segundo tiempo, minuto 74, y un golazo de Cáceres Agüero. El remate desde fuera del área y la pelota que termina metiéndose en el arco. Era el 1-0. Ahí está, ¿eh? Remate potente, sí. Impresionante. Nada que hacer para el arquero de Rubiñú. Gran gol de Cáceres en el segundo tiempo.
4: Fue la celebración, espectacular. Pido calma. Déjeme solo. Ahí está.
5: Y el Siu. El Siu.
4: Número 7 tiene,
5: Exacto. Ahí está, Cáceres. Qué gran remate,
4: Sí, señor.
5: Muy buen remate. Y con potencia, por sobre todo, ahí,
4: No, y yo decía también, estábamos viendo por televisión, obviamente, acá lloviznaba, templado, y mirá el sol que había
5: en Pedro Juan, lindo sol en Pedro Juan ayer.
4: Sí, señor.
5: Ahí está, el gol del 2 de mayo, victoria del conjunto norteño por 1-0.
4: Muy bien, con esto se inauguró, deportivamente hablando, el campeonato clausura con la victoria del conjunto de los demás. Y más tarde en la olla Sugrana, buen marco de público, no se llenó obviamente, pero buen marco dentro de todo para lo que fue la remontada trinidense para quedarse con la victoria.
5: Sí, señor, victoria del Triqui, que le está teniendo, está siendo superior a Cerro Porteño en los últimos días. Qué gran acción, pelotazo para Iván Ramírez, baja muy bien y define ante la salida del arquero del Sportivo Trinidense, ante la salida de Dufour. Gran gesto, buena, bajó bien la pelota y gran definición de Iván Ramírez. Al minuto 4 llegaba el tanto de apertura para el conjunto azulgrana, David.
4: Sí, señor, Bobadilla con la asistencia, filtrando la pelota por elevación y entrando a espaldas del lateral izquierdo, control de derecha y definición de zurda. Estupenda definición de Iván Ramírez. Comenzaba ganando Cerro Porteño, pero después se equilibraron las acciones, mejoró Trinidense y terminó dándolo vuelta con el empate primero a través de Cañete, quien marcaba en este caso a los 16 minutos de la complementaria, Axel Cañete marcaría el empate transitorio y finalmente Abreu, el futbolista ex Olimpia, Luis Abreu, marcaría el 2-1 definitivo para Trinidense, que le vuelve a ganar al Cerro Porteño, Alexis.
5: Sí, señor, que le vuelve a ganar al conjunto de Cerro, esta vez en su estadio. Estamos viendo acciones. Esta es la previa al gol de Cañete.
4: Sí.
5: Aquí gran tapada de Rufo, no, el arquero que tiene hoy en día Cerro Porteño. La mandaba al córner. Y bueno, después llega la acción y el tanto del empate a favor del Sportivo Trinidense. El gol de Cañete, que le daba el empate para el cuadro de Santísima Trinidad. El córner, el cabezazo, nada que hacer para el arquero Rufo. Se anticipa muy bien el futbolista Cañete, la definición, el testazo, el 1-1 por entonces. Minuto 61, David.
4: Bueno, inmediatamente el martes vuelve a jugar Cerro Porteño y hacia adelante la fecha número 2. Va a visitar a 2 de mayo en Pedro Juan Caballero a las 18:30. De mayo de debut oficioso, triunfador, y entonces Cerro Porteño con un debut negativo se medirá en el martes 18:30 ya por la segunda fecha. Este es el segundo gol, ¿eh?
5: De Abreu, sí señor.
4: Ahí está, muy buena definición también de Luis Abreu para la victoria.
5: Mucho espacio de la defensa de Cerro.
4: Sí,
5: ¿eh?
4: Totalmente.
5: Haciendo huecos por todos lados.
4: En este resumen no está el gol que se percibe, sí, bastante, ¿verdad?
5: ¿Cuál? ¿Vegetti? Sí, sí, ya mostramos ya.
4: Ah, ya, ahí
5: no,
4: está.
5: ¿No vio? ¿No vio?
4: Qué bárbaro.
5: Sí, solito.
4: Y bueno, vamos a ver qué pasa con las próximas fechas. Preferimos que venga chocolate y no almendras ahí alguno de los hinchas de Cerro Porteño.
5: Ay, ay, ay. Mala salida de Cerro ahí.
4: Sí. Mira cómo la pasividad con sí. Que marca.
5: Tuvo todo Camacho metiendo la pelota y tuvo dos días hábiles para decidir qué hacer Abreu.
4: Sí.
5: Todo el ahí, espacio y el tiempo.
4: Y la pelota se termina colando entre las piernas, no, al lado de la pierna derecha de Velázquez, se le cuela esa pelota y no alcanza el arquero también debutante, ¿no? Rofo.
5: Manuel Rofo.
4: 26 años, Manuel Rofo. Es Instituto de Córdoba. Vamos a ver, entonces, mucho trabajo para el entrenador Holland en el conjunto de Cerro Porteño.
5: Ahí está lo de Vegetti. Recupera bien Cerro Porteño, presionando, presionando.
4: Mi arquero no tenía el arco. Sí. El arquero estaba ahí en mitad de camino. Punto penal. Increíble. Increíble lo que termina malogrando Pablo Vegetti. Era a los 26 minutos, el partido estaba 1-0. Era para liquidarlo, Alexis.
5: Para liquidarlo ya ahí, ¿verdad?
4: Sí, primer tiempo. Increíble. Una cuestión increíble. Solo, sin marca.
5: Disculpen la risa, se me sale, ¿no?
4: Bueno, 2-1 ganó Trinidense, señores. Hoy continúa la fecha número 1 con 2 partidos.
5: Sí, señor. Este día sábado tenemos 2 compromisos a las 16 horas. El primer partido de la jornada que convoca, en este caso, a Deportivo Recoleta y a Sportivo San Lorenzo a las 16 horas. El día de hoy, 18:30, Sportivo Emiliano ante Nacional, 2 compromisos para este día sábado.
4: Bueno, anunciado o por lo menos convocado Rodolfo Fito Argüello Encarnaceno, el defensor en el conjunto de Nacional por Víctor Bernay. Veremos si es titular y si no lo es, a ver si queda en la lista de suplentes y si tiene minutos, ¿verdad? Hace mucho tiempo no lo vemos a Fito, que bueno, ahora está en Nacional ya de la temporada desde la apertura, no tuvo minutos y veremos ahora si puede aparecer. Recordemos aquel debut que apareció en primera con todo, después se lesionó y lamentablemente las lesiones fueron la constante. Suerte para Fito Argüello, un encarnaceno que hace tiempo está por allá, surgido aquí en inferiores, en Atleti, el 22 de septiembre. Encarnaciones BC tuvo su pasada también en la intermedia, jugador de Olimpia y ahora en Nacional. Así que éxito para Fito, está en la lista de convocados por lo menos Rodolfo Fito Argüello en el equipo de Bernay. Son 2 partidos para el día de hoy. Mañana domingo el clásico blanco y negro en el Defensor del Chaco, Alexis.
5: Sí, señor, a las 4 de la tarde en el Defensor del Chaco con un gran marco de público. Olimpia enfrentará a Libertad. Lindo compromiso de entrada, ¿no? En esta primera fecha, el clásico blanco y negro. Olimpia Libertad en el Defensores a las 16 horas. Y se cierra la fecha en el Erico Galeano con Guaraní ante Sportivo Luqueño. 18:30 Guaraní, Sportivo Luqueño cerrando la primera fecha del clausura.
4: Muy bien, así se va a completar la primera fecha entonces. Y atención que el campeonato intermedia continúa hoy. Un solo partido hoy sábado, ¿eh?
5: Sí, señor. Un solo partido para el día de hoy sábado. Va a ser a las 10 de la mañana. Recordando que ayer Deportivo Santaní le ganó 2-0 a Paraguarí en el compromiso disputado ayer. Hoy Tacuarí ante Sol de América, 10 de la mañana.
4: Ojo con Tacuarí que viene sumando, viene de empatar con Independiente de Campo Grande, el equipo de Johnny Hermoa. Anteriormente venía a ganar la Paraguarí de visitante y ahora enfrenta a Sol de América, el equipo de Héctor Marecos, a las 10 de la mañana. Mañana juega Encarnación.
5: Sí, señor, a las 10 de la mañana en el Villa Alegre enfrenta a Fernando de la Mora. Fernando de la Mora que viene de ganar en la fecha anterior, al igual que el equipo Encarnación hoy.
4: Exactamente, recordemos que en la primera fecha del campeonato había sido victoria de Encarnación de visitante en el barrio del Palomar. Había sido victoria de 2-0 ante Fernando de la Mora, en lo que fue el estreno con aquel doblete de Blas Díaz, el gol de tiro libre y de penal. Hoy Blas Díaz, por ejemplo, ya no está en la plantilla de Encarnación FC. Mañana entonces a las 10 de la mañana, Encarnación enfrenta a Fernando de la Mora en el marco de la fecha 16. El lunes dos partidos, Benjamín Aceval Guaireña a las 15 y 12 de junio, 3 de noviembre será a las 20 horas el día lunes en el Luis de León Fossati. El martes Tembetaré Resistencia, Independiente Campo Grande Deportivo Capiatá. La programación, 12 de junio lidera con 33, escoltado por Benjamín Aceval con 31, 27 General Caballo. Y atención, Encarnación está penúltimo con solamente 11 unidades. Recordemos que en la semana quedó eliminado de Copa Paraguay en manos de Humaitá Fútbol Club, equipo de la Primera C. En la tanda de penales perdió por 4-2. Veremos el día de mañana, a ver, los debutantes, ya en intermedia estamos hablando, a ver si aparecen todos, en definitiva, a ver cómo arma Pablo Caballero su equipo, si le encuentra la vuelta. Será de vuelta José Aquino, el arquero titular. En las últimas dos fechas en la intermedia lo fue Stephen, en esta fecha de la Copa Paraguay lo fue Aquino, y veremos, ¿no? Bastante complicado el panorama para Encarnación FC en este caso. Debe encontrar el norte el equipo Pablo Caballero. Uno de los que se fue sorpresivamente a mi criterio era el capitán del equipo, Cristian Martínez, ya fue presentado y debutará este fin de semana en Guaraní de Fran. Guaraní de Fran que con todo se ha reforzado también para lo que va a ser el resto del campeonato nacional B. Así entonces la programación para mañana. Encarnación que enfrenta a Fernando de la Mora. Ahí está la programación entonces para lo que va a ser el día de mañana por la primera fecha de las revanchas en la 16ª fecha del campeonato intermedia. Hoy Encarnación todavía no está en zona roja, pero hay muy cerquita, por eso es imperiosa la necesidad del triunfo y sobre todo si se juega en casa. Campeonato Nacional B, Alexis, arranca la segunda etapa. Es un todos contra todos a dos ruedas, o sea, 8 equipos, 14 fechas, ¿eh?
5: Sí, señor, y se pone en marcha hoy, el día de mañana, sí. Mañana a las 10 de la mañana con Pastoreo ante 3 de febrero, el partido que va a dar inicio a esta primera fecha de la segunda fase del Campeonato Nacional B. Luego todos los partidos a las 15 horas en el Estadio Don Gregorio Soroca, en la ciudad de Fran, Guaraní de Fran, ante Guaraní de Mingaguazú.
4: Sí, se encuentran los caciques ahí, ¿eh?
5: Encuentran los caciques, los guaraní, sí, señor.
4: A ver, mañana. ¿Quién tiene más puntería con la flecha?
5: Bueno, mañana 15 horas.
4: Guaraní de Fran viene 16 goles en dos partidos, ¿eh?
5: Sí, dos goleadas de 8-0.
4: Sí, impresionante. Alzado Guaraní de Fran, que presentó, y obviamente Alexis es firme candidato, obviamente hay que jugar los partidos, pero firme candidato a juzgar por los resultados y por el movimiento que ha tenido en cuanto a contrataciones. Entre ellos le decía, ¿no? El caso de Cristian Martínez, ¿verdad? Para la intermedia o preintermedia, espectacular, un rival, o sea, un refuerzo de quilate para la división, ¿verdad? Para la segunda, la tercera división en este caso, para Guaraní de Fran. O sea, se está preparando, hay encarnacenos también, como el caso de Diego Villalba, Dieguito Villalba, ex Encarnación FC, también es una de las caras nuevas que tiene el conjunto, que ya se había sumado anteriormente a Guaraní de Fran, y han sumado otros jugadores de refuerzo para lo que va a ser esta etapa del Campeonato Nacional B, con la firme convicción y el objetivo de lograr el ascenso a la división intermedia del campeonato. Bueno, ahí está la programación entonces para el Campeonato Nacional B. Todos los partidos entonces que se van a jugar este fin de semana, el día de mañana, en el marco de la primera fecha del Campeonato Nacional B en la segunda etapa. También hay actividad por el Campeonato Nacional de Interligas categoría mayores aquí en el departamento de Itapúa. Se van a jugar los partidos de revancha de la primera etapa de los famosos mata-mata, ¿verdad? Partidos de vuelta. Por ejemplo, el día de mañana Cambonetá recibe a Nueva Alborada en la Concordia. San Cosmeña recibe a Delgadense en San Cosme. Franmeña juega hoy, recibe a Artigueña en el Club Guaraní de Fran, en el Gregorio Soroca. Además, también mañana la Liga Capitán Mesa va a enfrentar a María Auxiliadora. Pero hoy también hay partidos de ida, luego que las inclemencias del tiempo no permitieron que se jueguen los partidos de ida entre Alto Paraná, Leandro Oviedo, San Rafael Otañense y Edelira Robledense. Son los partidos de este fin de semana del Nacional de Interligas. Seguimos con los deportes, vamos a hablar de la Fórmula 2, Fórmula 1, Alexis.
5: Sí, señor, Fórmula 2 está a punto de comenzar la carrera sprint. En la Fórmula 2 hablamos del Gran Premio de Hungría en el Hungaroring. Nuestro compatriota Joshua Duersen ayer en la clasificación logró un cuarto lugar. Valerá mañana cuarto en la carrera principal, hoy séptimo en esta carrera sprint que está a punto de comenzar. En este momento se prenden los semáforos, la vuelta de formación y luego lo que va a ser el lanzamiento de la carrera principal. En la Fórmula 1 Internacional acaba de finalizar la libre número 3, acaba de terminar la libre 3 en la Fórmula 1. También primero Lando Norris, segundo Lewis Hamilton, tercero Kimi Antonelli, el top 3. En el cuarto lugar Charles Leclerc, quinto Piastri, sexto Russell, séptimo Verstappen, octavo Isaac Hadjar, noveno Lawson y en décimo lugar Nico Hülkenberg. Así terminó finalmente la libre número 3. Se viene la clasificación en la Fórmula 1, va a ser a las 11 de la mañana. Luego de la sprint de la Fórmula 2 se viene la clasificación en la F1. En la carrera principal mañana 10 de la mañana, Gran Premio de Hungría en el Hungaroring. Se corre este fin de semana la undécima fecha del Campeonato Mundial de Pilotos de Fórmula 1.
4: Muy bien, y estamos atentos al desarrollo de la Fórmula 2 entonces, que ya comienza en instantes nada más la carrera. Hasta aquí nuestro primer bloque deportivo de la mañana con Progresar Corporation.
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2: De la mañana, 28 minutos, seguimos marcando la mañana junto al Banco Continental. Estás en el lugar correcto. Atención que tenemos 20 entradas para los que quieran ir mañana a ver Encarnación FC versus Fernando de la Mora. Mañana 10 de la mañana en Villa Alegre, ¿eh? Estará linda la mañana, ¿eh? Estará linda la mañana para ir a ver fútbol en el Villa Alegre, Alexia. A un lado, sí señor. Y bueno, te vas para las 10 de la mañana, termina el partido, ahí ya. Venís por supermercado la familia Villalba, carnicería, una tirita de costilla y ya directo a la casa a preparar las horas, ¿sí? Eso es ida, pero de vuelta, de ida por la farmacia, de vuelta por
3: Tomaya, tenía el primer tiempo y Tomaya. Entonces, cuando
2: termina el partido, los Sartán, Herea. Bueno, mañana, 10 de la mañana, juega Encarnación. ¿Quién quiere ir a la cancha mañana? 0974-102-102. No es que levante la mano, que me escriba.
3: No se empujen.
2: Sí, no, no. 0974-102-102. Yo creo que va a comenzar una nueva etapa mañana.
3: Ojalá que sí.
2: Para Encarnación FC, ¿eh? Estoy confiado.
3: ¿Y el, ¿cómo se dice? El sparring no era ya un maita.
2: Y sí, pero.
3: Y el sparring se retó, o sea,
2: ¿no? Sí, pero empatamos. El penal, pues.
3: Sí, pero empatarle va a un equipo de la
2: claro,
3: cuarta
2: y. Sí,
3: porque Encarnación empató cuarta, el partido.
2: Sí, de la cuarta, Encarnación empató. Y bueno, nos queríamos mostrar todas nuestras verdaderas armas e intenciones para la intermedia del campeonato que nos mueve a nosotros. Entonces, vamos a mantener la categoría.
3: Igual avanzar en Copa Paraguay no deja de ser interesante.
2: La Copa Paraguay, pues una copa creada ahí para los muchachos allá arriba, hermano. No me vio Campo Lorío nunca, se fue a jugar allá en Asunción al final. Bueno, ya lo eliminado ya.
3: Pero este equipo de la ONU perdió en.
2: ¿Quién?
3: Día cero.
2: ¿Cuál?
3: Naciones Unidas.
2: ¿De qué dónde es?
3: No sé, bueno.
2: Y así.
3: Equipo de la ONU. Apareció
2: bueno.
3: Y perdió
2: día
3: cero.
2: Sí, sí. Bueno, y vamos a ver las caras nuevas, cómo se comportan los nuevos jugadores, Alex, ¿eh?
3: Sí.
2: Wildo Alonso, lateral, ¿qué tal le viste en el partido Copa Paraguay? Jugó de lateral. Después, Víctor Villasanti.
3: ¿Pateó bien el penal?
2: Pateó bien. Volante central.
3: Sí.
2: Rodrigo Jara, otro lateral. ¿Usted no jugó ahora?
3: No.
2: No, Rodrigo Jara. Sí, jugó titular. Rodrigo Jara.
3: Jara.
2: Lateral también. Bueno, el retorno en el arco de José Aquino. También. Y la presencia de Kevin Lescano.
3: Zorrilla se mandó. Zorrilla se mandó.
2: Zorrilla, nuevo capitán.
3: Impresionante la macanada que se mandó para el gol.
2: Se fue Cristian Martínez, no estuvo Ismael Venegas en el equipo, entonces Alexis Zorrilla quedó como nuevo capitán.
3: Ni en el banco no estuvo Venegas.
2: Sí, y vos sabes quién más se va? No anunciaron todavía, ¿verdad? No. ¿Sabes quién más se va?
3: Sí. ¿A qué me pasaste ayer?
2: Yo te pasé ayer ya.
3: Ayer me pasaste uno, lo de
2: Casanova.
3: Casanova.
2: Sí, ah, ya te
3: pasé. Pasamos ya, sí.
2: Se va
3: a William Casanova.
2: Se van. ¿Uno cuánto jugó el suyo, verdad?
3: Y yo recuerdo más jugadas que hizo y después no definió. O sea, lo que justamente estaba mencionando ayer yo eso, sí. Que sí, es cierto, tuvo su momento explosivo, generando, siendo el mejor de la cancha, pero que no tuvo esa contundencia final, esa estocada final, como se dice, para el gol.
2: Sí.
3: Pero sí, se va a un...
2: Y dentro de todo...
3: Algo de lo mejorcito que teníamos.
2: Vamos a ver qué pasó con esta noche, vamos a ver. Bueno, esperemos que comience una nueva etapa. Decía, tenemos 20 entradas, 0974-102-102. Quiero ir a ver a Encarnación FC. Nombre, apellido, últimos tres números de celular y hacemos el sorteo. Si hay más de 20, obviamente un sorteo. Y si no, les damos a todos los que escribieron, si son 20 o menos. 0974-102-102. Gracias a la gente de Encarnación FC, que gentilmente y siempre, esto es un compromiso de Jorge González, también el presidente. Cada partido local tenemos asegurado 20 entradas para regalar a nuestra audiencia. Son entradas, no son físicas, sino que directamente los ganadores van a boletería con su nombre, apellido o cédula. Obviamente indican que ganaron la entrada aquí en Radio Itapúa. Reiteramos, 0974-102-102. Quiero ir a ver a Encarnación FC. Nombre, apellido, últimos tres números de cédula y ya tienen su entrada.
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2: También pueden enviarnos más mensajes al 097-400-202. Aquí nos dicen, hoy está cumpliendo 15 años mi nieta Nahara Samira Cáceres Sosa. Nahara doble A, así nos pone, si está bien, o que nos corrija si está mal. Nahara Samira Cáceres Sosa, dice el mensaje. Saludos de parte de los abuelos Sergio Cáceres y Mirta Duarte y la tía Damaris Cáceres. Bueno, vamos a anotar entonces a ella, 15 años cumple el día de hoy.
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2: Muy bien, también queremos contarles que pueden escribir, enviar su mensaje al 097-400-202 para cualquier queja, cualquier mensaje que quieran hacer al 097-400-202, la comunicación aquí con Marcando la Mañana.
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2: Es terrible lo que pasó en Guarambaré. Se da cuenta la información de hecho, es feminicidio y suicidio. Lo más terrible, el niño, el hijo de la pareja, 7 años, presenció todo el hecho. Vamos a ampliar en instantes.
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2: Bueno, ampliamos la información. El comisario Víctor Ortiz, jefe de la comisaría 22 de Guarambaré, confirmó este caso de feminicidio seguido de suicidio en la localidad de Huizunú. Aparentemente la mujer recibió heridas de arma blanca y el señor posteriormente se colgó en el mismo lugar y en la misma pieza. Según el relato policial, el hijo de la pareja de 7 años presenció el hecho y dio aviso a su abuela. El efectivo de la comisaría intervino en el lugar y dieron participación al Ministerio Público y Medicina Forense. Esto pasó en Guarambaré en la noche de ayer.
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2: Bueno, Miguel Ángel Galeano 344 también. Tienen que enviar mensaje, entrada gratuita 0974-102-102. Quiero ver Encarnación FC, nombre, apellido, últimos tres números de cédula. Aquí nos dicen cómo es para ganar la entrada. Bueno, yo le estoy explicando. Además, también, bueno, Leandro Campos 962, Dionisio Campos 575. también ya están anotados para el sorteo correspondiente. En el último bloque deportivo vamos a hacer el sorteo, Alexis.
3: Muy bien, señor.
2: Muy bien, 0974-102-102.
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2: 9 de la mañana, 38 minutos. Hacemos la pausa y seguimos marcando la mañana.
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0: Muy bien, 9 de la mañana, 44 minutos. Seguimos marcando la mañana aquí en Radio Itapúa y en Canal 2, Grilla número 41 para todo el país, en la señal de Tigo Star, en la frecuencia modulada 102.5. Jornada nublada en la ciudad de Encarnación, la capital de Itapúa. Una temperatura de 18 grados, leve ascenso a esta hora en la capital departamental. Vamos a aprovechar este momento de la mañana, un intermedio y una visita muy especial. Contamos con la presencia de la diputada Johanna Ortega. Hablar de diputada Johanna Ortega es hablar de una polémica diputada, siempre protagonista, siempre presente y siempre se la escucha en las sesiones. Le comentábamos a ella también que nosotros normalmente tomamos la señal de TV Cámara y estamos muy atentos a lo que pueda ir surgiendo, damos lectura al orden del día, pero sobre todo el estadio de oradores, que es muy particular. A veces muy entretenido, pero de tan entretenido que es, a veces uno de alguna manera también empieza a mirar y dice, estos son nuestros representantes. Y la propia diputada no me va a dejar mentir también. A veces vemos y escuchamos cosas que no dicen de una honorable Cámara de Diputados, ¿verdad? Actuaciones, declaraciones, actitudes. Pero no vamos a hablar solamente de eso, sino preguntarle a ella también a qué se dé su visita aquí a Itapúa. Diputada, ¿cómo está? Buen día.
1: Buen día, David. Un gusto estar acá y un saludo a toda la audiencia. Un gusto amanecer en Encarnación, en la Perla del Sur.
0: Bueno, una prueba para vos en el sentido de llegar a Encarnación y decir soy Johanna Ortega. Y si te conoce la gente, ¿verdad? De alguna forma estás poniendo a prueba si está surtiendo efecto eso de... Porque es así, sos de alguna manera también un referente en la Cámara Baja en cuanto a levantar la voz, a reclamar, a sentar una postura firme, diputada,
1: Sí, así es. Empiezo, como te comentaba, un poco fuera de aire, ¿verdad? En la pausa, empiezo una gira en la que voy a estar acompañando distintos candidatos, a intendentes, a concejales en todo el país, pero también intentar un poco conectar con la gente y conversar de este trabajo que yo hago en Cámara de Diputados, testear, como decía, si me conocen, si qué inquietudes tienen, críticas sobre mi gestión como parlamentaria, ¿verdad? Yo soy ciertamente diputada por Capital, por eso los tres primeros años de mi gestión implicaron que yo también me quede mucho dentro de Asunción, trabajando con los sectores con los cuales yo trabajé para ser electa y a quienes represento hoy desde esa banca, pero lógicamente la banca también, una vez electo más allá de nuestros territorios, somos todos diputados nacionales, entonces eventualmente nos ocupamos también de temas que exceden los límites geográficos de donde fuimos electos. Y bueno, y a partir de eso empezar un poco este recorrido, sí, en el marco de las municipales, pero también llevando ese compromiso de mi trabajo legislativo a otros sectores, de modo que yo pueda ser también la voz de los encarnacenos, de los altoparanaenses, otros lugares donde yo voy a estar visitando en la Cámara de Diputados, porque sé que hay dificultades en todo el país. Y sí, yo soy una persona convencida que se requieren voces firmes en representación de los paraguayos de distintos puntos del país en esa Cámara, ¿verdad? Que, como decía, tiene sus bemoles los debates ahí. Y tenemos cada uno, lógicamente, nuestra postura política y nuestra postura en referencia a distintos temas, pero tratamos siempre de ejercerlo con la mayor responsabilidad posible.
0: Y también frontal en tus declaraciones, incluso contra el gobierno actual, ¿verdad? Liderado por Santiago Peña, si algo te caracterizó eso, ¿verdad? Tu sinceridad y ese reclamo frontal que haces constantemente a actitudes o a decisiones del gobierno, ¿verdad?
1: Sí, yo siempre digo que hay cuestiones en las que puedo estar de acuerdo y no reniego. O sea, las he expresado cuando hay cuestiones por parte del gobierno paraguayo en las que yo estoy de acuerdo. Cuestiones que tienen que unirnos a todos los paraguayos y paraguayas, ¿verdad? Cuestiones que debatimos por ahí, por ejemplo, en la Comisión Bicameral de Presupuesto, que va a empezar de nuevo su trabajo dentro de poco tiempo. Yo fui miembro de la Bicameral de Presupuesto en los últimos años, desde que fui electa diputada, tres veces fui miembro de esa comisión que discute la ley de presupuesto todos los años. En los puntos en los que estoy de acuerdo no he tenido problemas de expresar mi acuerdo, pero así también creo que hay, desde el rol de los legisladores, un trabajo pedagógico que tenemos que hacer. De hecho, los congresos se llaman parlamentos por eso, porque están para hablar, para parlamentar, para poder debatir. De eso sobre todo se trata. Y digo pedagógico en el sentido que es importante entender que el rol que tenemos los legisladores, tanto diputados como senadores, no es el mismo que el Ejecutivo, ¿verdad? El presidente de la República, una vez que es electo, es presidente de todos los paraguayos y paraguayas en el Ejecutivo. En el Congreso todos venimos representando distintos sectores y cada uno es la voz del sector que represento. Entonces, cuando yo fui electa, a veces tenía como este debate porque me decían incluso algunos colegas, ¿verdad? Ahora sos diputada de todos los paraguayos. Yo, no, yo soy la diputada de un sector. Probablemente hay otros sectores que están representados en otros diputados, por eso somos electos 80, ¿verdad? Con esa pluralidad. Entonces, yo obviamente vengo a defender las causas que yo defendí cuando le dije a la gente que me eligió, yo quiero representarles a ustedes, ¿verdad? Y en eso implica muchas veces tener desacuerdos, por supuesto, con el gobierno y la frontalidad que me caracteriza y que me caracterizó siempre. Yo estoy segura que los 14.000 asuncenos que me votaron conscientes de que yo iba a llevar esa frontalidad a la Cámara de Diputados. Porque creo que los debates requieren honestidad, no solamente entre nosotros como colegas, sino sobre todo de cara a la ciudadanía, y tiene que ser transparente. Es decir, no puedo yo esconder lo que pienso o lo que siento cuando estoy en un debate parlamentario, porque es un espacio público. Representar muchas veces es ejercer una delegación que hizo la gente. O sea, la gente delega la representación en una persona. Entonces, yo no estoy hablando ahí en nombre propio, sino en nombre de esos sectores que yo represento, como bien decía, ¿verdad? Y creo que los debates, sobre todo, tienen que ser sanos. De por ahí hay eventos donde yo creo que, o debates que se dieron en la Cámara que ya tan sanos no fueron, donde nos alteramos muchas veces. Y eso tiene que ver con prácticas, lastimosamente, que se vienen dando de amenazas al ejercicio de nuestra tarea o de amedrentamiento cuando levantamos la voz, cuando decimos cosas que a otros colegas les molesta, ¿verdad? Pero no debería ser la regla, sinceramente. Un congreso debería ser un lugar de debate por excelencia. Como digo, ahí hay una pluralidad de sectores que están representados en las 80 bancas y nosotros deberíamos ser capaces de debatir sin agredir, sin entrar de por ahí en griterío que a veces se dan incluso por parte mía, ¿verdad? Pero siempre intentando defender el ejercicio de representar dignamente a la ciudadanía que me eligió para ocupar esa banca.
0: Este es tu primer periodo como
1: Sí,
0: diputada.
1: es mi primer periodo.
0: Van 3 años, ¿verdad?
1: 3 años,
0: Tres
1: sí,
0: años.
1: así mismo.
0: En este lapso de tiempo, ¿sentís que estás cumpliendo con tu gente que confió en vos?
1: Bueno, era una gran pregunta para mí cuando empezamos y digo por qué, ¿verdad? El cumplir muchas veces en política representa muchas cosas,
0: Sí,
1: pero yo no
0: abarca
1: vengo,
0: mucho.
1: abarca muchas cosas. Yo no vengo de un sector tradicional de la política, a decir,
0: Sector
1: no,
0: minoritario.
1: exacto, no soy colorado, no soy liberal, no vengo de ninguno de los dos partidos mayoritarios. Y cuando yo entré en esa cámara, claro, una vez electa diputada y piensa, ok, la gente me delegó, como decía, la representación y una banca de 80 es una cuota de poder dentro de ese Congreso paraguayo, ¿verdad? Pero al ser electos nuestro sector en minoría, yo soy la única diputada de mi partido, pero ciertamente articulo con otros diputados, con el diputado Raúl Benítez, que es independiente, con la diputada Rocío Vallejo, que es de Patria Quería, con Rubén Rubín, que es independiente también, con los 3 diputados que tiene el partido, yo creo, de Miguel Prieto, ¿verdad? O sea, tenemos como un sector, pero sigue siendo un sector minoritario. Al principio sentí un poco de frustración, ¿verdad? Porque nuestras propuestas legislativas, nuestros proyectos de ley, lógicamente no tenían la fuerza de una mayoría para ser aprobados. Y la pregunta que rondaba en mi cabeza en una autorreflexión que yo hacía era, ¿la gente siente de verdad que yo le estoy representando? Pero hago mucho el ejercicio en Asunción y ahora también estoy saliendo al resto del país de salir a la calle. O sea, de salir a la calle, de conversar con la gente, de salir incluso caminando en mi despacho, ir sobre calle Palma, saber qué piensan. Y la gente que me eligió definitivamente, yo creo que sí se siente representada en mis expresiones, pese a que no puedo tener éxito en la aprobación de proyectos, entienden que mi aporte al debate en este contexto político en el que yo estoy en una minoría es de todas formas importante, ¿verdad? Y llevo algunos otros ejercicios, David, que tienen que ver con la rendición de cuentas, por ejemplo. Yo soy una de las pocas diputadas que en cada periodo legislativo, o sea, cuando nosotros juramos el 30 de junio y el 30 de junio del siguiente año se cierra nuestro año legislativo, ¿verdad? Soy una de las pocas, digo, porque somos muy poquitos que hago eventos de rendición de cuentas abiertos a la ciudadanía y donde los enlaces para quienes no puedan acudir a los eventos quedan colgados durante un año en mis redes sociales cuando se vuelve a renovar. Ahora, de hecho, con un poco de demora porque hay mucho movimiento político en un año también electoral de las municipales. El próximo 19 de agosto en el Auditorio del Puerto de Asunción voy a estar haciendo nuevamente mi evento de rendición de cuentas del 2025 al 2026 y lo vengo haciendo desde el primer año que fui electa diputada. Entonces también tengo esa práctica de llevarle a la gente, si me piden en los barrios, en las casas de, de vecinos donde funcionan comisiones vecinales, en Asunción normalmente llevo esas explicaciones y esa rendición de cuentas para acercarle a la ciudadanía convencida de que ese es un ejercicio de responsabilidad por parte mía. La otra es cuando fui a solicitar lugar, ¿verdad? Me decían, sos la única diputada que viene a pedir un lugar para hacer su rendición de cuentas. Y decía, qué pena, ¿verdad? Yo sé que otros hacen, el diputado Raúl Benítez, de hecho, también lo hace, y hay otros diputados que lo hacen en sus departamentos, pero somos pocos, ¿verdad? Entonces, yo no puedo tener la certeza si los 14.000 hoy se sienten representados en el trabajo que yo hago, pero sí decir que hago todo el esfuerzo posible de llevar adelante una gestión frontal y transparente y una escucha también a la ciudadanía para poder nutrir mi trabajo legislativo y representar lo más fielmente posible a esos 14.000 asuncenos.
0: Y hablando de eso de asuncenos, una demostración de tu interés por tu ciudad, ¿verdad? Es esto último, ¿verdad? Donde demostraste tu interés de ser la candidata a la intendencia, ¿verdad? Sí. Y después llegó el consenso, se terminó determinando a otra persona, pero eso también es una demostración tuya de ese interés que tenés por tu ciudad propiamente, Joana.
1: Sí, lógicamente. A ver, yo empecé mi carrera, digamos, política de forma pública, digo esto porque yo en realidad desde los 15 años milito en País Solidario, hace 23 años estoy activa en el mismo espacio partidario, ¿verdad? Entonces empecé mi formación política desde muy joven, pero mi primera candidatura así públicamente fue en 2021, cuando yo ya intenté ser intendenta. Entonces decía, para nadie es novedad que yo vuelva a querer apostar. Tengo un compromiso con mi ciudad y un compromiso con mi país que, como decía, desde muy joven se despertó en mí. Yo siento profundamente que la política, cuando está bien ejercida, es pura vocación. Yo sé que hay políticos que puedan tener otros intereses a partir de... Y hay gente que a veces hace el comentario en redes, ¿verdad? No, sí, pero ganas tanto. Yo digo, la verdad que desde mi postura minoritaria, les digo honestamente, ni todo el dinero del mundo vale la pena el sacrificio si no hay una convicción. Claro. O sea, digo, más allá de los privilegios, entre comillas, con los que yo no estoy de acuerdo también, que el cargo conlleva, ¿verdad? Si no hay una convicción de que una está ahí para cambiar la realidad. Yo tengo una hija de 1 año 5 meses y pienso todo el tiempo, creo que se duplicó o triplicó mi compromiso con mi país desde que fui madre, pienso todo el tiempo en el país que le quiero dejar a mi hija el día que yo no esté. Y definitivamente es uno distinto, ¿verdad? Ayer cuando llegaba a Encarnación, sí, tengo que decir que como Azucena sentía bastante envidia por lo que veía en la costanera, sí, los espacios públicos, era de noche ya, pero de cualquier manera se ve una ciudad completamente distinta a la que tenemos en Capital y decía, bueno, ojalá a mi hija le deje una Asunción y un país que tenga ciudades como Encarnación con espacios públicos limpios, ordenados, ¿verdad? Seguro hay cosas por mejorar también acá, no quiero venir a pecar, sí, digamos, como Asuncena de opinar sobre una realidad ajena a mi vida cotidiana, pero sí valorar mucho el espacio público con el que cuentan, la limpieza, el orden, y decir, este tipo de cosas quiero para mi hija, ¿verdad? Entonces, ese compromiso, más allá de cualquier otra cosa, porque como decía, yo también desde mi postura soy bastante crítica a los privilegios que conllevan estos cargos, pues yo creo que tiene que ser para personas comprometidas con transformar la realidad. La política es una herramienta de transformación de la realidad y yo creo profundamente en eso, así que parte de ese compromiso estoy imprimiendo hoy como diputada y bueno, solamente después de octubre también definiremos qué haremos en el futuro. En ese intento, digamos, yo participé de un proceso, como bien mencionabas, interno para la definición de candidatura y hoy en Asunción estamos toda la oposición articulada apoyando una única candidatura que quedó después del proceso de encuesta, que es la de la ingeniera Soledad Núñez. Yo soy parte de su comando político también, así que con el mismo compromiso que hubiese tenido si yo misma era la candidata, estoy participando ahí, acompañándole a Soledad en todos los barrios, tratando de llevar el cambio también a la ciudad capital, que es la capital de todos los paraguayos y paraguayas.
0: Excelente. Y en ese tren de cosas, justamente, acompañando, hoy estás por eso en Encarnación, acompañando, sí, una candidatura. País Solidario no tiene prácticamente presencia en Encarnación, no tiene en realidad, ¿verdad? Es nula en cuanto a candidaturas o demás, pero como partido acompañan la candidatura de Carlos Pereira.
1: Sí, tenemos un equipo político de compañeros y compañeras que decidimos en este proceso no presentar ninguna candidatura ni a la intendencia ni a la junta municipal en Encarnación, en otros distritos en sí, ¿verdad? En otros distritos del país. Pero de cualquier manera, el equipo político que está conformado acá por compañeros y compañeras está acompañando la candidatura de Carlos Pereira y la candidatura de compañeras y compañeros dentro de la Junta también, ¿verdad? De otros partidos, porque justamente creo que de eso se trata la fuerza de la unidad, ¿verdad? De tener ese compromiso aunque uno no tenga una candidatura propia. Y en ese sentido vengo yo acá también. Esta tarde voy a estar participando con Carlos de las distintas actividades que él tiene previstas en su agenda. Trayendo ese apoyo también hacia su candidatura como una, bueno, él es mi colega, ¿verdad? Y le conozco desde que empezamos a trabajar juntos, conociendo su compromiso, su liderazgo político, pero también una apuesta que como generación nosotros hacemos al tomar estos desafíos. O sea, yo estoy segura que para Carlos es un desafío súper importante. Él, yo le considero a él una persona súper preparada para este cargo y sé que cuenta con el aval y este proceso de unidad de consenso que se dio en torno a su candidatura. Habla de la capacidad de liderazgo político de Carlos, que me parece no menor. Hace poco cuando lanzaba su candidatura, yo lastimosamente tenía previsto un viaje fuera del país para un seminario y no pude estar, pero estaba prácticamente todos los referentes nacionales de la oposición acompañando a Carlos. Eso habla del liderazgo que él supo construir desde abajo con mucho esfuerzo, pero también de la renovación que se da en términos generacionales en distintos puntos del país, en Asunción con Soledad, en Alto Paraná con Miguel, con Dani, con todo el equipo que ellos tienen allá y acá con Carlos, ¿verdad? Y me parece súper importante ese proceso, así que vengo a acompañarle a mis compañeros y compañeras que ya están caminando con él también por Encarnación.
0: ¿Será esta particularidad? Los contrincantes electorales son colegas tuyos, son diputados, ¿verdad?
1: Así mismo.
0: Ya me dijiste lo de Carlos Pereira, ¿verdad? El concepto que tenés. ¿Y de Sebastián Remizowski?
1: Yo, la verdad, he trabajado poco con Sebastián, ¿verdad? Coincidimos en trabajo en muy pocas comisiones. Uh-huh. Obviamente, él es oficialista y yo soy opositora, así que las posturas políticas normalmente que tenemos son encontradas, ¿verdad? No es personal, pero lo que yo sí creo que hay una diferencia fundamental, no entre Carlos y Sebastián de forma personal o de forma política, sino una diferencia en el rol que puede tener Encarnación para lo que vamos a construir para el resto del país. Y me explico en esto para que se entienda, ¿verdad? La oposición empezó un proceso que tiene una primera parada en el 2026, el 4 de octubre, en las municipales en todo el país, donde nosotros estamos tratando, obviamente, de conquistar intendencias y juntas municipales en la mayor cantidad de distritos. Son poco más de 200 distritos en todo el país. Yo estoy segura y tengo muchísimo optimismo respecto a los resultados que Carlos puede lograr. Logrando Carlos Pereira ese resultado acá en Encarnación y obviamente con el liderazgo también del gobernador, que sé que tiene una valoración alta a nivel de apreciación de su figura política en todo el departamento, el rol que va a cumplir Encarnación e Itapúa con el liderazgo de ellos dos para la construcción del 2028 va a ser de un peso importante. Dentro de la oposición, para lo que la oposición está construyendo en el 2028. Con eso lo que quiero decirle a los encarnacenos es, si le eligen a Carlos, tengan por seguro de que Encarnación va a jugar un rol fundamental en la construcción a nivel nacional y va a tener un peso la voz de los encarnacenos y encarnacenas en la construcción nacional como una ciudad súper importante para el desarrollo nacional. Por el contrario, si se diera lo opuesto, que estoy segura que tenemos todo para ganar con Carlos, realmente el rol que cumple en la definición del Partido Colorado en los liderazgos locales de Encarnación no tienen el mismo peso, ¿verdad? Entonces yo sí creo y apuesto a que Carlos puede ganar esa intendencia y a que Carlos puede ponerle a Encarnación en el centro del debate del desarrollo nacional de cara al 2028 si él es electo intendente.
0: Hablabas mucho, o mencionaste el 2028, y preguntarte ya eso, no va a ser futurología, sino va a ser el proceso que ustedes comenzaron y las proyecciones que tienen. Lo de Miguel Prieto para el 2028, ¿eso es, sigue firme, fortalece? Sí. ¿Es un rumor nomás o ya es algo, un hecho?
1: No, a ver, Miguel ha lanzado su campaña y ha sido muy claro de que él está en campaña para ser presidente de la República. Eso es una realidad y es algo debatido dentro de la oposición. Yo creo que su figura está muy instalada, él ha estado recorriendo distintos departamentos, tiene una agenda súper cargada. Ahora en agosto sí va a estar más en Asunción y Central, según los compromisos que él tiene en su agenda, también acompañando con nosotros candidaturas, tanto la de Soledad como la de otros distritos, Luque, San Lorenzo, Villa Elisa, Lambaré, los otros distritos, digamos, de Central, donde tenemos también candidaturas. Y sí, yo entiendo que su candidatura está bastante instalada en términos de apoyo. También a mí me ha tocado caminar con él y con otros referentes de la oposición en el periodo previo a las encuestas. Y era también la primera llegada de Miguel a territorio en Asunción después de haber sido intendente de Ciudad del Este. Y era súper importante el recibimiento de la gente, ¿verdad? O sea, él tiene un respaldo político suficiente para llevar adelante esta carrera. No creo que vaya a ser el único que compita para estar en la chapa de la oposición. O sea, soy consciente que hay otras figuras que también pueden tener las mismas expectativas de integrar la chapa, pero de lo que sí estoy convencida es que tanto él como los otros referentes tenemos la capacidad suficiente para lograr un entendimiento de unidad, para llevar una chapa de unidad, así como la estamos llevando con Carlos acá en Encarnación, para la disputa del 2028 para la presidencia de la República. Y creo que es una realidad cada vez más tangible que la oposición puede conquistar el Palacio de López en el 2028.
0: A eso iba. La unidad debe ser absoluta. Es más, incluso con votos colorados.
1: Por supuesto que sí.
0: O si no, es imposible.
1: O si no es imposible. Yo, además, claro, o sea, el Partido Colorado tiene el padrón más
0: Sí.
1: grande de todos los partidos. Si te tiene que votar Colorado si quieres ser
0: Sí o
1: intendente de
0: sí.
1: Asunción de
0: Sí,
1: Encarnación.
0: así.
1: Pero ahí yo siempre hablo como en clave más ciudadana. Yo creo que los problemas sociales que tenemos en Paraguay, que hoy no podemos resolver. Uno de los grandes déficits es el de salud, definitivamente. O sea, tanto lo que refiere al sistema de salud pública dependiente del ministerio como a lo de IPS, ¿verdad? O sea, ahora
0: Sí.
1: vemos a un propio presidente de IPS comentando públicamente las cuestiones, los problemas que no han podido subsanar otras administraciones de IPS, ¿verdad? Y una ministra de salud que será, con el respeto a los encarnacenos, porque es de Itapúa
0: Sí,
1: ella, ¿verdad?
0: Carnicena.
1: Una de las figuras con menor credibilidad probablemente el gabinete de Santiago Peña, ¿verdad? Esa deuda,
0: Eso
1: por ejemplo.
0: perdón, vos lo tomás, o sea, ¿de dónde sacan eso que es menor
1: No,
0: credibilidad?
1: hay datos concretos de encuestas y que yo estoy segura que manejan los propios miembros del gabinete y del gobierno y el propio presidente de la República. El mayor desgaste que el presidente de la República ha tenido, o sea, en términos de gestión de salud, ¿verdad? Lo digo porque he visto números
0: Sí.
1: de encuestas, no solamente opositoras.
0: Claro, no es una simple expresión,
1: No es
0: sino
1: una
0: es.
1: simple expresión y yo creo que ella lo debe sentir en actos que son ajenos a su sector político, ¿verdad? Pero digo nomás, estas cuestiones de salud, por ejemplo, afectan sin lugar a dudas a paraguayos y paraguayas independientemente del partido político,
0: Claro.
1: ¿verdad? Entonces, porque me preguntaban nomás por el tema de los colorados, yo digo,
0: Sí.
1: los colorados, los paraguayos que son colorados, y lo sé porque me encuentro con muchísimos, también quieren un mejor sistema de salud, también quieren encontrar un tratamiento para sus parientes cuando van a un hospital, cuando tienen una dolencia, también quieren encontrar medicamentos en la farmacia IPS, también
0: Sí.
1: los colorados en Asunción se caen en los baches que nos dejó Nene Hecho, es decir,
0: Claro.
1: todos los sectores políticos sufren, todas las personas afines a los distintos sectores políticos sufren los grandes problemas y las grandes deudas del gobierno nacional y de los gobiernos municipales en su propia piel, el bache, el hospital, la enfermedad no discrimina si sos colorado, ¿no? Entonces yo confío que nosotros podemos tener en el 2026, los principales municipios y en el 2028 un entendimiento ciudadano respecto a los cambios que este país requiere y que son urgentes y que ya no podemos seguir esperando.
0: Cuando habla del sistema de salud, y quiero hacer más hincapié en el tema, por acá tenemos un nuevo hospital de Itapúa, ¿verdad? Hoy justamente cumple un año, el hospital de Coronel Oviedo. O sea, en cuanto a infraestructura, no podemos negar que hemos dado algún que otro paso más hacia adelante. Aquí los itapuenses pueden dar fe de eso. Ahora, cuando hablas de salud propiamente, estamos hablando de la matriz del problema, que es toda una estructura. A eso te referís, diputada.
1: Sí, me refiero específicamente
0: A las quejas cotidianas
1: a
0: que
1: las
0: uno.
1: quejas cotidianas que uno escucha y voy más allá de lo que sale en televisión, ¿verdad? Porque lo que sale en televisión a veces sí, bueno, puede responder a
0: Claro,
1: intereses
0: es
1: o
0: más, hoy
1: a...
0: primero tener que ver qué canal está pasando qué información para sacar. Por lo menos eso es categórico, ¿verdad? Hoy tenemos que leer un título de diario, una tapa te muestra un país y otra tapa de diario te muestra otro país. Y lo mismo pasa también en los medios masivos de comunicación como la televisión, la radio, incluso también las redes
1: Claro
0: sociales.
1: que los medios de comunicación, con todo respeto, ¿verdad? No están ajenos a intereses,
0: Sí,
1: igual que los políticos, igual
0: sí.
1: que la gente y los grupos en general, ¿verdad? Pero sí, en estos días, y veía en las redes de mi colega Rocío Vallejo, por ejemplo, ella estuvo en el Hospital Nacional de Itauguá. O sea, la realidad es palpable, no solamente en términos de infraestructura, que tuvimos algunas mejoras en
0: Sí,
1: inversiones como el de
0: sí,
1: acá o el de Coronel Oviedo.
0: sí.
1: Pero después vemos que hay cuestiones que no están resueltas. Es decir, y yo no creo, y eso siempre le digo a mis colegas, somos 80, no creo que soy la única diputada o que yo sea la única diputada a la que a su despacho llega gente diciendo no tengo un tratamiento de quimioterapia, el ministerio no compra. La semana antepasada me visitó una pareja de padres muy preocupados. Su hija tiene un diagnóstico de una enfermedad rara que solamente tienen 6 niños en este país. Y el Ministerio de Salud no tiene el presupuesto. Le compran la medicación 2 meses, después se queda 3 meses sin la medicación, después vuelve a 2 meses. En un país que dice públicamente, sus autoridades decimos que somos como que los niños son la prioridad, etcétera. Pero esas cosas no pueden ser solamente un discurso. La realidad es cuando esos padres no consiguen el medicamento. Ahora estoy buscando un mensaje, no es que tenga
0: Sí.
1: copiatina acá, para decirte específicamente el medicamento. Acá está. Hidrocortisona. Los que son médicos y escuchan van a saber. La hidrocortisona no es un medicamento como muy complejo ni muy
0: Claro.
1: caro, ¿verdad? Estoy segura que acá cruzando la frontera la hidrocortisona probablemente cuesta un tercio de lo que cuesta en Paraguay. Hoy el Ministerio de Salud ni el IPS tienen hidrocortisona para proveerle a un niño que tiene un tratamiento, un niño de 7 años, ¿verdad? La mamá hoy me escribía desesperada, hasta mañana
0: Sí.
1: temprano cuando yo desayunaba. Entonces, hay realidad, es decir, no está resuelto. Si uno tiene que esperar 3 meses para hacerse una ecografía o una tomografía, obviamente el problema de salud no está resuelto. Y esta no es una deuda solo de este gobierno. Yo soy muy
0: No,
1: responsable. Es
0: claro.
1: decir, de sucesivos gobiernos, ¿verdad? Pero tuvimos episodios que son realmente, parece sacados de una película de terror, diría yo, como aquella UTI neonatal inaugurada en Villarrica, donde un niño muere una semana después.
0: Sí.
1: O sea, un bebé, ¿verdad? Y el dolor de esa familia. O sea, ya no vamos a resolver ni cambiándole a la ministra, ni abriendo un nuevo hospital con buena infraestructura en otro lugar. O sea, hay errores muy básicos y todas esas deudas son urgentes y eso le afecta a colorados, a liberales, a personas sin partido. Entonces, yo creo por eso en el entendimiento ciudadano mucho más allá de los colores para traer el progreso que nuestro país necesita.
0: Bueno, diputada, y volviendo al tema parlamentario, ¿verdad? No sé si
1: Sí,
0: tenés tiempo, unos minutos
1: adelante.
0: más, pero porque nos interesa a nosotros, ¿verdad? Uno tiene que sacar fuerza donde puede para aguantar ciertas cuestiones dentro de ese lugar, ¿verdad? Y digo, acá vinieron los senadores y demás, y una vez uno dijo, cuando uno entra ahí parece que se convierte en una especie de personaje. Personaje. Que tiene que hacer frente a ciertas cuestiones. Y es un personaje y después sale de ese recinto y vuelve a ser él. ¿Lo tuyo no es así?
1: Me da curiosidad ahora quién dijo eso,
0: ¿Ah,
1: ¿verdad?
0: sí?
1: Yo creo que hay, o sea, por un lado, porque yo estudié ciencia
0: Va a tener que ir
1: política antes, entonces
0: sacando las
1: tengo como
0: dudas,
1: en
0: pues.
1: mi versión de analista política, te
0: Sí.
1: diría, la política de hecho empezó como una cuestión, en la antigua Grecia, como una cuestión de teatro, de mucho, o
0: Claro.
1: sea, la política tiene mucho de performance,
0: Sí, sí,
1: ¿verdad?
0: sí.
1: De puesta en escena, de lo que tiene el teatro, ¿verdad?
0: Sí.
1: Por un lado. Pero por otro lado, yo quiero decir que a mí no, por lo menos no soy tan efectiva. Si
0: No.
1: eso se requiere para hacer una buena política, a mí no soy muy efectiva. Si ven algo que ven
0: Todo es natural.
1: como puesta en escena, o como son mis reacciones muy genuinas. De hecho, creo que muchas veces yo eso no escondo. Yo preparo los temas que voy a desarrollar, sobre todo cuando son temas que tienen como mucha relevancia.
0: No hay
1: Preparo, estudio,
0: improvisación.
1: leo, no es que, o sea, muchas veces escribo, porque en oradores en
0: Claro.
1: el reglamento nos permite muchas veces incluso leer, porque uno puede
0: Sí.
1: preparar su tema un día antes. Eso
0: Sí.
1: para mí es parte del trabajo parlamentario, ¿verdad? No tengo que saber de memoria y para no olvidarme muchas veces tengo como una guía. Pero cuando a mí me interrumpen en el debate, cuando me amenazan de que van a cortarme el micrófono, no el presidente de la Cámara, debo
0: Sí.
1: reconocer, los de su bancada del otro lado.
0: Sí.
1: Cuando Gay me grita, te vamos a mandar suspender o te vamos a mandar echar. Y ustedes me ven a mí exaltada y demás. Les prometo que eso no puede ser ni calculado ni un personaje. O sea, es mi reacción auténtica. Si ustedes me vieran, yo soy muy cerrista y muy futbolera. Si me vieran en la cancha y un árbitro es injusto con mi equipo, me van a ver gritándole de la misma manera, ¿verdad? Entonces, yo creo que puede ser para algunos una cuestión de personajes, para quienes les salga tener poses más estudiadas. Yo, sin embargo, trato de hacer esto de forma muy transparente y con mucha frontalidad, ¿verdad? No soy otra persona cuando salgo, es decir, no tengo dobleces en ese sentido. Si yo soy una persona transparente ahí, soy transparente también en el resto de mi vida. Y justo hace poco, casi esta misma pregunta, me dijeron que le hicieron, me cuenta mi papá que le hizo un amigo, che, pero Joana ahí entra y después todo bien, ¿verdad? O sea, claro, yo no es que estoy en un pasillo de Cámara de Diputados o si le encuentro en la calle a los gritos con un colega con el que debatí, porque eso forma parte del debate parlamentario y después lo cortés no quita lo valiente. Yo vengo a apoyarle a Carlos, pero que si me cruzo con Sebastián le voy a saludar de forma
0: Claro,
1: educada. Lo mismo, a todos les saludo, buenos días diputado, buenos días diputado. Pero cuando hay un debate, obviamente requiere que yo represente al sector que me eligió y a mi papá le preguntaban esto, pero yo no era así nomás luego, o tipo, y mi papá dice, yo como papá les puedo decir, le decía a sus amigos, que a mí Johanna de adolescente me dio unos cuantos dolores de cabeza, porque claro, no era irrespetuosa con mi papá, que se merece todo mi respeto, pero siempre fue muy, eso es, y eso decía mi papá, nunca me faltó respeto, pero siempre fue muy firme en la defensa de sus ideas. O sea, si yo sabía que era correcto lo que yo estaba haciendo, era mucho de
0: Sí,
1: cuestionar, de
0: sí.
1: preguntar, de si sentía que mi papá le castigaba a mi hermano y le sacaba, no sé, el teléfono de forma injusta, por ejemplo, yo me iba y abogaba por mi hermano, no, tenés que, ese era el castigo, papá, era bueno, te quedas sin celular una semana.
0: Sí.
1: Entonces, no, yo igual me iba como a defender lo que yo creía que era justo. Yo era así en mi casa y soy así en todos los aspectos de mi vida.
0: Totalmente. Bueno, volviendo atrás más antes de despedirte, porque
1: Sí.
0: hablabas de una encuesta que te, o sea, de informes que tienen de credibilidad de los ministros. ¿Y Enrique Riera, qué lugar está?
1: La verdad que yo creo que hay, requieren nuevas mediciones, ¿verdad? Probablemente. Yo sé que el gobierno lo hace mucho más frecuentemente de lo que podemos medir nosotros, ¿verdad? Pero con estos episodios últimos del EPP, eso habría que ver en qué lugar quedó, digo, porque ha despertado una cantidad de críticas y son episodios muy recientes, ¿verdad?
0: Sí.
1: Yo creo que él sí fue muy hábil porque es un político. Es
0: Sí.
1: diferente, un político que lleva años en esto, muy hábil en su posicionamiento público, ¿verdad? Evitó ser muy
0: Claro.
1: polémico, cuando tiene que
0: Declara lo
1: declara lo
0: justo.
1: justo, no está expuesto a la prensa. De hecho, antes de esto, el EPP estuvo como muy sin aparecer en medios y demás, hace su trabajo más. Entonces, está menos expuesto, está menos desgastado, pero sin lugar a duda, eso sí te digo porque he visto y yo, o sea, si la ministra o alguien del gobierno dice lo contrario. O sea, no sé quién les debe hacer eso. Ellos saben, la persona con mayor desgaste político es la ministra y es la que le genera mayor desgaste al presidente de la República también, ¿verdad? Y pese a eso, por algo será, el presidente decidió sostenerla. Y no quiero venir a Itapúa a ponerme polémica, pero yo creo que ella debe reconocer los errores que tiene su gestión y que es urgente que se den cambios. La última sesión de diputados en particular, muchos diputados oficialistas mostraban videos donde aparecía ella de mejoras que hicieron en centros de salud y demás. Lastimosamente, yo creo que eso sigue siendo reservado para un sector y que el resto de la ciudadanía sigue sufriendo esta gestión de salud en particular mucho más que otras. De hecho, el cambio de IPS ya se dio por eso.
0: Sí.
1: Y yo abogaría, y lo he dicho desde mi banca en muchas ocasiones, porque hayan cambios también en el Ministerio de Salud, porque el cambio a veces trae nuevos aires y nuevas formas de hacer las cosas, ¿verdad?
0: Claro.
1: Entonces creo que es importante.
0: Bueno, diputada, vas a estar este fin de semana por Encarnación.
1: Sí, a
0: ¿Te
1: full.
0: gustó? ¿Cuándo fue la última vez que viniste?
1: Yo vine la última vez en el 2021, después de la elección
0: Sí.
1: municipal en Asunción, ¿verdad? Y la verdad que cada vez que vengo le veo a Encarnación mejor. Y estoy convencida que con Carlos Pereira como intendente de Encarnación va a ser sin lugar a dudas la ciudad de referencia para el resto del país.
0: A ver cómo es Asunción. Muchos dicen para Asunción o para los capitalinos, Paraguay termina en calle última.
1: Sí, existe un poco como ese mito, ¿verdad? Para mí no, definitivamente. De hecho, además yo soy una asunciana que creció en Ciudad del Este
0: Ah,
1: luego,
0: sí,
1: entonces,
0: ah.
1: y mi familia se quedó a vivir allá. Yo soy la única de mis hermanos que regresó a su ciudad de origen cuando iba a estudiar en la universidad. Mis hermanos ya formaron familia en Ciudad del Este, se instalaron allá. Y mis padres son del interior, mi mamá es alberdeña, mi papá es iturbeño, se conocieron en
0: Ah,
1: Asunción, así que estamos ahí,
0: sí.
1: asuncenos, iturbeños, esteños. Entonces, no tengo un poco esto de que termina en calle última. Yo creo que hay un Paraguay fuera de Asunción, que necesita muchas
0: Sí.
1: veces más que Asunción
0: MOPC, por ejemplo.
1: cambios urgentes,
0: Acá en
1: ¿verdad?
0: Itapúa, MOPC está ausente.
1: MOPC en
0: Salvo ahora por
1: Itapúa,
0: lo del
1: en
0: rally.
1: Ñeembucú,
0: Sí.
1: en la propia Asunción te diría que está ausente, igual que el Ministerio de Salud, ¿verdad? Entonces hay cambios y Itapúa, y yo creo que en particular, con el gobernador, pero creo que en particular Encarnación ha tenido en los últimos 10 años muchos avances que pueden ser obviamente reforzados con un nuevo gobierno municipal en manos de Carlos, ¿verdad? Yo estoy como joven convencida que él puede traer esos cambios incluso que se requieren todavía en Encarnación, pero sin lugar a dudas le digo, Asunción tiene mucho que mirarle a Encarnación, mucho que
0: Sí.
1: envidiarle a Encarnación y muy alejados de la realidad estaríamos si pensamos que Asunción termina en calle última. Yo
0: Claro.
1: creo que sobre todo desde dos ciudades de frontera, que son Ciudad del Este y Encarnación, se sienten los aires de cambio que llegan ya para Asunción y para el resto del país.
0: Hablaba de esa chapa 2028. ¿Qué posibilidades tiene Javier Pereira, por ejemplo?
1: Hay que evaluar, ¿verdad? No sé qué decisiones, yo como no soy liberal tampoco quiero meterme en
0: Sí.
1: las internas
0: Bueno,
1: liberales,
0: estamos
1: pero
0: hablando de una alianza siempre,
1: claro,
0: ¿eh?
1: pero yo sí lo que les digo con certeza es esto, ¿verdad? No sé qué figuras va a decidir lanzar el Partido Liberal, y creo que ese debate le compete a los liberales, pero sí digo con mucha certeza que el eje Encarnación Ciudadel y Itapúa, Ciudadel Este, Alto Paraná y Asunción es muy importante para las definiciones que nosotros vamos a hacer en el 2028, sin lugar a dudas. Entonces estoy convencida que los Pereira, desde Itapúa, van a poder poner Encarnación y Itapúa en el centro del debate para las decisiones que va a tomar Itapúa y la oposición para Itapúa y para el resto del país en 2028.
0: O está recorriendo las calles de la ciudad de Encarnación con el candidato, ¿no?
1: Sí.

con la diputada Joana Ortega, Partido País Solidario, ella acompañando la candidatura, un país solidario, del señor Carlos Pereira, que es la intendencia de Encarnación. Hacemos la pausa, 10 de la mañana, 19 minutos, seguimos marcando la mañana.

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2: Muy bien, son las 10 de la mañana, 36 minutos, seguimos marcando la mañana, preparamos nuestro bloque musical, 10 con 37 ya, El sábado pasado a esta hora estábamos iniciando nuestra última edición de ¿Cuántos son ustedes los mundiales? Y después ya saben ustedes, ¿no? El ganador fue Dante Ramírez, segundo lugar Luan Cardoso, Diego Emiliano, tercero y cuarto Lucas Abel Espínola. Culminó así. ¿Cuántos son ustedes los mundiales? Quiero entrada para Encarnación FC, dice César Penayo, 745. Miguel Ángel Galeano, 344. Quiero participar por la entrada, dice Lucio. A ver, Lucio, nos envía la foto de la bandera de Encarnación. Lucio Peralta, 256 también. Muy bien, buen sábado, amigos. Luis Ortiz, 627. Santa María por las entradas. 0974-102-102. También, a ver, aquí tenía otro mensaje también para Junior Rosa, Aldo Javier Arámbulo. Muy bien, 0974-102-102. La audiencia, mañana Encarnación FC. Mañana Encarnación FC versus Fernando de la Mora a las 10 de la mañana. Hablando de la intermedia, ya está ganando Sol de América. ¿Cuánto van? 38 minutos. Gana Sol de América por 1-0. No sé si ahí sí tenemos el material del Hospital General de Itapúa. No le gusta para nada a la diputada Yona Ortega, la ministra de Salud. Una vez, después ya nos fuimos del tema y volvió otra vez con el mismo tema. La diputada Yona Ortega. Bueno, Venegas le está dando el gol de la victoria. Falta todavía mucho. 38 minutos el primer tiempo a Sol de América. 1-0 gana Sol de América. Derrota Tacuary por la mínima diferencia. Quiero ganar la entrada. Esta persona que me escribe ahora, que me responda. ¿Viene o no viene el refuerzo? ¿Viene o no viene? Quiero saber, porque se está estirando mucho ya el tema. Para Encarnación FC. ¿Viene o no viene? Quiero una respuesta firme ya. Si ella no sabe, ya no sé más quién va a saber. Porque el propio jugador... Bueno, muy bien. Muchas gracias. 0974-102-102. Mira vos. Bueno. Mañana a las 10 de la mañana juega Encarnación entonces frente a Fernando de la Mora. Jorge Vanegas, no es Venegas, Vanegas, el autor del gol. Sol de América le está ganando al conjunto de Tacuary por 1-0. Hoy el aniversario, Alexis, del Hospital General de Itapúa.
3: Primer año de hoy.
2: ¿Qué te pareció las declaraciones de la diputada Yona Ortega?
3: Sí, muy contundente, a su estilo.
2: Sí, a su estilo, ¿verdad? Pero ahí, para ella, desastre el Ministerio de Salud, ¿eh?
3: Así dijo.
2: Y obviamente la ministra, la Encarnación, la doctora María Teresa Barán. Hay que ver, dijo cuando le preguntamos por Riera, y volvió a regalar el tema salud.
3: Volvió a regalar el tema salud, sí. Algo tiene ahí con...
2: Bueno, va a generar repercusiones definitivamente sus declaraciones. La diputada Yona Ortega, que está por la ciudad de Encarnación. Bueno, hoy 25 de julio, primer aniversario del Hospital General de Itapúa. Vamos a compartir el material institucional. Habla el doctor Juan María Martínez.
4: Hoy, 25 de julio del año 2026, el Hospital General de Itapúa cumple su primer aniversario. Y desde su habilitación se ha convertido en un centro de referencia a nivel nacional y día a día va evolucionando y fortaleciendo la atención, la gestión sanitaria y la infraestructura en beneficio de toda la ciudadanía. Sus servicios van más allá de Itapúa, brindando atención a personas de departamentos vecinos y de todo el sur del país, permitiendo que más paraguayos puedan acceder a estudios, tratamientos y procedimientos sin tener que viajar hasta la capital del país. Agradecemos la gestión y el apoyo constante del señor presidente de la República, don Santiago Peña, y de la señora ministra de Salud Pública y Bienestar Social, doctora María Teresa Barán. Seguimos trabajando con compromiso para que más personas puedan acceder a servicios de salud de calidad. En este primer aniversario, renovamos nuestro compromiso de seguir fortaleciendo la salud pública y acercando soluciones a la ciudadanía.
2: Bueno, ahí está el mensaje. En este día muy especial, el Hospital General de Itapúa cumplió sus primeros 12 meses. Más de 282 mil consultas, 12.382 cirugías, 17.096 internaciones. El Hospital General de Itapúa cuenta con unidades de cuidados intensivos para adultos, pediátricos y neonatales, que durante este periodo brindaron atención a 1.299 pacientes en estado crítico, 660 en UTI adultos, 215 en UTI pediátrico, 424 en UTI neonatal, fortaleciendo la red pública de atención especializada. Uno de los principales avances logrados durante este primer año fue la incorporación de servicios que anteriormente no estaban disponibles en la red pública de Itapúa. Entre ellos destaca el servicio de cardiología, que registró 4.785 consultas, incluyendo 732 atenciones de cardiología pediátrica. Bueno, ahí están los números de este primer año del Hospital General de Itapúa al servicio. No solamente en Encarnación, sino en Itapúa y más, ¿no? Cruzando las fronteras del departamento de Itapúa. Un año de gestión del Hospital General. Bueno, señores, vamos a utilizar un poquito información sobre la carrera, Alexis, sobre la Fórmula 2, ¿no?
3: Sí, la carrera sprint que ya finalizó, terminó la carrera sprint. Finalmente terminó ganando Kushmaini, Gabriel Emini fue el ganador en la carrera sprint. Segundo lugar para Dino Beganovic y tercer lugar para Laurens Van Hoepen. Cuarto, Rafa Cámara. Quinto, Kushmaini. Sexto, Intra Pubasak. Séptimo lugar para Joshua Duersen, que sumó 2 puntos. Y un décimo terminó Martinus Stenshorn. Así, los 8 que puntúan en esta carrera sprint que acaba de finalizar. Reitero, primero Gabriel Emini, el italiano. Segundo lugar, Dino Beganovic. Y tercero, Van Hoepen. Joshua Duersen terminó séptimo lugar, sumando 2 puntos para su escudería. Cámara terminó 4, 5 puntos. 7 en total se lleva en esta carrera sprint el Invicta Racing. Mañana la carrera, 6:05 de la mañana, 6:05, hora de nuestro país, el Gran Premio de Hungría en la Fórmula 2, y en 15 minutos comienza la clasificación de la Fórmula 1. Se va a conocer la parrilla de salida para mañana, la carrera a las 10 de la mañana en Budapest, Hungría, el Gran Premio en el Hungaroring.
2: Muy bien, ahí está entonces la información, la actualización de la Fórmula 2, la sprint, y obviamente también ya la clasificación que se va a dar para la Fórmula 1 en Hungaroring, en Hungría. Bueno, señores, tenemos música para compartir con toda nuestra audiencia. Mañana nublada, templada en la ciudad de Encarnación, poco movimiento en la avenida Costanera. También sobre el puente internacional San Roque González de Santa Cruz. Llegaron ya Santiago Peña, Pedro Aliana, obviamente Horacio Cartes, al lanzamiento de candidaturas de la ANR. Recordemos que en estos momentos se lleva a cabo en la sede de la Conmebol la presentación de las 263 candidaturas a intendentes que formarán parte de la lista 1. Obviamente presidido esto por el presidente del Partido Colorado, don Horacio Cartes, acompañado ya del presidente de la República, Santiago Peña, y el vicepresidente Pedro Aliana. Bueno, atención, creo que empató ya Tacuary, 1-1 el compromiso, sí señor, a los 45 minutos hay empate, Tacuary y Sol de América igualan 1-1 en el marco de la fecha 16 del campeonato intermedia. Sigan enviando sus mensajes, tenemos 20 entradas, gentileza Encarnación FC. Quiero ir a ver a Encarnación FC, nombre, apellido, últimos 3 números de cédula. 20 entradas para sortear, 0974-102-102 en el último bloque deportivo de esta mañana. Vamos a hacer el sorteo correspondiente para que vaya mañana a mirar Encarnación Fernando de la Mora. Ahora sí, es momento de compartir canciones en esta mañana, matizando esta jornada aquí, marcando la mañana.

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2: Bueno, son las 11 de la mañana, 17 minutos. Hacemos compañía aquí en Marcando la Mañana. Jornada de este sábado, nublado, templado en la ciudad de Encarnación. Una temperatura que tiene un ascenso leve, 18 grados. Se mantiene en realidad en 18 grados. Vamos a compartir algunos títulos destacados. 0974-102-102. Hoy, 124 años, Alex, ¿eh? Del Club
3: Olimpia. Sí, señor.
2: Olimpia.
3: Aniversario del más glorioso. ¿Cómo dice? El que más estrellas tiene. ¿Qué pasó?
2: El más glorioso nomás. Glorioso,
3: sí, bueno, no, y quería agregar algunas cosas más, pero me están empujando acá. No sé qué.
2: La gloria no tiene precio.
3: Sí.
2: Dijo en su momento Osvaldo Domínguez. Bueno, hoy 124 años del Club Olimpia. Saludo a todos los olimpistas. ¿Se dice olimpista o olimpero?
3: Olimpista, señor.
2: Olimpista, por supuesto.
3: Muy agresivo es olimpero.
2: ¿Verdad? Suena agresivo. No sé de dónde surgió aquello. Pero, bueno, a todos los olimpistas. Siento, anoche tuvo su cena el Club Olimpia. Aniversario. Realmente estuvo muy linda la cena. Realmente. Se rindió homenaje a Ever Hugo Almeida. Recibió el premio Osvaldo Domínguez Dip, que es la máxima distinción que otorga la institución.

0: quedo con el cuarto partido que jugué en Olimpia.
1: Mira.
0: Con el cuarto partido. Cuando yo debuto en el Olimpia, yo venía de Guaraní, estábamos en Colombia, venimos, no conocía a nadie. Igual me pusieron, faltando un día para jugar el clásico, la Copa Libertadores, me ponen, no conocía a nadie, ni al técnico. Y jugué ese partido, íbamos 2-2, y faltando poquito, yo salto y se me escapa una pelota acá atrás y me hacen el gol y perdemos 3-2. Mi primer partido. Y vos sabés cómo es la hinchada Olimpia. O te quiere o te odia, ¿no? Por suerte, enseguida viajamos a Perú, más o menos me fue bien. Y a la vuelta, el cuarto partido, jugamos contra Cerro. Y ese día me pegaban por todos lados, la pelota sacábamos de aquí, de acá, de allá, de allá. Y ese día me gané la hinchada del Olimpia. Por eso fue el cuarto partido.
1: El cuarto partido. Y hoy va a recibir el premio máximo del olimpismo. ¿Qué significa eso para usted?
0: La satisfacción enorme, ¿no es cierto? Enorme, enorme. Por lo menos es decir, bueno, parece que hice algo bien, sigo haciendo algo bien. Estoy todavía en vigencia gracias al Olimpia. Y bueno, creo que sin jactancia ninguna, creo que era el que me faltaba. Ya tengo creo que todos...
1: Una última consultita. ¿Qué significa el Olimpia para usted, Perú?
0: Y fíjate que entre vueltas, idas, entradas, salidas, campeonatos, partidos, dirigir, 50 años.
1: Tu vida.
0: Mi vida.
1: Gracias, Gabriel.
2: Bueno, ahí está Hugo Almeida, quien recibió anoche la máxima distinción. ¿Qué puede recibir un jugador de Olimpia o una persona en el Club de Olimpia? Jugador, técnico, ¿verdad? Bueno, y obviamente para él decía lo máximo, una satisfacción enorme realmente. Hablando de anécdotas, Óscar Vicente Scavone, presidente honorario del Club Olimpia. Vamos a escucharlo un poquito.
3: El Olimpia es parte de la vida de uno, ¿verdad? Entonces, nosotros fuimos formados en la escuela de Osvaldo Domínguez. Es donde damos todo por el club. Yo creo que estoy hace 30 años adentro del club. En mi vida he cobrado, he cargado una Coca-Cola al club. Entonces, eso fue lo que nos hizo grande.
1: Una anécdota que nos quiera contar con Osvaldo, con la vieja guardia de dirigentes.
3: ¿Qué te puedo decir? Espera, déjame pensar un minuto, pero te puedo comentar una renovación de contrato, sí. De contrato con Raúl Amarilla.
1: Sí.
3: Osvaldo tenía su oficina en La Polla, que estaba sobre Luis Alberto Herrera. Y vos tenías un pasillo ahí, bastante oscuro, que te llevaba al fondo a la oficina de Osvaldo. Amarilla había vuelto de México. Olimpia estaba en semifinales de Libertadores y le quedaban 4 partidos para ser campeón de América. Y viene Raúl y nos sentamos con Osvaldo y comienza la pulseada sobre su prima. Y Raúl pedía $110,000 y Osvaldo decía: no voy a pasar de 100,000. Y Raúl, 110. Y Osvaldo, 100. Y Raúl ya estaba coqueteando con Apulco, Cerro. Y yo ahí a Cerro. Entonces yo le digo: bueno, mira, yo me hago cargo los 10,000. Cerremos acá la puta. Porque no había. Ninguna de las dos partes iba a ceder. Y ahí se cerró. Pero lo que. La moraleja de eso era. Que Osvaldo. Su poder no iba a ceder. Ni con Raúl Amarilla, que terminó siendo campeón de América, goleador de la Copa Libertadores y goleador de la Supercopa. Bien, eso es todo.
1: Muchísimas gracias.
2: Bueno, ahí estaba Óscar Vicente Scavone, presidente honorario de Olimpia, en la noche de ayer. Bueno, sobre lo que... Una anécdota más de las tantas que tiene Osvaldo, que se han tenido con Osvaldo Domínguez, ¿verdad? Hace 30 años que estoy con el Club Olimpia, yo nunca en ninguna coca cargué a nombre del club, decía entre otras cosas también, Óscar Vicente Scavone. Muy bien, 124 años.

0: Aniversario del Club Olimpia. Felicidades al Club Olimpia. 124 años de historia y de gloria. Bueno, actualizamos un poquito el resultado de intermedia. Está en marcha el único partido de esta jornada de la intermedia este sábado. 1-1, ¿eh? El partido está empatado. Van 22 minutos de la etapa complementaria. Tenemos paridad 1-1. El compromiso que se está jugando a esta hora de la mañana en la prosecución de la fecha 16. Y en la Fórmula 1, Alexis, ¿cómo va la
1: Sí,
0: clasificación?
1: señor, ya terminó la Q1 en la Fórmula 1, se viene la Q2, ya se fueron los seis primeros coches eliminados. Por milagro está el Aston Martin de Fernando Alonso en la siguiente clasificación, se viene la Q2. Lando Norris primero, segundo Verstappen, tercero Antonelli, cuarto Lewis Hamilton, quinto Hadjar, sexto Hülkenberg, séptimo Russell, octavo Piastri, noveno Leclerc, décimo lugar para Bortoleto, Lawson, Lindblad, Gasly, Colapinto, Ocon y Alonso. Se meten a la Q2, se fueron ya fue quedaron fuera. Oliver Birman, Carlos Sainz, Alexander Albon, Lance Stroll, Valtteri Bottas y Sergio Checo Pérez. Ahora en marcha y durante 15 minutos la Q2 en la Fórmula 1.
0: Muy bien, ahí está entonces la información al momento sobre las pruebas ya de clasificación. Bueno, atención, vamos a ir ampliando otros títulos que tenemos a esta hora de la mañana. Pueden seguir enviando 0974-102-102 mensajes de la audiencia. Bueno, y también tenemos 20 entradas para compartir. Para regalar, ¿no? Gentileza de Encarnación FC. Vamos a estar compartiendo. Bueno, habló Santiago Peña esta mañana, le hice, en el acto de presentación de todos los candidatos. Todos los candidatos a intendencias por la lista 1 para las próximas elecciones generales. Como saben, esto se desarrolló en sede de Conmebol esta mañana, en el salón de eventos, obviamente, de Conmebol. El presidente Santiago Peña, presidente de la República, obviamente, pero electo también por el Movimiento Honor Colorado como tal. Y en su alocución fue claro, Peña, ¿eh? Va a hacer campaña por la ANR las municipales. Afirmó que no anunció que tendrá una participación activa en el proceso electoral de la ANR. Vamos a escuchar un poquito parte de lo que declaró esta mañana. Vamos a ver.
2: Creación política en la Asociación Nacional Republicana Partido Colorado, mi querido amigo, líder Horacio Cartes, mi querido vicepresidente de la República, compañero y amigo Pedro Manguia Lana, a los señores miembros de la honorable Junta de Gobierno, a los señores diputados, señoras diputadas, señores y señoras senadoras de la Nación, principalmente hoy venimos a rendir un homenaje a los 263 candidatos a intendente de la lista 1 del Partido Colorado. A los miles de hombres y mujeres, jóvenes y adultos, candidatos a juntas municipales en cada uno de los distritos del Paraguay. Mi reconocimiento a cada uno de ustedes. 25 de julio del 2026, escribe hoy en las páginas grandes de la historia del Partido Colorado. Un partido centenario, un partido que tiene su historia íntimamente ligada con la historia del Paraguay, que ha tenido capítulos de dolor, pero que ha tenido muchos capítulos de satisfacción, de bienestar, de concordia. Este día escribe en sus páginas de historia el Paraguay y el Partido Colorado un momento donde los colorados elegimos unir por una causa común. Lo que ocurrió el 7 de junio en unas elecciones amplias, participativas, donde más de 40 movimientos internos dentro del Partido Colorado salieron a pedirle a ese pueblo colorado 2.800.000
3: paraguayos. Paraguayos que han elegido pertenecer a esta agrupación política. 1.400.000 colorados se levantaron el 7 de junio para ir a votar, para ir a elegir en unas elecciones que fueron amplias, participativas. Y aquí mi agradecimiento al Tribunal Electoral Partidario por el gran trabajo en la realización de esas elecciones. Mi agradecimiento a los apoderados, a ese ejército de correligionarios que muchas veces, atrás de los escenarios, se aseguran que este partido siga creciendo y se siga fortaleciendo a través del sufragio, de la participación, haciendo crecer el músculo de la democracia, que es la elección y la participación. El Partido Colorado hoy vive un momento de una enorme felicidad, del saber que hemos competido, del saber que hemos participado, del saber que las elecciones han sido limpias y transparentes. Hoy el único partido que defiende la democracia en la República del Paraguay se llama la Asociación Nacional Republicana Partido Colorado. Y seremos atacados. Pero ¿quiénes cuestionan al partido? Cuestionan los que no tienen partido. Cuestionan los que no tienen movimiento. Cuestionan los que no tienen identidad partidaria. La base de la democracia paraguaya es la elección y es la participación. Y hoy hay un solo partido que defiende este modelo democrático y somos nosotros, el Partido Colorado. Por eso esta fecha, donde venimos a reivindicar a los candidatos que han sido electos, queridas correligionarias y correligionarios, venimos a defender a la democracia. Venimos a defender a la libertad. Eso es lo que el Partido Colorado hoy está defendiendo. Mi querido presidente, no puedo no mencionar tu liderazgo al frente del partido, que aún siendo un líder indiscutible dentro de un movimiento interno, ha sabido, con sabiduría, con templanza, con amor, ha sabido abrir los brazos y mantener a la familia colorada unida. Con el compañero Pedro Aliana somos fervientes y activos participantes de los movimientos partidarios. Tenemos un sentido de identidad, pero también hemos sabido cuidar al Partido Colorado. Por eso, mi querido Pedro, quiero felicitar, agradecer, porque no es fácil en esta carrera política, en este ejercicio político, no caer muchas veces en la tentación de tratar de ayudar a algún amigo en detrimento de otro correligionario. Y el 7 de junio fue una demostración de cómo nosotros hemos sabido mantenernos al margen de una contienda interna, para que sea una elección justa, competitiva, para que hoy podamos decir que nos venimos a poner al servicio del Partido Colorado. Porque yo no voy a hablar con medias tintas, voy a hablar claro y que esto se entienda bien. Yo no voy a mirar la elección del próximo 4 de octubre desde una gradería. Me voy a bajar a la cancha para asegurarme de que cada uno de los 263 candidatos del Partido Colorado y todos los concejales, todos los candidatos a concejal, lleguen a la administración municipal. Y digo esto con una profunda convicción, una convicción política, una convicción republicana. Reconozco el valor de la participación política, reconozco el valor de la competencia política. Esa fue la competencia que me permitió a mí, de la mano de ustedes, de la dirigencia del partido, representar al Partido Colorado en las elecciones de abril del 2023. Y a lo largo de estos casi 3 años de gobierno, he honrado al Partido Colorado. Y esta elección del 4 de octubre yo no voy a ser indiferente. Voy a trabajar incansablemente para que en cada uno de los gobiernos municipales, en cada uno de los distritos, haya un intendente y una intendenta colorada que vaya a defender los mismos principios y los mismos valores que defendemos nosotros desde el gobierno nacional. Porque nuestro gobierno con el compañero Aliana es un gobierno que defiende las causas que defiende el partido. Son causas que buscan el bienestar, que buscan que la ciudadanía pueda mejorar su calidad de vida. Que el Partido Colorado y la dirigencia del partido sea una herramienta para el bienestar de nuestro pueblo, sin ninguna distinción de banderías políticas. Porque esa es la gran virtud del Partido Colorado, esa es la virtud que tiene nuestro presidente del partido, que desde el partido da respuesta a todos los paraguayos sin preguntar de qué partido político es. Nuestro partido ha vivido momentos muy importantes a lo largo de nuestra historia. Nosotros somos herederos de una riqueza política que tenemos que saber cuidar, administrar y proyectar hacia el futuro. En la historia reciente, el partido ha vivido capítulos de mucho dolor. Y si algo hemos decidido nosotros es aprender del dolor del pasado. Y aprender del dolor del pasado significa saber sanar, saber cicatrizar. Porque el dolor del pasado no se cura generando dolor en el presente. Por eso este evento va a pasar a la historia y voy a ser un custodio que en las próximas elecciones municipales de acá a 5 años se vuelva a repetir un espacio de unidad, de reconocimiento a quienes son el patrimonio del partido, los candidatos de la lista 1. Hoy quiero decirles que reconocemos que todavía tenemos un largo camino por delante. Que claro que no estamos satisfechos, que queremos más. Pero estamos seguros que si trabajamos juntos, si asumimos este compromiso, esta opción, que la concordia no sea simplemente una frase en el manifiesto del partido, que el general Bernardino Caballero levantó con tanta fuerza para reconstruir una patria. Que la concordia no sea un eslogan para un movimiento. Que la concordia sea un estilo de vida, de conducta, de comportamiento. Que sepamos competir, que sepamos diferenciar nuestras opiniones, que tengamos la libertad de poder manifestarnos libremente, pero que también sepamos responder al llamado del partido. Y eso es lo que hoy estamos haciendo, y eso es lo que yo voy a hacer, mi querida amiga y amigos. Mi querido presidente del partido, como jefe de campaña de la lista 1, quiero ponerme la mano a la visera, Horacio Cartes, y decirme que va a tener acá en este presidente de la República un compañero, para que todos los candidatos de la lista 1 salgan con orgullo a trabajar en lo que queda de estas elecciones y que el 4 de octubre podamos celebrar desde Cerrito Ñembucú hasta Pedro Juan Caballero en Amambay, desde Ciudad del Este en el Alto Paraná hasta Falcón en presidente Hayes en cada uno de los 263 distritos del Paraguay. ¿Queremos colorizar el Paraguay? Yo les digo fuerte y claro, sí, queremos colorizar el Paraguay. ¿Por qué queremos colorizar? Porque quienes están acá, los candidatos a intendentes, las candidatas a intendentes, no son los candidatos de un líder, no son los candidatos de un movimiento, son los candidatos del pueblo, fueron elegidos, se ganaron el derecho de poder dirigir sus municipios. Y ese es un privilegio que nosotros como colorados nos ganamos. Ustedes se ganaron ese privilegio. Por eso les pido que hoy salgan de este recinto, de esta reunión histórica, y demostremos a propios y extraños que trabajando unidos siempre vamos a ser más fuertes. Que trabajando en conjunto siempre vamos a tener lugar para todos. Y que de la mano del Partido Colorado seguiremos gobernando en lo largo y ancho de toda la República del Paraguay para el beneficio de todos los paraguayos. ¡Viva el Partido Colorado! ¡Viva el Partido Colorado!
0: Bueno, ahí está. Esto pasó hace instantes nada más. Bueno, el presidente de la República del Paraguay, Santiago Peña, con la pañoleta bolivariana, la pañoleta, La pañoleta colorada, y somos uno, sí señor, al cuello, y un discurso, obviamente, de los tradicionales y ya recordados discursos de los colorados en los actos políticos. Volvió con todo, Santiago Peña, y con ese cierre, obviamente, característico también, ¿verdad?, de... el viva el Partido Colorado. Bueno, ahí está ante la presencia de Horacio Cartes y también Pedro Aliana. Vamos a colorizar, queremos colorizar el país, dijo también el presidente Santiago Peña, pero en este caso, en su carácter, ya él habla netamente, mano a la visera y a su orden, comandante, le dijo a Horacio Cartes, estoy a su servicio, ahí en el acto propiamente. Buscando, obviamente, impactar también con su discurso el presidente de la República, Santiago Peña. 11:42, eso se dio hace instantes. Reiteramos, en el salón de eventos de la Conmebol, veíamos la presencia ahí, por ejemplo, el señor Sebastián Ramesovsky, sentado en primera fila. En primera fila allí, el candidato a la intendencia por la lista 1 en la ciudad de Encarnación. Muy bien, tenemos que hacer los deportes de vuelta. Vamos a nuestro segundo bloque deportivo de la mañana.
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0: Muy bien, estamos en nuestro segundo bloque deportivo de la mañana junto a Progresar Corporation Electrodomésticos. 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Bueno, no terminó todavía Tacuary Sol de América. Vamos a actualizar tiempo de juego y marcador 43 de la etapa complementaria 1-1. Atención que mañana podría debutar el Pato en Encarnación FC, Alex, ¿eh? Está concentrado desde esta tarde, concentra con Encarnación FC, ya está. Se estaba movilizando ya en Encarnación FC, Alexis.
1: Bueno.
0: Sí, así que podría darse el debut en esta segunda rueda del campeonato intermedia, José Feliciano Verdún.
1: Pato sueldo.
0: Vamos a ver cómo viene, si viene con las cuerdas vocales intactas, con buenas condiciones para cantar de vuelta a favor de Encarnación FC.
1: Rememorar aquellas tardes, claro. En el 22 de septiembre, ¿verdad?
0: Muy bien, ahí está entonces José Feliciano, y así como en la mano, para mí, le digo más, va a ser titular mañana, ¿eh?
1: ¿Ya?
0: Sí, titular. ¿Qué lo que va a esperar más? Contenerla,
1: ¿Pero él venía jugando?
0: Sí, no.
1: ¿O no?
0: Bueno. Estaba en su casa ya, ¿sabe dónde vive? Vive en la zona del Guaira, en Colonia Independencia, tiene ahí su casa. Y, no, pero...
1: ¿Qué?
0: Para poner ese ritmo a nivel intermedio y lo que tenemos, ¿no?
1: Pero igual, madre.
0: Tipo.
1: Un poco de seriedad, ¿verdad?
0: No, y seriedad, ¿no?
1: Entrenado en una semana.
0: Y entrenó, por eso digo.
1: Si ya entrenó ya.
0: El último día de la semana, sí, sí. Ya está, ya. Así que.
1: ¿Y qué se fue?
0: Se fue la aurora de.
1: Nuestro Tony.
0: ¿Cómo?
1: Nuestro Tony se fue.
0: Sí, nuestro Tony Samaniego. Antonio Samaniego.
1: Antonio Samaniego.
0: Oh, Samaniego, sí. Famoso Sama.
1: Sama.
0: Sí, ni chicha ni limonada, Sama acá, ¿eh?
1: No pasó nada.
0: No pasó nada. Bueno, por la intermedia está a punto de terminar. Tacuary Sol de América empatan 1-1. Mañana juega Encarnación. Tengo los ganadores de entrada. Atención, ganadores de las entradas. Miguel Ángel Galeano, 344. César Penayo, atención a lo que estoy citando. César Penayo, Lucio Peralta, Luis Ortiz, Sergio Martínez, Junior Rosa, Aldo Javier Arámbulo, Leandro Campos, Dionisio Ocampos, Neji Verdún, Neji Duarte de Verdún. Atención, ganadores y ganadoras de las entradas para el partido del día de mañana. Tienen que ir directamente al estadio. Con su cédula en mano, gané la entrada en Marcando la Mañana, allí en Boletería Acceso Plateas, y ya directamente ingresan a Platea. Dionisio Campos, Leandro Campos, Aldo Arámbulo, Junior Rosa, Sergio Martínez, Luis Ortiz, Lucio Peralta, César Penayo, Miguel Ángel Galeano y Neji Duarte. Son los ganadores entonces de las entradas. Entonces ya pasamos inmediatamente la lista a la gente de Encarnación FC. Bueno, hoy, señor, continúa la fecha número 1 del campeonato clausura.
1: Sí, señor, dos partidos para el día de hoy por el campeonato clausura. A las 16 horas, Recoleta ante San Lorenzo. Y a las 18:30, Ameliano ante Nacional con Argüello convocado.
0: Fito Argüello, sí, señor. Veremos si juega. Está en la lista de convocados Rodolfo Fito Argüello, el Encarnación.
1: Bueno, señor, mañana a las 16 horas, Olimpia ante Libertad en el Defensores del Chaco. Está lleno, se va a jugar este compromiso. Y a las 18:30, Guaraní ante Luqueño, cerrando la primera fecha del clausura.
0: Muy bien, esto el día de mañana. Entonces, cerrando la fecha. Mañana juega Guaraní de Fran, enfrenta a Guaraní de Mingaguazú por la primera fecha, segunda etapa.
1: 15 horas en el estadio Don Gregorio Soroca.
0: Exactamente, partido de la primera fecha, primera rueda del Campeonato Nacional B, reiteramos, en su segunda etapa. En el ámbito internacional, también ayer ya de vuelta el Clausura argentino, Alexis, se jugaron 5 partidos en el marco de la fecha número 1, que arrancó el jueves, es cierto, pero ayer 5 compromisos.
1: Sí, señor, los partidos que se jugaron anoche en el fútbol argentino, la de Huracán, que le ganó a Banfield por 1-0, uno de los resultados, victoria del conjunto de Huracán. Además, también la victoria de Vélez 1-0 sobre Instituto, el empate a 2 entre Platense y Unión, y la victoria de Racing 2-1 sobre Gimnasia y Esgrima de La Plata. Hoy continúa la fecha con Estudiantes de Río Cuarto ante Tigre, 14:45, 17 horas, sí, Newell's ante Talleres, por la zona A, 19:15, River enfrenta Barraca Central, y a las 21:30, Lanús ante San Lorenzo. Mañana domingo, Tucumán ante Independiente Rivadavia, 17:15, Estudiantes ante Independiente de Avellaneda, 19:30, Deportivo Restra ante Boca, cerrando la primera fecha del fútbol argentino.
0: Muy bien, ahí está entonces, de esta manera entonces, la programación, el resto de la primera fecha del fútbol argentino.
1: Finalizó ya la Quali 2 en la Fórmula 1, señor. Lando Norris primero, segundo Leclerc, tercero Hamilton, cuarto Hayar, quinto Piastri, sexto Verstappen, séptimo Lindblad, octavo Antonelli, noveno Russell, en décimo lugar Nico Hülkenberg. Quedaron afuera Lawson, Gasly, Colapinto, Bortoleto, Ocon y Fernando Alonso. Se viene la Q1, la Q3 digo, para conocer al poleman, quien va a largar primero mañana en el Gran Premio de Hungría. 10 de la mañana la carrera principal mañana. Y la Fórmula 2, reiteramos, Joshua terminó séptimo en la sprint, se llevó 2 puntos, y mañana la carrera a las 6:25 hora de nuestro país va a largar cuarto nuestro piloto paraguayo.
0: Muy bien, ahí está la información del deporte motor. Hasta aquí nuestro segundo bloque deportivo de la mañana.
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2: Muy bien, 11 con 53 minutos. No sale el sol, Alexis, ¿eh? No va a salir, pero hoy no va a salir. No va a salir. Bueno, entonces. No, no hay caso. Vamos a esperar nomás. Vamos a esperar. Sí. Exactamente.
3: Bien tempranito.
2: Oh, levantarse el domingo bien temprano.
3: Lavar la ropa.
2: Sí, exactamente. Muy bien. Tenemos en nuestro bloque los cumpleaños, Alexis.
3: Sí, ya está nuestra agenda, señor.
2: Sí, ya tenemos lista la agenda para hoy y mañana el bloque de cumpleaños.
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0: Muy bien, ya estamos en este bloque muy especial para saludar a gente mía que hoy está de cumpleaños, celebra algún acontecimiento especial. Saber si en la vida ya lo hiciste todo o te falta algo. Qué frase, ¿no? ¿Te falta algo, Bolesi?
1: Me faltan muchas cosas.
0: No. Todavía.
1: Todavía.
0: Bien, todavía, sí, señor. Cada año hacemos un
1: Sí,
0: análisis,
1: sí, sí.
0: un balance de nuestras vidas. Y a los cumpleañeros de hoy seguramente también lo están haciendo ya, ¿verdad? ¿Qué hice y qué me falta por hacer? Bueno, vamos a saludar a los cumpleañeros de hoy, sábado 25 de julio. Hoy, un año de la apertura del Hospital General de Itapúa. Primer aniversario del Hospital General de Itapúa. Así que en la persona del doctor Juan María Martínez, director del Hospital General, le damos un saludo a él, a todo su plantel, a todos los funcionarios del Hospital General de Itapúa. Y bueno, que sigan. Y ahí batallando, como se suele decir, porque no es fácil seguramente estar en ese lugar. Y bueno, que siempre y que siga creciendo el Hospital General de Itapúa. Primer añito recién, ¿eh? Está gateando, ni siquiera gateando todavía el Hospital General de Itapúa, pero ya tiene realmente resultados estupendos. A todos ellos, muchas felicidades por este aniversario.
1: Bueno, y a Club Olimpia, señor.
0: 124
1: Sí,
0: años, sí,
1: sí, sí.
0: señor. La gloria no tiene
1: No se olvide
0: precio.
1: de Club
0: Por
1: Olimpia, glorioso Club
0: supuesto.
1: Olimpia.
0: A los olimpistas le enviamos un saludo grande, a los franjeados, al Club Olimpia, 124 años, muchas
1: Tricampeón de
0: felicidades.
1: América, campeón del
0: Campeón
1: mundo.
0: del mundo,
1: Sí, señor.
0: campeón de todo,
1: De todo, todo.
0: realmente, el más
1: Así
0: ganador del
1: mismo.
0: fútbol paraguayo, el Club Olimpia. Y mañana vamos a ver cómo le va contra Libertad,
1: Sí, señor.
0: el
1: Fuerza.
0: viernes.
1: Saludo a todos los olimpistas.
0: Saludos.
1: Bueno, señor, hoy es San Santiago, el mayor apóstol, patrono de España. Hoy en el centro del católico, ¿eh? Fiesta, bueno, a ver, España está atravesando un difícil momento de los incendios, ¿verdad? Pero igual hay fiesta en Galicia, La Solana, en Navezuela, Vitoria, por la fiesta patronal en honor a Santiago Apóstol.
0: Muy bien, a los Santiago,
1: Sí,
0: Voy a
1: señor.
0: saludar a todos
1: Santiago,
0: los
1: Santiago.
0: Santiagos. Sí, señor.
1: Bueno, señor, y comenzamos saludando a Carlos Velázquez.
0: Bueno, Carlos Velázquez, le enviamos a Carlos un saludo grande, un abrazo gigante, muchas, muchas felicidades.
1: Santiago van den Dorne.
0: Eva, Santiago van den Donner. Le enviamos un saludo grande, muchas felicidades.
1: Maximiliano Valdés Bogado.
0: A Maxi le enviamos un abrazo grande, Maximiliano Valdés, muchas felicidades.
1: Estela Cabrera.
0: Estela, un beso gigante para vos, que pases lindo, feliz cumpleaños.
1: Josué Chamorro.
0: A Josué, un abrazo gigante también, muchas felicidades, Josué.
1: Sergio Britos.
0: Sergio, abrazo grande para vos, muchas felicidades.
1: Julio Servián.
0: A Julio Servián también, que pases muy bien en este día especial.
1: Fernando Clavero.
0: Fernando Clavero, le
1: Sí,
0: enviamos
1: acá
0: un
1: nuestro
0: saludo grande. Sí,
1: vecino.
0: era nuestro
1: Era
0: vecino,
1: nuestro vecino, era
0: sí.
1: nuestro vecino, sí.
0: Fernando Clavero, le enviamos un saludo grande. Muchas, muchas felicidades, Fernando.
1: Antonio Coques.
0: Antonio Coques, le enviamos un saludo. Muchas felicidades.
1: Sergio Maidana.
0: Bueno, Sergio Maidana, un abrazo gigante. Que pases muy bien, Sergio. Feliz
1: Y
0: cumpleaños.
1: hoy está cumpliendo 15 años, Nahara Samira Cáceres Sosa.
0: Sí, saludo de parte de sus abuelos, tíos, toda la familia. Nahara Samira, le enviamos un beso grande. Que pases muy bien, en este día especial. Feliz 15 años.
1: Son todos los cumpleaños de hoy sábado,
0: Muy
1: señor Rodi
0: bien, de hoy
1: Martínez.
0: 25 de julio. ¿A quiénes saludamos entonces? A los cumpleañeros para mañana, 26 de
1: Mañana
0: julio.
1: es el 277º día del año, ¿eh?
0: ¡Epa!
1: 158 días le quedan al año.
0: Es poco ya, ¿eh? Y contando.
1: Y contando, señor. Mañana, Día Mundial de los Abuelos.
0: ¡Epa! ¿Mío, en serio?
1: Sí, señor.
0: Un día mundial, aunque tiene sus abuelos todavía, ¿eh? Que
1: Exacto.
0: disfruten el día de mañana.
1: Mañana se recuerda a, justamente por esto, a San Joaquín y Santa Ana, padres de la
0: Sí.
1: Virgen María y abuelos de Jesucristo.
0: Exactamente. Día de los abuelos. Muchas felicidades a todos los abuelos. Y abuelas, abuelos. Sí,
1: Sí,
0: señor.
1: señor. Así mismo. Día del tofu. ¿Probó una del tofu usted?
0: No.
1: La alternativa de carne, ¿verdad? La carne animal. Bueno, el tofu. Mañana su día también. Como decíamos, San Joaquín y Santa Ana en el Santoral Católico mañana 26 de julio, señor. Saludamos a Gustavo Barrios.
0: Bueno, a Gustavo le enviamos un abrazo grande anticipado. Muchas felicidades, Gustavo.
1: Natalia Balmaceda.
0: A Natalia le enviamos un beso gigante. Feliz cumpleaños, Nati.
1: El ingeniero Juan Carlos Rizuk.
0: Ingeniero Juan Carlos, le enviamos un abrazo grande, muchas felicidades.
1: Ana Enciso.
0: A Ana, le enviamos un beso grande, feliz cumpleaños, Ana.
1: La señora Ana de Oviedo.
0: Ana de Oviedo,
1: bueno, sí.
0: Le enviamos un saludo, muchas felicidades, doña Ana.
1: Andrea Sayas.
0: Andrea Sayas, le enviamos un beso gigante, feliz cumpleaños, Andrea, que pases muy bien, felicidades.
1: Ana María Argüello.
0: Ana María Argüello, beso gigante, Ana María, que pases lindo mañana, muchas felicidades.
1: Ana Mercedes González.
0: Epa, otra Ana, Ana sí. Mercedes González, feliz cumple, Ana Mercedes, muchas felicidades.
1: Gustavo Ramón Báez.
0: Gustavo Báez, le enviamos un saludo grande, muchas felicidades, Gustavo Báez.
1: Juan Ramón Méndez.
0: Juan Ramón Méndez, un abrazo grande, Juan Ramón, feliz cumpleaños.
1: Luis Alberto Vareiro.
0: Luis Alberto, un abrazo gigante, feliz cumpleaños.
1: Ana Hutz.
0: Ana Hutz, le enviamos a Ana también un beso gigante, Anita, feliz cumpleaños.
1: Natalia Espinosa.
0: Natalia Espinosa, feliz cumpleaños, Nati, que pases muy bien.
1: Ana Portillo.
0: Ana Portillo, feliz cumpleaños, Ana.
1: Camilo Maciel.
0: Camilo, abrazo grande por el día de mañana, feliz cumpleaños.
1: Analía Chaparro.
0: Analía Chaparro, beso gigante, Analía, muchas felicidades.
1: Ana Coronel.
0: Ana Coronel, feliz cumpleaños, Ana.
1: Ana María Trinidad.
0: Ana María, le enviamos un beso gigante, feliz cumple.
1: Ana Benítez.
0: Ana Benítez también, muchas felicidades.
1: Oscar Laviste.
0: ¿Qué? Oscar Laviste, ya en Coronel. Wow. Muchas felicidades, Oscar, que pases muy bien en este día.
1: Y por último, el ingeniero Oscar Ledesma.
0: Oscar Ledesma también, feliz cumpleaños, Oscar, que pases de lo mejor. Felicidades a todos los que celebran su cumpleaños o algún acontecimiento especial hoy y mañana. Felicidades para todos.

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2: Muy bien, 12 del mediodía, 12 con 2 minutos. Lentamente estamos en la parte final. Vamos a dejar por un rato con la gran jugada. A ver, repercusiones del debut de Cerro Porteño, seguramente, Alexis, ¿eh? Sí. Y el partido que se viene mañana, la previa Olimpia Libertad.
3: Lindo partido también, a las 16 horas en el Defensor del Chaco, con estadio lleno prácticamente hoy. Más de 30.000 entradas vendidas.
2: Mucho entusiasmo en Cerro, en Olimpia.
3: En Olimpia, sí. En Cerro también mucho entusiasmo ayer.
2: Salieron decepcionados, pero se fueron entusiasmados.
3: Escuché ahí de todo el hincha opino real de Cerro. Sí. Que está enojado hoy. Claro. Muy, muy enojados.
2: Totalmente. Bueno, nosotros nos vamos a reencontrar el lunes con Marcando la Mañana y vamos a dejarlo con una gran jugada.
3: Muy bien, señor. Mañana estamos con la programación también especial de Radio Itapúa, como cada domingo, y el lunes de vuelta a las 6 de la mañana aquí en Marcando la Mañana. Buen fin de semana, señor, para usted y a todos los compañeros y la audiencia.
2: Muy bien, muchas gracias. Hoy continuamos con la transmisión del fútbol desde las 4 de la tarde, cerrando con Ameliano Nacional a las 18:30 y mañana, obviamente, los dos partidos restantes. Olimpia Libertad a las 4 y Guaraní Luque a las 18:30, mañana juega Encarnación a las 10 de la mañana en Villa Alegre ante Fernando La Mora. Terminó en empate el juego entre Tacuarí y Sol de América, fue 1-1 el resultado final. Lo dejamos con la gran jugada, sigan con toda la programación, muchas gracias y hasta el lunes.
4: Matías Pérez, más allá del error, salvó una pelota sobre la línea, fue uno de los que siempre intenta empujar al equipo para adelante. Yo lo pongo a él también como regular.
5: Fabio Pérez se aplaza
6: con el error, sí, es un error grande, repito, es una jugada que tenía que haber controlado, y al sobrepasar a un jugador como él, que es prácticamente el último hombre de esa línea defensiva, es arriesgar demasiado tu propio arco, y mostró un poco el desconcierto que tuvo Cerro en el segundo tiempo. Para mí es una jugada que lo aplaza, porque termina en gol en contra para su equipo.
7: Yo no lo quiero aplazar, porque saca esa jugada. El tipo jugó con las mismas personalidades siempre, inclusive estando abajo quiso trancar una pelota con la cabeza. Yo no lo puedo aplazar a un tipo así, más allá del error.
4: Y aparte tuvo una y una, ¿verdad? O sea, una salvada que pudo haber sido gol y después tuvo el error, ¿verdad?
7: Yo no...
6: Cuando sos defensor de Cerro y tenés una jugada puntual en donde vos te equivocaste y el equipo perdió, yo lo aplazo.
7: Sí, yo creo, pero son muy lapidarios.
6: No es lapidario.
7: O sea, el tipo te salva, el tipo gana de cabeza, cruza, va.
6: Pero ayer, ¿cómo terminó el partido? Cero puntos para Cerro. Y eso es lo que esa es la imagen que te...
7: Pero y vos sos el que dice que hay que analizar un todo. Y al final vos después va en cosas puntuales.
6: Pues vos sos el que pone aplazado, bueno, regular, y al final cuestionado otra vez lo que vos mismo pusiste, ¿verdad? Porque oye, entonces no pongas aplazado, hermano. Pone, hizo un mal partido. Sí, hizo un mal partido.
7: No,
6: entonces
7: está bien, pero.
6: Un mal partido.
7: Pero así como vos me podés decir que yo estoy equivocado, que vos crees que yo estoy equivocado, bueno, yo te puedo decir también.
6: Está
7: perfecto. Hoy viniste medio dictadorcito,
6: lo que vos decís,
7: te puede decir nada.
6: El único caso que el conductor te dice, decí esto, y digo aplazado, yo no quiero, qué malo, qué lapidario que soco, Matías Pérez.
7: Pero entonces te voy a decir, excelente, Fabio, todo lo que vos decís está correcto.
6: No agarres,
7: así te va a gustar.
6: No me agarres de una otra manera, porque yo te puedo responder, la pucha, mentana ese, entonces te voy a decirla, porque ya,
7: y podés
6: ya
7: decir,
6: que me cansa ya esta historia. No se puede decir nada, decís aplazado. No, porque le decía aplazado y vos pusiste las condiciones.
7: Pero también, no, es como que en todo yo no estoy de acuerdo contigo. Yo coincido. Cuando dijo Ángel que después se fue para atrás en el tema de que fue error de Rojo, vos dijiste no fue error de Pérez. Y yo compartí contigo. No, perfecto, no, es que en todo yo estoy en discordancia.
6: De eso se trata, esto es un debate.
7: ¿Y por eso? ¿Y por qué te enojas?
6: No, y porque vos me decís, porque bro, yo no le voy a matar. Yo te salió ahí, me salvó uno para el partido, me salvó en otra, no. Ayer era el partido.
4: Me salvó en primera persona.
6: Sí, digo.
7: Entra, Lucho.
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7: Bueno, vamos con el lateral por izquierda, más allá de que ya adelantaron, podemos hacerlo rapidito si quieren. Ya vamos a estar también con Néstor Beltrán, están en el acto el presidente del club, están otros directivos, vamos a escuchar seguramente sus palabras cuando hablen, porque hay mucho por también hablar con ellos. Ayer estábamos hablando del estadio del Olimpia, me parece que generó cierta molestia algunas imágenes que se filtraron, pero bueno, es el trabajo del periodismo, del periodista, consigue imágenes, la muestra para el
4: público. Están sensiblones, entonces.
6: Lo de la maqueta, ¿eh?
7: Sí, lo del render, el proyecto. Render, sí. Pero bueno,
4: Dixon lo filtró, ¿verdad?
7: Es muy difícil saber de dónde exactamente salen las cosas, pero si hay molestia, quiere decir que son esos, que son esas las maquetas, que son esas las imágenes, que es ese el proyecto, pero bueno, está
4: y
7: bien.
4: Los fichajes también,
7: los fichajes también. Olimpia está de fiesta hoy, muchachos. No pongamos caras largas ni no nos quemos por nimiedades. Vamos para adelante. Olimpia está de fiesta, 124 años. Guillermo Benítez, rapidito.
4: Aplazado.
7: Por lo que ya habíamos mencionado, ¿verdad? No fue bien para arriba, no fue
4: ¿quién
7: bien.
4: ¿Quién sabe cuándo volverá a jugar, verdad? Porque si vuelve Chaparro y vuelve Blas, no sé cuándo va a tener otra vez la chance.
6: Lo mismo de siempre, Benítez. Como que no aprovecha sus oportunidades.
7: Sí. Vamos hasta Néstor Beltrán, nos va a contar dónde está. Ahí en Para Uno habla Rodrigo Coto Nogués, presidente del Club Olimpia en este aniversario de la institución. Hola, Néstor, ¿cómo estás?
1: Las obras quedan, pero realmente hay veces que las obras quedan y la gente también queda. Así que creo que todos los que pusieron su grano de arena y le hicieron el esfuerzo para construir esta gran obra, este gran aporte para el futuro y para toda la historia del club, va a quedar para siempre para el club y sus nombres van a quedar grabados para siempre. Así que realmente un aplauso para toda la comisión de vitalicio que llevó adelante este gran trabajo. Realmente un aplauso para toda la comisión de vitalicio que lleva adelante este gran trabajo. Y ojalá que todos los socios del club puedan tener el privilegio de en algún momento venir a conocer el salón de trofeos, las oficinas, lo que va a ser el café.
5: Parte y el inicio de todo lo que va a ser el futuro de Para Uno, incluyendo nuestro futuro en el estadio Ovaldo Domínguez Dip. Así que gracias por acompañarnos hoy. Muy feliz del momento en que nos toca vivir, recién campeones. Ojalá que cerremos el fin de semana de la mejor manera. Empezamos bien ayer, como dijo Jorge. Así que, bueno, con todo este semestre, vamos a ir por todo. Fuerza.
9: Las palabras de Rodrigo Coto Nogués, presidente de Olimpia. Wilson, ¿cómo estás? Te saludo ahora. Sigue el acto protocolar, así que dependemos de ustedes, señor.
7: A ver, exactamente, ¿qué tal, Néstor? ¿Cómo estás? Exactamente, ¿qué está pasando ahí? ¿Las obras? ¿Qué nos podés contar?
9: Va a ser la inauguración oficial del nuevo salón de trofeos a cargo de la comisión de vitalicios.
7: Es un salón grande, amplio, ¿verdad, Néstor?
9: Sí, es un salón renovado, amplio. Voy a moverme un poco porque estoy... Pero las imágenes...
7: Mira que te la dejé picando ahí, Néstor. Sí, tiene que ser un salón grande, indefectiblemente, ¿verdad?
9: Sí, disculpo que no entendí porque... haciendo varias funciones y vistas.
7: Salón de las Glorias, así se llama, Néstor, ¿eh?
9: Así se llama a partir de ahora. El Salón de la Gloria.
10: Cumplimiento de placa también. Vamos a... El presidente.
9: A ver.
10: Pueden ingresar.
9: No sé si las imágenes van saliendo.
7: Sí, tenemos.
9: Gracias por el retorno. Estamos moviendo un poco nosotros.
7: A ver. Tiró una chicana ahí, Coto, ¿eh? Arrancamos bien ayer.
9: Sí, lo mismo dijo ayer, dijo antes Jorge Olmedo, quien es el presidente de la Comisión de Vitalicios.
10: De esta manera también estamos poniendo punto final a este acto. También vamos a realizar un pequeño recorrido a las instalaciones de la nueva, de los nuevos salones, del nuevo edificio, administrativo del club, que estará a cargo de este pequeño recorrido a cargo del presidente Jorge Olmedo. Observar lo que se realizó durante todo este tiempo en este nuevo edificio. Muchas gracias a todos los presentes, muchas gracias a los medios de comunicación y vamos Olimpia todavía.
9: Ahí está. Vamos a pasar nosotros para que la audiencia sepa y vea lo que es este nuevo salón. Hermoso, lleno de copas que muchos quieren de por ahí. Y les es imposible saber lo que significa la obtención de cada una de ellas.
7: Ahí están las copas Libertadores también, Néstor.
9: Están todas. Vamos a pasar. Vamos a romper poco el protocolo.
7: A ver, mostrarnos las copas Libertadores, sí, Néstor.
9: Y estoy yendo hacia ahí. Estoy yendo hacia ahí. Aquí está en el medio mismo. Que yo creo que es la parte más importante. Mira,
7: a ver, ahí nos muestra Néstor la Copa Libertadores, pero hay dos, falta una.
11: Intercontinental y Recopa.
7: Esto, si lo está escuchando por radio, estas son las glorias del club. Mira lo que es.
9: Estados Unidos, la Recopa. Vamos a movernos. Y estas hay varias. Obviamente no pusieron todas porque no iba a entrar. Hay 48 de estas.
7: No, pero Néstor no le va a sacar el precio tampoco al torneo local. Porque decía así, estas hay varias.
9: No, y hay varias. Es decir, Olimpia del Más ganado al torneo local.
6: Al contrario, lo que te está diciendo es que no se pudo cargar todas las que tiene, ¿verdad? Las 48.
11: No va a meter 48 copas ahí.
7: Pero vos tenés una misión ahora, Néstor. Encontrame la tercera Copa Libertadores, porque ahí vimos dos. ¿Dónde está la otra?
11: Está la chiquita.
9: Sí, allá está. La primera, la 79. Voy a moverme un poco. A ver. Permiso.
7: Pero no le vaya a empujar a nadie, Néstor, por favor.
9: Sí, porque después ya sabemos qué pasó.
7: Con paciencia nomás.
11: Cuidado.
7: Ya, pero hay trofeos que yo no sé qué son, Néstor.
9: No, y hay varios que no creo que sepas.
7: ¡No!
11: ¡No! Knockout. No finish.
7: No, yo creo que ahí hay varias que vos tampoco conoces, por eso.
9: No, es lógico. Con tantas copas que ya ganó Olimpia, no va a ser difícil.
7: Pero vos estás más chicanero que Coto, ¿y qué pasó?
9: ¿Por qué? ¿Por qué estoy diciendo solamente lo que...?
6: Pero y léele.
11: Pura verdades, Néstor.
6: Néstor, léele qué dice por las copas y todo eso. No sé para que Wilson sepa también, ¿verdad?
9: Sí. Vamos. Esta es la exhibición que está haciendo Olimpia el día de hoy. Está en la inauguración. Vamos a mostrar todo lo que hay. Ahí está, ya también estoy yendo hacia ahí. Lo que es el sillón del rey. El rey de copas. Ahí giramos. Ahí está. El sillón del rey de copas.
7: Y si te sentás, esto no va a ser muy atrevido de tu parte.
9: Muy atrevido.
7: Pero se está sentando la gente, mira.
9: Sí, pero ellos son los vitalicios.
7: Ah.
9: Estoy lejos de eso.
7: ¿Y a vos cuánto te falta?
9: Me faltan 15 años aproximadamente.
7: Ah. Bien. ¿Pero vos sos de los que está al día siempre o así raboneas un poquito?
9: No, plan familiar.
7: Ah, mi hija asociada. Qué lindo. ¿Y de los directivos quiénes están aparte del presidente?
9: Está el presidente, está Marcos Kanner, está Tony Mura, lo vi también a Mate Melgarejo. Voy a acercarme, voy a salir ya que ya se vio un poco. Vamos a acercarnos. Está hablando Marcos Kanner. Voy a ver un poco sus palabras. A ver, estoy. Señor, un momentito. Gracias. Vamos a.
7: Sí, señor.
12: Exactamente.
7: Marcos Kanner, directivo del decano.
12: Siempre el humor de la gente pasa por lo deportivo, ¿verdad? Pero eso es normal y lógico. Pero este tipo de cosas quedan para siempre, ¿verdad? Este tipo de obras quedan, como dijo Coto, quedan para siempre. No importa quiénes sean los dirigentes, quiénes sean los que estamos de paso, ¿verdad? Esto queda para siempre.
13: Este es el inicio, Marco, porque la sigue.
12: Claro, eso es lo que decíamos, ¿verdad? Este es el puntapié inicial, ¿verdad? De algo que tú necesitabas, pero es el inicio de la gran obra. porque va a tener la historia del club y la historia del deporte paraguayo, ¿verdad?
14: Algo grandioso va a ser, Marco, no todo el que va a ser el tema del estadio, esta nueva obra.
12: Esto en sí ya es, creo que todo lo que vivimos el día a día del Olimpia, como le decía Ariel, valoramos demasiado esto porque Olimpia necesitaba en todo sentido ordenar sus copas, ¿verdad? Que es un orgullo de todos los olimpistas, ¿verdad? Venir al club y poder ver nuestras copas, todos los olimpistas, que todos los olimpistas aparte somos dueños de una partecita de la copa, ¿verdad? Los 4 millones y la parte administrativa que también pudimos ordenar gracias a lo que hicieron los vitalicios, ¿verdad?
15: Y el lunes decía Marco, un aniversario más. Fuiste partícipe del 2002. O sea, julio es un mes especial para
12: Olimpia. Julio es un mes muy especial, muy sensible para el hincha de Olimpia, ¿verdad? El lunes le homenajeamos a nuestros héroes. Yo digo siempre, ¿verdad? Para mí los héroes, mis héroes y los héroes nuestros son los del 79, que son los que abrieron el camino a toda la gloria de Olimpia, ¿verdad? Ellos son los padres de la gloria, vamos a decir, la camada de jugadores del 79, que el lunes le vamos a estar homenajeando como se merecen. Y bueno, como decía, el viernes cumplimos el aniversario del 2002. Bueno, esperemos que todo esto vaya acompañado con un buen arranque del torneo, que finalmente es lo que la gente vibra y quiere, ¿verdad?
15: ¿Y cómo está Olimpia para el domingo, para mañana?
12: Se hizo una buena pretemporada, es un partido durísimo. Tenemos un arranque muy duro, tanto mañana como el miércoles en cancha de Nacional. Tenemos un arranque realmente duro, pero estamos bien, ¿no? Yo creo que hicimos un buen trabajo, muy ilusionados con los tres torneos que vamos a jugar en este semestre y con el trabajo de Vitamina, su cuerpo técnico. Creo que estamos en buen camino.
14: Gracias. Y respaldo a la gente, que va a ser importante, ¿no? Como siempre, Marco, de Granería Azul agotada, preferencia agotada, el socio va a ser presente como es normal.
12: El respaldo a la gente está siempre, ¿no? Al Olimpista no se le puede pedir más, ¿verdad? Mañana creo que el estadio va a ser de vuelta espectacular, el ambiente como siempre, ¿verdad?
14: Gracias, Marcos. Ahí está, ahora nos movemos, está hablando el presidente Rodrigo, ¿no?
1: Es una reserva de la memoria del club, y más allá de eso, aparte también son el presente y tienen esta gran profesión de socios vitalicios que trabajan incansablemente, y bueno, esta gran obra que puede llevarla adelante al 100% por donaciones o por trabajo propio de ellos, es una muestra de lo que es el amor que le tienen al Olimpia.
15: Y este es el inicio, el principio de toda la obra que se va a realizar.
1: Sí, esto de hecho queda como parte ya del master plan de lo que va a ser el complejo total de Para Uno, y donde obviamente el estadio es el epicentro de todo.
15: Y mirando un poco lo que va a ser ya el torneo, presidente, mañana inicia.

0: la posibilidad de poder hacer contrataciones. Y bueno, yo creo que tenemos un plantel más fuerte del que tuvimos el semestre pasado.
1: Ahora, habitualmente Olimpia suele decir, necesitamos 5 o 6 refuerzos, pero como el libro de pases ya está hasta el 28, ¿hay que esperar algo más?
0: No, a ver, lo que pasa es que realmente trajimos 3 jugadores nomás fuera de o sea, 3 contrataciones, ¿verdad? Porque finalmente de 4 de los que volvieron, de los que vinieron, son chicos que estaban a préstamo, ¿verdad? Entonces, yo creo que con eso ya estábamos, a no ser que, como es largo, como vos decís, si es que hay alguna oferta muy fuerte que no podamos rechazar por una venta quizás, pero ya, yo ya creo que ya va a ser difícil ahora.
2: Lo que le caracteriza al hincha Olimpia, presidente, es la exigencia, quiere más, siempre quiere más. ¿Para qué está esto Olimpia este semestre? Porque hay mucha ilusión que se pueda realizar con la Copa Sudamericana.
0: No, la exigencia está, la exigencia del hincha nosotros entendemos, nosotros nos ponemos la misma para nosotros mismos, el plantel entiende eso, el cuerpo técnico entiende eso, y por supuesto también está la exigencia histórica de lo que es esta camiseta, así que nosotros nos ponemos la exigencia máxima. Olimpia va a salir a pelear y a tratar de ganar todo lo que compite, eso pueden tenerlo por seguro.
1: Cuando Olimpia no consigue títulos, la exigencia es fuerte, pero cuando lo consigue y tiene que ratificar, creo que la exigencia es mayor.
0: Sí, obviamente cuando Olimpia sale campeón, te exigen el doble, y eso hace que seamos lo que somos, y que nuestra gente sea así, ha forjado la historia del club, así que nos debemos a eso, entendemos a eso, y lo que menos vamos a hacer ahora es relajarnos. Obvio, es un anhelo que todos tenemos, pero tampoco vamos a pensar en la final, ¿verdad? Nosotros vamos a ir partido a partido, fin de semana, cada partido que viene es el más importante, sin importar de qué competencia sea, así que vamos a ir llevándolo así.
2: Y la obra también, presidente, ya está, de licha se puede quedar tranquilo, ya están las máquinas, ya se empezaron.
0: Sí, por suerte ya empezaron las máquinas pesadas. La tranquilidad de la gente, pero nosotros siempre en realidad estuvimos tranquilos, estamos dentro del programa, y bueno, eso llegado el momento, llegaban las fechas que tengamos que ir pasando los informes, lo vamos a ir haciendo.
2: Gracias,
0: dale,
2: presidente.
0: Gracias,
3: presidente Rodrigo. Ahí está las palabras. Rodrigo no es presidente de Olimpia. Voy a un momentito. Ahí está, acá estoy de vuelta. Sí, ahí está la palabra de Rodrigo. No es presidente de Olimpia Wilson. Aquí ya empezó lo que es el almuerzo de inauguración de la Sala de la Gloria del Club Olimpia.
4: Excelente, Néstor. Cualquier cosa volvemos contigo. Retornamos. Qué lindo que está realmente el Salón de las Glorias con todas las copas del conjunto decano, aprovechando este día tan especial para todos los olimpistas. Un aniversario más. 124 años de vida institucional, 124 años de gloria. Habló también el presidente de la. En el cual le pusieron mucho empeño todos los socios vitalicios del conjunto decano que siempre están ahí trabajando por la institución.
5: En su momento el hincha también va a poder disfrutar de eso, ¿verdad? Así del recorrido por la cancha cuando esté ya en plenitud, pasar por el trofeo o el salón de las glorias también. Con esto el club también puede lucrar, cobrar una entrada para recorrido, cancha, salón de las glorias, visitar todos los lugares como lo hacen clubes como Boca, como lo hace por ejemplo el Corinthians también, tener un museo ahí. Para mí, tener esto en nuestro fútbol es realmente muy importante para el hincha,
6: por ejemplo,
5: y para el club ni hablar, por los ingresos
6: que tiene, porque estamos hablando que los socios tomaron la iniciativa y el club no es que dijo no, ustedes no pueden hacer esto tiene que ser de parte de la dirigencia. No, al contrario, dijeron perfecto, socios vitalicios que tienen la posibilidad de también meter mano en el bolsillo y hacer todo esto. Esto es un aporte desde la idea, desde lo económico, desde un todo, ¿verdad? Que es muy bueno.
4: Yo tuve la posibilidad de ingresar al museo de River, el museo que está ahí en el Monumental, y realmente es fantástico porque haces un recorrido por toda la historia, los inicios, los títulos ganados, puedes ver las Copas Libertadores de River, te puedes sacar foto con ellas, menos con una, que fue la copa que le ganaron en Madrid a Boca. Bueno, te podés sacar fotos esa copa, pero tenés que pagar un extra. O sea, voy a pagar por el recorrido al museo, te podés sacar fotos con las copas libres.

0: Libertadores que ganó anterior a esa, pero para sacarte foto con esa Copa Libertadores tenés que pagar un extra.
1: ¿Cuánto ese más
0: era? Uy, no estoy recordando ahora, pero era un monto importante por lo que yo no quise pagar, entonces me saqué nomás así de lejito la foto.
1: ¿Y cuánto? Por ahí era $5-10 de diferencia, y si no quisiste pagar ya, no sé.
2: Yo pedí, mira que vale la pena, ¿eh? El Museo de la Conmebol fue una experiencia muy linda también, claro, que tuvimos hace poquito acá.
0: No, vos pagás y te sacan de hecho una foto, así con una cámara profesional, vos podés alzar la copa, abrazar, besar y después te pasan al celular.
2: Pero vale la pena, mil veces entonces. ¿Cuánto es la entrada, por ejemplo? Vos te fuiste a River y Boca.
0: Pero el Museo de Boca no lo hice, lo que hice fue ingresar a un partido de Boca. Pero no estoy recordando, la verdad que no recuerdo. Creo que el recorrido en el museo lo conseguí gratis a través de un amigo y no sé por qué no quise pagar para sacarme la foto.
1: Pero más allá de lo tuyo, de tu experiencia.
2: Aparte que rateaste, no quisiste pagar.
1: Lo que hace River, en síntesis, River lo que hace es facturar con
0: su historia.
1: Factura con lo que tiene que ver con esto de picanear un poco también, porque el hincha de River va y se saca la foto y para vos Boca, ¿verdad?
0: Esa es la foto que quieren.
1: Y claro, y el club factura con eso, ¿verdad? Imagínate lo que es, para la chicana espectacular.
0: Si vos tenés infraestructura, si vos tenés historia, si vos tenés copas, tenés que facturar con eso, ¿verdad?
2: Totalmente. Incluso River, y esto es un nuevo orden ya para los clubes más grandes del mundo y más todavía aquellos que tienen el poder o la infraestructura para la inversión, de convertir el estadio no solamente en un recinto deportivo, una sede para conciertos y también que sea como una especie de lugar turístico. En la cancha del Corinthians, por ejemplo, quedé fascinado cuando fuimos para Paraguay y Brasil y ni hablar de los estadios mundialistas. Todos tienen una cafetería, por ejemplo, dentro, con vista al estadio, un restaurante en el que vos podés ir, podés comer, ves la cancha, disfrutás, haces el recorrido, todo... con el fin de generar fondos que a Olimpia realmente le va a venir muy bien, así que celebrando esta iniciativa de los socios.
0: Yo creo que si se hubiese animado, Néstor se iba a poder sentar ahí en el trono del rey, ¿verdad?
1: Sí.
0: Sí, es socio del club, o sea, él pela ahí su, claro. Su carnet.
2: Yo pago.
0: A la pucha.
2: Yo pago.
0: Yo soy dueño también, ¿verdad?
2: Y encima Néstor no usa su entrada.
0: Claro, porque él usa su acreditación, ¿verdad?
2: Claro, o sea, él le está haciendo una donación al club de la cual no está sacando ventaja.
0: Porque, ¿qué otra ventaja? En eso también tienen que insistir mucho los clubes, que los socios tienen que tener diferentes tipos de beneficios, y no solamente el hecho de tener una entrada, ¿verdad? Porque, por ejemplo, no sé, descuentos en comercios, descuentos en supermercados.
1: Hubo un arreglo que hizo Olimpia con un conocido supermercado, no hace mucho. ¿Te acuerdas que
0: cierto, habrá que ver si eso sigue, ¿verdad?
1: Claro, pero lo que vos decís está todavía distante desde el punto de vista de que no es un club social a pleno, ¿verdad? Porque es principalmente para ir a la cancha y ver los partidos del club, de tu club.
0: ¡Epa! Ahí está Néstor. ¡Epa, epa! Se va a sentar en el trono del rey. Atención, tenemos 197 likes en el YouTube.
2: Poquito.
0: ¿Cuánto decís que podemos pedir para que se siente en el trono?
2: Para que se siente. Cuidado donde te sentás, Néstor, ¿eh?
1: No.
2: 197. Yo creo que al toque llegamos a 300.
0: Antes contanos, Néstor, la gente, el socio de Olimpia, ¿puede ir al salón a sacarse fotos o todavía esto no está habilitado? Porque está muy lindo. Imagínate lo que va a ser para un hincha de Olimpia. Ir, sentarse en ese trono, sacarse una foto, ver las glorias del decano, las copas. Contanos un poquito, Néstor. ¿La gente puede ir o todavía no está habilitado de esto?
3: Yo tengo entendido, Wilson. A ver, digamos por la vía de Clonfi. Tengo entendido que hay que llamar.
4: Hay que llamar a lo que es la secretaría del club y ahí pedir visita, agendarse.
0: Ah, bueno. A ver, yo tengo las fotos y videos del museo de Boca, pero lo tengo en un celular en el que no tengo registrado a nadie. Entonces, voy a enviar a Apoyo Mundial. ¿Vos estás ahí, Hugo, ahora? Voy a enviar todo ahí. Les va a llamar la atención a los que están en el grupo y que nos están escuchando. Es porque estoy enviando esas fotos y videos ahí, ¿verdad? Pero bueno, Hugo Salinas, ahí estoy enviando para poner también, pero bueno.
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7: 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Son las 12:30 en toda la República del Paraguay. La temperatura actual en Ciudad Capital es de 19 grados. 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
7: 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Avanza el sorteo, 12:33 en toda la República del Paraguay. Para la centena, el número 1, para la decena, el número 3 y para la unidad, el número 4, 134 para el quinto premio, porque vos lo pediste. 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Avanza el sorteo, señoras y señores. Nos estamos yendo por el siguiente juego de bolilla. Atención. Para la centena, el número 2 para la decena, el número 0 y para la unidad, el número 9, 209 para él, el décimo primer premio. El cordial saludo para Fernando Almeida, abogado, para Inocencio Cañete Cáceres, para Victoria Jiménez, para Hilda Medina y Rosalina Ortiz, que están prendidísimos a través de las redes sociales. 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El primer premio, la cabeza, el noveno y el décimo tercer premio. Crece la expectativa, señoras y señores. Avanza el sorteo, nos estamos yendo por el siguiente juego de bolillas para la centena, el número 5 para la decena, el número 4 y para la unidad, el número 4, 544 para el noveno premio. 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
6: ¡A la cabeza!
7: 12:39 en toda la República del Paraguay. 203, 203 a la cabeza, el 03 San Cono. 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Resultado final de nuestro sorteo matutino. Atención, a la cabeza, al 203-203, en el 03 San Cono. otro entre el 924, el 254, el 960, el 134, el 948, el 893, el 694, el 544, el 473, el 209, el 033, el 484 y el 862. Reiteramos, 203 a la cabeza, el 03 en cono. Escribana María Elena Molina, ¿está todo correcto?
8: Está correcto.
7: Muchas gracias, escribana. No te olvides que a las 4 de la tarde volvemos con más premios, por supuesto, aquí a través de las redes sociales con Quiniela TT. Gracias, buenas tardes. Chau, chau.

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En Polonia la costumbre siempre es de recibir los visitantes con pan y sal. El pan es símbolo de la durabilidad y la sal es tan apreciada como hoy en día, pues es una verdadera amistad. En Polonia de todas las cosas que podrías traer de recuerdos a tus seres queridos, comprarte algo inolvidable y que tiene ionizaciones realmente importantes para la salud, pues el ámbar que puedes encontrar en las resinas fósiles de árboles coníferos que existieron hace 6.000 años bajo el mar Báltico. Invitamos al mar Báltico para conocer las propiedades de este ámbar muy apreciado por los joyeros, muy apreciado por todas las cremas de belleza, puesto que es sabido que tiene propiedades ionizadoras también de embellecimiento. Aquellas personas que tienen un ámbar consigo cerca de la garganta, también podrían cuidarse de problemas respiratorios. Es una propiedad muy, muy importante y es un detalle que puedes conseguir. Una piedra, el ámbar, y tiene varios colores. Con vosotros, el ámbar del mar Báltico. ¿Sabías que en la costa de la bahía de Gdańsk, en donde más se busca el ámbar, el oro del Báltico, es muy conocido hasta siglos por los romanos? Este ámbar es la resina de árboles coníferos resecada durante miles de años. Pulimentado y engastado en plata, el ámbar es un adorno perfecto, considerado como un manantial de energía positiva. Se lleva también por motivos de salud. El oro del Báltico, el oro polaco, se conseguía desde tiempos remotos, desde la costa báltica. La fama del ámbar por los poetas piedra ardiente y por los comerciantes oro polaco corrió por todo el mundo, que llegaban a buscar desde el Imperio Romano al mar Báltico. Es una resina fósil, como he dicho, de árboles coníferos que vivieron hace 40, 50 millones de años, según son las investigaciones que se han hecho, ¿verdad? Esta piedra tiene muchos nombres locales, provienen sobre todo de su color rojo, naranja, marrón, amarillo y amarillo pálido. También se han encontrado ámbaras de color azul. El ámbar adornaba la billutería de ropa, vasijas de cultos religiosos también de antaño. Se hacen talismanes, collares. La tradición de los joyeros continúa desde las diseñadoras de joyas. Los adornos de ámbar que acompañan sobre todo ropa de materias naturales se aprecian en muchos países. Los artistas en sus talleres como por arte de magia. Todos los años, pues ahora en junio se considera la Feria del Ámbar, ¿sabes? La Feria del Ámbar, billutería y piedras preciosas. La empresa Batiktik ha ganado fama gracias a los bolsos adornados con ámbar. ¿Sabes? La diseñadora Borrena ha unido de una interesante manera de materias primas el cuero y el ámbar. Muchos artistas llevan estos bolsos y por sobre todo también se aprovecha en la medicina natural en forma de una tintura que baja la tensión, ayuda a la secreción de bilis, tranquiliza y frena el desarrollo de las bacterias, facilita la cicatrización de heridas y activa el sistema inmunológico. También proviene la formación de arrugas, las crevas que contengan el ámbar. Los preparados de la empresa Poliana Eva, que contenían las partículas de ámbar reales, terminó con un éxito en el mercado cosmético mundial. Y sabes, ganaron la medalla de oro en la exposición mundial de eventos Eureka. Sabes, Yantar, una de las localidades más pintorescas, hermosas de Polonia, cerca del mar Báltico, se convierte en la capital del ámbar de Polonia. En cuanto a las playas arenosas, se ven dominadas por los competidores buscadores de ámbar. Y lo más bueno, lo más lindo, es que debes saber que lo puedes ir a buscar personalmente al amanecer, después de una tormenta. Al amanecer puedes ir a las playas y buscar el ámbar personalmente, que se encuentran diseminadas por todas las arenas del mar Báltico. 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

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Y hoy vamos por los sorteos, van pasando los nombres de hierba mate selecta de las Colonias Unidas, de la Mijali, tenemos de alimentos, pizza, Magalí Oviedo, tenemos de harina La Paz, Leudante, la por harina sería para Carmen Acosta, y tenemos de hierba mate selecta Camila Báez, y de harina La Paz sería para Pablo. Gracias mi gente por esas mails, los mensajes a WhatsApp, todos aquellos mensajes de mucho apoyo, de mucho éxito, deseando puesto en todas las etnias, puesto que es un programa que va dedicado a todas las etnias, culturas que gustan nuestra cultura y nuestro arte polaco. Y es agradecimiento muy cordial agua para todas aquellas personas que escuchan el programa de A Mi Gente con Amor, canciones de Polonia. No es el arte, la cultura que una nación más importante puede transmitir a otra, que siempre brillen esos lazos emanados por la cultura y el arte. ¿Sabes? Gracias a todos, pues brindemos esta dicha, mi gente, de vivir.

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1: 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Muchas gracias.

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5: Reiterando que el Canario y el Rayadito buscarán tener un buen arranque en el torneo clausura y cumplir un papel fundamental, en este caso un papel regular en el segundo semestre, recordando que en el apertura el conjunto funebrero acumuló 28 puntos justamente en la tabla de colocaciones, mientras que el conjunto del Rayadito sumó solamente 15 puntos. Hay que hablar que San Lorenzo terminó en la última colocación en la tabla de posiciones del torneo apertura 2026. Vamos al clausura en este semestre. San Lorenzo está obligado a ganar el 85% de sus partidos para poder mantener justamente la categoría. Es un duelo realmente importante, el primero que va a estar teniendo el conjunto rayadito, en este caso cuando ya tenemos imágenes de la televisión, cuando tenemos imágenes del Ricardo Ureo, que está justamente en impecables condiciones, que van llegando justamente la delegación del conjunto de Recoleta, van llegando los futbolistas del conjunto rayadito cuando pasaron 14 minutos de las 15 horas, y vamos a hablar un poquito también de los antecedentes de estos equipos, pero antes vamos a darle la bienvenida a nuestra voz comercial, el querido Luchito Paredes. Hola Luchito, ¿cómo estás?
6: Hola Iván, saludo para vos, a todos los compañeros y a la gran audiencia de La Gran Jugada.
5: Iván, me dijiste.
6: Ivancito, entonces, van ahí para...
5: Ahora sí.
6: Para quedar acorde. No, tranquilo, tranquilo, pero si te pasa que está llegando el día a la mitad, hay que estar acorde también, se queda todo.
5: ¿Me extrañaste, Lucho?
6: Sí, por supuesto. Pero estuvimos trabajando bastante en el Mundial, Ivancito.
5: Y justamente, de vernos todos los días hasta
6: la... Pasa que tuvimos una semana prácticamente de pausa en lo que fue la final del Mundial, sí. a la primera fecha de la apertura, perdón, del clausura en este caso. Y sí, esos días de repente el de estar prácticamente todos los días compartiendo, pasó un poco eso de extrañar a los compañeros en esa semana. ¿Vos le extrañaste a los compañeros de CR7? No, no. Ni una posibilidad.
5: A Toby sí la extraña.
6: La extraña a Tobías Nicolás en el estudio.
5: Dice. Pero vos sabés que a mí me vio CR7 y apenas me pasó la mano.
6: Apenas,
5: no.
6: Frío.
5: No sé qué le pasa a nuestro muñeco.
6: Y no sé. Yo calculo que es por la fecha, ¿verdad? Que uno ya está arrastrando, arañando las paredes seguramente. ¿Qué sé yo? ¿Verdad? ¿Puede ser? Sí, gente, dice CR7. Ah, claro, viste que hoy me denunció Wilson,
5: sí,
6: de que yo me teñí. Mentira, ahí está, para la gente que está en el YouTube, puede ver mi look, Mi barba también, ahí está. Pasa, lo que yo hice con la barba es me rebajé la barba, porque yo en un momento estaba muy barbudo en el rostro, todo. Ahora me dejé prácticamente el candadito nomás la barba. Y ahí parece como que me teñí, pero no, es un rebaje nomás que hice y se nota ahí el candadito de la barba.
0: Pero de acá se puede ver tus canas, mi querido Lucho. No tenés tanto como yo, pero...
6: En vivo y en directo, por eso le dije a Wilson después, acércate nomás después y vas a ver que en vivo y en directo se ven, todas las canas están ahí.
0: Pero algo tiene Wilson con las personas que le mira la cabeza.
6: Y no sé. Le mira el teñido, las canas, qué sé yo. Observador en ese sentido.
0: Muy observador, sí.
6: Sí, a vos te bautizó el cenizo, por ejemplo.
0: Sí, totalmente. Pero tenés todo pelo blanco, ya me dijo en guaraní una cobertura. Me retolvo.
6: Te retolvo. Y sí, pero para que vos saliste elegantemente diciendo que eso es lo que le gusta, ¿verdad?
0: Claro.
6: Ese hace el levante de paso, ¿verdad? Entonces se aprovecha, ¿verdad? Y a algunas mujeres les parece interesante el tema de la ceniza en el pelo, ¿verdad? Entonces. Y la barba también, ¿por qué no? Porque no, a mí me cambió totalmente el look. Pero yo ya anticipo que no va a ser mi look definitivo, porque ahora que hace frío nomás, después en el verano a mí me hace sufrir la barba, impresionante. Entonces probablemente sí voy a rebajar completamente otra vez después y me saco el bigote, porque a mí personalmente en el invierno perfecto, no molesta, está bien, se cuida bien, espectacular. Pero cuando hace calorcito, hubo unos cuantos días, sí, 2-3 días de calorcito que tuvimos, y ahí sí lo sentí. Y dije, definitivamente yo no estoy hecho para la barba todo el año.
0: Y hay que aprovechar entonces la temporada, mi querido Lucho.
6: Y hay que aprovechar porque después dice meteorología, que se vienen ya...
0: Que ya no vuelve el frío.
6: De hecho, que ya no va a volver el frío.
0: Sí.
6: Ya ese frío extremo que tuvimos en su momento ya no va a haber según la propia dirección de meteorología. Pero sí, temperaturas todavía agradables, por las mañanas frescas, las noches también frescas. Y eso ayuda un poquitito a poder mantener todavía este look que están viendo la gente que se está conectando al YouTube.
0: Perfecto, mi querido Lucho. Cuando pasaron ya 17 minutos de las 15 horas en todo el territorio nacional en estos momentos, teniendo en cuenta que tenemos 24 grados la temperatura en esta previa que lo vamos a tener al conjunto del Sportivo Recoleta jugando de local frente a San Lorenzo, trabajos precompetitivos. En estos momentos en el Ricardo Gregor, ya voy hasta Nico, ya voy hasta Mario, justamente para lo que va a ser esta transmisión del mejor equipo deportivo del país. Vamos a hablar un poquito de los antecedentes del conjunto del Sportivo Recoleta y el Sportivo San Lorenzo, que registran 5 partidos en total en la primera división del fútbol paraguayo desde el año 2002 al 2026. 2 triunfos para el conjunto del Sportivo Recoleta, 1 victoria para el Rayadito y 2 empates justamente en este historial. 8 goles a favor para el conjunto del Sportivo Recoleta y 4 tantos para el conjunto del Sportivo San Lorenzo. Los antecedentes que marcan un poquito lo que vamos a tener en este lindo partido, en esta jornada sabatina, una jornada nublada justamente en esta fecha número 1 del torneo clausura temporada 2026. Y cuando le vamos a dar la bienvenida a los compañeros que ya están prestos para lo que va a ser esta gran cobertura. Nico Sosa, ¿cómo te va? Buenas tardes y bienvenido a esta cobertura, Nico.
7: Muy buenas tardes, Iván. El saludo cordial para vos, para los compañeros, para la gran audiencia de la Rock and Pop de Radio Ñandutí, la 1020M. Aquí estamos en el estadio Ricardo Gregor, donde a partir de las 4 de la tarde estarán jugando los equipos de Recoleta y San Lorenzo, correspondiente a la primera fecha del torneo clausura 2026. Se abrió el clausura y aquí estamos, por supuesto, para llevarte todas las alternativas de este partido. Partido que para San Lorenzo, y ya lo va a explicar Mario Molinas, muy necesitado de ganar el conjunto santo, porque se encuentra en la zona roja del descenso, y por supuesto el canario que quiere sumar, que quiere seguir, por supuesto, escalando en lo que respecta a la clasificación del anual de esta temporada. Recordando también que tiene Copa Sudamericana el conjunto de Recoleta. Mario Molinas, bienvenido a la cobertura del fútbol. Aquí estamos en el Gregor. Buenas tardes, Mario.
8: Buenas tardes, querido Nico Sosa. El saludo a los compañeros, a toda la gran audiencia de la Rock and Pop, la 95.5 FM, la 1020 AM, Radio Ñandutí, por supuesto, todas las plataformas, nuestros amigos de YouTube. Como siempre presentes, y sí, Nico, del MetLife o de otros estadios, al Ricardo Gregor, no al Ricardo Gregor Aguayo, aquí, en el corazón de Asunción, barrio Campo Grande. Esto corresponde a Campo Grande todavía, ahí está, estamos sí, a la vera de la avenida Aviadores del Chaco, al costado de Santísima Trinidad. Acá estamos realmente Hay que decir cómodos en esta cabina. Ya te acercaron agua más temprano, querido Nico. Atención de primer nivel, por supuesto.
7: Sí, ¿sí? Gracias.
8: ¿Sí?
7: Gracias al departamento de prensa del Club Recoleta.
8: Sí, señor.
7: Muy amable siempre, los colegas.
8: ¿Nombre y apellido? No, no.
7: No, no, no. Vaya el saludo para todo el departamento porque es un departamento grande.
8: Exactamente.
7: ¿Qué pasa, Mario Molina?
8: No, pregunto.
7: ¿Todo bien?
8: Por favor, súper bien. Por favor, volviendo al fútbol, volviendo a nuestro día a día. Aquí justamente la fecha número uno, como bien lo dijiste, del clausura. Un Sportivo San Lorenzo que es el más comprometido, es el que está en el puesto número uno, pero de la tabla de promedios, justamente ahí como el primero en descender en este momento. La famosa frase remañida de si hoy terminás el campeonato, y sí, va directamente a la intermedia en el año 2027, está justamente los dirigidos por Troadio Duarte ya preparándose de manera competitiva, digo bien. Ahí está el astuto Luis Vidal, por supuesto, dando declaraciones para la TV. El semblante, el rostro, te digo, Nico, ¿cómo es? Tipo cuando cobras recién.
7: Sí.
8: Te brilla toda la cara, está de buen humor, parece Navidad.
7: Parece Navidad.
8: Parece Navidad.
7: El aguinaldo parece que
8: Parece que el aguinaldo, exactamente, ese que no tiene ningún descuentito, así, limpito, te llega al bolsillo.

0: la pelota al empezar el partido. Vamos a ver cómo se van acomodando los futbolistas.
1: Los equipos que están en el campo de juego, los equipos que están calentando. Vemos también, digo bien, a Carlos Paul Benítez ingresar para el calentamiento previo al fútbol a partir de las 4 de la tarde. El conjunto de Recoleta que recibe a San Lorenzo aquí en el estadio Ricardo Gregor. Segundo, tercer partido, digo bien,
0: ¿sí?,
1: de esta segunda, de esta primera fecha. Me estoy confundiendo todo.
0: Sí, pasa
1: de esta
0: que
1: primera fecha.
0: Venimos de partidos de seguido, ¿eh?
1: Pasa que, claro, el Mundial, ya días de descanso, y luego nos metemos de lleno a lo que es el campeonato clausura. Hay que mencionar también que ayer la victoria del Gallo Norteño, perdió Cerro Porteño, mañana juega Olimpia. Todos los partidos que vamos a tener, por supuesto, vamos a ir repasando con nuestro compañero Iván Bogado. En la zona de coordinación, quienes se encuentran allí, los equipos están plenamente confirmados para lo que va a ser el compromiso, 4 de la tarde. Voy a saludar a nuestra voz comercial, en minutos el saludo renovado para Lucho Paredes, pero voy a saludar primero a nuestro móvil, Abraham Acosta, en la zona baja. Bienvenido a esta cobertura del fútbol, Abraham, buenas tardes.
2: Buenas tardes, Nico, el saludo para vos, para todos los compañeros, por supuesto, a la audiencia de la gran jugada Rock and Pop Ñanutí, aquí recorriendo el estadio del Independiente de Campo Grande, el Ricardo Gregor, donde ya mencionaron justamente que ambos equipos están realizando los entrenamientos, los precompetitivos. Todavía poco público, se van acercando de a poquito aquí los hinchas, pero ya algunos niños, digo bien, del hincha de Recoleta, del hincha del Canario, que se acercan a los tejidos para conseguir algún que otro saludo. Pero el más solicitado es justamente Alejandro Silva, el número 10, que vuelve a Recoleta. Y cuando quieras, Nico, ya tenemos equipo confirmado, tanto de Recoleta como de San Lorenzo.
1: Perfecto, ya vamos a estar repasando cómo arranca el conjunto de Recoleta, cómo arranca San Lorenzo. Estamos en el Ricardo Gregor, la gente que se puede sumar ya a través del YouTube de La Gran Jugada en Vivo. Ahí está la camarita.
0: Sí, señor.
1: El pulgar arriba, Mario.
0: ¿Cómo andamos? Acá, este pulgar así, por supuesto, ahí a YouTube, acá, la pantalla abajo. ¡Tic! Gratis. No tienen que pagar absolutamente nada, ni un solo guaraní. Simplemente
1: no.
0: El gordito, el me gusta, suscríbanse y, por supuesto, disfruten. Síganos en toda la programación de La Gran Jugada.
1: Exactamente, no hay que pedir, acá no pedimos dinero, mi querido Mario, solamente pedimos que den el like correspondiente. Lucho Paredes, saludo renovado para este partido, para esta jornada. Bienvenido a la transmisión, Lucho, buenas tardes.
3: Buenas tardes, Nico, saludo para vos, a todos los compañeros, renovado saludo para todos. 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
1: Estoy viendo caras nuevas, por ejemplo, a Paul Charpentier en Recoleta. Acá está calentando.
0: Así
1: frente
0: es
1: a la cabina de transmisión.
0: Tal cual. Él estuvo, recordemos, anteriormente en el Atlético Tempetarí, donde no convirtió muchos goles, donde quizás mostró su mejor versión aquí en Paraguay, fue en Sportivo Luqueño. Luego pasó a Guaraní, no pasó absolutamente nada. En Tempetarí, ya lo decíamos, muy pocos goles realmente para lo que se esperaba del argentino, y ahora una nueva chance para Paul Charpentier, un delantero que, te digo, en el último tiempo medio asintomático al gol. Vamos a ver si es que refrenda justamente esa su condición de goleador que lo tuvo, repito, en el Sportivo Luqueño en su mejor momento.
1: Exactamente, ¿cómo arranca Recoleta? ¿Cómo arranca el Canario? Equipo confirmado en la voz de Abraham Acosta. Así arranca el cuadro local, Abraham.
4: Avanza encantado.
2: En portería, camiseta 12 para Nelson Ferreira.
4: Con seria consigna.
2: Sector defensivo 2, Facundo Echeguren.
4: 1000 rayos de sol.
2: 5, Nicolás Marota. 3, el capitán Luis Cardoso. 18, Pedro Ríos. En el sector del medio campo, 19 para Héctor López. 38, Juan Franco. 7, Ronald Domínguez. 37, Juan José Falcón. En la ofensiva, 33, Aldo González. Y con la 11, Kevin Parsahug, el equipo confirmado de Jorge González, Nico.
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1: Muchísimas gracias, Lucho. Bueno, la gente que va llegando de a poco también hasta este escenario deportivo. Me saqué la campera, Mario, porque de repente empecé a sentir calor.
2: Exacto. Pasa que acá abajo la cabina no estamos en la intemperie, entonces no ibas a sentir un poquito, ni siquiera hay viento. Entonces, el ambiente está cierto, cielo encapotado, totalmente gris, pero frío no hace, tampoco hay un vientito, entonces está tranqui. Mira, le quiero responder a alguien, Nico.
1: Sí.
2: Acá un amigo mío, después me va a decir si es que le menciono o no, me pregunta qué quisiste decir con lo de Luis Vidal, que tenía cara de recién cobrado, que tenía cara de que estaba en Navidad, y recordemos que él hace poco fue justamente artífice, o fue en este caso protagonista del mercado de pases con la venta de Alan Wilk.
1: Exacto.
2: A Lanús, de Argentina. La operación total, recordemos, $2 millones y un palito verde se quedó en casa.
1: Exacto.
2: En la casa.
1: Buen dinero, ¿eh?
2: Ya, a la pucha. Pero
1: por
2: fíjate,
1: favor.
2: Ya prácticamente el año, casi equiparando lo que se recibe, por supuesto, de la TV. Cuando estamos acá. ¿Qué tal? ¿Cómo andamos con el querido colega Pablito? Bien. No, Pablito Pinto. No, Pablito. No,
1: que Pablo Coronel, colega Pablo Coronel.
2: Exactamente. No, pero para tirar el chiste, hermano querido Nico. No, pero era eso.
1: Pero así si que te gusta Pablito tiene... Pinto,
2: No. Le mandamos en papeles. Parece que.
1: Tranquilo, mi querido.
2: Parece que llegó el paquete, ¿eh? Pero bueno. ¿Cómo?
3: Sí.
2: Hay otro también aquí. Pero bueno, no, te decía nada más. Salió ganando por lejos en la operación Alan Wilk. $1 millón limpito para el equipo que, hay que decir, hizo mejor las cosas. Entre los que pelean en la medianía, fue el equipo que cumplió con lo suyo, sumó una gran cantidad de puntos, se ubicó bien, terminó, por supuesto, clasificado en la siguiente fase de la Copa Sudamericana. Grandes partidos contra Santos de Brasil y contra San Lorenzo. Aquella gran recaudación también en Pedro Juan Caballero. O sea, realmente sí, hizo bien las cosas este equipo, y con un astuto Luis Vidal que, por supuesto, supo dar en la tecla con los fichajes, y ahí está embolsándose entonces un palito verde.
1: Exactamente, buena plata, y que va a seguir recibiendo, por supuesto, porque va a seguir jugando Copa Sudamericana.
2: Claro.
1: Está guardando a su rival, que va a salir de Boca O'Higgins.
2: Exactamente.
1: Ya no va a reiterar Iván Bogado cómo salió el partido de ida de los playoffs de la Copa Sudamericana. Los equipos que están calentando en el campo de juego, también lo vemos a Carlos Paul Benítez. De a poco llega hincha hasta este escenario deportivo. Ya confirmamos el equipo de San Lorenzo. Vende Lucho Paredes, nuestra voz comercial.
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1: La gente que se puede seguir comunicando con nosotros a través del YouTube de La Gran Jugada en Vivo, también estamos en el WhatsApp. Ya Iván nos va a hacer reporte de sintonía, cómo arranca San Lorenzo, cómo arranca el Rayadito, en la voz de Abraham Acosta, que no sé por dónde anda, cómo arranca San Lorenzo, Abraham.
4: En portería, camiseta 31, Luis Franco. Sector defensivo 2, Leandro Esteche. 19, y brazalete de capitán para Luis Fernando Cáceres. 4, Alexis Roldán. Camiseta 20 para Daniel Mesa. Sector del medio campo 6, Héctor Villamayor. 15, Bruno Piñatares. 21 para Hugo González. Con la 11, Iván Tito Torres. En el sector ofensivo 18 para Alex Neymar Álvarez.
5: Adelante, Sportivo San Lorenzo.
4: Y con la 35, Cristian Colmán. El 11 inicial de Troodio Duarte, Nico.
1: Perfecto, Abraham Acosta con el equipo de San Lorenzo. Y me llama la atención Mario Molinas, el arquero, Luis Franco. Primera vez que escucho de él.
2: Sí, también. Así que vamos a verlo atentamente. Cristóforo era el portero justamente que fue mayormente titular.
1: Bueno, que se dedica a hacer streaming porque no ataja nada.
2: Y es tal cual, claro. Concentración 100% en el fútbol, pero evidentemente obviamente que él, el streamer, le está metiendo más ganas. Y ahí está entonces Luis Franco, vamos a verlo atentamente justamente. Va a estar con el dorsal 31. Poco habitual este dorsal para los arqueros, ¿eh?
1: ¿Verdad que sí?
2: Generalmente el 1, el 12, el, no sé, el 20 para arriba. Pero para mí es 1 y 12 generalmente los números del arquero. Pero
1: 99 no llegó a utilizar a alguien por ahí.
2: Seguramente. Ahora me preguntás quién, no sé, pero sí, seguramente. Ahora ya los números, las cifras se extendieron. 77, de repente te aparece ahí un extremo, alguien que está jugando, no sé, por la banda derecha, por la banda izquierda, qué sé yo. Pero ahí está, justamente el equipo del Rayadito, que va a tener que, uno cree, cirugía mayor en el equipo. Igual hay varios todavía conocidos. Esteche, lateral derecho, el central Cáceres, Doldán, la línea defensiva es la misma prácticamente. Y Carlos Daniel Mesa, el extremo, o mejor dicho, el lateral izquierdo, y por muchos momentos también carrilero, cuando hacía la línea de tres con Julio César Cáceres, cuando eso en la dirección técnica. Iván Tito Torres, también en su momento cuestionado, pero también tiene la confianza entonces de Troadio Duarte, Piñatares. No hay realmente mucha, al menos en este onceno, solamente lo de Franco, y después a ver cómo se da el funcionamiento del equipo de Troadio Duarte.
1: Exactamente, estamos en la previa del fútbol, estamos en la previa de Recoleta San Lorenzo, torneo clausura, todos los partidos con el mejor equipo deportivo del país, en FM 95.5, en AM en la 1020, estamos en el YouTube, estamos en las aplicaciones, en el Facebook, en la fanpage de Bruno Pon, en el Facebook, que hay mucha gente que usa
2: también,
1: Facebook,
2: querido Mario. Sí, señor, se sigue usando, pasa que ya hace varios años, te diría, grandes pronosticadores decían, no, Facebook se va a acabar, no, Facebook ya está, ya murió, esto es Instagram, ahora solamente es TikTok, qué sé yo. No, ahí está, potenciándose la plataforma, la red social más importante del planeta Tierra, te diría, Facebook. Entonces ahí también estamos, por supuesto, desde la fanpage de Bruno Pont, y siempre la gente siguiéndonos por esa vía.
1: Exactamente, vende Lucho Pare de nuestro voz comercial.
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1: Móvil Amarok V6, Abraham Acosta, ¿qué hay por tu sector?
4: Sí, gracias, Nico. Aquí justamente me voy a acercar a un hincha de Recoleta. Bueno, señora, estamos en vivo para la gran jugada Roca Poña Andutí. Ya desde bien temprano aquí para observar lo que va a ser el primer partido de Recoleta en el torneo clausura.
3: Muy buenas tardes. Sí, estamos expectantes esperando el debut en la Copa de Clausura, ¿verdad? Y vamos a ver, ojalá de local sumemos de a tres para comenzar bien, después esperar de lo que viene, ¿verdad?
4: Bueno, capaz me equivoqué, pero lo vi en muchos partidos del torneo de apertura. ¿Usted es familiar de algún futbolista?
3: Sí, del papá de Aldo González.
4: Ah, el papá de Aldo González, mirá que él no estaba teniendo muchos partidos en el torneo anterior, pero ahora en la primera ya de titular.
3: Sí. Venía bien en la clausura hasta que se lesionó y quedó por el camino, ¿verdad? Pero después, a los últimos minutos, los últimos partidos, sí, se recuperó y ahora desde el vamos. Ojalá que haga un buen partido, más el equipo que gane de local, ¿verdad? Y sumar de los 3 de A3 para que puedan comenzar de la mejor manera la clausura.
4: Me imagino la alegría de su hijo por cómo terminó Recoleta, sobre todo en el ámbito internacional, que sigue en la Copa Sudamericana y ahora tiene que aguardar que por un rival que puede ser tranquilamente Boca Juniors.
3: Sí, lógicamente que sí, feliz y por el equipo, también por Aldo, por hace rato que está en Reco, teniendo minutos y sumando, esperando alguna oferta de afuera o algo por el estilo, ¿verdad? Pero más por Reco, que está mucho tiempo él ahí acomodándose como jugador. Y sí, en la Copa, ojalá que sea Boca, que sea el contrario, como se dice, del adversario, y de ahí hacer la gauchada otra vez y pasar de ronda, ¿verdad?
4: Perfecto, muchas gracias, señor.
3: Dale, buenas tardes.
4: Bueno, así lo escuchamos al papá de Aldo González, que va a jugar hoy de titular. Si me permitís, Nico, aquí me acerco a otro, sí, a otro señor que está con su camiseta de Recoleta. Señor, estamos en vivo para la gran jugada Roca Poña Nutí. Bueno, esperando ya lo que va a ser el debut del Reco, del Canario.
6: Así mismo, ojalá que arranquemos bien, con una victoria.
4: ¿Y qué espera de este equipo para esta temporada, teniendo en cuenta el semestre pasado que fue muy bueno? Compitió muy bien aquí en el torneo Apertura, y ni qué decir, en el ámbito internacional, que clasificó en un grupo increíble con San Lorenzo, con Santos, y ahora puede esperar y puede jugar por Boca Juniors, contra Boca Juniors.
6: Sí, ojalá en este campeonato, Copa de Primera, arranquemos bien, o sea, terminemos en los primeros lugares, y ojalá se venga a Boca. ¿Y por qué no le podemos ganar también a Boca, verdad?
4: Ah, mira, el hincha Recoleta ya está arriba. Espera por Boca, no importa.
6: Así mismo, esperamos luego. Ojalá sea Boca y que ahí demos el batacazo del torneo sudamericano.
4: ¿Quién se iba a imaginar esto unos años anteriores, verdad, con Recoleta?
6: Increíble, nadie, realmente nadie, y ojalá sigamos por ese camino, ¿verdad?
4: Perfecto, muchas gracias.
6: Igualmente.
4: Bueno, así entonces los hinchas del Reco del Canario que van llegando aquí al estadio Ricardo Gregor, Nico.
1: Perfecto, vemos también acá frente a la cabina gente que está subiendo. Realmente impresionante la vista, mi querido Mario Molinas. Sí. Y estábamos hablando fuera de micrófono de este tema, porque a lo lejos vemos hacia la zona de... Sí, la avenida,
2: exacto, Aviadores del Chaco,
1: la famosa carpa azul. Pero yo te decía, Mario Molinas, acá mucha gente no hay, a lo sumo 150 personas tenemos
2: máximo, ya a reventar, exactamente, y generalmente en familia, porque ya sea pareja con hijos, como recién vimos recién, o señores de edad. Y, pero ¿qué puede traer un señor de edad, por ejemplo, no sé, en el bolsillo?
1: No sé, a lo mejor una petaca te puede traer un señor de edad, pero no te va a traer un arma.
2: Y eso justamente no es, me parece que eso no es el espíritu justamente de la carpa azul. La carpa azul es para los partidos más pesados, donde están involucrados, por supuesto, las barras bravas grandes.
1: Claro, acá viene la familia,
2: acá,
1: Mario,
2: viene la familia, claro. Y aparte, en un número pequeño donde vos podés ver perfectamente lo que puede hacer cada uno. O sea, acá no es que se van a perder entre la multitud y uno no va a ver ciertas cosas. Por ejemplo, si es que alguna de estas personas tira algo, se le va a identificar rápido.
1: Totalmente.
2: Acá nos vemos todos definitivamente, pero bueno, un poquito del sentido común también hay que aplicar cada tanto, y hay que ser más ameno todo esto para que la gente venga a la cancha, para que vengan realmente a los partidos, a las gradas, para observar justamente el encuentro.
1: Igual me parece un muy buen horario, 4:00 p.m. para este partido. Sí. Ya el conjunto de Recoleta que se fue hasta la zona de vestuarios para prepararse, para ponerse la indumentaria oficial. San Lorenzo sigue calentando a 20 minutos del arranque. Recoleta San Lorenzo.
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2: Por supuesto, el que le caracteriza a nuestro querido Abraham Acosta, el yudoka. Pasa que yo le veo, ya soy feliz.
1: Sí.
2: Me saca una sonrisa.
1: Y se ríe nomás, mi querido Mario.
2: Y de paso a mí me saca una sonrisa también, claro que sí. Mira, estamos también en Twitter.
1: Bueno, estamos.
2: ¿Qué suena? Ahí está, ¿eh? Gran... ¿Cómo se le diría al fanático de... La pucha.
1: De Ricardo Montaner.
2: No, ya sé, pero el género. Balada, no, es verdad, mi querido Lucho.
11: Sí, una balada esta.
2: nuestro baladista, nuestro querido baladista, el CR7 de la consola.
1: Vos tenés en tu repertorio, mi querido Lucho Paredes.
9: Sí, lo podemos hacer sin problema. No está así siempre, pero si pide la gente que contrata, sí, sin
1: claro,
9: problema.
1: Pero
9: sí,
1: tenés claro. que tener, mi claro. querido Lucho.
2: Un temazo clásico.
9: Está ahí.
2: No, te quería nada más decir. Mira, en Twitter estamos también justamente, buen ex.
1: Sí.
2: Más de 1,100 personas están justamente siguiendo también por esta vía. Así que el saludo también a los que nos siguen por esa vía. Por supuesto, donde también lideramos, como es costumbre, aquí con el mejor equipo deportivo del país.
1: Sí, señor, a través de la 95.5, a través de la 1020M, el equipo líder, la gran jugada, el mejor equipo deportivo del país, en AM, en FM, también estamos a través del YouTube de la gran jugada en vivo, la gente que va llegando, Abraham Acosta Móvil, Amaro Q6 por tu sector.
11: Sí, totalmente, Nico, a ver, aquí una familia, una señora con sus hijas también. Señora, estamos se vio para la gran jugada, Roca apoyando a ti, bueno, con la familia aquí para ver a, para apoyar al Reco.
12: Sí, vinimos para alentarles, una vez más.
11: Una vez más, ¿todos los partidos están presentes?
12: Sí, prácticamente todos los partidos, sí. Menos la que salimos afuera del país, pero sí, tratamos de estar en lo que se
11: puede. Todas las que se puede.
12: Sí.
11: ¿Es del barrio o algún familiar que juega?
12: Del cuerpo técnico.
11: Ah, del cuerpo técnico, del profesor González, o alguien que integra.
12: Alguien que integra el cuerpo técnico,
11: ah,
12: sí.
11: Bueno, ¿hace cuánto ya está? Porque ya creo que ese cuerpo técnico no se mueve hace bastante tiempo.
12: Y hace 3 años, desde la intermedia.
11: Ah, mira, y le está yendo bien.
12: Gracias a Dios, sí, les está yendo muy bien. Tienen un buen grupo, eso es lo importante.
11: Entonces, apoyar al Reco ahora todo este semestre, no solo en el torneo de clausura, sino también tiene Copa Paraguay y además Copa Sudamericana.
12: En las buenas y en las malas, en todas. Vamos a estar en todas.
11: Perfecto, muchas gracias, señora.
12: Gracias a ustedes, permiso.
11: Bueno, así entonces los hinchas que siguen llegando aquí al estadio, señor Nico.
1: Perfecto, muchísimas gracias a Abraham Acosta en el móvil, Amaro Q6, va llegando la gente, van llegando los hinchas. En esta jornada de sábado gris que tenemos, mi querido Mario, pero agradable dentro de todo, ¿eh?
2: Muy, muy agradable, exactamente, porque mirá que bien podía ser una jornada, por ejemplo, con una llovizna, con viento, y eso hace que sea así, bastante lo contrario, ¿no? Desagradable. A mí particularmente ese clima no me gusta, pero para jugar al fútbol, de hecho, y en este césped sintético, que esté totalmente despejado, o el que no haya la posibilidad de lluvia, es justamente que haga que sea totalmente agradable y que sea practicable el fútbol también. Así que ahí estamos. Entonces, en el inicio, muy pocos minutos faltan, ¿eh? Qué rápido llega la hora, 15:44, 16 minutos para el arranque de este partido, que te tengo que decir, si es que me pedís un primer análisis, favorito local, favorito el equipo de Recoleta, que es un equipo que ya tiene un proceso largo con Jorge González, que sabe perfectamente a lo que juega, que es un equipo que es práctico, que es un equipo que cuando tiene que sufrir, sabe aguantar, sabe sufrir, es práctico, es guapo, así que vamos viendo, por supuesto, también cómo va llegando la familia aquí. Los muchachos, las muchachas, todos, todas, señores, señoras, y viene acercándose a un partido donde, repito, promete, porque es cierto, uno puede decir San Lorenzo que le puede oponer tanto al equipo de Recoleta, pero tiene la obligación, y esa simple obligación de tener que ganar es que va a hacer que sea un partido que ambos busquen el arco contrario.
1: Totalmente, va llegando la gente, la familia, que sigue a 15 minutos del arranque del fútbol, torneo clausura, primera fecha, Recoleta San Lorenzo, aquí en el Ricardo Gregor.
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1: ¿Cómo está, mi gordito? Saludo para Cristian Rivarola en la puesta al aire, ahí con todos los compañeros. Ya me van a confirmar también quién está como switcher. Nico, a todos los amigos que están ahí en los estudios. Sí, escucho.
9: Te decía que acá está reclamando CR7 que él ya te dijo al inicio de la transmisión que te extrañaba.
1: Ah, no lo escuché. La disculpa del caso, ¿eh?
9: Sí, eso, dice que te extraña acá en el estudio.
1: Un abrazo a la distancia para mi querido Cristian Rivarola. Mañana retornamos, mi querido Lucho, con la opinión del hincha.
9: Por supuesto, ansioso. ¿Usted dice CR7 que no va a estar o qué?
1: No, tiene que estar, por favor. Si CR7 no está, yo no estoy, ¿eh?
9: Así de sencillo.
1: Aviso, ¿eh? A la dirección de la radio, si Cristian Rivarola, a la dirección deportiva, si Cristian Rivarola no está el día de mañana, yo no hago el programa La Opinión del Hincha.
9: O, Oima lanzó un nombre ahí, CR7.
1: Cristian Rivarola, por favor, usted tiene que estar mañana hasta las 23 horas, porque mañana vamos de 21 a 23 con la opinión del hincha.
9: Sí, firme, dice, firme.
1: Bueno, bien, Cristian Rivarola. Bien ahí. En la puesta al aire. Va llegando la delantera también del conjunto recoletano, mi querido señor Mario Molina.
2: Exactamente. Imagínate que se le fue Wilk, así que hay que reforzar esa delantera, mi querido Nico Sosa. Sí, así que ahí está, reforzándose como corresponde. Promesa de muchos goles con esa delantera.
1: Exactamente, estamos a 13 minutos del arranque del fútbol. La gente, ¿qué dice a través del YouTube? ¿Qué dice la gente a través del WhatsApp? Iván Bogado, coordinación.
13: Y la gente que va haciendo el reporte de sintonía corresponde a través del 0984-955-000. El saludo para el oyente George, dice: vamos rayadito querido, tu gente está contigo. Saludos al equipo de la gran jugada en sintonía desde el taller J&L San Lorenzo. Saludos al mejor equipo deportivo del país y por supuesto a la gran jugada, siguiendo a través de la app desde Encarnación, a través de la 95.5, matecito de por medio, está lloviznando en Encarnación, dice también el oyente con terminación 457, mi querido Nico. Seguimos leyendo, obviamente, las personas que dice también aquí, Facebook es la mejor red social que hay, dice el oyente aquí también. Instagram es para ver la cola de las mujeres. Y Twitter es donde los cornudos se van a pelear por cualquier estupidez, dice también el oyente con terminación 858, mi querido Nico.
1: Bien, perfecto. Mira,
2: bien segmentado.
1: ¿Usted cómo anda?
2: No, bien, súper bien, feliz.
1: ¿Sí?
2: Sí.
9: ¿Qué red social usáis?
2: ¿La mía? Yo uso, ¿vos sabés que uso más Facebook?
1: ¿En serio?
2: Sí.
1: Yo usaba mucho Facebook, pero ahora uso más Instagram y TikTok.
2: Ah, ahí está.
1: TikTok.
2: Para mirar nomás entonces las interacciones, materiales, etcétera. No, pasa que es muy completo Facebook, ¿eh? Uno se informa, uno se entretiene de por ahí algún que otro stream, qué sé yo. Tenés muchas opciones.
1: ¿Te gustan los chismecitos?
2: Más o menos. Algunos sí, algunos
1: sale.
2: No.
1: Ahí yo me prendo.
2: ¿En serio?
1: A veces pues te sale así de...
2: El título.
1: Y me salen chismes argentinos. Argentinos, por ejemplo.
2: Fulanito de tal en la cuerda floja.
1: ¿Qué hacen los argentinos con sus programas de farándula, mi querido Mario?
2: Pero son pioneros ellos en el ámbito. Grandísimos programas se han hecho. De hecho, varios incluso copiándose aquí a nivel local, que sabes, mi querido Nico. Y así es. Pero sí, ahí está. Entonces, de todo un poco para entretenerse, entonces. Pero en ese sentido, te repito, Facebook es definitivamente la mejor red social para mí del mundo, ¿eh? Es más, en algún momento no había discusión que era la plataforma o la red social que tenía más usuarios en el mundo. Yo no sé si eso ya cambió con la avenida de TikTok o con la avenida, por supuesto, la instalación de Instagram, pero siempre fue Facebook. Desde que se instaló y fue la número uno siempre.
1: Totalmente. Vaya el saludo para Churro Pon en el YouTube de la Gran Coada Vivo.
9: La foto de perfil de Churro Pon está espectacular.
1: Dice, yo pensé que hoy Nico iba a tener día libre. No, papá, acá firmes. Estamos firmes, por supuesto, para la transmisión del fútbol. En minutos saltan al campo de juego los equipos de Recoleta San Lorenzo. Lo vas a vivir por la gran jugada. El mejor equipo deportivo del país, a través de la 95.5, a través de la 1020M. Está el presidente ahí, mi querido Abraham Acosta Móvil, Amaro Güeseis.
14: Exactamente, Nico. En estos momentos llega el presidente aquí a las gradas. ¿Cómo está, presidente? Está muy sonriente, lo veo al presidente. Te veo muy sonriente, presidente. Estamos vivos para la gran jugada, Roca Poñauti.
15: Sí, bueno. Acá expectantes, felices de volver a ver fútbol. Si bien ayer ya empezó el torneo, felices porque esto es lo que nos gusta, lo que nos apasiona y vamos a ver un lindo espectáculo, ojalá, ¿verdad? El horario a lo mejor a veces colabora o no tanto, pero creemos que por lo menos no hace tanto calor y ojalá tengamos un lindo marco y sobre todo un gran partido de fútbol.
14: Alguna que otra cara nueva hoy, presidente, pero imagino que la mayor parte del público hoy lo quiere ver de vuelta, de nuevo al 10, Alejandro Silva.
15: Sí, tenemos un plantel que ya venía consolidado, se nos fue Alan porque era casi difícil retenerlo, ¿verdad? Por los goles que hizo, Junior también. Dos grandes valores que se fueron, pero el resto se quedó y vino Ale con toda su jerarquía, su calidad, que se está integrando. Hizo la pretemporada, está también con nosotros Paul Charpentier y Orlin Barreto. Bueno, confiamos plenamente en que esos tres que llegaron contra los que se fueron, vamos a poder sostener ese equipo que queremos y tratar de pelear en todos los frentes hasta donde se pueda. Ahora, primero quedarnos en primera, hacer la mayor cantidad de puntos y tratar de hacer una gran campaña nuevamente para intentar volver a entrar a una copa y en la Sudamericana llegar hasta donde podamos.
14: Justamente eso, presidente. Me imagino que ya viste el primer partido de Boca. ¿Lo viste ya a tu próximo rival?
15: Sí, sí, bueno, todavía no está definida esa serie. Para mí O'Higgins juega muy bien al fútbol, mereció ganar incluso en el primer tiempo. Se le plantó en el segundo, sí, Boca, con lo que representa, un equipazo del medio para arriba, más paredes, que manejó el partido, hizo el gol y después en el segundo tiempo estuvo a punto de ganarlo por más. Creo que va a ser bien difícil pronosticar qué va a pasar en Chile. Tiene la ventaja Boca, pero nosotros estamos preparados para enfrentar a cualquiera de los dos, ¿verdad? Por marketing y por todo lo que implica, la jerarquía, la trayectoria, la chapa y el marketing para Recoleta, sería lindo jugar con Boca, pero evidentemente eso se va a ganar en la cancha o no.
11: Gracias, presidente.
15: No, gracias a usted.
11: Así lo escuchamos al presidente de Recoleta, Luis Vidal.
1: Presidente de Recoleta, muchísimas gracias. Móvil Amaro V6, Abraham Acosta, ahora sí más ambiente de fútbol.
2: Claro.
1: Y a la batucada, presente mi querido Mario Molinas.
2: Exactamente, falta el canario nada más, ¿verdad?
1: No está todavía el canario.
2: Yo no lo... Está el canario por ahí, mi querido Abraham Acosta.
11: Y sabes que Mario lo estaba buscando ya desde hace rato, pero no. Hasta ahora no se suele ubicar en la esquina con la batucada, pero ahora me asomo, no. Todavía no está el canario.
2: No se asomó entonces todavía el canario. Uno cree que ya va a dejar la timidez y se va a asomar como corresponde, con todo, con fuerza. Y a ver, Esperana.
1: Seguí buscando el canario, Abraham, que tanto te gusta.
2: Aguantó partidos en los que la temperatura eran de 40 o más grados de sensación. Ahora que está más agradable, vení, hermano, vamos.
1: ¿Cuánto grado de temperatura tenemos, Iván Bogado?
13: 24 grados en estos momentos, mi querido Nico.
1: Caramelito. Agradable. Sí, Abraham Acosta.
11: Sí, y en estos momentos aparece el más aclamado aquí en el Ricardo Gregor. Se levanta el canario, señores. Aquí está, presente el canario para el partido de Recoleta.
1: Perfecto, ya se paró el canario, ya están todos los equipos para ingresar al campo de juego. A lo lejos lo veo a San Lorenzo, de a poco se va asomando para arrancar este compromiso. Va llenándose también la zona de las plateas, sería Mario Molina.
2: Exactamente, la platea que está bien azul, por supuesto, aquí en el Ricardo Gregor, va de a poco copándose con gente del plano visitante, uno cree, ¿no? La gente justamente del Rayadito. Ya se escuchan unos petardos y por supuesto van saliendo a la cancha los futbolistas, tanto locales como visitantes.
1: Sí, señor, ahí lo vemos a Recoleta, lo vemos a San Lorenzo. Fuegos artificiales, aquí bombas que explotan en el estadio Ricardo Gregor. Se viene el fútbol, se viene Recoleta San Lorenzo con el mejor equipo deportivo del país. El conjunto canario totalmente de amarillo, el Rayadito también en su parte. Ya se vienen los equipos al campo de juego.
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1: Ahí lo vemos a Nelson Ferreira, lo vemos a Nicolás Marota, lo vemos a Partajug en el cuadro canario, lo vemos a Luis Cáceres, lo vemos también a Hugo González, a los equipos que se están posicionando para ingresar ya nomás al terreno de juego. Pero no estoy viendo al árbitro del partido.
2: Exacto, Carlos Paul Benítez, que es el último, justamente el que se hace esperar para que arranque ya este partido, para que entren oficialmente al campo de juego y por supuesto podamos ya poder ir tirando los primeros comentarios para lo que va a ser este gran encuentro.
1: Gran recibimiento por parte de los hinchas de Recoleta. Gran recibimiento aquí en el estadio Ricardo Gregor. Ahí ya lo vemos a Carlos Paul Benítez. Estamos a 5 minutos del arranque del fútbol.
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1: Bueno, ensordecedor esto, mi querido Mario Molinas.
2: Exactamente, en la zona justamente de la preferencia, aquí detrás, y veo que los vecinos se van cerrando la puerta, las ventanas, los que viven aquí justamente en las adyacencias del estadio, pero sí, estruendosos, ruidosos, y aquí para darle un poco el matiz, para darle justamente color a esta previa.
1: Exactamente, los equipos al campo de juego, ya está Recoleta, ya está San Lorenzo, en lo previo al fútbol, comenta Mario Molinas en una presentación de...
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2: Es cierto que en el partido que promete mucho, generalmente es de fuerzas parejas, y uno tiene que decir, el equipo hecho consolidado es el equipo de Recoleta, el equipo amarillo, que por supuesto jugando de local, aquí en su terreno, en el césped sintético, es el que lleva la ventaja, porque ya tiene un sistema de juego bien definido. Un equipo que juega con 4 en el fondo, que lo podemos decir de memoria,
13: Nelson Ferreira custodiando los tres palos cuando están parando de a poco aquí los ruidosos petardos aquí en la zona de preferencias, digo bien. Facundo Echegura, Nicolás Marota, Luis Cardoso, Pedro Ríos. Esta línea defensiva que es dúctil, una saga central que entre juventud y experiencia, entre lo de Marota y Cardoso, dándole mucho oficio, dándole, por supuesto, sobriedad a esa primera zona. Echegura es un lateral que va mucho. Y en el caso de Pedro Ríos, quizás no va mucho, pero las pocas veces que va, tiene muy buena pegada. Tiene tanto para el centro como la pegada al arco. Así que es un lateral más que importante, Pedro Ríos. En la mitad de la cancha, finalmente, Ronald Domínguez. De gran partido, recuerdo, ante el Santos de Brasil. En Brasil, se comió la mitad de la cancha y hoy ganándole la pulseada, por ejemplo, a un José Espínola, que tranquilamente era la manija, el punto de equilibrio del equipo en esa mitad de la cancha. Y hoy va a estar acompañado por Alexander Franco, el ex general caballero de Juan León Mallorquín y otros equipos, para darle la salida, para darle la fluidez de juego. Los extremos, Juan Falcón de la casa, extremo derecho que va a estar jugando por el sector que donde normalmente lo hacía o lo hace Wilfrido Báez, para ser el punta de lanza por ese sector. A la izquierda, Héctor López, veloz, hombre siempre de segundo tiempo y que ingresa para ser el revulsivo del equipo. Aldo González, también rápido, realmente mucha velocidad es a la que apuesta Jorge González entre sus tres cuartos de cancha para arriba, y el punta de lanza, el que va a ser dueño del ataque y el que va a cargar justamente con la responsabilidad de culminar las acciones, Kevin Persahuk, para completar ahí el onceno, repito, un equipo que es el que es candidato a ganar este partido. Y en el caso del equipo de Troadio Duarte, ya decíamos, la línea defensiva es la misma: Esteche, Cáceres, Doldán y Mesa que se había incorporado justamente ya con el campeonato iniciado el torneo pasado, un lateral que va bien al ataque, un lateral interesante justamente por ese sector izquierdo, la mitad de la cancha. González y Piñatares en la mitad de la cancha, Héctor Villamayor, que también lo suele hacer como volante central, pero esta vez va a estar recostado a la derecha. A la izquierda, Iván Tito Torres, como en sus inicios en Cerro Porteño, alguna vez en Olimpia también jugando en esa posición como cuarto volante. Alex Álvarez y Cristian Colmán, doble nueve para la delantera de Troadio Duarte, un equipo que nunca definió un sistema de juego claro, concreto. Veremos si va a ser un equipo práctico, si va a ser un equipo de tenencia. Yo particularmente no creo que sea un equipo de tenencia, será un equipo que buscará recuperar rápido el balón y rápidamente con los centros o con las pelotas largas para buscarlos a los delanteros. Así que repito, partido que promete bastante. Ahí está el Canario también, desperdigados todos, ya posicionados. Esto arranca en unos instantes.
1: El comentario en lo previo al fútbol, comentario de Mario Molina, que lo presentó.
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1: Están acomodándose los equipos, va a mover el conjunto canario, va a mover Recoleta, va a mover para Sajuco. Estamos a un minuto del arranque del fútbol.
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1: Estamos esperando el horario.
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18: 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Son las 16 en toda la República del Paraguay. La temperatura actual en Ciudad Capital es de 21 grados. 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
16: Buenas tardes para todos.
18: 16:02, van ingresando las bolillas y los distintos bolilleros. 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Avanza el sorteo, señoras y señores. 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Y para la unidad, el número 0. 420.
19: ¡A la cabeza!
18: 16:05 en toda la República del Paraguay. 420, 420, la cabeza, el 20, la fiesta. 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Por supuesto, aquí a través de las redes sociales, nos estamos yendo por el siguiente juego de bolilla. Atención. para la centera, el número 5 para la decena, el número 2 y para la unidad, número 4, 524 para el séptimo premio. 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Avanza el sorteo siguiente, en juego de bolillas para la centena, el número 0 para la decena, el número 0 y para la unidad, el número 8, 008 para el 14º premio, 16:06 en toda la República del Paraguay. Este es el sorteo vespertino de hoy, sábado 25 de julio del 2026. Reiteramos, 420 la cabeza, el 20 la fiesta. 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El 11º premio, quedan 3 últimas ubicaciones, el 2º, el 6º y el 13º premio. Reiteramos, 420 la cabeza, el 20 la fiesta. 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El cordial saludo para Alicia Durey de Estigarribia, para Víctor Luis Colbán Galloso, para Josefina Patiño, para Noemí Irala y Delia Benítez, que están prendidísimos a través de las redes sociales. 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En el último juego de bolilla que corresponde al 6º premio, parte final de nuestro sorteo vespertino para la centena, el número 8 para la decena, el número 4 y para la unidad, el número 7, 847 para el 6º premio, parte final de este sorteo. 16:09, resultado final. Atención. A la cabeza, el 420, el 20 y la fiesta. Posteriormente, el 920, el 718, el 692, el 677, el 847, el 524, el 467, el 607, el 035, el 677, el 573, el 610 y el 008. Reiteramos, 420 la cabeza, el 20 la fiesta. Escribana María Elena Molina, ¿está todo correcto?
16: Está correcto.
18: Muchas gracias, escribana. No te olvides que a las 8 de la noche volvemos con más premios, por supuesto, aquí a través de las redes sociales con Quiniela TT. Gracias, buenas tardes. Chau, chau.

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1: Conjunto le advierte el árbitro, le advierte a José Roldán.
2: Sí, exactamente, que es el que estuvo cercano también para la falta. Él lo primero, prácticamente lo retiene, lo agarra al delantero Kevin Parsahuk. Luego viene Héctor Villamayor para topetarlo, el famoso hombro con espalda. Lo tiran la falta, así que ya le advierte justamente Carlos Paul Benítez al del rayadito en esta jornada.
1: Gana San Lorenzo por 1-0.
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1: Avanza el conjunto del Canario, va el conjunto Canario con Falcón, Falcón, Falcón. Se desvía por el camino, habrá córner. Tiro libre de esquina, pide Capure. El técnico Jorge González rápidamente hace Falcón la pelota. Ahí está el conjunto de Canario con López. Va López, pierde la pelota, va recuperando el conjunto de San Lorenzo y va saliendo el rayadito.
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1: Avanza el conjunto de San Lorenzo, aguántame mi querido Lucho, porque va la contra para el conjunto de rayadito. Está ahí, se va metiendo Esteche sobre la punta derecha, centro Esteche al área, cualquier lado. Esa pelota se pierde por línea final. Ahora saque de meta para el conjunto del Canario con Nelson Ferreira. Y cómo le pedía Jorge González que se apure con el tiro libre de esquina.
2: Exactamente, para la jugada preparada, para rápidamente ejecutar el tiro libre que seguramente lo buscaba a Nicolás Marotta o al propio Kevin Parsahuk. Pero te tengo que decir, en el trámite está mejor el equipo rayadito, que está aproximando más peligro al arco rival, al arco defendido por Nelson Ferreira.
1: Está Ronald Domínguez de izquierda a derecha con Nicolás Marotta. Nicolás Marotta quiere pasar a mitad de la cancha, va adelantando esa pelota para Kevin Parsahuk. Parsahuk que mete para Aldo González, que llega, no llega Aldo González, ese balón sí llega, avanza Aldo, mete centro, está y oportunamente corta la defensa del conjunto rayadito. Estaba el empate. ¿Qué pasó, Mario Molina, que cobra?
2: Me parece que al final cobra, no sé si la posición adelantada o la falta. Sí, puede ser falta, porque fíjate, le prácticamente lleva con la mano justamente a Aldo González al despeje, que fue pésimo por parte de Roldán. Despeja y queda la pelota bollando en área propia, la avivada por supuesto de Aldo González para llevarla, y lleva con la mano levemente. Después el centro que termina desviando por supuesto Luis Fernando Cáceres, pero ya la jugada estaba invalidada por la mano.
4: Reiterando que a partir de las 18:30 horas el Sportivo Emiliano estará siendo de local frente a Nacional. En el Emiliano Villeta va a ser este compromiso. Mañana, Olimpia Libertad, 4 de la tarde, Defensores del Chaco, y 6:30 de la tarde en el Erico Galeano, Guaraní Sportivo Luqueño.
1: Alexander Franco maneja la pelota en su terreno para el rayadito, va adelantando para el número 18, estamos hablando de Pedro Ríos. Avanza Ríos, Aldo González, corta oportunamente la defensa del conjunto rayadito. En la mitad de la cancha, Neymar Álvarez para Colmán, no llega Colmán, se pierde por un costado, habrá lateral para el conjunto canario.
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1: Estamos viendo acá el Super Pancho, mi querido Mario Molina. 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
1: Sí, Lucho, ¿qué pasó?
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1: 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Se pierde por un costado la pelota. Habrá lateral o no. Preparado el conjunto, rayadito.
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1: Marotta que va retrocediendo con Nelson Ferreira. Ferreira nuevamente para Nicolás Marotta. Está ganando el conjunto rayadito con donde Alex Álvarez de tiro penal. Ahí está Marotta que va retrocediendo nuevamente con Ferreira. Estamos en el Gregor. La gente que puede seguir dejando a través del YouTube su like correspondiente. De derecha a izquierda. Ahí está Aldo González. Baja Aldo González. ¿Será que llega Falcón? No llega, porque corta oportunamente José Roldán para el conjunto rayadito. Habrá saque de manos. Saque de banda para el conjunto de Recoleta, que rápidamente juega con Ronald Domínguez, que es la pelota. Ahí está Ronald Domínguez tocando con Alex Franco en la mitad de la cancha. Pasando Franco. Va Franco. Va tocando nuevamente por la punta izquierda con Héctor López. Está Héctor López, retrocede nuevamente con Luis Cardoso. Nosotros aquí en el estadio Ricardo Grego marcamos el tiempo de juego.
3: Miando Tirro Campomo dio el tiempo de juego, 15 minutos. Primera etapa, el marcador Energy. 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Nico.
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1: Echeguren sobre la punta derecha, detiene Echeguren, ahí está marcando Mesa, Mesa se desvía por el camino, habrá córner, tiro libre de esquina para el conjunto canario, que lo está ganando San Lorenzo por 1-0, 1 para San Lorenzo, 0 para Recoleta.
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1: Héctor López para levantar la pelota centro al área, y el arquero Luis Franco que desvía por un costado, se va hacia la punta izquierda, habrá saque de manos para el conjunto de Recoleta. Pide el árbitro que todavía no se reanude el fútbol. ¿Qué pasó aquí, Mario?
2: Exactamente, mira, fíjate que me pareció empujón sobre uno de los atacantes por parte del equipo recoletano. Creo que era Juan Franco el que recibió el empujón por parte de Luis Fernando Cáceres, el defensor, el zaguero central.
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1: De tiro penal, ese es el gol que le está dando parcialmente la victoria al conjunto de San Lorenzo. Ahí está Cardoso con Domínguez. Domínguez que va retrocediendo con Ríos. Ríos que retrocede con Nelson Ferreira. Maneja la pelota el conjunto rayadito, perdón, el conjunto canario en su terreno. El rayadito que está ganando. Hay una mosquita, Camario, ¿qué pasó?
2: Vos sabés que no está saliendo. De repente viene conmigo, se va con vos, así está. Está un poco rompiendo, ¿sabes qué cosa?
1: Exactamente, tiene Nicolás Marota la pelota en la mitad de la cancha, retrocede con Ferreira, su arquero.
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2: Bien, y un trámite que decíamos en el inicio lo tenía mejor al equipo del Canario, al equipo amarillo, al equipo local, que sí tuvo dos aproximaciones por el sector derecho, la primera con Leandro Estreche, la segunda que fue, por supuesto, no, con Juan Franco, el volante más, más ofensivo que tiene el equipo canario. No fueron más que aproximaciones, llegó el penal y de momento es mejor el equipo San Lorenzano, que va atacando, que va teniendo sus jugadas.
1: Avanza, avanza San Lorenzo, justamente con Tito Torres, pero corta oportunamente López para el conjunto del Canario. Salida ahí, Carlos Paul, por favor, tiene López, va retrocediendo, tocando la pelota, avanza el conjunto recoletano que está cayendo por 1-0 parcialmente. Alex Franco ahora pasando de la mitad de la cancha. Estamos a través de la Roca Fondo 25.5, a través de la 1020 AM. Hace el cambio, hace la punta derecha, pero no llega, no llega el futbolista del Canario. Va recuperando San Lorenzo, cae Piñatares, no pasa nada, dice el árbitro. Recupera Nicolás Marota, Marota pisa el balón, mira con quién tocar, va retrocediendo con Sarquero Ferreira. Gana San Lorenzo 1-0.
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1: Está Cardoso tocando la pelota, hace el cambio ahora de izquierda a derecha con Nicolás Marota, que va avanzando Nicolás Marota, muy solo Marota. Mira con quién tocar, pero va recuperando Piñatares para el conjunto de San Lorenzo. Se pierde por un costado, habrá saque de manos para el conjunto canario. ¿Qué pasa por tu sector? 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
5: Y se lo ve muy intenso el entrenador Troadio Duarte Nico, que da muchas indicaciones a sus futbolistas, especialmente a Tito Torres.
1: Avanza Piñatares, va Bruno Piñatares sobre la punta izquierda, mete centro al área, está Álvarez, no se pudo acomodar Álvarez, y esa pelota acaba en las manos del arquero Ferreira, Mario.
2: Pero fue otra llegada más del conjunto rayadito, el conjunto de San Lorenzo, sector izquierdo otra vez, con un Tito Torres que va comandando el fútbol, que va manejando los hilos del equipo, el centro desde la izquierda para el medio, y el que intentaba el control y direccionado era justamente Alex Álvarez, le quedó larga, otra aproximación, otra situación para el conjunto visitante.
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1: Echeguren que va retrocediendo con Nicolás Marota, Nicolás Marota con Ferreira, el arquero, así está manejando la pelota el canario, hace nuevamente el cruce para Echeguren, no llega porque corta Mesa primeramente, avanza Tito Torres, ahora Mesa nuevamente sobre la punta izquierda, pasando en el medio de la cancha, va Mesa, que es rapidísimo Mesa, Mesa, Mesa, se mete centro al área de Mesa, cabezazo, no llegó, Colmán persiste el peligro, está Piñatares, remata Hugo González, finalmente el que remataba persiste el peligro, está la pelota para el conjunto de San Lorenzo, no puede aprovecharse, rearma la defensa del conjunto canario, centro al área de izquierda a derecha, a ver, llega Mesa para el conjunto de San Lorenzo, ya vamos a marcar el tiempo de juego, tiene Mesa, Mesa, Mesa para para San Lorenzo, mira con quién tocar, adelanta para el Tito, no se entendieron. No se entendieron, Tito Torres y Mesa, sentido Mesa, esa pelota que se pierde por línea final, habrá saque de meta para el canario y nosotros marcamos el tiempo de juego.
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1: Quiero ganar San Lorenzo por 1-0, gol de tiro penal de Alex Álvarez. Ronald Domínguez que tiene la pelota para el conjunto de el Canario. Ahora López, López que va tocando con Luis Cardoso. Luis Cardoso para Ferreira. Así está manejando tranquilamente la pelota el conjunto canario. Nicolás Marotta, mira con quién tocar, adelanta para Echeguren sobre la punta derecha. En la mitad de la cancha ahora está Ronald Domínguez, mete centro. No pasa nada Ronald Domínguez, porque oportunamente Luis Cáceres va sacando para el conjunto rayadito.
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1: La pelota se fue por un costado, pero cobró falta primeramente el árbitro.
2: Sí, parecía que cobró falta, ¿eh? Justamente en el sector, sí, lo cobró justamente y lo va a ejecutar, y ya lo cobra rápido el arquero Nelson Ferreira, y otra vez retrocede Carlos Paul Benítez. Vamos a jugar, por favor.
1: Dios
2: venimos
1: mío
2: del Mundial, donde se juega a un ritmo vertiginoso, y para jugar aquí a nivel local y para competir, necesitamos fluidez, por favor, pónganse las pilas.
1: Este Carlos Paul es una vergüenza realmente. Avanza Aldo González en el área, Aldo está para Zagún, el arquero Cardoso Franco, mejor dicho, el arquero que corta, pero se desvía, habrá corta. Habrá córner, pero avisó Parzacuc, avisó Recoleta, Mario.
2: La más clara de Recoleta, qué gran gestión por el sector izquierdo, ganando línea de fondo. Aldo González, el centro atrás y le pega de primera con la zurda, el 11. Kevin Parzacuc estuvo muy cerca, Franco, por supuesto, mandándola al córner.
1: Córner sobre la punta izquierda, mete centro López, corta oportunamente Colman. Queda la pelota nuevamente para Franco del conjunto canario. A las manos del arquero Luis Franco, va saliendo San Lorenzo que gana por 1-0.
4: Y la gente que va haciendo el reporte de sintonía a través del YouTube de la Rock and Pop en estos momentos, 33 me gustas, hay que ser

0: avanza Franco, tiene la pelota Franco, transporta Franco, hace el toque con López, sobre la punta izquierda tiene López, ahí está el conjunto del Canario que va perdiendo el balón, lo va recuperando ahora Luis Cardoso, toca para Ronald Domínguez en la mitad de la cancha, hace el cambio de izquierda a derecha, ¿no? ¿Qué hace? De izquierda a derecha, sí, efectivamente, ahí está Echeguren, tiene Echeguren, va pasando nuevamente con el futbolista Domínguez, Domínguez para Echeguren, tiene Echeguren que va retrocediendo con Marota.
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0: Avanza Río, Río está... No te puedo creer.
2: No
0: te puedo creer. Juan Falcón frente al arco. Lo mismo que pasó ayer con Vegetti, mi querido Mario Molina, no puedo creer.
2: Exactamente, sí, a ver, tu gesto fue muy natural, mi querido Nico Sosa, pero sí, ya me preparaba para comentar qué iba a decir en el gol justamente de Juan Falcón, que tenía en el palo derecho o en el sector derecho la posibilidad de cerrar con el segundo gol del partido, con el empate para Recoleta. Pase que terminó del lateral izquierdo por parte de Ríos, rápido, gana línea de fondo, el centro por supuesto al segundo palo, al sector derecho, increíblemente abre el pie, le pega con el talón, erró el arco, se fue hasta la avenida Santísima Trinidad de esa pelota.
0: Allá veo al amigo que está en la construcción, sí, mostrando la pelota, hasta ahí llegó la pelota,
2: hasta
0: Mario.
2: Ahí llegó la pelota, exactamente, y trabajando igual el sábado los muchachos,
0: exactamente, tiene Ronald Domínguez para el conjunto de Recoleta, centro al área, está Franco.

0: González, que educa esa pelota para poner paridad aquí en el estadio Ricardo Gregor, con gol de Aldo González. El canario empata por ahora, porque se está revisando, porque se está chequeando. Aldo González anota, anota Aldo González, pero no vale, no vale, no vale. Cantamos al pedo el gol, Mario.
1: Exactamente, levanta el brazo izquierdo indicando la posición adelantada, y uno creería que era justamente del que terminó participando de la jugada, que es justamente Kevin Persahuk. El cabezazo no fue fuerte, no fue muy esquinado, pero te digo, el arquero le temblaron las manos, las famosas manos de manteca, jugaron de titular, se fue metiendo lentamente ese balón, pero en la jugada participó Kevin Persahuk, que estaba en posición totalmente ilícita.
0: Se anuló el gol, se anuló el gol del conjunto canario. Sigue la victoria de San Lorenzo por 1-0.
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3: Va tocando la pelota Franco para Ronald Domínguez, que hace el cambio sobre la punta derecha, pasando la mitad de la cancha. Echeguren, que retrocede con Nicolás Marota. Marota mira con quién tocar, hace el cambio con Luis Cardoso, de derecha a izquierda. Está ganando el conjunto de San Lorenzo por 1-0. Lo empató el canario, pero se anuló posición adelantada a través del VAR. Toca Cardoso, Cardoso para Ferreira, Ferreira que maneja la pelota para Recoleta en su terreno.
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3: Cardoso que va adelantando con Pedro Ríos. Ríos que retrocede nuevamente con Cardoso. En la mitad de la cancha está la pelota con Ronald Domínguez. Ronald Domínguez que hace nuevamente el cambio con Cardoso. Cardoso que le va pasando a Franco. Mira con qué toca Franco. Le va pasando a Ríos. Ríos para Franco nuevamente. Se arma el ataque del conjunto de canario. Va para Sacú, pero corta oportunamente Esteche para el conjunto rayadito. Pero le queda nuevamente la pelota a Ríos. Ríos adelanta y corta José Doldán. Está nuevamente armándose ahora el ataque del canario. Tiene Echeguren. Echeguren que hace el pase, pero mal. Va recuperando nuevamente de su error. Exactamente, ahí está Domínguez. Se va Domínguez, avanza Domínguez. Toca para Persahuk. Persahuk que va tocando con Falcón. Va Falcón ahora para Domínguez. Y por un costado va sacando la pelota José Doldán. Abra

0: saque de mano para el conjunto canario.
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0: Toca la pelota Nicolás Marotta ahora con el compañero Echeguren. Echeguren que adelanta para Ronald Domínguez, este que adelanta nuevamente para Echeguren. Viene centro, va cortando oportunamente la defensa del conjunto rayadito. Se va por un costado, habrá saque lateral para Recoleta.
2: Fecha número uno de la Copa de la Liga Profesional Argentina. En estos momentos Estudiantes Río Cuarto le está ganando 1-0 a Tigre. 60 minutos del compromiso jugó nuestro compatriota Alfio Oviedo. A partir de las 19:30 horas River hará de local frente a Barraca Central.
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0: Corner, tiro libre de esquina para el conjunto de Recoleta que busca el empate. Autoriza Carlos Paul, centro al área. Segundo palo, se pierde por línea final, pero intentó el canario, Mario.
3: Exacto, que no desiste, que sigue intentando, por supuesto, el empate, que a través de Pedro Ríos por el sector izquierdo, a través de Juan Falcón por el sector derecho, son las alas principales de este canario que intenta, por supuesto, el vuelo firme al empate antes de que culmine esta primera fracción.
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0: Avanza Recoleta, viene, cae, falta. Retrotrae la acción, falta. Habrá tiro libre para Recoleta, Mario. ¿Qué pasó aquí?
3: Exacto, falta sobre Héctor López y el, justamente, a ver, el braceo, o mejor dicho, me parece que es el codo, justamente al estómago directamente del extremo izquierdo. El 19, Héctor López, que recibe la falta en tres cuartos de cancha y la posibilidad del tiro libre, uno creería para un buen centro. Va posicionándose tanto Nicolás Marotta como el propio Luis Cardoso como posibles cabeceadores.
0: Exacto, peligroso tiro libre para Recoleta.
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0: Autoriza el árbitro, va a venir ese centro al área. Autoriza Carlos Pog, lo veo a Franco, lo veo a Domínguez, lo veo a Héctor López. Autoriza el árbitro, ahí lo vemos a González, a Marotta. Está para Sajú, también viene centro, se desvía, córner. Córner, córner, córner, tiro libre para Recoleta. Tiro libre de esquina sobre la punta derecha.
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0: Arrancamos el tiempo de juego.
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0: Corner, tiro libre de esquina, viene centro al área de Franco. Corto oportunamente Cheche para el conjunto rayadito que está ganando por 1-0. 1 para San Lorenzo, 0 para Recoleta. Vaya el saludo para el querido Ahmed Corea Villagra en la sintonía del fútbol. Avanza la contra del conjunto de San Lorenzo con Villamayor. Va Villamayor muy solo, Villamayor sobre la punta derecha. Se quiere meter al área, va retrocediendo con Hugo González. No, va adelantando para Cheche, pero no llega Cheche porque se desvía por un camino. Habrá saque de manos lateral para el conjunto de San Lorenzo. Muy cerca del área de Recoleta, sobre la punta derecha.
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0: Ya se efectuó rápidamente el saque de manos. Va recuperando la pelota el conjunto de Recoleta. Pierde para Sajuca. Ahí está para Sajuca, que va recuperando nuevamente. Va adelantando para Aldo González. Se va Aldo. Va Aldo sobre la punta izquierda. Aldo, muy solo. Aldo, Aldo, va Aldo. Hace el cambio ahora de izquierda a derecha. A ver si llega. No, si llegó. Llegó López. Tiene López. López, muy solo López, avanza López, se va rearmando nuevamente el conjunto canario, va tocando para Domínguez, ahí está Domínguez que pierde la pelota, Colmán recupera para el conjunto de San Lorenzo, ahora con Tito Torres, tiene San Lorenzo con Tito, Tito que va adelantando para Colmán, está Colmán que adelanta nuevamente para Álvarez, se va Álvarez, sobre la punta izquierda Álvarez, está para Colmán, está el segundo, oh, y va cortando oportunamente el futbolista Río para Recoleta, pero va avisando mucho mejor San Lorenzo por ahora, Mario.
3: Exacto, que de momento contragolpea, pero sí, mejor, había arrancado la jugada con un pelotazo largo primero de Álvarez, en este caso de Cristian Colmán, que recupera para Álvarez. Álvarez en el pase, en el intento para recuperar justamente esa conexión con el atacante, con su compañero de ataque, pero la cortan desde el fondo y por supuesto va avisando el rayadito que merece el segundo.
0: Exactamente, va tocando nuevamente el conjunto canario para Ríos, sobre la punta izquierda va Ríos, Ríos recupera, Ríos está, no se fue el balón, tiene Ríos, muy solo Ríos, va retrocediendo con Franco, está Franco, va a meter la pelota al área, va tocando nuevamente nuevamente con Ríos, adelanta ahora para López, López para Ríos, está Ríos muy solo, Ríos hace la jugada, va tocando nuevamente, se viene centro al área, está López, López se mete y se desvía, estaba Barzaguca esperando para su desvía, corta la defensa del conjunto rayadito, habrá córner para el canario, sobre la punta izquierda, digo bien, tiro libre de esquina para el canario.
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0: Se prepara para meter esa pelota López al área, ahí lo veo a Barzaguca, lo veo a Marotta, están todos los futbolistas del conjunto canario, autoriza el árbitro, córner sobre la punta izquierda, viene centro y va sacando José Doldán para el conjunto de San Lorenzo, y va a la contra con Neymar Álvarez, Álvarez va adelantando para Mesa, Mesa que va retrocediendo nuevamente, está Piñatares adelantando la pelota para el conjunto de San Lorenzo con Álvarez, se va metiendo Álvarez, está Álvarez, hace el cambio de derecha a izquierda con Tito Torres, está Tito, muy solo Tito, hace Tito, ¿qué hace Tito? Va retrocediendo ahora con Mesa nuevamente, está Mesa, se rearma la defensa del conjunto canario, va tocando Mesa para Tito Torres, está Tito, está pasando ahora para González, González para Tito, viene centro de Tito, cabezazo. Culmán que avisaba, pasó cerca del área de Nelson Ferreira.
3: De no creer en definitiva, Nico, es que bien la hicieron entre González, entre Mesa, por supuesto Tito Torres con el centro, con Vado al corazón del área, y sí, tenía en la cabeza, tenían ese frentazo dentro del área, prácticamente orillando el área chica del portero, Cristian Culmán que no termina de darle de lleno, no termina cabeceando, llega totalmente a destiempo y desperdicia una chance clarísima para llegar al segundo.
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0: Va tocando Nicolás Marotta para el conjunto de Recoleta, que le pide a Eseguren que se adelante, Eseguren ahora sobre la punta derecha, va retrocediendo nuevamente con Nicolás Marotta, maneja Recoleta en su terreno.
1: 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Indica, Nico.
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0: Que con gol de Neymar, Alex Álvarez está ganando el conjunto rayadito. San Lorenzo está derrotando parcialmente a Recoleta por 1-0. Va tocando nuevamente el conjunto de San Lorenzo con Álvarez. Pero oportunamente corta esa jugada Franco, pero cometía falta. Álvarez cometía falta, Mario.
3: Exactamente, lo empujaba directamente al volante central que retrocedía hasta ahí Franco para recuperar el balón, para salir. Es empujado y, por supuesto, la salida limpia desde atrás para el equipo canario.
0: Va tocando Domínguez con Nicolás Marotta. En la mitad de la cancha la pelota, sobre la punta derecha, tiene Marotta, le pide que se adelanta, ahí toca nuevamente para Aldo González, Aldo González va solo, Aldo que va retrocediendo ahora con Franco, a ver si llega Franco, sí señor, llegó Franco, domina la pelota el conjunto canario, pero no puede llegar al empate, ahí está Cardoso ahora con el esférico, esférico que tiene Cardoso pasando para Franco, maneja el conjunto de Recoleta, está ganando por ahora San Lorenzo por 1-0, ¿qué dice la gente? A través del YouTube, Iván Bogado.
2: Y la gente que se va conectando en estos momentos a través del YouTube de la Rock and Pop, 170 personas liderando en estos momentos el mejor equipo deportivo del país. El saludo para Andrea, que dice hola, saluda también el Andrea aquí en el YouTube de la Rock and Pop. El saludo para Gina, para Miguel, para Hugo, para Dalberto, que dice vamos rayadito caralho, también el saludo para el Centro Militar Naval, que dice qué lindo que es todo, mi querido Nico, aquí en el YouTube de la Rock and Pop,
0: impresionante, saludo para todos los amigos que hacen reporte de sintonía. Sí, Mario.
3: No, por supuesto, el saludo para todos ahí, reconociéndote entonces, Nico, también levantando, Nico, aquí justamente en las pantallas de YouTube y la gran jugada.
0: Esperemos que sea mujer, avanza el conjunto del canario, pero corta oportunamente la defensa de San Lorenzo y va el ataque de Neymar Álvarez, Álvarez, Álvarez, remató, epa, epa, epa, Álvarez lo vio adelantado al arquero Ferreira, Mario.
3: Lo vio adelantado y sí quiso hacer el gol de la fecha, mi querido Nico, ahí justamente recuperando el balón ante una flojedad tremenda por parte de un Nicolás Marotta que nunca resolvió si sacaba el balón, si la controlaba, si salía desde el fondo, dejó boyando la pelota, lo encontró totalmente adelantado a Ferreira, intentó el golazo de la fecha, remate desviado, otra llegada más, otra chance más para el equipo rayadito que merece el segundo, repito esto.
0: El comentario de Mario Molina que es presentado por
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0: Se metía Aldo González, pero recupera el conjunto de San Lorenzo, pierde ahora la pelota, va recuperando el conjunto canario, se va metiendo con cuál balcón, Falcón ahora sobre sobre la punta derecha, lo asimila, centro. Esa pelota que va tranquilamente a las manos de Luis Franco, domina el balón Franco. ¿Qué dice Carlos Paul Benítez? ¿Qué pide Carlos Paul? Se hace una pausa, ¿qué pasó?
3: No, la indicación de que justamente se lo atienda afuera al 7, a Ronald Domínguez, que salió, mirá, le están poniendo un vendaje en la zona justamente de la rodilla derecha. Entonces, creo que eso es lo que justamente apuntó, de que el futbolista espere a la autorización justamente del árbitro para volver a ingresar.
0: Exactamente, ahí se hace rápidamente la atención, pide nuevamente el ingreso, va tocando la pelota el conjunto rayadito, Álvarez para Tito Torres, está Tito, se va metiendo Tito, adelanza Tito, adelante Tito, avanza ahora. Toca con Mesa, Carlos Mesa, el número 20 del conjunto rayadito, va retrocediendo para Bruno Piñatares hasta la mitad de la cancha, maneja la pelota el conjunto de San Lorenzo, ahora toca con el 4 Doldán que hace el cambio para Luis Cáceres, está Cáceres, toca Cáceres, muy solo Cáceres, maneja rayadito.
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0: Va tocando nuevamente el conjunto de San Lorenzo el balón, Doldán adelanta la pelota, Doldán para Álvarez, primeramente Nicolás Marotta, pero le queda nuevamente a Hugo González de San Lorenzo, tiene González, avanza González, que hace el cambio con Leandro Esteche sobre la punta derecha, retrocede nuevamente con González Hugo, para Piñatares ahora, tiene Piñatares, Piñatares le pide al futbolista, su compañero Álvarez, que se adelante, pero va por un costado, perdió la pelota el conjunto rayadito, ahora saque de manos sobre la punta izquierda para el canario.
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0: Abraham Acosta, por tu sector, ¿se siguen vendiendo los panchos?
5: Sí, vos sabés que justamente llega todo el olor, Nico. Creo que le voy a aplicar uno en el entretiempo, un super pancho.
0: Muy bien, sentado va a comer nuestro compañero el super pancho. Claro, porque está en la zona de las preferencias, con los condimentos correspondientes. Va López, muy solo López, retrocede con Cascón. El futbolista Cardoso, Luis Cardoso, sí. De amplia trayectoria también en nuestro fútbol, Mario.
3: Totalmente, ahí está defensor, ex Cerro Porteño, también Libertad, en algún momento en la selección nacional, pero sí, de muchísima experiencia, de dilatada experiencia también se dice, mi querido Nico.
0: ¿Cuánto marca el tiempo de juego, Lucho?
1: Ñandu Tirro Campo, y el tiempo de juego, 40 minutos, primera etapa, el marcador Energy, combustible de calidad al precio justo, indica Nico.
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0: Se va metiendo Falcón, se fue ya la pelota. Sí, ya me parecía que se fue, pero sí. De todos modos intentó un centro.
3: Exacto, pero gran jugada previa. Le viene la pelota justamente el pase al ras del suelo, la deja pasar como lo hizo en algún momento, como lo hace habitualmente tu futbolista preferido, Vinicius Junior. La deja pasar, por supuesto, el balón para adelante, después intentó ganar la línea de fondo, se le pierde el balón, pero sí, va mostrando chispazos el futbolista rápido, el extremo derecho Juan Falcón, que tiene el equipo canario.
0: Va San Lorenzo con Hugo González sobre la punta derecha, va Hugo que hace el cambio, ahora con Piñatares, se mete Piñatares para Torres, se va recuperando la pelota Hugo González para el canario, retrocede para Esteche, avanza el conjunto rayadito, se va metiendo San Lorenzo, sobre la punta derecha viene centro, se desvía por el camino, le va quedando a Domínguez de Recoleta, va saliendo Domínguez con Franco ahora, va tocando para arriba. Va saliendo el conjunto canario que está perdiendo. Gana San Lorenzo por 1-0. Gol de tiro penal de Neymar. Falta sobre López. Infracción. Tiro libre para Recoleta.
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0: Tarjeta amarilla para Piñatares, Mario Molinas.
3: Exactamente, sí. Corta una jugada, una contra en la mitad de la cancha. Esta es una faltita. Yo no sé si merecía la tarjeta amarilla, pero ahí está Carlos Paul Benítez entonces amonestándolo a uno de los volantes centrales del equipo rayadito.
0: Toca Nicolás Marotta en la mitad de la cancha sobre la punta derecha para el conjunto canario. Se va Marotta muy solo Marotta. Le va pasando a Parzajú, pierde Parzajú la pelota, pero va recuperando nuevamente Marotta. Marotta que hace el cambio con López. López le va pasando a Falcón. Viene Falcón, centro al área. Se queda para Parzajú. Echeguren está en el área. Viene Echeguren, levantate Parzajú para ayudarle a tu compañero. Qué bárbaro, tardó mucho. Pensó que le iba a cobrar esto.
3: Claro, de hecho, eso justamente buscó impresionar al árbitro. Aguantó primero con la espalda, era Parsahuk. El pase para Echeguren, Echeguren que nunca la controló. Intentó ese remate sobre el final, el centro que no tuvo mucha efectividad, pero sí, no se repuso nunca el atacante, el 11, Kevin Parsahuk.
0: Avanza San Lorenzo con Piñatares para Álvarez. Álvarez va retrocediendo, se resbala, pero va recuperando nuevamente. Falta. Falta de Echeguren sobre el futbolista rayadito. Estamos hablando de Álvarez. Peligroso tiro libre, Mario.
3: Exacto, y el perfil es justamente para el Tito Torres. Iván Arturo, que está teniendo, de hecho, mucha incidencia en el juego. Por su sector pasa bastante las pelotas, por su zurda. Va acompañando de gran manera las contras que está teniendo el equipo de Truadio Duarte. Aquí llega totalmente a destiempo el lateral derecho Facundo Echeguren. La puntea antes Neymar Álvarez, que intentó conectar justamente con Tito Torres para seguir la jugada, pero la falta, la amonestación y la posibilidad del tiro libre para el rayadito, que es mejor en este primer tiempo.
0: Tiro libre peligroso para San Lorenzo.
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0: Bueno, ahora aparecen más comidas, mi querido Mario Molinas, veo sí. Chipa, veo pororó. ¿Qué será que nos va a invitar a Abraham Acosta en el entretiempo?
3: ¿Nos va a invitar algo?
0: Yo creo que sí, supongo. ¿Sí?
5: ¿Le gusta Super Pancho? Si quieren el Pancho, les invito, sin problema.
3: ¿Ya está?
0: Yo con un pororó me conformo, ¿eh?
3: Y vos sabés que yo creo que sí me juego más por la chipa. ¿Sí? Pues me estira más con el cafecito.
0: Me tira más la cebosa también, ¿eh?
3: ¿También?
0: Es cochicho, ¿quiere tomar cochicho?
3: Mirá, exacto. A ver, un poco estamos... Hoy es el 25 recién, mi querido sí. Nico, ¿eh? Una semanita tenemos ahí para aguantar todavía, ¿eh?
0: ¿Tenés todavía algo?
3: No. Me está, mirá, así, esto rayando las paredes. Mira, ya no tengo ni cuña.
0: Hasta acá viniste a rayar las paredes. Peligroso tiro libre para el conjunto de San Lorenzo, que está ganando por 1-0. Se está yendo la primera etapa. Peligroso tiro libre. Se prepara Villamayor para meter esa pelota al área. Tiro libre para el rayadito.
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0: Autoriza Carlos Paul. Viene centro de Villamayor al área. Y ese cabezazo por encima del travesaño, se metía esa pelota con Luis Cáceres, Mario.
3: Finalmente Villamayor le pega justamente a ese centro venenoso con una comba perfecta. No cabeceaba de manera cómoda Luis Fernando Cáceres, que intentó la conexión con el gol. Otra llegada más, otra aproximación más para el rayadito.
0: Y va el canario ahora con Aldo González, hace el cambio sobre la punta derecha para Juan Falcón. Se va metiendo Falcón, Falcón, Falcón, está Falcón, viene Falcón. Está Falcón muy solo, va recuperando Franco, quiere sacar un remate, cayó, falta, falta, falta, falta, peligroso tiro libre para el canario, infracción como viste esta jugada, Mario.
3: Exactamente, la falta fue muy clara, porque era, primero la tenía justamente en los pies y no la soltaba nunca. Juan Falcón tiene eso, no suelta a tiempo este futbolista, pero grandes condiciones. Conecta con Héctor López, estaba también ahí cercano a la jugada, Juan Alexander Franco. Este intentó acomodarse para su perfil, llega totalmente tarde. El volante por derecha que tiene el equipo rayadito, estamos hablando de Héctor Villamayor, la falta, y en una posición donde te digo es peligroso. Vamos a ver si es que se hace cargo de este tiro libre, ya sea Pedro Ríos o el propio Héctor López.
0: Exactamente, peligroso tiro libre para el conjunto canario, tiro libre para Recoleta. ¿Cuánto marca el tiempo de juego?
1: Ñanduti Rocampopo vio el tiempo de juego cumplido y ahora 46 minutos. Primera etapa, el marcador Energy, combustible de calidad al precio justo. Indica Nico.
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0: Peligroso tiro libre para el conjunto de Recoleta en esta primera etapa. Estamos aquí en el estadio Ricardo Gregor. Quiere el empate antes de que se vaya la primera etapa. ¿Cuánto más ahora, Anacostá?
5: 2 minutos más, Nico.
0: Perfecto, vamos hasta los 47. Peligroso tiro libre. Va a prepararse. Se prepara Ferreira.
3: Mirá, Nelson Ferreira, ¿eh? Mirá que yo pensé que estaba. No sé si se fue para protestar algo o buscando justamente que lo amonesten al futbolista que hizo la falta. Pero ahí está, está acomodando una y otra vez, posicionando el balón. Y aparentemente sí, le va a pegar justamente el portero Nelson Ferreira, ¿eh?
0: Sí, señor, Nelson Ferreira, peligroso tiro libre para el conjunto del canario. Va a autorizar el árbitro Carlos Paul, lo hace ahora, va Ferreira, Ferreira, Ferreira, remató a las manos del arquero de San Lorenzo, Luis Franco, a las manos con mucha tranquilidad del arquero de Rayadito.
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0: Bueno, final de la primera etapa, se perdió más tiempo en el tiro libre, sí. Y no se jugaron los dos adicionales.
3: Claro, se hizo toda la ceremonia y claro, ahí se quemaron los dos minutos, que era justamente favorable para el canario, que tenía un tiro libre muy peligroso y que estaba totalmente en terreno rival.
0: Exactamente, se fue la primera etapa con gol de Alex Álvarez de tiro penal. El conjunto rayadito le está ganando 1-0 Recoleta.
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2: Móvil Amarok V6, Abraham Acosta, adelante Abraham.
5: Perfecto, muchas gracias Iván. Cuando se van retirando los futbolistas tanto de San Lorenzo como de Recoleta, me voy a acercar aquí a un espectador, a un hincha señor. Estamos subidos para la gran jugada Roca Poña Dutí. Bueno, lo que significó esta primera etapa, ¿cómo lo vio?
7: Y un partido muy parejo por lo que yo vi, ¿verdad? San Lorenzo aprovechó su oportunidad y metió, ¿verdad? Y Recoleta tuvo muchas, pero no pudo convertir, así que creo que en realidad un resultado parejo.
5: ¿Qué le pareció ese gol que, bueno, terminó siendo anulado?
7: Y no pude ver, en realidad te voy a mentir si veo, ¿verdad? Pero ¿En qué
5: tendría que mejorar Recoleta para la segunda etapa?
7: Yo creo que Recoleta está bien, ¿verdad? Faltaría afinar un poco ahí, digamos, ahí arriba y yo creo que vamos a llegar al empate.
5: Perfecto, muchas gracias. Bueno, así lo escuchamos entonces aquí a este hincha de Recoleta, que está viendo, mejor dicho, el encuentro, la primera etapa entre el conjunto de Canarias y San Lorenzo. Aprovechamos para mencionar la banca de suplentes de Jorge González con Andrés Mancengo, Marco Pereira, José Espínola, Alejandro Silva, Blas Medina, Marcelo Cañete, Orrin Barreto, Dairon Mosquera, Richard Ortiz, Paul Charpentier y Lucas Monzón. Dos amonestados en Recoleta, Facundo Echeguren y Nicolás Marota. Por su parte, San Lorenzo, la banca de suplentes de Troadio Duarte con Wilson Quiñones, Teodoro Paredes, Juan Fretes, Oscar Gamarra, Kevin Ferreira, Marcelo Ferreira, Matías Agüero, José Duarte, Elías Ortiz, Maximiliano García y Franco Aragón. Dos amonestados, Bruno Piñatares y Héctor Villamayor. Iván Bogado.
2: Muchísimas gracias, Abraham Acosta. En el término de estos primeros 45 minutos, en estos momentos, en el Ricardo Gregor, donde San Lorenzo le está ganando por la cuenta de 1-0 al Sportivo Recoleta. Justamente el futbolista de San Lorenzo para poner este 1-0 parcial en el término de estos primeros 45 minutos. Los amonestados en el... Sí, Nico.
0: Discúlpame que te interrumpa, con las disculpas del caso, pero acá hay un desafío con el canario,
3: Mario. Exactamente, María. A ver, si el canario te ataja al penal, ya tenés que saber que definitivamente tiene la materia, esto es tuyo.
0: Totalmente. Pero el primer participante la mandó afuera, ¿eh?
3: No, pero también, mira la pintuqui que se manda, ¿eh? Yo creo que es más jugador de pádel que de fútbol, ¿eh?
0: No, totalmente. Pero ahí está el canario, que se tiró y casi le sale la cabeza también a nuestro canario. Pero el show del canario en este preciso momento acá en el estadio, Ricardo Gregor. Abraham Acosta, anda, puede hacer el desafío con el canario. A vos que tanto te gusta que se te junte con el canario.
5: Está gordito el canario, Nico.
0: ¿Verdad? Parece que durante el mundial se va a comer hot dogs, como vos mencionabas en tu informe. Bueno, eso nomás quería aportar con las disculpas del caso, Iván Bogado.
2: Bien, muchísimas gracias, mi querido Nico. Justamente ahí está el canario justamente atajando la bola en el término, en el entretiempo, en estos momentos en el Ricardo Grigo. Los amonestados en el conjunto del Sportivo Recoleta, Nicolás Marota y Facundo Echeguren. Los amonestados justamente en el conjunto del Sportivo San Lorenzo, Héctor Villamayor y Bruno Piñatares. En el término de estos primeros 45 minutos podemos hablar que el 69% de la posesión del balón lo tuvo el conjunto local, el cuadro de Recoleta, justamente dirigido técnicamente por Jorge E. González, mientras que el 31% de la posesión de la pelota lo tuvo el conjunto de San Lorenzo. Seis veces remató Recoleta, de los seis remates, cuatro fueron al pórtico justamente del portero Luis Franco. Nueve remates en total registra el cuadro del Sportivo San Lorenzo, de los cuales solamente uno fue al pórtico de Nelson Ferreira. Los números que hablamos justamente en el entretiempo en estos momentos, en el primer partido de los dos que vamos a estar teniendo en esta jornada sabatina por la fecha número uno del torneo clausura temporada 2026. Ayer a primera hora ya le ganó el 2 de mayo a Rubiño por 1-0 y Trinidense le ganó 2-1 a Cerro Porteño. En estos momentos San Lorenzo le está ganando por 1-0 al Sportivo Recoleta en el Ricardo Gregor.
0: Rey
2: reiterando que a partir de las 18:30 horas en los relatos de Ángel Elian, en los comentarios de Fabio Martini, el conjunto del Sportivo Ameliano estará siendo de local en Villeta frente a Nacional, el último partido que vamos a tener el día de hoy, pero mañana nuevamente estará justamente con dos partidos, la prosecución de la fecha número uno con el duelo más importante de la jornada dominical, el clásico blanco y negro del fútbol paraguayo, Olimpia Libertad de Libertad Olimpia, en el Defensor del Chaco, 4:00 p.m, cobertura del mejor equipo deportivo del país. Se va a estar debutando Nelson Aedo Valdés como director técnico del conjunto de Libertad, lo va a tener enfrente al último campeón del fútbol paraguayo. 6:30 p.m, el día de mañana también, pero en el Erico Galeano, en la ciudad de Capiatá, el conjunto de Guaraní estará siendo de local frente al Sportivo Luqueño, y con este duelo se va a estar cerrando la fecha 1 del torneo clausura temporada 2026. Mañana se va a estar cerrando la fecha número uno, pero el día martes arranca rapidito la fecha número dos con un adelanto. Estará arrancando justamente la fecha número dos con un partido en la Arboleda, en Santísima Trinidad, en el corazón de Asunción. Allí Rubio Ñu estará siendo de local frente al Sportivo Ameliano. 4:00 p.m. este partido, a partir de las 6:30 p.m. en el Río Parapetí. El Sportivo 2 de Mayo estará siendo de local frente a Cerro Porteño. Sí, el conjunto de Colan estará visitando la Terraza del País. Los dos partidos por la jornada del día martes en la fecha número 2. El día miércoles también con dos partidos a partir de las 4:00 p.m. en el Luis Salinas. El Sportivo Luqueño estará siendo de local frente al Sportivo Treniense. Luqueño, que mañana estará jugando frente a Guaraní, estará siendo de local frente a Treniense, que viene de ganarle a Cerro Porteño justamente el día de ayer en la Nueva Olla Monumental. El miércoles también 6:30 p.m. en el Arsenio Erico. Nacional estará siendo de local ante Olimpia, y el día jueves se va a estar cerrando la fecha número 2 con dos partidos también. San Lorenzo en el Gunter Fogel estará siendo de local frente a Guaraní, 4:00 p.m. y 6:30 p.m. en la Huerta Libertad estará siendo de local frente al Sportivo Recoleta.
8: Te prefiero.
2: Reiterando que nos pueden escribir a través del 0984-955-000, el reporte de sintonía. El saludo para todas las personas también que se van conectando al YouTube de la Rock and Pop en estos momentos. 150 personas, hay que dejar el dedito gordo para la transmisión. Y vamos nuevamente hasta el Ricardo Gregor para escuchar el comentario intermedio presentado por
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3: Bien, y un partido donde decíamos, o decía yo en todo caso en la previa, ¿no? Favorito el equipo canario, incluso con este marcador adverso, sigo pensando en lo mismo, ¿eh? Es cierto que San Lorenzo, replegándose atrás, después de haber hecho un desastroso inicio de año en el semestre anterior, donde prácticamente no se le iba el olor a equipo de intermedia, pero ahora mostrando por lo menos más solidez en cuanto a lo defensivo, en la contención, el equipo de Troadio Duarte, evidentemente que aprovechó la pausa para que su equipo sea por lo menos más complicado de entrarle. Y ahí estaban los primeros minutos, eran pelotazos largos para el sector derecho. Primero era Echeguren, y Echeguren que buscaba el centro y que lo buscaba justamente a Parsajuk, la sacaba la defensa. Luego otro pelotazo largo al mismo sector, era Juan Falcón, el centro, y por supuesto también mismo destino, intentando la conexión con el único atacante que tiene el equipo amarillo, el equipo canario, con Kevin Parsajuk en la delantera, justamente. Así que iba acomodándose el partido. Ahí está, llegó, sí señor. Nos llegó justamente, yo quería, acá está la chipa, sí señor.
10: Bueno, déjame agradecer públicamente.
3: Por favor.
10: Me dice Juanqui, nuestro jefe técnico acá, ¿sí?, que Abraham Acosta invita a esto. Gracias, Abraham.
3: Qué grande Abraham Acosta.
10: Muy gentil por este gesto.
3: Exactamente, ¿eh? Y encima me envían la argolla, ¿eh? Así que a quién no le gusta la argolla, mi querido Nico Sosa. Pero bueno, volviendo justamente, está blandita la chipa, ¿eh? Vamos a degustar después con un café. Sí, con la argolla, por supuesto, con todo. Sin olvido y sin perdón. Bueno, volviendo justamente al partido, ¿no? Se iba acomodando el equipo de Troadio Duarte, que se replegaba, recuperaba, iba de contra. Y cuando iba de contra, inclinaba la cancha al sector izquierdo, con un Tito Torres que sí, que se hizo cargo de las principales acciones, los centros cruzados que lo buscaban justamente a los compañeros, y la gran jugada, o la que en este caso rompe un poco con el esquema de este partido, fue Tito Torres, sector izquierdo, pelotazo al área, sector derecho, la tenía el extremo derecho, el que estaba jugando justamente como mediocampista por ese sector era Héctor Villamayor. Villamayor, el pelotazo, el pase al ras, que lo buscaba ya dentro del área, a Cristian Colmán. Colmán no llega a la pelota y llega totalmente barriéndose al suelo, llegando tarde. Nicolás Marotta, penal claro, no había absolutamente nada que discutir. Se revisó incluso el VAR, estuvimos aquí revisando también un poco las imágenes. Era incuestionable la sanción del penal, estaba cerca Carlos Polbenítez, es cierto, por momentos cuestionado el árbitro, pero en esta hay que darle la derecha. Y el penal se hizo cargo el 18, Alex Álvarez. Carrera, no era una carrera larga, una carrera corta, parecía que reventaba el arco, parecía que buscaba quizás cruzar el remate. Nelson Ferreira, que es un arquero que realmente tiene grandes condiciones, que también incluso ataja penales, finalmente la pica sutilmente, se lanza a su palo derecho Ferreira y se va metiendo inexorablemente. Un golazo que tranquilamente podemos decir golazo de penal, de los pocos golazos que quizás pudieran existir a nivel del fútbol. A partir de ese gol entró en confusión el equipo canario, que realmente no le encontraba la vuelta, que tenía más el balón pero que no tenía situaciones de gol. Y lo contrario pasaba con el equipo de Duarte. Replegaba atrás, cedía incluso el balón, la recuperaba cuando la tenía que hacer, y luego la contra rápida por el sector izquierdo generalmente. Mesa también se proyectó bastante bien y fue una pareja ideal ahí para el Tito Torres, que es el que comandaba los principales ataques. Muy movedizo Alex Álvarez, que realmente estuvo participativo, llevando el balón, trasladándola hacia el arco rival, intentando muchas veces las conexiones con su compañero de ataque Cristian Colmán, que no estuvo estático, pero que estuvo errático en los pases. Cuando él tenía que descargar, erró varios pases justamente el experimentado atacante, ex nacional y otros equipos a nivel local también, 3 de febrero, recuerdo también un tiempo, pero ahora está en el Rayadito, el experimentado atacante. El equipo de Recoleta tenía o tiene dos elementos muy importantes por los costados. Decíamos Juan Falcón, futbolista rápido, futbolista todavía joven, que tiene una habilidad importante, una velocidad realmente inquietante, pero resuelve mal. Lo único que le veo y que tiene que mejorar, claro, es joven todavía y tiene mucho camino aún por recorrer, pero se equivoca mucho en los últimos pases y en las gambetas, cuando ya se hace con el espacio con una gambeta, hace una de más. Se pierde la jugada en ese momento, se pierde la chance quizás de una mejor situación. Y eso pasó en muchas ocasiones, porque habilidad tiene. Le hizo pasar muy mal por momentos al lateral izquierdo Daniel Mesa, que estaba jugando por ese sector izquierdo, intentando él siempre la conexión con un Kevin Persahook, que por momentos era el llanero solitario. Escaso prácticamente el acompañamiento de un Aldo González, que una sola vez lo acompañó en ataque, y fue producto de aquel centro de Pedro Ríos, que era el otro elemento que les iba a decir, por el sector izquierdo. No va mucho, pero cuando va es interesante, tiene aceleración, tiene buena pegada, tiene buena zurda, buen centro, cabecea justamente ya dentro del área Aldo González, no era un cabezazo que fuese muy exigente, y se le mete increíblemente al portero Luis Franco, el que debuta justamente en esta jornada, en esta ocasión. Luego, a instancias de VAR, se verifica la posición adelantada por parte de Kevin Persahook y la jugada es viciada de nulidad. Entonces no suba el marcador. Pero luego tuvo sus chances. Dentro del área, aquel remate fuerte por parte de Héctor Villamayor, que pega en su compañero, que pega justamente en Cristian Colmán, se interpone justamente entre el futbolista del Rayadito y el arco. Luego también aquel cabezazo, aquella gran jugada, lo tenemos que decir, entre Mesa, entre González, Hugo González, luego el Tito Torres con el centro adentro del área, por supuesto en el corazón del área, como siempre solemos decir, y no le da de lleno con la cabeza a Cristian Colmán, que aparece solo en el primer palo, sin marca, con la posibilidad del testazo, pero erró increíblemente la chance del gol. también, por supuesto, alguna contra también. Hubo una contra también que la manejaron muy bien por la derecha y que terminó con un remate de Leandro Esteche, que tenía incluso la chance por el medio de buscar un pase para Alex Álvarez. Realmente tuvo sus chances para llegar al segundo, las desperdició. Y este segundo tiempo veremos qué nos trae. De momento, al menos, no se visualizan cambios. Ya está todo listo, ya está todo preparado. Se viene el segundo tiempo.
10: Comentario intermedio, comentario entre tiempo de Mario Molina, que lo presentó.
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10: Por ahora sin cambios, Abraham Acosta Móvil, Amarok V6.
5: Exactamente, Nico, sin cambios, tanto en San Lorenzo como en Recoleta.
10: Se viene el segundo tiempo, ahí se están acomodando, ya se viene el segundo tiempo.
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10: Autoriza el árbitro, autoriza Carlos Bol, arrancó el segundo tiempo. Arrancó el segundo tiempo, Recoleta San Lorenzo.
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10: ¿Todo bien, mi querido Lucho?
3: Sí, todo bien.
10: Excelente, Lucho Paredes en la locución comercial, Iván Bogado en la zona de la coordinación. Avanza el conjunto de Recoleta, metía esa pelota Franco, pero no llegaba Kevin Parzajuk, tranquilamente domina Luis Franco, el arquero del Rayadito, gana San Lorenzo por 1-0, arrancó la segunda etapa.
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10: Se le fue por un costado a Colmán ese balón. Se prepara Pedro Ríos sobre la punta izquierda. Avanza atacando el conjunto del Canario. Va retrocediendo ahora con Cardoso. Luis Cardoso tiene, va pasando para Nicolás Marota. Sobre la punta derecha está Marota. Hace el cambio ahora, va adelantando. Está pasando el conjunto de Recoleta. Arrancó la segunda etapa. Ya ha crecido realmente la gente aquí en el estadio,
3: sí,
10: Mario Molina.
3: Exactamente, decíamos en un inicio poco más de 100 personas, pero ahora te digo, mal y pronto por lo menos eso se triplicó, casi 300 personas en este momento aquí en el Ricardo Gregor.
10: Exactamente, está ganando San Lorenzo por 1-0. Kevin Parzajuk se va metiendo al área, está Parzajuk, está Aldo y el arquero Franco, Aldo González, que sacaba el remate frente al arco, bien parado Luis Franco, el arquero rodeadito, Mario.
3: Exactamente, y bien posicionado en ataque el equipo canario, intercambio de roles, el que fue al extremo derecho fue Parzajuk con el centro, y el que estaba por el medio era Aldo González, remate a quemarropa, gran intervención de Luis Franco que la manda al córner.
10: Córner, tiro libre de esquina, viene López, centro al área, está Cardoso y desvía nuevamente el arquero Franco. Avisa el Canario, Mario, arrancó con todo Recoleta.
3: Arrancó bien el giro el Canario y mirá, está plantado totalmente en ataque, el centro desde la izquierda llega para Luis Cardoso. Luis Cardoso, con toda su experiencia, le pega al arco, bien esquinado, y gran intervención de vuelta de la figura en estos primeros minutos, Luis Franco.
10: Viene el centro, avanza López al área, centro, está cabezazo, segundo palo, va cortando oportunamente la defensa del conjunto rayadito, va saliendo, recuperando ahora Ríos para el Canario, con Cardoso, está Cardoso, cabezazo, pero corta oportunamente la defensa del conjunto santo, que está ganando por 1-0.
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10: Viene centro al área, cabezazo de Marota. Franco. Bien parado, Franco, nuevamente Mario, el arquero rayadito, que se está haciendo figura en el arranque del segundo tiempo.
3: Totalmente, querido Nico, fíjate, tres tapadas de gol prácticamente, el cabezazo dentro del área por parte de Nicolás Marota, esquinado ese cabezazo, y la saca, llega justamente a manotear, y por supuesto, a salvar al equipo de que caiga su arco. Es la gran figura en estos primeros instantes.
10: Falcón, que quería meter la pelota, pero va cortando oportunamente el rayadito, iba a la contra, ahí avanza Álvarez, está Álvarez, muy solo Álvarez, adelanta para Colmán, pero corta Ronald Domínguez oportunamente para el conjunto del Canario, con Pedro Ríos ahora, va adelantando para Franco, Franco que tiene el esférico, va Franco, mira con quién tocar, lo pasa a Domínguez, Domínguez que tiene el esférico, hace el cambio ahora con López, sobre la punta izquierda está López, va pasando nuevamente para Domínguez, en la mitad de la cancha tiene Domínguez, hace el cambio, adelanta con Franco, maneja Franco, maneja el Canario.
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10: Franco adelantando con Parzajuk, Parzajuk que no puede dominar el esférico nuevamente, Franco que va retrocediendo con Marota, en la mitad de la cancha hace el cambio de derecha a izquierda, a ver si llega López o no, primero Esteche, falta.
0: Falta, sí señor. Comete Frata. Esteche Leandro. El cartón de amonestación. ¿Cómo viste la acción, Mario Molina?
3: Exactamente, era una jugada, pelota dividida entre Esteche y el volante izquierdo, justamente Héctor López, que ya tenía el control del balón, es empujado justamente por el lateral derecho. La jugada tenía que seguir, ¿eh? Mirá que Héctor Ríos, control direccionado y tenía mucho panorama. Finalmente la falta, que es ejecutada, que es sancionada por Carlos Paul Benítez. Tiro libre que puede ser aprovechado para los cabeceadores. Ya están, como siempre, Nicolás Marota y el propio Luis Cardoso.
0: Peligroso tiro libre para Recoleta, muy cerca del área del conjunto de San Lorenzo. Tiro libre sobre la punta izquierda.
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0: Centro al área y va cortando la pelota oportunamente, digo bien, Esteche. Ahí está López, nuevamente López sobre la punta izquierda, va pasando para Franco. Está Franco ahora para el futbolista Río para López. Está López, qué linda jugada, pero perdió la pelota el conjunto de Recoleta, que lo recupera con Franco. En este segundo tiempo arrancó mucho mejor el Canario, Mario.
3: Totalmente, ya tuvo tres chances clarísimas de gol justamente, y que lo tiene como figura a Luis Franco. Hasta el momento está ubicado en terreno rival el equipo canario, que la va haciendo circular de lado a lado, que ese sector izquierdo con Ríos y con Héctor López está realmente, es un ala muy fuerte el sector izquierdo del equipo canario.
0: Va Franco ahí tocando con Domínguez, ahora con Marota que le va pasando a Cardoso en la mitad de la cancha, pasando ahora, se va metiendo de a poco al área rival, viene centro de Cardoso, cualquier lado, porque Tito Torres estaba bien parado ahí, pero va recuperando la pelota Domínguez, está ahora Falcón que va retrocediendo, tiene la pelota, se al área, Cheguren, a cualquier lado, porque no había nadie del Canario, y va saliendo San Lorenzo.
2: Fecha 1 de la Copa de la Liga Profesional Argentina, en estos momentos 8 minutos del compromiso en Rosario. Newell's y Talleres están empatando a 0 en el conjunto de Talleres de Córdoba, de titular nuestro compatriota Ronaldo Martínez.
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0: A los 40 del segundo tiempo, la figura del partido.
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0: Y va tocando la pelota ahora el conjunto canario. Viene Aldo González, ahí va pasando con Falcón. Está Falcón ahora, va recuperando San Lorenzo. Álvarez, Neymar, en la mitad de la cancha cae, falta. Sí, señor, infracción. Ronald Domínguez cometía la infracción. Tiro libre para San Lorenzo.
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0: Se va a ejecutar rápidamente ese tiro libre de San Lorenzo. Se va metiendo Tito Torres sobre la punta izquierda. Tito que va tocando con Mesa. Ahí está Mesa nuevamente para Tito, pero antes Echeguren corta y va saliendo el Canario.
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0: Aguántame, mi querido Lucho, porque avanza el conjunto de Recoleta. González remata. El arquero de San Lorenzo se hace figura, Luis Franco, Mario.
3: Cuarta tapada consecutiva y era el sector derecho, el ala preferida. Recibe por la derecha el pelotazo largo Aldo González, que le pega al arco, que le pega bien esquinado al palo izquierdo, y gran intervención para evitar, por supuesto, el gol en su arco. Luis Franco, sí, es figura en estos momentos.
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0: Marota con la pelota sobre la punta derecha para el conjunto de Recoleta. Ahí está subiendo ahora Echegure, que hace el cambio con Franco. Franco que va retrocediendo nuevamente con Domínguez, pero pierde la pelota este. Álvarez recupera, va saliendo con Piñatares. Avanza el conjunto de San Lorenzo. Estamos en este segundo tiempo. Está Ricardo Gregor, está ganando el rayadito por 1-0. Viene Esteche, avanza Esteche sobre la punta derecha. Esteche recupera, Esteche va, Esteche. Qué lindo centro al área. A las manos de Nelson Ferreira, domina tranquilamente el arquero del Canario.
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0: Se va por un costado esa pelota, José Doldán, que no podía dominar. Está preparándose Aldo González, lateral. Lateral Onofre para el Canario.
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0: Se vienen cambios en el conjunto de Recoleta. Habrá una cosa móvil a Mark V6.
5: Totalmente, Nico. Tres cambios ofensivos: 10 Alejandro Silva, 9 Richard Ortiz y 17 para Wilfrido Báez.
0: Perfecto, se vienen los cambios entonces. Avanza el Canario sobre la punta izquierda. Centro, se desvía por el camino. Piden atención médica para el futbolista del Rayadito, pero se va recuperando. Estamos hablando de Esteche, Mario Molinas.
3: Exacto, el lateral derecho que recibe ese pelotazo frontal, pero ya se repone rápidamente.
14: 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Ñanduti Rocampo pavió el tiempo de juego 10 minutos. Segunda etapa al marcador Energy. 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
0: Pero gana San Lorenzo por 1-0 con gol de Alex Álvarez. Gana el conjunto de San Lorenzo por 1-0. Se efectuaron los cambios. Ya vamos a estar con eso. Habrá tiro libre de esquina para el conjunto de Recoleta. A la cancha Alejandro Silva, uno de ellos. Ya vamos a confirmar. Ya vamos a pasar tranquilamente los cambios. Atención, va a autorizar el árbitro Carlos Paul Benítez. Corner, tiro libre de esquina para el conjunto de Recoleta. Centro al área. Y va cortando oportunamente el futbolista Álvarez para San Lorenzo. Avisaba Recoleta, sí, con los cambios ahora en Acosta.
5: Sí, lo que se retiraron, Nico: Héctor López, Ronald Domínguez y Juan José Falcón. Ingresaron camiseta 10, Alejandro Silva 17, Wilfrido Báez, y con la 9, Richard Ortiz. Los cambios en Recoleta.
0: Perfecto, los cambios en el Canario.
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3: Exactamente. Fíjate que es el extremo derecho el que se está justamente reforzando con Wilfrido Báez, que termina de volante a la derecha. A la izquierda, por supuesto, va a quedar Aldo González. Alejandro Silva va a estar en la mitad de la cancha con Franco. Y doble nueve, Kevin Parsahuk y Richard Ortiz, que había ingresado justamente por Juan Falcón. Y el que había salido para el ingreso justamente de Ale Silva es el 7, el volante central Ronald Domínguez, para el ingreso de Ale Silva, para darle fútbol, para darle fluidez, para darle justamente jerarquía a esa mitad de la cancha.
0: Va tocando Alejandro Silva, precisamente hace el cambio ahora con Aldo González. Tiene Aldo, avanza el conjunto de El Canario, ahora con el amigo Franco. Está Franco tocando un poquito más atrás para Cardoso. Está Cardoso ahora dominando la pelota, va pasándole a Ríos, sobre la punta izquierda está Ríos. Ríos toca con Alejandro Silva. Ahí está Silva, que vino del Olimpia.

Con la pelota, va tocando nuevamente con el futbolista Franco. Franco para Alejandro Silva con la camiseta 10. Va Silva, Silva, Silva. Mete centro al área. Está Aldo, Aldo, está. ¡Gol! ¡No!

González, que ya estaba avisando jugadas atrás. Ya estaba avisando Aldo González. ¡Qué jugada! ¡Qué pase de Alejandro Silva! Y Aldo González, solito en el área. Una definición magnífica para Recoleta, que llega al empate a través de Aldo González. Reiteramos, jugada estupenda de Alejandro Silva, y define de buena manera Aldo para el empate del conjunto canario. Recoleta empata el partido. Recoleta 1-0.

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2: Entrada triunfal de Alejandro Silva del 10 Canario, que apenas dice hola en el partido, recibe el balón en la mitad de la cancha y por supuesto tiene esa vista periférica, tiene también la derecha fina con muchísima jerarquía. El pase por supuesto al corazón del área, pase filtrado, toda la defensa no pudo detectar y el que sí detectó el espacio fue Aldo González, que la controla con la derecha. Ya dentro del área, por supuesto, levanta la cabeza para ubicar la posición del portero, del gran portero Luis Franco, que en esta ya no pudo evitar, ya no había caso, era la quinta ocasión, ya iba a ser demasiado, le pega con la zurda y se eleva además, se va colgando por supuesto al ángulo superior izquierdo para decretarse un verdadero golazo de Aldo González. Golpea de manera firme el canario, que vuela directamente de manera recta al empate. Ya empató 1-1
1: el empate de Recoleta
3: a los 13 minutos. Segunda etapa, Nico.
1: Es el gol número 6 del torneo Clausura 2026. El primero en este torneo para Aldo González. Su gol número 9 con la camiseta de Recoleta.
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1: Y a partir de aquí nace otro partido, mi querido Mario Molina. Se empató el Canario, iba en busca de la victoria, pero va manejando la pelota el conjunto rayadito. Sobre la punta izquierda va tocando el futbolista Piñatares, avanza Piñatares, Piñatares mira con quién tocar, no puede, muy pegada a la raya, adelanta, pero no llega Álvarez. Corta oportunamente Nicolás Maroto para el conjunto de Recoleta, se va por un costado, habrá saque de mano para el conjunto de San Lorenzo.
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1: Hace el cambio, pero no puede porque corta Wilfrido Báez. Alejandro Silva ahora con la pelota. Van tocando Nicolás Manota. Adelanta para Aldo González. Aldo González con Echeguren. Echeguren que va tocando ahora con Richard Ortiz. Está Richard, pero pierde la pelota. En la mitad de la cancha el conjunto canario. Va recuperando San Lorenzo con el Tito Torres. Va adelantando para Álvarez. Se va metiendo Álvarez al área. Álvarez se fue la pelota. Sí, señor. Se pierde por línea final. No llegó Álvarez. Para mí se fue eso, mi querido.
4: Sí,
1: Mario.
4: Para mí que se fue también,
1: Pero aguantame porque está Álvarez, está Álvarez. Corta oportunamente Franco. Sí, la pelota ya se fue.
4: Sí, y ahora justamente avisa aquí justamente en línea de fondo, pero levanten antes, muchachos, porque realmente si terminaba en gol iba a terminar en definitiva en un problemón aquí para Nicolás Marotta, que ya vio que la pelota salió totalmente. Aquí lo vimos también muy claramente y agarra Alex Álvarez ese balón para intentar llegar al empate, pero finalmente avisa en línea de fondo que ya salió totalmente.
1: Partido que está empatado 1-1. 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
1: Va tocando la pelota Luis Cardoso para el conjunto del Canario. Toca Cardoso con Marotta ahora. En la mitad de la cancha está Nicolás Marotta. Va adelantando ahora con Franco. Sobre la punta derecha se va metiendo Franco para el conjunto de Recoleta, que va buscando el segundo. Empatado ya el partido. Ahí está Alejandro Silva. Tiene Silva. Mira con quién tocar Silva. Hace el cambio ahora con Ríos, desde la izquierda está Ríos metiéndose al área. Ríos, viene Ríos, centro al área, por encima del travesaño, intentó desde la punta izquierda Ríos, Mario.
2: Claro, evidentemente que Ríos buscó posicionarse, buscó perfilarse mejor y el centro, pero ese centro se le fue cerrando, pudo ser un golazo, pero termina desviado totalmente al travesaño y para afuera del terreno de juego. Pero sí, está mucho mejor en este segundo tiempo el equipo canario, que antes de llegar al gol tuvo 4 chances clarísimas, que por supuesto tuvo una gran contestación por parte de Luis Franco.
1: Avanza el Canario, va González Aldo nuevamente, cayó, penal. Sí. Penal, penal, penal, penal, sí señor, clarito, clarito, el agarrón de Carlos Mesa sobre Aldo González y el Canario, que tiene la posibilidad de pasar arriba en el marcador, Mario.
2: Y la jugada nos dio de frente directamente, Nico, así que no hay ninguna duda, Mesa le hace el penal justamente a Alex Alves, que a, mejor dicho, a Aldo González, el autor ya del primer gol, que ya tenía todo el panorama para controlar el balón, ir para adelante y buscar por supuesto ese gol, ese remate frontal, la posibilidad del penal, y ahora por supuesto tiene toda la chance y es justamente Alejandro Silva. No creo que le saquen este penal al 10 del Canario.
1: No creo que lo saquen a Silva este penal, que ya agarró la pelota. Penal para Recoleta, penal para el Canario, que quiere pasar arriba en el marcador. Penal para Recoleta.
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1: Tarjeta roja para Mesa, Mario Molinas.
4: Sí, exactamente. Veíamos justamente que protestaba la jugada. Él estaba amonestado, tenía mi duda. Me parece que no, en el primer tiempo. Y
0: no estaba amonestado, Mario. Roja directa.
4: Roja directa, exactamente. Una baja muy sensible, justamente. Le costaba bastante la marca, es cierto, a Daniel Mesa, pero deja con 10 al equipo y el equipo ya estaba siendo ampliamente superado por el Canario, ya con el 11-11.
1: Penal para Recoleta, expulsado Mesa. En el conjunto rayadito, Alejandro Silva se prepara para patear, digo bien, ese penal. Autorizará Carlos Paul Benítez, que va advirtiendo, quiere pasar al frente, ¿lo va a picar o no lo va a picar?
4: Seguro, no tengas ninguna duda, y el saltito de por medio.
1: Penal para Recoleta, penal, señores. Mucha expectativa aquí en la zona preferencial. ¿Están revisando chequeo VAR? Chequeo VAR. Chequeo VAR, es tiro libre finalmente, Mario Molinas.
4: Sí, que es justamente lo que indicaba el árbitro. A mí también, yo tuve la misma percepción que la tuya, que la falta termina cometiéndola adentro, justamente el lateral izquierdo, ya expulsado en este momento Daniel Mesa. Y finalmente entonces a instancias de VAR se confirma que es al borde, apenas unos centímetros de la línea, del área, la línea de cal, donde uno cree también Alejandro Silva se va a hacer cargo de ese tiro libre.
1: El apoyo en coordinación, ¿fue penal o no fue penal? ¿Fue dentro del área, Iván Bogado?
5: No, no, mi querido Nico, efectivamente fuera del área, lo suelta justito antes de ingresar al área del arquero.
1: Perfecto, excelente ahí, Iván Bogado, en la zona de coordinación no fue penal, la falta fuera del área.
4: Exactamente, milimétrico te digo.

0: en esa pelota al área. ¿Quién le pega? ¿Es Richard Ortiz o Alejandro Silva? Autoriza Carlos Poggio, autorizó. Vamos, viene la pelota. Centro de Silva. Al travesaño, Mario. Casi un golazo de Alejandro Silva.
1: Y protestan, a ver, levantan los brazos justamente los compañeros. Richard Ortiz, justamente el atacante que estaba cerca también para ese tiro libre, se estrella por el travesaño, pega al suelo, no sé si toca la línea o va para adentro, pero un tiro libre peligroso que pudo ser un golazo para el 10.
0: Persiste el peligro para el conjunto canario. Va Alejandro Silva, Silva retrocede con Franco. Ya nos van a confirmar los compañeros dónde picó esa pelota, pero va, persiste el peligro. Está Silva, remata Silva, se desvía por el camino, va recuperando la pelota el conjunto de San Lorenzo, va saliendo San Lorenzo, cae, falta, nos dice el árbitro, que sigue la acción, van dos contra uno, oh, revienta la defensa de San Lorenzo por un costado, habrá saque de mano para Recoleta, 1-1 el compromiso, 1-1 el partido.
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3: Estuvimos viendo la acción, Mario Molina, sí, efectivamente fuera del área.
1: Tal cual, exactamente, lo suelta antes de caer y el que sí se arroja prácticamente a la piscina es justamente Aldo González, buscando la sanción del penal, que en la primera instancia lo tuvo, pero a instancias de VAR fue revisado y rápidamente le avisaron a Carlos Paul Benítez que fue afuera.
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0: Se va metiendo nuevamente sobre la punta derecha, Chegur en centro al área, se pierde por línea final y habrá cambios en el conjunto de San Lorenzo. Sí, habrá en la Costa Móvil, Amarok B6.
4: Cínico, tres cambios, 5, Teodoro Paredes, 26, José Duarte, 29, Maximiliano García, son los tres que ingresan en San Lorenzo. Ahora veremos los que se retiran, esperamos que levante el cartelito, pero son los tres. Repetimos, 5, Teodoro Paredes ingresa en lugar de Alex Álvarez, ingresa también 29, Maximiliano García, se retira Héctor Villamayor, y el último cambio con la 26 para José Duarte, el que deja el campo de juego es Iván Tito Torres. Entonces, tres cambios en el rayadito, Nico.
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0: Bueno, los cambios, Mario Molinas, ¿qué busca con esto el conjunto rayadito?
1: Y prácticamente a reforzar, porque fíjate, Maximiliano García es un lateral derecho, va a estar jugando por el sector derecho con la salida de Villamayor. La salida de Alex Álvarez, queda solamente Cristian Colmán como delantero, y entonces para cubrir en la zona defensiva, Teo Paredes y José Duarte, directamente el cambio, el puesto por puesto, con Iván Tito Torres por el sector izquierdo, pero cambio defensivo por parte de Troadio Duarte, que busca claramente abroquelar o abrochar este empate.
0: Perfecto, va avanzando Recoleta con Franco. Franco está con el balón ahora, pasando a la mitad de la cancha, pide por este sector, por la izquierda Ríos, ahora tocando con Alejandro Silva en el medio de la cancha. Silva viene para Richard Ortiz, metiendo, está Richard, remata de izquierda ese balón que se pierde por línea final, por encima del travesaño. Habrá saque de meta, saque de arco para el rayadito.
2: 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Iván.
5: Y vamos saludando a todas las personas que van haciendo el reporte de sintonía. 250 personas en estos momentos siguiendo la transmisión del mejor equipo deportivo del país por el YouTube de la Rock and Pop. El saludo para Mariel Mendoza, que dice: hola, quiero mandar el saludo a mi hermana Jacqueline y a mi mamá Eva. Estamos viajando y estamos escuchando la 95.5.
0: Excelente, avanza sobre la punta derecha el conjunto rayadito con Esteche, que va tocando la pelota ahora con García nuevamente para Esteche, va Esteche, se pierde, no, la pelota centro al área de Esteche, le va quedando corta oportunamente Aldo González. Está avisando San Lorenzo también, Mario.
1: Ahora mira hasta dónde bajó Aldo González para repeler ese gran centro por el sector derecho, por parte de Maxi García, que buscó la conexión con Cristian Colmán, le quedaba a José Duarte y la saca el extremo derecho, el único autor del gol de su equipo, justamente Aldo González.
2: 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Ñandu Tirro Campopa vio el tiempo de juego, ahora 26 minutos, segunda etapa, al marcador Energy, combustible de calidad al precio justo, indica Nico.

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1: Que el partido está empatado por 1-1-1 para Recoleta, 1 para San Lorenzo. Cambio en el conjunto canario, sí, Abraham.
2: Sí, dejó el campo de juego Facundo Echeguren, ingresó camiseta 20, Marcelo Cañete, cuarto cambio en Recoleta.
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1: Cardoso, que va tocando con Franco. 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Tiene Franco, avanza Franco. Se mete Franco, va pasando para Cañete, recién ingresado. Hace el toque con Aldo González a cualquier lado. Aldo, porque primeramente estaba Teodoro Paredes para desviar ese balón, para cortar oportunamente, se pierde por línea final, ya el banderín estaba arriba, Mario.
4: Exacto, fíjate que era una jugada que tenía una muy buena sucesión de toques, estaba totalmente adelantado y era Richard Ortiz también el que estaba posicionado de manera ilícita, pero sí, mejor el equipo canario en este segundo tiempo, no aprovechó su primer tiempo el equipo sanlorenzano para hacer alguna diferencia, para por lo menos llegar a más de un gol, y por supuesto el canario que tiene mucho tiempo para ganar este partido. Tiene el 11 contra 10, uno menos el equipo rayadito, así que veremos cómo aguanta esta película el equipo de Troadio Duarte.
1: ¿Podés comer tu chipa, mi querido Mario Molinas?
4: No, después nomás.
1: Ah, bueno.
4: Porque quiero comprar con el, quiero tomar tranquilo con el café, comer así tranquilo, sentado ahí con el cafecito.
1: Sí.
4: O con sí, señor. No, café. Café negro, sin leche.
1: ¿Con azúcar o edulcorante?
4: No, azúcar la vamos a meter. Azúcar.
1: Muy bien.
4: Sí, bien dulce.
1: Perfecto. Va saliendo Marcelo Cañete ahora para el conjunto canario. Se va Cañete. En la mitad de la cancha Cañete. Lo va pidiendo Alejandro Silva. Toca Silva ahora para Cañete nuevamente. Hace el cambio Cañete con Nicolás Marotta sobre la punta derecha. Pasando a la mitad de la cancha. Nuevamente Cañete. Pide Ríos. Acá en la punta izquierda. Va tocando Franco. Franco para Cardoso. Cardoso que va tocando ese balón ahora con Alejandro Silva. Tiene Silva la pelota. Adelanta ahora con Ortiz. Ortiz que le devuelve nuevamente a Silva. Kevin Parzajún no está hoy.
4: No, definitivamente. Y mirá que quedó como la gran figura con la ida de Alan Wilk. Era él justamente el goleador del equipo, pero totalmente llegando tarde a las jugadas. Ahí está justamente Richard Ortiz, que también es un 9 que tiene grandes condiciones. Está Charpentier también en el banco de los suplentes. Así que Kevin Parzajún, al menos en esta ocasión, desperdiciando otra chance más que le da Jorge González.
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1: Va tocando Franco, que pasa a Cañete ahora. Cañete casi pierde ese balón, pero recupera. Tranquilamente va dominando. Cañete ahora, tiene Cañete. Hace el cambio ahora con Wilfrido. Tiene Wilfrido. Está Wilfrido sobre la punta derecha. Va retrocediendo nuevamente con Cañete. Cañete que va tocando con Aldo González. Se va metiendo de a poco el canario al área rival. Aldo González lo va pasando nuevamente a Cañete. Pide Nicolás Marotta sobre la punta derecha, pero va retrocediendo ahora con Silva. Tiene Alejandro Silva. Adelanta para Aldo González. González toca nuevamente para Alejandro Silva. Silva para Cañete. Va metiéndose Cañete con Aldo González. Tiene Aldo. Avanza Aldo. Richard Ortiz, que no pudo dominar el balón, comete falta. Es infracción de Richard Ortiz sobre el futbolista del Rayadito. Estamos hablando de Hugo González. Tiro libre para el conjunto de San Lorenzo. Se efectúa un cambio nuevamente en el conjunto Rayadito. Y vamos con el móvil de Abraham Acosta. Sí, te escucho, Abraham.
2: Se retira Cristian Colmán. Ingresa camiseta 9 José Barrios. El cuarto cambio en San Lorenzo.
3: Ñanduti Rock and Pop vio el tiempo de juego 30 minutos. Segunda etapa, el marcador Energy. 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
1: El partido continúa empatado 1-1. Banderín arriba, sanura todo. Se metía José Barrios al área. ¿No extrañas Dai Dai?
4: No, vos sabes que no. Bastante ya escuchamos Dai Dai, ¿eh? El mundial en todo caso sí, pero Dai Dai no. Definitivamente. Ahí de la querida Shakira, que decía en ocasiones anteriores, me parece que usó IA para esa música, ¿eh?
1: ¿Mm?
4: Sí.
1: Vos decís.
4: Tiene pinta, sí. Ahí está, Dai Dai.
1: Ahí está. Bueno, vaya el saludo para Shakira. Va tocando la pelota nuevamente Alejandro Silva. Tiene Silva. Adelanta Silva. No llega nadie. Está Richard. Ahora Cañete. Va Cañete con Aldo González. Tiene Aldo. Mira, Aldo toca, retrocede con Silva. Silva que le va pasando a Cañete nuevamente. Va Marcelo, este va tocando con Aldo González. Se quiere meter al área. Nuevamente el conjunto canario. Nicolás Marotta que va retrocediendo con Franco. Franco que le va pasando a Aldo González. Aldo González para aislar contra Silva. Tiene Silva, va Silva, va pasando a Richard Ortiz. Pero Piñatares corta oportunamente para el conjunto rayadito. Y va saliendo San Lorenzo.
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1: ¿Qué dice la gente en el WhatsApp, Iván Bogado?
5: Y la gente que va haciendo reporte de sintonía a través del 0984-955-000. Saludos desde la República de Luque. Estoy trabajando todavía. Estira la rubia bien fría. Me llamo Julio desde el lavadero Veloso. Dice el oyente que sigue trabajando justamente en el lavadero, mi querido Nico. Dice también el oyente con terminación 044. Buenas tardes, tomando mate y escuchando el partido. Gana Recoleta 2-1. 2-14, mis últimos tres números, dice, para el sorteo. No sé qué estamos sorteando, mi querido Nico.
1: Y no sé qué querés regalar. Vamos a tomar unas rubias hoy, mi querido Iván.
5: Sí, señor, ahí estaremos.
1: Muy bien, perfecto. ¿Y usted, Mario Molina, vamos a tomar hoy?
4: No, hoy estoy, tengo planes ya totalmente bien definidos, mi querido Nico Sosa.
1: Bueno, lo que es el loro, che, los sábados ya no salimos. Sí. Avanza el conjunto de Recoleta. ¿Cómo estamos en YouTube, Iván Bogado?
5: Liderando, obviamente, el mejor equipo deportivo del país en estos momentos, ya 250 personas. Bien. Haciendo el reporte de sintonía, el saludo para Radio Ibiza, para Mirta Cormán, para Gina 200 también, ahí que hice el reporte de sintonía. La mejor dupla, Nico y Mario, dice Mirta Colmán.
1: Avanza, aguantame, porque está Parsajú, pero te corté al pedo.
4: Sí.
1: Porque Parsajú no hizo nada.
4: No pasó nada, y yo creo que sí, iba a ser el que va a salir. Va a dejar justamente con la número 11, Kevin Parsajú, y se da el ingreso del 30 de Paul Charpentier, ex Sportivo Luqueño, ex Tembetaré, también de ex Guaraní, y teniendo su chance en el equipo canario.
1: ¿Con qué número, Paul Charpentier, Abraham Acosta?
6: Con la camiseta 30, el último cambio en Recoleta, 30, repito, Paul Charpentier.
1: Excelente, ¿todo bien por ahí abajo, Abraham Acosta?
7: Todo espectacular, Nico, todo muy bien.
1: Ya comiste tu super pancho, impresionante el video que nos acaba de llegar. Va tocando la pelota Hugo González, pero no puede. Corta oportunamente la defensa Pedro Ríos de Recoleta. Está Cañete tocando ahora con Cardoso. 1-1 está el compromiso. Toca Alejandro Silva ahora la pelota. Va pasando para Cañete. Va Marcelo Cañete tocando, adelantando con Aldo González, que tiene el esférico ahora para Cañete. Cañete que hace el cambio con Franco. Franco se va mostrando también Nicolás Marotta, que tiene ahora el esférico. Va tocando, adelantando nuevamente con Franco, se va metiendo Franco, hace el cambio con Wilfrido Báez, sobre la punta derecha está Wilfrido, que va tocando ahora con Cañete, va manejando la pelota el conjunto canario, 1-1 el compromiso, seguir dejando la correspondiente, está Ríos sobre la punta izquierda, Ríos retrocede nuevamente con Cañete, está Cañete para el conjunto canario, va adelantando, tocando para Alejandro Silva, está Silva ahora para Aldo González, qué lindo, está González, González nuevamente para Cañete, se mete al área, Cañete, Silva, está, no pudo Charpentier, recupera nuevamente la pelota el conjunto canario, cae, falta. Falta, falta, falta de Luis Cáceres sobre Aldo González, peligroso tiro libre, Mario, para Recoleta.
4: En la previa, gran jugada justamente entre Marcelo Cañete, estaba también ahí Pedro Ríos, y por supuesto, buscaba el centro para un Alejandro Silva que también estaba cerca, estaba Paul Charpentier, luego ya saliendo por supuesto el balón del área, la falta justamente del capitán sanlorenzano Luis Fernando Cáceres, el tiro libre y por supuesto no se la sacan a Alejandro Silva.
1: Excelente, se viene un nuevo cambio en el conjunto de San Lorenzo, ya nos va a confirmar Abraham Acosta, autoriza al árbitro, centro al área de Silva, cabezazo, no hubo cabezazo porque salió primero el arquero Luis Franco para cortar de San Lorenzo, recupera la pelota Cañete, está Charpentier, se mete Charpentier, centro al área de Charpentier, está Luis Cardoso, Cardoso en el área, mira con qué toca, mete centro nuevamente, está Richard Ortiz, no puede dominar, chilena, que no saló bien esa chilena de Richard Ortiz, pero de todas maneras está atacando el canario, Mario.
4: Está atacando y está siendo mucho mejor justamente que el equipo sanlorenzano, que está siendo avasallado, obviamente tiene uno menos. El centro que lo buscaba desde la izquierda y era justamente Luis Cardoso que estaba en función de ataque, buscó la conexión con el 9, con Richard Ortiz, que intentó una chilena, que intentó el golazo de la fecha, pero se fue lejísimos, directamente hasta la ciudad de Luque.
3: Cambiando tiro, Gamboa dio el tiempo de juego, ahora 36 minutos, segunda etapa, el marcador Energy, combustible de calidad al precio justo, indica Nico.
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1: El partido está empatado 1-1, uno para San Lorenzo, uno para Recoleta, uno para Recoleta, uno para San Lorenzo. Vaya el saludo y gracias a Carlín, como siempre muy atento a nuestro compañero, por el gran respaldo, Carlín Lobito Correa. Cariño grande para él, estará seguramente disfrutando con la familia. Primer fin de semana aquí en nuestro país después de lo que fue el Mundial, Mario.
4: Exacto, a ver, estuvo más de 30 días justamente en los Estados Unidos, así que el querido le decís Lobby. Sí. Mucho afecto le tenés al querido Carlín Correa, pero gran profesional, gran persona.
1: Se aprende cada día con el querido Carlín Correa, que siempre está allí dando el respaldo correspondiente a todos los compañeros de la gran jugada. Se efectúa rápidamente ese lateral Onofre. Está Alejandro Silva metiendo la pelota en la mitad de la cancha. Tiene que llegar hasta ese sector Wilfrido Báez, pero Ferreira primero, el que acaba de ingresar. Sí, escucho.
2: Sí, se realizó la última variante en San Lorenzo. Se retiró Hugo González, ingresó camiseta 16, Kevin Ferreira.
1: Excelente, gracias a Abraham Acosta. Móvil Amarok B6, San Lorenzo que va atacando ahora, va metiendo para Barrio, pero corta oportunamente Nicolás Marotta, va saliendo Recoleta.
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1: Bueno, una falta sobre Aldo González, pero para mí sí. Justo se tiró, ¿eh?
4: Coincido, sí, totalmente. O se tiró o se resbaló justamente en ese sector de la cancha. Aldo González que está corriendo un montón, el autor justamente del único gol de su equipo.
1: Está atacando ahora Wilfrido Báez para Recoleta sobre la punta derecha, se apuró a meter el centro, porque tenía espacio, tenía tiempo para acomodarse y meter bien esa pelota. Va saliendo el conjunto de San Lorenzo con el futbolista Doldán, se le fue a Doldán por un costado y habrá lateral Onofre para Recoleta. Malucho.
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1: Va tocando nuevamente el conjunto punto de El Canario, Cardoso, que va tocando con Cañete, Cañete para Alejandro Silva, va adelantando Alejandro Silva ahora la pelota con Franco, sobre la punta derecha para Wilfrido Báez, está Wilfrido Báez con el balón, con el esférico, mira con quién tocar, mete centro al área para Charpentier, pero Paredes oportunamente va cortando para el conjunto de El San Lorenzo, se le fue la pelota, Ríos.
4: Sí.
1: Ya levantó el banderín el árbitro, significa que se le fue. Habrá saque de mano para San Lorenzo.
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1: Bueno, mañana continúa la fecha. ¿Con qué partido, Simón Abogado?
5: Sí, mañana con dos partidos, justamente por la fecha número uno del torneo Clausura. 4:00 p.m. estamos hablando de que Olimpia estará siendo de local en el Defensores del Chaco frente a Libertad, y a partir de las 6:30 p.m. en el Erico Galeano Guaraní estará siendo de local frente al Sportivo Luqueño.
1: Y los números, las estadísticas.
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1: Mañana entonces el clásico blanco y negro a estadio lleno, Mario Molina.
4: Claro, uno creería justamente del vigente campeón y el que justamente hoy celebró un aniversario más de vía institucional del equipo más laureado y del único campeón internacional que tenemos a nivel local.
1: Avanza el conjunto de Recoleta hasta Richard, remata, golazo. ¡Gol! Se anula. Cobró falta, cobró infracción, pero qué golazo de Richard Ortiz, Mario.
4: Exacto, falta en ataque, me parece que era Wilfrido Báez o era Aldo González, uno de los dos extremos había cometido la falta sobre José Goldán y por supuesto llegaba el zurdazo directamente al ángulo, colgándose de manera merecida, pero ya estaba invalidada la acción por la falta cometida por el compañero.
1: Sí, señor, cobró falta el árbitro. Bueno, aniversario del Olimpia, felicidades a todos los hinchas del Olimpia.
4: Por supuesto, como corresponde, al equipo más ganador del fútbol local y al único campeón internacional. No tiene una sola copa, tiene 3 Copas Libertadores, sí. Y en total son 8 títulos internacionales para el glorioso decano.
1: Y le falta la sudamericana para completar.
4: Exactamente, vamos a ver si la consigue este año, ¿quién dice?
1: Exacto, felicidades entonces, mi querido Mario, para
4: así
1: todos
4: es.
1: Los hinchas del Olimpia.
4: Totalmente, mi querido Nico Sosa, el saludo a todos los olimpistas, por supuesto, a lo largo y ancho de este país.
1: Exactamente, marcamos el tiempo de juego.
3: Y ando tirro, tampoco vi el tiempo de juego, 40 minutos, segunda etapa, el marcador en Energy, combustible de calidad al precio justo, indica Nico.
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1: La pelota se pierde por un costado. Rápidamente Cañete, que va tocando con Cardoso. 1-1 el partido. 1 para Recoleta, 1 para San Lorenzo. Pero aquí yo huelo un golcito más, mi querido Mario Molinas.
4: Hace rato merece el equipo justamente del Canario. Ya en el 11-11 y ya en esas primeras 4 grandes tapadas que tuvo Luis Franco antes de ese golazo por parte de Aldo González. Merece desde el inicio y ni hablar, no le baja. Y ahora que está con uno de más y que está totalmente en terreno rival, está mereciendo en definitiva el 2-1 que le dé la victoria.
1: Exactamente, habrá saque de mano, lateral para el conjunto de San Lorenzo.
3: Lateral Onofre.
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7: Muy sentido el futbolista que se tiró, ya pidió la atención. A ver, no tiene cambio, recordemos Recoleta, pero está muy sentido.
1: Exactamente, sentido Nicolás Marota. Fútbol en pausa.
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1: Fútbol en pausa, sigue en el piso, sentido Nicolás Marota. El partido que está empatado 1-1.
4: Sí, no, uno creería que esto es totalmente cierto, porque el equipo está prácticamente perdiendo, porque con este empate la derrota es claramente moral, digamos, para el equipo de Recoleta, y sigue sentido, en esa falta, en esa corrida que tuvo justamente contra José Barrios, que fue el que ganó por ese costado, queda tendido en el suelo y luego se da aquel pase para Kevin Ferreira. Entonces va saliendo a un costado para ser atendido y de manera desesperada sigue buscando la victoria, sigue buscando el segundo gol el equipo canario.
1: Exactamente, sigue buscando el segundo gol el conjunto canario. Va saliendo Nelson Ferreira, el arquero de Recoleta. Se reanuda el fútbol, está tocando Franco sobre la punta derecha, adelantando para Aldo González. Está Aldo González tocando ahora con Cañete. Marcelo Cañete, que hace el cambio para Pedro Ríos, sobre la punta izquierda Ríos, que le devuelve a Cañete. Cañete, que va tocando nuevamente con Ríos. Está Ríos para Alejandro Silva, no, para Cañete sí, avanza Cañete, tiene Cañete. Kevin Ferreira, que corta y desvía ese balón. Habrá saque de manos, habrá lateral o no. Onofre para Recoleta.
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1: Viene Aldo González, centro al área. Domina tranquilamente Luis Franco. Ya tenés perfilada tu figura.
4: Vamos teniendo perfilada la figura, pero igual que vos, creo que va a pasar algo más en el partido.
1: Exactamente, porque avanza San Lorenzo. Oh, falta. Falta, infracción sobre José Duarte, tarjeta amarilla para Wilfrido Báez. ¿Cómo viste la acción, Mario?
4: Exacto, a ver, tuvo que cortar justamente, a ver, lo agarra de la camiseta a José Barrios, que iba como punta de lanza, que iba directamente al arco rival, buscando la conexión seguramente con José Barrios, recibe el estironeo de camiseta, la agarra del hombro, corta con la jugada, y por cortar la jugada y en esa zona, por la posibilidad de peligro, la tarjeta correspondiente para Wilfrido Báez.
3: 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Ñandu Tirro Campo Papi, el tiempo de juego cumplido, 45 minutos. Segunda etapa, el marcador Energy. 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
1: que el partido está empatado 1-1, que hay peligroso tiro libre para San Lorenzo. ¿Cuánto más habrá, Ana Costa?
7: Cinco minutos más.
1: Cinco minutos más y se va el partido. Por ahora está empatado. Carlos Paul Benítez, que la hace retroceder, que la hace retroceder. Dios mío, Carlos Paul.
4: Pero es lo que decíamos, ¿no? Al inicio ya del partido. ¿Cómo quiere cortar? ¿Cómo muchas veces quiere ser protagonista justamente de las acciones? Y toda una ceremonia para este tiro libre.
1: Centro al área, está cabezazo. Barrios a las manos. A las manos de Ferreira. A las manos del arquero de Recoleta. Pero avisó el conjunto rayadito. 1-1 el partido.
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1: Avanza Wilfrido Báez sobre la punta izquierda. Báez, muy solo Báez. Tres contra él. Está, centro. Pero va cortando oportunamente la defensa del conjunto de San Lorenzo. Le va quedando nuevamente la pelota a Cardoso. En la mitad de la cancha para Recoleta. Adelanta con Cañete. Marcelo Cañete que tiene. Mira con quién tocar. Sobre la punta derecha se muestra Aldo González. Pero hace un centro al área. Está. Qué mal. Qué mal también que entró.
4: Sí, Paul Charpentier.
1: Charpentier.
4: Sí, un alérgico al gol. Al menos en su etapa, justamente tanto en Guaraní como en Tembetare, que es justamente lo último que vimos a nivel local. Lamentable, en definitiva. Estaba solo. Le avisó incluso el compañero de que estaba solo y intentó ese cabezazo al área que terminó lejísimos del gol.
1: Recta final del partido. 1-1 el compromiso.
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1: Ferreira tiene ahora para el conjunto de Recoleta, el arquero, estamos hablando, van adelantando para Franco, va pasando una mitad de la cancha Franco, está Franco, se va metiendo Franco, mira con quién tocar, se muestra Aldo González, sobre la punta derecha va recepcionando el balón González, González que va tocando ahora con Cañete, tiene Cañete, Marcelo que va tocando para Alejandro Silva, tiene Silva, acá está pidiendo el futbolista Río sobre la punta izquierda, Wilfrido Vázquez que va retrocediendo con Cardoso, Cardoso que va tocando nuevamente para Franco, ahí va el ataque del conjunto canario, mete centro al área Franco, está Charpentier, le va despejando la defensa de San Lorenzo, con Paredes, recupera nuevamente Wilfrido, Alejandro Silva, pero va la contra ahora del conjunto de San Lorenzo, sobre la punta derecha se va metiendo Ferreira, está Ferreira que acaba de ingresar en este segundo tiempo, fresquito él, va Ferreira, quería cortar Báez, pero no puede, está Barrios, el que corta para Recoleta, es el futbolista Franco, iba a la contra ahora con Alejandro Silva, está pidiendo González, hace el cambio ahora González, pero va cortando oportunamente Doldán, está atreviéndose a llegar al área Recoleta, Mario.
4: Exacto, Recoleta que tiene las chances, es cierto, pero cada vez que contragolpea el equipo San Lorenzano, tiene muchos espacios y mucho peligro, Ferreira primero desperdiciando la jugada, no conectándose a tiempo con José Barrios, su compañero de ataque, y aquí Alejandro Silva intentó un pase filtrado con rosca para Aldo González, la conexión no llegó, pero sigue en ataque el equipo recoletano que busca desesperadamente la victoria.
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1: Peligroso tiro libre, se prepara Cañete, Marcelo para meter la pelota al área, quiere el segundo, quiere la victoria el conjunto del canario, va a autorizar el árbitro, viene centro al área de Cañete y corta Barrios oportunamente para el conjunto de San Lorenzo. Ríos nuevamente que va metiendo, pero va despejando Cáceres, va recuperando la pelota el conjunto canario, ahí va quedando a Cardoso, Cardoso en la mitad de la cancha, va recuperando Ríos, qué lindo Ríos, avanza Ríos, hace el cambio de izquierda a derecha, se va metiendo Wilfrido, está Wilfrido Báez, metiendo al área, Báez, remata Báez, se desvía y pasa cerca del arco de Luis Franco, arquero de San Lorenzo, se desvía el córner, Mario.
4: Exacto, ahora gran jugada personal de Wilfrido Báez, que claro, también autor siempre de goles importantes, intentó perfilarse, le pega de zurda, se desvía y otro córner más para el equipo de Recoleta que está cada vez más cerca del segundo.
1: Córner, peligroso tiro libre de esquina que quiere ahora Wilfrido Báez levantar, viene centro al área, está cabezazo, ¡gol! ¡No! ¡No dice el árbitro! ¡Para mí que sí! ¡Entró Mario Molinas esa pelota!
4: Y a revisar en definitiva a Nico, porque sí, yo también la vi adentro. Gran cabezazo por parte de Nicolás Marota, que recibía justamente el centro de Wilfrido Báez. Se metía prácticamente a ese ángulo superior izquierdo y veremos finalmente si alguna reiteración o si el VAR nos dice algo distinto.
1: Para mí fue gol, para mí fue gol. Están revisando esa jugada. Yo la vi adentro, Mario Molinas. Están revisando, chequeo VAR. No pasa nada, dice el árbitro. A ver, entonces, centro al área de Cañete, cabezazo. El arquero Franco que se queda. Yo lo vi adentro, Mario, ¿eh?
4: Sí. Yo también, es cierto, la visual, pero es la visual humana, ¿no? Hay que ver justamente la reiteración que nos dice, seguro los compañeros nos ayudan.
1: Avanza nuevamente el conjunto de Recoleta con Silva, hace el cambio con Aldo González, no llega, el que llega es Cañete, muy sentido, muy cansado, está Aldo González, Cañete está centro al área de Cañete, está Charmes del cabezazo, Nicolás Marota, y nuevamente a las manos del arquero Luis Franco. Espectacular el ataque del conjunto recoletano, Mario.
4: Exacto, con un incansable Aldo González por el sector derecho, el centro y prácticamente ubicado como un delantero más, el 5, Nicolás Marota, cabeceando, es cierto, de manera incómoda, intenta por supuesto cambiar de palo y ahí estuvo el infranqueable Luis Franco en esta jornada, evitando siempre la derrota de su equipo.
1: Se está yendo al partido final. Final del compromiso, final del partido. Recoleta San Lorenzo, aquí en el estadio Ricardo Gregor, han empatado 1-1.
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4: Luis Franco, definitivamente, es cierto, recibió un gol, fue un golazo por parte justamente de Aldo González, que también se mandó un gran partido, pero en definitiva el gran responsable de este empate es Luis Franco, así que es él la gran figura de este partido.
1: La figura del partido.
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1: Bueno, que con muchas emociones ha terminado este partido. Yo lo vi adentro ese balón, pero el árbitro y el VAR dijeron otra cosa. El partido ha terminado 1-1. 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
7: Sí, gracias, Nico. Aquí lo escuchamos al presidente de Recoleta, Luis Vida.
11: No conté cuántas, pero 10, 12 chances de gol tuvimos. Fallamos, eso es el fútbol. Yo me voy contento porque vi un equipo que intentó y el otro que supo convertir y después con 10 se tenía que defender. Esta es la forma, no hay otra. Esto es el fútbol a veces no se merecen los resultados. Se juega como uno quiere y intentamos de todas las formas, con dos volantes creativos como Ale y como Marcelo, con dos, tres centrodelanteros, por fuera, por dentro, fallamos una cantidad de goles. Y bueno, San Lorenzo hizo su partido finalmente, metió el gol ese de penal y después se cerró bien y hasta lo pudo ganar de contra también. Pero bueno, contento en el fondo porque si bien perdimos puntos, nosotros queríamos ganar jugamos al fútbol y no se pudo ganar. Esto es fútbol y vamos a seguir.
12: ¿Por qué tocó la lesión de Kevin Farsakud?
11: No tengo idea qué le pasó. Para mí que ahí cuando llegó, no sé qué pasó, vino en camilla, capaz que tuvo un pequeño tirón, puede ser un desgarro, no creo que sea nada grave, sinceramente, porque ahí en el pase que le da Marcelo cuando él entraba a definir, ahí sintió algo. No, vamos a ver qué pasa, pero no creo que sea preocupante tampoco.
12: ¿Se podría sumar más refuerzo o ya queda con esto Recoleta?
11: No, nosotros estamos bien, tenemos, imagínate, en el banco la cantidad de jugadores, José Espínola, Paul que entró tarde, está Richard, hay una cantidad, Will Ball que hoy estuvo en el banco. Nosotros tenemos muchos jugadores y vamos a pelear con esto. Si por ahí se va alguno, sí vamos a traer, pero estamos bien.
12: ¿Alejandro Silva en su vuelta, presidente?
11: Muy bien, ahí en dos pelotas entró ya en cinco minutos ya dio dos pases gol, un pase gol acá y el otro el pase gol del partido. Evidentemente después, como tenía ya tantas opciones, pues estaba Will, estaba Ale, estaba Marcelo, la pelota ahí una sola y intentaron por todos los costados, pero muy bien Alejandro, sobre todo en esta cancha, y con un doble 6, el de creativo, yo creo que podemos andar bien, ¿verdad? Hoy jugamos con Franco y con Ronald, que eran dos volantes tapones, y cuando entró Ale empezamos a jugar un poco más, pero bueno, como digo siempre, felicitar también al rival, esto es fútbol y nada, a continuar.
7: ¿Qué le parece esa última jugada, presidente?
11: Y toda la jugada que se dio ahí, porque hubo un travesaño, el tiro libre de Ale, una cantidad que pasa acá, Falcón solo con el arco en blanco, tiró allá arriba, Kevin solo con la zurda, pateó el arquero, le tapó el arquero, fue la figura, ahí está, el arquero es la figura por lejos, si tapó, habrá tapado 8 o 10 chances de gol, entonces cuando pasa esto no hay nada que hacer.
7: Gracias. Bueno, así lo escuchamos al presidente de Recoleta, Luis Vidal, Nico.
1: Lo escuchamos a la figura del partido, Luis Franco de San Lorenzo. A ver, con los compañeros ahí en los estudios.
5: No, en uno, mi querido escuchar. Nico, en unos minutos más vamos a escuchar a la figura del partido.
1: Ok, perfecto. Ahí está entonces el arquero Luis Franco de San Lorenzo, que también fue nuestra figura. Tremendo arquerazo, ¿eh?
4: Sí, arquerazo, en definitiva. Las primeras cuatro que tuvo en el inicio del segundo tiempo fueron goles cantados, todos remates esquinados, todos fueron pelotas difíciles, y ahí está, justamente infranqueable Luis Franco, la gran aparición que tuvo el equipo de Troadio Duarte.
1: Perfecto, ahí está entonces Luis Franco, la figura del partido. ¿Qué más por tu sector, Abraham Acosta? Abraham Acosta, móvil Amaro V6. Muy bien, ya vamos a retornar con nuestro compañero entonces, la gente que se va retirando. Comentario final, para luego ya dar paso a los compañeros Ángel Herena y Fabio Martín para el siguiente partido. Comentario final de Mario Molina, comentario presentado por
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4: Como título inicial, justamente un tiempo para cada uno, porque el primer tiempo fue claramente para el equipo de San Lorenzo, que además del gol tuvo sus chances. Tuvo aquel remate justamente de Héctor Villamayor que se desviaba en su propio compañero, tuvo aquel cabezazo que no le dio con certeza dentro del área, era justamente Cristian Colmán tras gran centro por parte del Tito Torres, que tuvo un gran primer tiempo también. Luego tuvo aquel remate o aquella posibilidad justamente por el sector derecho con el propio Héctor Villamayor, también remate cruzado. Realmente desperdició varias chances luego de convertir justamente el gol de penal Alex Álvarez en el primer tiempo. Desaprovechó su momento, momentos de confusión para el equipo canario que no brilló, que no tuvo su buen fútbol, pero todo ese fútbol, todo ese bagaje futbolístico que no lo mostró en la primera etapa, lo guardó para el segundo tiempo, donde desde el inicio ya tuvo justamente sus grandes chances y grandes tapadas, ni hablar, por parte de Luis Franco. Primero era justamente aquella jugada que lo tenía como protagonista a Luis Cardoso, que tenía ese remate bien frontal, aquel cabezazo también por parte de Nicolás Marota, luego la ocasión por parte de Ronald Domínguez. Tuvo realmente muchas jugadas de peligro que fueron directamente al arco rival, también aquella de Aldo González, ese remate a quemarropa, recordemos, decía en el momento, intercambio de roles, Kevin Parsahuk se vistió de extremo, pase al medio para Aldo González, dentro del área el remate de primera y la gran intervención, gran tapada por parte de un Luis Franco que fue, sí, la gran figura, fue el único responsable por el cual su equipo aún no pudo justamente llegar a ese empate, o llegar justamente a ese merecido empate, hay que decir, porque en el segundo tiempo sí, arrancó con todo y fue en definitiva una tromba el equipo de Jorge González. Luego llegaba el momento y la entrada cumbre justamente de Alejandro Silva, que entró al partido para darle fútbol, para darle esa pausa que no tenía, para darle ese pase distinto que el equipo no tenía en la mitad de la cancha. Es cierto que Franco tiene buen traslado, pero no tiene la jerarquía de un Alejandro Silva, que apenas recibe en la mitad de la cancha, pasa unos metros, levanta la cabeza y filtra un pase preciso, no detectó ningún integrante de la defensa del equipo rayadito, ingresa desde atrás para el medio. Estamos hablando de Aldo González, que la controla con la derecha, levanta la cabeza, remata de zurda, se mete al ángulo, esa ya no pudo atajar Luis Franco, y a partir de ahí se vinieron las ocasiones. El equipo que muchas veces buscó con un doble nueve de manera inexorable ese 2-1 que era muy merecido, pero que lo tenía enchufadísimo al arquero Luis Franco, a la defensa también sacando todas, entre José Doldán y entre Cáceres, realmente la sacaron todas. Incluso en un par de contras tuvo la chance de llegar al segundo el equipo rayadito, tuvo la expulsión justamente de su lateral izquierdo Daniel Mesa, tuvo el tiro libre de Alejandro Silva que se mete al ángulo, pega el travesaño y finalmente sale afuera. Sobre el final tuvo el cabezazo que parecía gol justamente por parte de Nicolás Marota, cantábamos gol, pero evidentemente pica afuera. Luego vemos en la reiteración, tuvo un par de cabezazos más por parte de Nicolás Marota, tenía también un remate Luis Cardoso dentro del área, chances hubo pero de sobra, y el que sí estuvo sobrado bajo el arco y que fue la gran figura y tapó todo lo que hubo fue justamente Luis Franco, que es la gran aparición que tiene el equipo de Troadio Duarte, que es cierto, no termina puntuando a tres, pero gana un puntazo en una cancha difícil, en el césped sintético, donde se hace fuerte el equipo de Recoleta. El equipo de Recoleta se queda con un sabor amargo porque mereció en definitiva, como mínimo, ganar el partido, pero de lo que vimos en este segundo tiempo, era para que Recoleta por lo menos le haga una diferencia de dos goles al equipo de San Lorenzo, que se muestra un equipo que se sabe defender, que se repliega bien, que no tiene los elementos suficientes en ataque para poder liquidar el partido en las contras, pero sí va a ser un equipo más complicado en este segundo semestre para varios de los equipos, así que salva un puntazo en definitiva el equipo más comprometido con el descenso, el equipo de San Lorenzo, que termina puntuando de manera agónica en esta jornada aquí en Campo Grande y pierde dos puntos valiosos, tenemos que decir, en punto contrario o en sentido contrario, justamente el equipo de Recoleta, que mereció la victoria, pero se queda a las puertas de la victoria.
1: Muy bien, perfecto. Comentario final de Mario Molinas aquí en el Estadio Ricardo Gregor. Empatado el partido 1-1 entre Recoleta San Lorenzo por la fecha número 1 del torneo clausura. Vamos a ir hasta Iván Bogado y luego ya se vienen Ángel Elián con Fabio Martín para el partido a partir de las 18:30 en Villeta entre el conjunto de Ameliano y Nacional. Gracias al móvil Abraham Acosta, gracias a los compañeros en la parte técnica, Juan Carlos Mercado y Víctor Valenzuela aquí con Mario Molinas. Cerramos, Mario.
4: Cerramos, exactamente, cerramos, querido Nico Sosa, gran jornada futbolística, dos goles y por supuesto un partido que pudo tener espacio para una emoción más, pero por supuesto nos vamos contentos.
1: Cerramos aquí el trabajo desde el Estadio Ricardo Gregor con los compañeros hasta los estudios para seguir con la fecha número 1 del torneo clausura con la gran jugada, el mejor equipo deportivo del país. Gracias, muy buenas tardes.
5: Bien, final del compromiso, empate a uno entonces en el conjunto del Sportivo Recoleta y el conjunto de San Lorenzo en el Ricardo Gregor. En el primer partido de esta jornada sabatina, rápidamente del Ricardo Gregor, vamos hasta Villeta, porque ahí el Sportivo Ameliano estará siendo de local frente a Nacional. El primer duelo de Nacional, el primer duelo del Sportivo Ameliano en este segundo semestre, torneo clausura de la temporada 2026. A partir de las 6:30 de la tarde arranca este compromiso. El juez principal del partido va a ser Blas Romero, el asistente número 1, Julio Aranda, Nadia Wheeler, el asistente número 2, el cuarto va a ser Nelson Palma, en el VAR estará Mario Díaz de Vivar y su asistente VAR va a ser el señor Cristian Sosa. Reiterando que el día de ayer, el 2 de mayo, de Pedro Juan Caballero en la terraza le ganó 1-0 a Rubio Ñu en condición de local. De visitante, el Sportivo Triniense le ganó 2-1 a Cerro Porteño en la Nueva Olla Monumental. Y acaban de empatar en 1-1 justamente en el Ricardo Gregor Recoleta y el Sportivo San Lorenzo. Y el último partido de la jornada sabatina lo pone frente a frente a Nacional y al Sportivo Ameliano. Mañana con dos partidos, 4 de la tarde, el clásico blanco y negro del fútbol paraguayo, Olimpia Libertad de Libertad Olimpia, Estadio Defensores del Chaco, cobertura del mejor equipo deportivo del país. 6:30 de la tarde en el Erico Galeano, Guaraní estará siendo de local frente al Sportivo Luqueño. Nosotros le vamos a hacer la posta a los compañeros encargados de la cobertura del fútbol. Ángel Elián, ¿cómo te va? Buenas tardes y bienvenido a esta cobertura, Ángel.

0: buenas tardes a toda la audiencia de la Rock and Pop 95.5, Ñanduti 1020M también, la gran jugada, el mejor equipo deportivo del país, del mundial, al torneo clausura 2026, sin escalas. Sí, señor, y hoy con un partidazo aquí en la fortaleza del Piquiseré, entre el Sportivo Emiliano y Nacional, que promete goles, y ya me la juego de entrada, emociones, y seguramente, por supuesto, también todo lo que tiene que ver en base a las nuevas reglas que tendremos aquí en nuestro fútbol en este segundo torneo a nivel de liga que tenemos de forma anual, que será encarnizado con figuras que se sumaron a varios planteles, algunos fichajes rimbombantes también, y estos dos equipos que en el último torneo fueron protagonistas, no solamente amargando a los grandes, sino que peleando en la parte de arriba de la tabla, sí señor, el tercer y cuarto puesto de Emiliano, de Nacional, que realmente son dos equipos que con Bernay en la academia y con Roberto Nani, que fue la gran revelación, me animo a decir, como técnico en el primer semestre, fueron protagonistas aquí a nivel de ligas también, los equipos confirmados después de lo que fue el empate entre San Lorenzo y el Deportivo Recoleta, con los relatos de Nico Sosa y los comentarios de Mario Molina. Rápidamente saludo a toda la gente también que está en el chat de YouTube, a Fula, a Jorge Salazar, al Curioso, a Francisco Rotela, a Radio Ibiza, a Mr. Cristian también, todos los que van dejando su like en este partidazo que cierra la jornada de sábado.
1: Yo soy el nuevo chico top. 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
0: Sí, señor, al ritmo de los Piojos, después de lo que fue ayer la derrota de Cerro Porteño, ¿qué estará diciendo el hincha del Ciclón? Preocupado, tranquilo, después del 2-1 en casa ante el Sportivo Trinidense, después del partido perdido, y el hincha de Olimpia con la expectativa seguramente en el clásico blanco y negro Libertad, que va a ir de rojo Olimpia con la camiseta tradicional mañana en Sajonia, entonces con refuerzos también, sobre todo y el más importante futbolísticamente hablando. Me animo a decirlo de Brian Romero, el equipo del Gumarelo también, que intentará volver a ser protagonista después de un par de torneos en los que no animó, no fue ese Libertad que nos acostumbró a ganar todo en este siglo XXI, y realmente una fecha que depara muchas cosas. Saludos para toda la gente, realmente emocionante volver a estar acá, volver a disfrutar de nuestro producto, nuestro día a día, nuestro puchero, nuestro caldo, sí señor, porque a pesar de todo queremos y amamos al fútbol paraguayo y queremos que siga creciendo. Qué placer compartir esta transmisión con el querido Fabio Martín. Muy buenas tardes, Fabio. ¿Cómo estás? Bienvenido a este partido, Emilleta.
2: Buenas tardes, Ángel. El gusto de compartir contigo, con toda nuestra gran audiencia. Por supuesto, ya estamos aquí en el baile. Después del Mundial de Fútbol, donde hicimos muchos partidos, muchas noches de esta dupla para grandes partidos. Y también algunos que no fueron tan buenos, ¿verdad? Sobre todo en fase de grupos. Para esto que se viene ahora, Emiliano recibiendo a Nacional, como decías, dos muy buenos equipos entrenados por técnicos capaces que han demostrado ya su justamente esa capacidad que tienen para manejar grupos y tener equipos competitivos. Nacional hace rato que es uno de los que está ahí como una especie de cuarto equipo que pelea el campeonato después de Cerro, Olimpia y Libertad. Ya no Guaraní, es Nacional el que siempre está ahí peleándole y dándole dolores de cabeza a los grandes. Emiliano también, cada vez que le toca enfrentar a los equipos pretenciosos, hace lo suyo y, como decías, bien entrenado también por Roberto Nani. Ojalá sea un lindo partido el que vamos a tener para cerrar la jornada de sábado.
0: Nos tocó el partido inaugural México-Sudáfrica, Fabio, después de un partidazo justamente entre la selección mexicana e Inglaterra en la Copa del Mundo, donde tuvimos muchas emociones, y directamente ya sin escalas a este partidazo también. Espero más o menos dos o tres goles, porque estos equipos, Fabio, en el último torneo fueron de los más goleadores, no solamente por su posición en la tabla, sino que en cada partido, un equipo que siempre va para adelante, el equipo de la Vega Azulada, que tiene, por ejemplo, retornos importantes. El caso de Richard Torales, que Guaraní quizás no encontró su lugar, ¿verdad?
2: No, Guaraní nunca tuvo ese rendimiento, hasta si se quiere, estelar que tuvo en Emiliano, donde le se hizo conocer haciéndole goles a los grandes y haciendo goles en esa recordada Copa Sudamericana, donde Emiliano le ganó el primer puesto a Atlético Paranaense. Y ahí Richard Torales parecía que se encaminaba para ser un gran goleador. Pero sin embargo pasó a Guaraní y no tuvo tantas actuaciones importantes. Sumó algunos goles, pero no lo que uno esperaba, que dé ya el gran salto después de lo que había hecho en Emiliano. Quizás es un lugar en el mundo, y lo podemos comprobar hoy justamente cuando arranque esta fecha del campeonato y vamos a ver a estos equipos. Hablabas de lo atractivo, y sí, yo no lo veo al equipo de Nani esperando a la Nacional, tampoco lo veo a Bernay diciéndole a sus jugadores vamos a retroceder. Entonces, en ese sentido me parece que podemos tener un partido abierto con dos equipos protagonistas que van a buscar la victoria en esta jornada.
0: Sí, señor, saludos para toda la gente también a través de la fanpage de Bruno Pone en el Facebook, la gente del Face que siempre se prende, deja su like, deja su mensaje también, nosotros leyendo los mensajes aquí con Iván Mogado, con Lucho también en tiempo real, está CR7, está el querido Víctor, Dani, todo el equipo realmente aquí de La Gran Jugada que ya está presto para seguir este partidazo, para Francisco Rotella, para Mr. Cristian, toda la gente que recién estaba también a cargo de la transmisión y por supuesto siguiendo el partido entre Rayadito y El Canario. Lo escuchábamos en la parte final al presidente Luis Vidal. Si yo pregunto, quizás el torneo clausura, a pesar de que va a estar encarnizado porque Olimpia, y dicho esto, un feliz aniversario. Muchas felicidades a la gente de Olimpia, el saludo renovado para el orgullo máximo de la República del Paraguay, para todos sus hinchas, para todos sus socios, para toda la gente que hace grande a este club que ya de por sí cuenta con tantas glorias, el más ganador a nivel local, el único ganador a nivel internacional, 3 Copas Libertadores, 8 títulos internacionales, una Intercontinental también y partidos míticos que siempre quedarán a lo largo de cada generación en la retina del futbolero, del hincha. Así que muchas felicidades con esta polca para el hincha de Olimpia también. Les decía que el hincha de Olimpia, a pesar de haber ganado la apertura, siempre está con la exigencia. Va a querer ganar el clausura, de hecho, está haciendo contrataciones importantes también, más allá de que uno coincida o no con lo de Tim Payne, ¿verdad? Pero lo de Brian Romero me parece una apuesta interesante. Quizás el centro delantero u otro centro delantero sea la cuota pendiente, ya que Adrián Alcaraz dejó el equipo de Vitamina Sánchez, habiendo sido muy importante en el torneo de apertura. Después, Cerro está con la obligación de ganar sí o sí, no arrancó bien. Va a ir con esa presión extra de haber perdido la primera fecha y a ver cuánto influye también el partido contra Palmeiras, que no está muy lejos. Después, Guaraní, como decía Fabio, y en cuanto a la contratación del técnico, que seguramente tratará de darle su impronta, refuerzos no tan rimbombantes en comparación a épocas anteriores, el hincha de Guaraní bastante disconforme, de hecho, también la información que nos brindaba Dani Troche sobre el alejamiento de dirigentes importante, saber, es que el hincha siempre exige que el equipo pelee ahí arriba, pero seguramente estará también al tanto de sus limitaciones. Emiliano, que estuvo muy cerca del top 2 en el torneo de apertura, un equipo bastante ordenado con Nani, pero que también sufrió alguna que otra baja. De hecho, su futbolista Lucas Falabella, entiendo que no llegó a un acuerdo con San Lorenzo, estaba por ser transferido, pero después es la misma base del equipo dirigido por el pistolero y Nacional, que con alguna que otra incorporación también, hoy lo anunciaban a Rodrigo Melgarejo, el ex central del Cerro Porteño, entre algún que otro refuerzo también y los de siempre, como Gaona Lugo, como dicho Jara, José Colmán y Hugo Benítez y un Roque que se sumó hace pocos días después de haber laburado de forma muy intensa en el Mundial también. Vamos a ver si es protagonista Fabio, pero desde el nombre, si yo te pregunto el fichaje, por lo menos en los papeles previos en este torneo clausura, ¿qué nombre me decís? Apurándote un poquito, ¿verdad?
2: Claro, porque ayer ya aparecieron muchos en Cerro y quizás tenga esa desventaja desde el punto de vista que ya vimos, ¿verdad? A esos jugadores que aparecieron. Y en el caso de Olimpia, Olimpia trae un... Está bien todo lo que me quieran decir, Adrián Alcaraz, potencial enorme, ayudó muchísimo para el título de Olimpia, pero es de características diferentes y no era un hombre acostumbrado a muchos goles. Él no es un goleador de raza. Y me parece que mirando un poco el perfil que tiene Brian Romero, un jugador que viene a sumar en un grupo sano, donde él es también sano, obviamente por todo lo que hablamos en la semana, cómo se comporta, el profesionalismo que tiene, me parece que es un fichaje que le puede aportar muchísimo a Olimpia y sobre todo a no dormirse en los laureles. Es el campeón de la apertura, pero con la presencia de Brian Romero y otros jugadores que se van a sumar para esta clausura, que no van a ser titulares tal vez, pero van a sumar mucho también en el aporte futbolístico, Olimpia otra vez es uno de los candidatos fuertes. No hay ninguna duda que puede repetir campeonato en esta clausura y Brian Romero le puede aportar más goles de lo bueno que ya hizo también Adrián Alcaraz. Es potenciar a lo que se hizo de buena forma con un jugador como Brian Romero.
0: Yo coincido contigo, Fabio. Para mí lo de Romero en cuanto a lo futbolístico, porque lo de Tim Payne en cuanto a repercusión, evidentemente es el fichaje más que más expectativa quizás genera, no sé si tanto desde lo futbolístico, para saber cómo va a responder en cancha. El hincha de Olimpia estará con esa duda, pero lo de Romero, por lo que viene haciendo en clubes importantes como Vélez, como River, un delantero que no es el típico estático, sino que tiene mucha movilidad, él mismo lo dijo en su presentación, le gusta salir a los espacios. A mí me entusiasmaba lo de Almendra, no digo que no va a rendir con el correr del tiempo, pero debo decir que ayer Fabio, con la presentación de Cerro, le restó algún que otro puntito en cuanto a la expectativa, porque yo me había quedado con esa última impresión de la Almendra, titular en el equipo de Gustavo Costas, campeón de la Copa Sudamericana ya hace casi 2 años, y la verdad que ayer como que estaba durito, Almendra.
2: No, estaba impreciso también, parecía que estaba, mira que puede entrar en esa lista de muchos jugadores que tuvieron que tener un tiempo de adaptación primeramente, unos 3 meses aproximadamente para acomodarse. Aterrizó recién, llegó recién, está bien, hizo toda la pretemporada, pero digo en el sentido de estar en el fútbol paraguayo por primera vez, no es cosa fácil, y se notó fuera de ritmo, por algo no estaba jugando, por eso seguro arrastró el tema de las molestias que estuvo en la semana, pero no estuvo bien Almendra de lo que se esperaba y de los antecedentes que lo respaldaban como jugador de calidad.
0: Sí, señor, quiero escuchar un poquitito a la gente también la expectativa sobre este torneo clausura, en el que vamos a ver si en este partido ya aparecen también la aplicación de las nuevas reglas, por ejemplo, el hecho de los 5 segundos para la ejecución de un lateral, el hecho de la revisión de un córner, si es que fue o no en la previa de la ejecución, porque una vez que parte la pelota, recordemos que la jugada ya no es retroactiva, el hecho también, por supuesto, del jugador que es atendido, que debe permanecer al menos 1 minuto fuera del campo de juego, después de recibir la atención médica, al momento de los cambios también, que un futbolista debe hacerlo o debe salir de la cancha en 10 segundos, de lo contrario, el futbolista que entre de recambio tendrá que permanecer fuera del campo de juego por al menos 1 minuto hasta que la pelota salga, ¿verdad? Con la base de 1 minuto. Todas esas cuestiones que vamos a ver si se aplican ya en este partido, que seguramente estarán de forma puntillosa analizando también Blas Romero, que es el árbitro principal de este partido. En el VAR estará Mario Díaz de Vivar, los equipos ya confirmados, pero quiero escuchar a nuestra gente, 84955000, mensajes, chat también a través del YouTube con Iván Bogado, mensajes del Facebook, audios de WhatsApp, lo que quieran, a menos de 15 minutos para el arranque de este partido, ya con los equipos confirmados, por supuesto con Lucho Paredes también, aquí en la voz comercial, el querido Lucho Paredes. ¿Y cómo estás, Lucho? Buenas tardes, noches.
3: Hola, Ángel, ¿cómo te va? Saludo para vos, para Fabio, a todos los compañeros, renovado saludo para todos. 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
5: También aquí el oyente, la gente que se va aprendiendo de a poquito en el YouTube de la Rock and Pop y también a través del 0984-955-000. Estamos también en vivo a través de la fanpage de Bruno Bon en el Facebook. El saludo para Sergio Ríos, que dice: saludos, excelente la transmisión. Amigo, recién vi el partido que estaban jugando, hice un robo para el rayadito, dice Edu Bugarín también. Hola amigos, muy linda la transmisión. Saludos desde Argentina, soy Ramona. Ramona Páez dice también desde Argentina, siguiendo la transmisión del mejor equipo deportivo del país en esta previa entre Ameliano y el conjunto de Nacional Ángel.
0: Un saludo para toda la gente que al costado de un conocido supermercado aquí sobre la avenida Eusebio Ayala, casi frente a la radio, frente al grupo Ñandutí, conocido supermercado que linda hacia la Secretaría Nacional de Deportes, no hace falta que lo diga, ¿verdad?
3: El famoso pasillito.
0: Sí, señor, en el pasillito siempre, Lucho. los camiones que entiendo son para reparto con las mercaderías también, a full la 95.5, ¿eh?
6: A full siempre.
0: Sí, sí,
6: todos.
0: Sí. Pasé por ahí recién y los muchachos ahí a full escuchando, así que un saludo para todos ellos también, para todos los conductores de plataforma. Ustedes saben que nosotros siempre los hacemos partícipes también, los guardias de seguridad, la gente en sus casas, los paraguayos en el exterior que nos hicieron un aguante enorme realmente en este Mundial 2026 también, recibiéndonos como en casa, en los distintos puntos de los Estados Unidos y que siempre nos hacen parte de su día a día también. Equipos confirmados aquí, pero ¿qué expectativa hay? ¿Qué expectativa tiene el hincha de Olimpia con la información que hoy anticipaba también Néstor, Fabio Martín, acerca de Team Payne? Que no solamente decía va a ir concentrado, sino que es automáticamente la segunda opción para el Vita.
2: Elegible para ingresar en el segundo tiempo, ¿verdad? Hay que ver si se dan las circunstancias para que eso pueda ocurrir. A mí me parece que habla muy bien de lo que ha hecho Team Payne desde su llegada a Paraguay y la consideración del técnico. Porque si era así, como quizás se imaginaba, que era puro marketing y cero fútbol, o cero conocimiento, o cero capacidad técnica, no iba a estar convocado. Por algo ya lo convoca el técnico, porque entiende que le puede servir, que le puede ser útil para el equipo. No, por algo fue mundialista, me van a decir, bueno, Nueva Zelanda. Sí, pero 23 jugadores no van, nomás, 26 jugadores no van a poder en el mundial. Y entre ellos estaba Team Payne, y Team Payne no era conocido por nadie, por eso es que después llega ese momento en donde dicen, ¿quién es el jugador menos conocido de la Copa del Mundo? Y era Team Payne, y llegó ese momento en que las redes sociales hicieron lo suyo, para que sea conocido a partir de ese momento, y el neozelandés sea nuevo jugador de Olimpia, y va a estar en la banca, así como están las cosas mañana.
0: Sí, esa es la noticia del día también en cuanto a lo que tiene que ver con Olimpia, que por ejemplo, hace pocas horas también oficializó el retorno de Thiago Caballero, que de hecho estuvo 2 semanas en Argentina entrenando con Banfield. El equipo albiverde no pudo levantar las inhibiciones y tuvo que volver Thiago para hacer una opción más en el equipo de Vitamina Sánchez. Entonces, tras la venta, el traspaso de Alan Wilk a Lanús también, que estaba para retornar a Olimpia, pero se dio la transferencia entonces al equipo del Granate por un muy buen monto, por lo menos en lo que respecta a nuestra opinión aquí también. Así que bien por Will también, que logró su transferencia después de haber sido goleador del torneo pasado, o uno de los goleadores, junto a otros tantos también, vistiendo la camiseta del Deportivo Recoleta. Lo de Matus, que está al caer, el lateral izquierdo también chileno, una de las promesas, sub-23, incluso llegó a ser con la selección chilena, con la roja, convocado por Gareca, así que está para sumarse entonces Esteban Matus, que con el Audax italiano le hizo un buen partido a Olimpia por la Copa Sudamericana, de esos partidos en los que uno se gana su lugar, o se gana la atención a nivel internacional, por un buen partido, a nivel internacional, bien por Matus, entonces quedará ese salto de calidad, respetando lo que es Audax, pero con todo respeto realmente lo de Olimpia, en cuanto a estatus, está en otro nivel, en otro level, aquí con los equipos confirmados, el Sportivo Ameliano, que va a saltar a la cancha con Ángel Sánchez en el arco, Fabián Franco, Luca Falabella, que hace poquito estuvo en la órbita de San Lorenzo también, vamos a ver cómo prosigue la negociación, Julio el Polaco González, Miguel Benítez, Luis Ortiz, que regresa al equipo de Roberto Nani, Walter Rodríguez, el ex Sportivo luqueño, Valentín Larralde, el Iniesta de Florencio Varela, Luis Ayala, Raúl Cabral y Richard Tolales, el 11 del pistolero Nani.
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0: Acceso a la cancha a partir de esta fecha para evitar más violencia, dice también Cristian Gómez. Para Miguel Romero también, Derlis Rodríguez fue bueno con Vegetti para que meta en vez de que él metiera, dice también la gente colaborando en el chat de YouTube. Cuando ya van saltando de a poquito los equipos a la cancha, lo veo a Nani llegar hasta su área técnica. Por su lado, el equipo de Víctor Bernay, nacional querido, el club con nombre y apellido, salta a la cancha con el Kili Rocas, Juan Feliu, Mauro.

0: Y acá en el chat de YouTube algún que otro mensaje que habla sobre la velada del año. Este encuentro de boxeo entre figuras conocidas del periodismo, del stream, que organiza Iván Llanos también. Veo que Edu Aguirre le ganó a Gastón Edul. Así fue, Iván, porque sí, está muy pendiente también de esas cositas.
1: Pero sí. ¿Cómo fue eso? ¿Por nocaut? ¿Cómo le ganamos? ¿O por puntos?
2: No pudimos ver justamente porque estábamos con la transmisión, pero sí, efectivamente le ganó el español Edu Aguirre a Gastón Edul, que él no tuvo una preparación adecuada porque él estuvo cubriendo el Mundial con la selección argentina, mientras que el español sí tuvo tiempo de prepararse, y al terminar el partido tira una frasecita el español que dice: saludos para Cristiano Ronaldo, el mejor jugador de la puta historia del fútbol, y con eso cerró su participación.
0: Pasa que Cristiano es un amigo íntimo de Edu Aguirre. En ese sentido, de hecho, mucha gente especulaba con que él esté también en la velada del año, ¿verdad? Pero había pica, no solamente por la final del mundo, la prensa, lo conocido que es Edu en Argentina, Edu Aguirre que forma parte del chiringuito, pero ganó por puntos finalmente el periodista español, ¿verdad? En la velada del año que organiza Ibai Llanos.
2: Ángel.
0: Sí.
2: Y Edu salió con una camiseta que decía: las Malvinas son argentinas. Y luego de la pelea también mostró un cartelito que decía lo mismo.
0: ¿Sabes qué es el tema, Fabio? Que Edul estuvo un mes en el Mundial. Entonces, vos sabés que en cuanto a la preparación física, estar óptimo se hace un poquito complicado.
1: No, claro, aparte de si no estás familiarizado o relacionado todo el tiempo con eso, si no sos un peleador callejero todo el tiempo, no vas a entrar en... Hasta muchas veces no vas a tener la técnica suficiente para arrojar un golpe, ¿verdad? Lanzar un golpe al rival, ¿verdad? Pero bueno, son cosas que pasan para aquí. El que gana seguro es nuevamente, ¿verdad? Del streaming, ¿verdad? El streamer. Ibai, ¿verdad?
0: 7 millones de personas estaban viendo solamente en YouTube. Además, tenía otros números en Twitch también, en directo la pelea. Impresionante, fue. A nivel de números, pero hubo artistas de primera como Juanes, por ejemplo, en la previa, no. Toda una ingeniería.
1: Lo que te digo nomás que si recauda Ibai, él debería repartir bien, ¿verdad? Me imagino que Gastón y compañía habrán negociado bien esa parte, ¿verdad?
0: Claro, nadie se va a ir a moquetearse gratis,
1: claro.
0: Fabio Martí. Sí.
1: ¿Vos te animarías?
0: Claro.
1: ¿Con la plata de Ibai?
0: Totalmente, no. Yo incluso lo haría gratis por la exposición.
1: Ah, para mostrarte ahí.
0: Sí, pero un año de preparación por Fabio. No, vos sabés que estar en el Mundial es complicado. Uno come, no por falta de presupuesto, sino por falta de tiempo, uno come lo que puede, en la medida que puede, por el laburo. Entonces, ahí lo que yo decía recién, que a Edul seguramente se le complicó la preparación, ¿verdad?
1: Tuve un compañero que decía que su estado físico no iba a estar afectado en el Mundial. Dejámonos más ahí. Un compañero, ¿te acuerdas que decía que salió a caminar una sola vez, creo, o dos veces?
0: Una vez en San José, pero es que después del barrio tampoco quedaba mucho, ¿verdad?
1: No, pero se quedó ahí, se quedó en el intento, y ahí entra lo que pasó con Edul también, que no tuvo la preparación suficiente.
3: Gracias a mi amiga Georgina y al puto mejor jugador de la historia.
0: Mi amiga Georgina y a Cristiano Ronaldo. No, acá se fue todo a la vez del momento en el que dijo Cristiano el mejor de la historia. Saltan los equipos a la cancha. Nacional, camiseta roja para este partido que dará continuidad a la primera fecha del Clausura 2026. El Sportivo Emiliano con la camiseta tradicional al terreno de juego de la Fortaleza del Piquiserí. Y en la previa del fútbol, el comentario de Fabio Martí nos presenta
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1: Esperemos que no nos defrauden. Por lo que estábamos hablando en la previa, muchos elogios para los entrenadores, en este caso también por la forma de trabajar con un plantel que quizás no tenga el presupuesto de otros equipos, estamos hablando de Emiliano, pero se las arregló Nani para hacer un equipo suceso con lo que había pasado en la apertura, plantándose siempre contra los rivales grandes. Así ha trabajado Nani y lo ha vuelto a hacer para lo que va a ser esta presencia nuevamente. Nuevamente vamos a tener a Emiliano estrenando arquero. Ángel Sánchez, de la cantera de Guaraní, me decía Iván Bogado con respecto a los datos del arquero de Emiliano Sánchez, que alguna vez estuvo ahí codeándose con los otros arqueros de Guaraní para estar también en primera con Aldo Pérez y compañía. Ahora tiene la posibilidad de mostrarse en primera en la B azulada. Después, la línea defensiva es la misma prácticamente que terminó la apertura, con Fabián Franco a la derecha, con el polaco González, con Falabella y Miguel Benítez en el sector izquierdo. Ese mediocampo también prácticamente que juega de memoria ya a estas alturas, con Larralde, con Walter Rodríguez, con Raúl Cabral. Y arriba prácticamente jugando con un tridente, aunque los externos seguro van a bajar también a posicionarse como jugadores volantes abiertos. En este caso, Luis Ayala, por un lado, Luis

0: por el otro, y la presencia de Richard Torales como centro atacante del equipo de Ameliano para hacer un equipo peligroso una vez más ante este Nacional, que tuvo algunos retoques, principalmente en la zona defensiva, donde lo veíamos en la grada, no puede jugar el partido Gutiérrez. Entonces la línea defensiva va a estar conformada por Mauro Coronel y en este caso Gastón Benítez. Los laterales van a ser Peliú y Vargas, un medio campo que sí, ha trabajado bastante ya hace bastante tiempo, Gaona Lugo y Chojara, la presencia de Ramírez, Prieto, Josué y arriba Hugo Adrián Benítez. Así se presenta el equipo de Bernay en lo que va a ser este partido. Con las nuevas reglamentaciones de por medio, vamos a estar atentos a todo lo que pueda suceder en los partidos. Me parece que viendo los tres primeros encuentros, el de hoy vi poco, pero los dos primeros de ayer por lo menos, me da a mí la sensación de que hasta los árbitros han entrado condicionados por el tema de la aceleración del juego. Se ha jugado mucho más que en otras etapas de nuestro fútbol, al menos en dos partidos, es lo que se vio. Esperemos que esto siga, que continúa. Gran responsabilidad la va a tener, por supuesto, Romero, el árbitro de este partido en Villeta, donde el local recibe al tricolor. Los dos hicieron muy buena campaña en la apertura.
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1: Ya horario cronometrado para el arranque del partido, 1:18:31 ahora en este momento. Un minuto pasó del horario reglamentario, va a arrancar el compromiso. Blas Romero a cargo de este partido, camiseta roja, reitero, para Nacional, camiseta tradicional, la ve azulada para el equipo de Roberto Nani. Ya Jarey, ya ahorita más de la mitad. Vamos a ver qué equipo mueve la pelota aquí en la fortaleza del Piquiseré, aplaudiendo a los jugadores también. Está para tocar la ve azulada. El equipo del pistolero mueve la ve azulada. Ya Jareimajese. Ya juegan Ameliano Nacional. La primera fecha del clausura.
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1: Rápidamente un corner King. Será para el equipo de Roberto Nani. Banda derecha, Fabián Franco, que ya se prepara de un pelotazo largo. Tuvo que salir el Kiri Rojas ahora. Por ese tándem va a ejecutar Franco. Va dejando la pelota para su compañero. Se está preparando para levantar esa pelota Luis Ayala.
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1: También va a levantar este centro. El equipo de Ameliano se corre. Ayala, vendrá el centro de Cabral al área del trico. Vale, envió primer palo, nos saca la defensa, cruza la plata todo el área. Roberto Ramírez que la revienta. Sale Nacional buscando la contra. Balón en poder del Sportivo Ameliano que sale con la Ralde.
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1: Pero chale, YouTube a full también con toda la gente que sigue la transmisión de la gran jugada con el mejor equipo deportivo del país. Sus mensajitos siempre a través del chat, a través del WhatsApp, y les mandamos saludos al toque aquí con Iván y con todos los compañeros también contra del equipo de Roberto Nani. Ahora limpiando el camino Cabral hacia la banda izquierda, del paso para Miguel Benítez, ahora que va enganchando hacia atrás, jugando, apareciendo en la saga central Lucas Falavela, el hombre que hasta hace poquito estuvo en el interés de San Lorenzo de Almagro. Toca bien esa pelota Walter Rodríguez hacia la izquierda para el polaco González, el capitán de Ameliano, que arrastra el piso, va saliendo.
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1: Pase de Franco, pica Torales, el Kili Rojas sale a cortar, esa pelota se queda con el balón ahora con mucha seguridad. Iba con todo el pase de Fabián Franco, que se destaca por su pegada, saliendo Nacional de los pies ahora de Mauro Coronel. Recordemos que una de las bajas más importantes en el equipo de Bernay, la transferencia de Alexis Cañete a Cerro Porteño, sí señor. Por izquierda saliendo Miguel Benítez, ahora la presión del equipo tricolor que hoy luce de rojo. Pase para Larralde, no podía Ibala contra, encarando Cabral, corta bien Coronel, la saca para un costado lateral. Onofre, será para el equipo de Ameliano, frente al sector de Plateas, saldrá en su terreno el equipo de la B.
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4: Y la gente que se va reportando de a poquito, el saludo para el oyente con terminación 245 que dice en sintonía desde la ciudad de Cacupé, escuchando a través de la 95.5, Ángel.
1: Sí, señor, para toda la gente de Altos, ahí de la zona de Cordillera también, que siempre nos sigue a full, siempre el mejor equipo deportivo del país. Corta Roberto Ramírez y arranca la contra del trico. Pasa al medio, jugando de primera está el equipo de Víctor Renay, cerca y chocada de la acción. José Colmán que no puede, va recuperando cara. Icho de tres dedos, limpia el camino, va participando Colmán y arranca la contra de Nacional. Hacia la derecha la apertura para que comande Gaona Lugo. La tiene el capitán, le va haciendo la espalda. Franco ataca Gaona Lugo, puede levantar el centro. Engancha Gaona Lugo, Feliu le pasa por detrás, centro de Orlando, segundo palo. No podía Richard Prieto, insistiendo, va Barrias, ahora saca. Muy bien esa pelota, va sacando bien la RAL del Iniesta de Florencio Varela. Rebote que beneficia a Nacional. Contra con Prieto, ahora el zurdo. Arras del piso, está pidiendo esa pelota Colmán. Vamos a ver qué inventa Prieto. Banda izquierda, campo del equipo de Emiliano, tocando el equipo de Víctor Bernay hasta el fondo. Prieto va Richard, levanta el centro, segundo palo, ataca el trico al área, ese centro. Gaona Lugo que pelea, le gana la pelota a Miguel Benítez, se le va largo el control. Se la termina dejando ahora Juan Feliu, insiste el equipo tricolor. Adyacencia del área de la vea azulada, ahora Roberto Ramírez, el ex cerro porteño, controlando viene esa pelota. Vamos a ver cómo resuelve, engancha, juega al medio, participa del ensamblaje del fútbol José Colmán. Hacia atrás el pase para que vuelva a comenzar, coronel.
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0: Te dice Gina. Muchas gracias, Gina. Como siempre, atenta a todo lo que está pasando y es una aportante muy valiosa para nosotros. Siempre, siempre aportando datos.
1: Sí, señor, con toda su trayectoria también. Gina que maneja.
0: Eso
1: fútbol.
0: Dicen, eso yo no sé, ¿verdad? Pero dicen que. No sé, pero sabe mucho de fútbol.
1: Sí, con toda su experiencia. Yo no sé si está mayor, pero por lo menos de fútbol, ¿sabe? 70, 80, 90, maneja todito Gina.
0: Acapara todo, sí, sí, sí. Muy buena aportante, repito, para los datos, las estadísticas y situaciones precisas del tiempo de nuestro fútbol, ¿verdad?
1: Sí, señor. Saludos para Gregorio Maldonado también desde Villa Elisa. Siguiendo la transmisión, ahora sale el polaco González, se junta con Walter Rodríguez.
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1: ¿Y entonces cuánto, Lucho?
2: Ñandutirro, campo, papi, el tiempo de juego, 5 minutos. Primera etapa, el marcador Energy, combustible de calidad al precio justo, indica Ángel.
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1: Que este partido sigue empatado sin goles aquí en la Fortaleza del Piquisirí. 0 para Emiliano, 0 para Nacional. Pero no por mucho tiempo porque la tiene Luca Falavela. Sí, señor, el hombre que estuvo en el interés del Cuervo. Hacia la derecha el pase para que la tenga Franco. Mira campo rival. Cerca está ya la pidiendo esa pelota. Control de Luis, el ex Vélez que no podía. Va recuperando bien Prieto en su terreno. Sale el equipo tricolor. A la derecha la apertura para que aparezca Coronel Mauro. Con la pelota y la apertura para Feliu. Juan engancha el ex 2 de mayo. Pasa de largo ante la marca de Cabral. Toca Feliu con Coronel. Cerca está el Kili Rojas para participar, la revienta el Kili a campo rival, va intentando aguantar esa pelota, Gaona Lugo no podía, hasta el fondo José Colmán, posición adelantada, dice una de las líneas, offside en ataque, y será salida para el equipo del Sportivo Emiliano. Los primeros minutos de partido, aquí en Villeta, los comentarios de Fabio Martín, presentados por
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0: Apareció ya Prieto con una actividad importante por ese costado izquierdo para el equipo tricolor. Por ahora no hay un dominio o un dominador claro, no tiene un equipo la posesión de la pelota más ampliamente, se siguen cediendo el balón en estos primeros minutos.
1: Ataca Emiliano, pase para allá, la desborda por derecha, le va haciendo la espalda Franco, engancha y se mete en diagonal. Luis con la apertura va recibiendo bien en la cabecera del área, es del equipo de la basurada con Cabral. Raúl con la pelota hacia la izquierda, esa apertura que venga al centro de Miguel Benítez, esperando está Torales ahora con la pelota, siempre Miguel ante la marca de Feliu, engancha, bailotea, tiene que jugar para atrás, va apareciendo el polaco González, tocando Luca Falavela, el retroceso para que aparezca el capitán, el polaco González Julio, tocando con Walter Rodríguez, círculo central, terreno de Emiliano, la de Azulada que organiza la salida.
4: Tenemos acción en estos momentos en el fútbol brasileño, 9 minutos del compromiso, están empatando 0-0 Santos y Chapecoense. Neymar está jugando como titular y en la banca de expectativa está nuestro compatriota Gustavo Caballero.
1: Sí, señor, volvió Gustavo Caballero después de su paso por el Portsmouth de la segunda división de Inglaterra al Santos de Brasil. Engancha Franco, desborda por derecha Neymar Jr., que la semana dejó un mensaje picante también acerca de la gente que cuestionaba su ausencia en el último partido del Santos y él jugando una partida de póker. Pero bueno, saliendo el polaco González con la pelota, esperando Walter Rodríguez, el ex chanchón, recibiendo la marca de Hugo Benítez que le hace sentir el físico. Transporta esa pelota Falavera, gana metros ahora hacia la derecha, el pase para Valentín Larralde, balón bajo la suela, el número 20 que va organizando la salida. Ahí está el Inés canasta de Florencio Varela, como le dicen, la pelota para Falabella, entra en conexión Cabral, toca y toca Emiliano buscando los espacios, aparece Larralde, zona ofensiva, tres cuartos de terreno, banda izquierda pegada en la raya, la diagonal que está metiendo ahora por esa zona, Miguel Benítez, ahora hacia atrás el pase, cambia de frente Cabral, hacia el tándem de Franco, vamos a ver quién aparece por esa zona, pecho de Franco, la tiene Luis Ayala, otra vez para Fabiana, pase para Luis Ayala, desborda el ex Vélez, ahora pegada a la raya, la marca de José Colmán, lo hace trastabillar, pero sigue insistiendo Ayala, no se le va esa pelota, logra evitar que esa pelota se pierda por línea final, despeja medias de Colmán, se la termina regalando y remate al arco, tiro que pasó muy cerca de Luis Ortiz, remate que se fue abriendo, parecía un despeje, terminó siendo un pase al rival de Colmán, Fabio.
0: Sí, porque se complicó Nacional en la salida, cerca del banderín del córner, en zona defensiva para el equipo visitante, le entregaron la pelota, le regalaron a Ortiz, que apuntó esa zurda que tiene para sacar ese remate que se fue abriendo, pero una posibilidad que tuvo ya el equipo local.
1: Saque de arco con Tres Leones para el Trico.
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1: Ángel Sánchez del Esportivo Emiliano, siempre con Tres Leones.
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1: Emiliano con la premisa del pistolero, ahora Franco tocando al medio esa pelota, Larralde que juega de primera, engancha muy bien Richard Dorales y encara la marca, pase para que la tenga Luis Ayala que va a encarar, y vamos a ver si engancha y le pega Luis Ayala hasta el fondo, quiere meter un remate de Pundín y se lo terminan llevando, puestos de buena la Puchero, le dijo Roberto Ramírez, contra para el equipo del Trinco que va cruzando la media cancha, cerca está en la marca Franco, lo asedia, está con mucha gente Nacional y termina cortando la famosa falta táctica de parte de Raúl Cabral, en su terreno saldrá jugando el Trico.
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4: En estos momentos ya 89 me gustas. En la transmisión del YouTube dice Julio Velázquez, Fabio, el mejor comentarista, dice Churro Pontamier. Yo pensé que Ángel Elian tenía la tarde libre. Vi que Ángel, que Edu le ganó justamente a Gastón en la velada del año, en la pelea del año, dice también para Churropón. El saludo para él.
1: Sí, señor, para el querido Churropón que está ahí siempre, ¿verdad? A full, enterado de todo. ¿Viste ese último mensaje, mi querido Iván Bogado? Están todos los detalles de Churropón, ¿eh? Dejando en el chat de YouTube también su sello de siempre. Dice, viene un piocomo, fulano le empujó. No, a un colega, dice, contra de Richard Torales. Ahora será para el Sportivo Emiliano, cambia de frente. Cerca está Cabral participando y cortando ahora muy bien. Juan Feliu sale, se apoya con Orlando Gona Lugo por derecha, cerca está tocando el extremo del equipo tricolor y aparte capitana, transporta bien Roberto Ramírez, balón para que la tenga Gastón Benítez, este que sale con Vargas.
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1: Que este partido está empatado sin goles, 0 para Emiliano, 0 para Nacional. Estaba haciendo el conteo para el lateral de forma casera. No sé si conté muy rápido, Fabio, pero para mí que pasó un chiqui, o pasaron los 5 segundos un chiquitito.
0: Te voy a decir una cosa, el conteo de los árbitros no es el segundo como tal. No es cronómetro. Es un poquito más lenta y pausada. O sea, es lento y pausado el conteo en este caso.
1: Sí, señor. Franco con la pelota. Vamos a ver si se cumple. Estamos un poquito meticulosos en el arranque. Expectantes también por la aplicación de las nuevas reglas. El polaco que sale con Falabella.
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1: Que alguien mueva el avispero, cambia de frente Walter Rodríguez, ahora buscando a Ayala, que es el más revulsivo por el tándem derecho de la cancha, pero largo el cambio de frente del ex Sportivo Luqueño lateral, que corresponde a Nacional, será en su terreno, frente al banquillo de Nani, lo va a hacer Vargas con Onofre.
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1: Termina este partido en un 0-0. Hasta ahora todavía, por lo menos tuvimos goles en todos los partidos, ¿verdad, Iván?
4: Sí, porque 2 de mayo le ganó 1-0 a Rubio Ñu, 2-1 le ganó Trinidense a Cerro Porteño y empataron a 1 justamente Recoleta y San Lorenzo.
1: Tranquilo, Fabio Martí, Argentina. Un par de goles tendremos en este partido.
0: No, espera, espera, no voy a decir al aire.
1: Lo presiento, lo presiento.
0: No, yo lo veo muy atado a los equipos. Por eso le estoy diciendo a Ángel, hay olor a... Ojalá que no me equivoque grande, ¿no? Pero no. Así como estamos, no, no. Está difícil.
1: ¿Sabes por qué no quería que digas al aire? Porque eso ya es manifestar. Entonces, mejor nomás que no digas de forma...
0: Está bien, ¿no?
1: No, hay que manifestar gol. Gol, gol, gol. Un par de golcitos por lo menos, no es solamente uno.
0: ¿Sabes cuál es el drama acá, Iván? No quiere nuestro relator debutar sin gritar un gol.
5: No quiere perder el invicto.
0: Exacto.
1: Un golcito. ¿Tan rápido? No. Lateral. Banda derecha, centro directamente al área de parte de Franco, buscando a Richard Torales. Contra. Con Hugo Adrián Benítez, ahora el depredador. Con la pelota solo contra el mundo. Pura zancada de Hugo Adrián, que encara la marca. Pasa de uno, pasa de dos. Y después lo derriban. Levántese, dice Blas Romero. Fue con todo Hugo Adrián Benítez ante los centrales de Amelero. ¿Te pareció falta, Fabio?
0: Oh, muy bien el árbitro. Bien, Romero. Bien, me gusta. Esta es la actitud ahora que quiero ver también en los otros árbitros. De hecho, lo que te decía ayer. Ayer vi que hizo jugar mucho el partido Derlis Benítez en el partido de en el primer partido, y Derlis López después en el partido de Cerro. O sea que vimos más ritmo de juego. Creo que los árbitros están condicionados también con estos temas de acelerar, el tema de acelerar, y entonces ya no cobran las faltitas tampoco.
1: Sí, señor, y también recordemos que la pausa para hidratación, para toda la gente que pregunta, no es obligatoria en nuestro fútbol, salvo que se produzcan temperaturas elevadas en el terreno de juego, como siempre suele acontecer, y de hecho siempre nosotros atendemos la pausa para hidratación en verano, pero con un máximo de duración de 2 minutos. Ahora sale Ángel Sánchez con la pelota, controla el arquero del Sportivo Ameliano. Ahora sería medio Argel que en este clima de menos de 20 grados tengamos pausa para hidratación, ¿verdad? En este partido, apertura hacia la derecha para que la tenga Franco, presiona alto Nacional, toca su terreno, la ve a su lado, a ver si alguien mueve un poquito la avispero, cambio de frente, va corriendo por izquierda Luis Ortiz, saca la defensa, atento estaba Cornel, sale Feliu por derecha.
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2: Camino, Ñanduti, Rocampop, había el tiempo de juego, 15 minutos, primera etapa, el marcador Energy, combustible de calidad al precio justo, indica Ángel.
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1: Que este partido sigue empatado sin goles. Saludos para Cristian Gómez, para Francisco Rotela, Fabio, Juan Alberto, Mideté Martín, dice en el chat también. Blas Celso, Abogado Vera también. Cristian Gómez, que habla sobre el formato que le gustaría en nuestro fútbol también. Tocando Fabricio Jara, Icho a ras del piso, pivoteando, está ahí, tocando bien, o mal, mejor dicho, esa pelota. Hugo Adrián Benítez no podía picar al vacío, también entró en conexión de esa pelota José Colmán. La domina Ángel Sánchez, ahora se hace dueño de la posesión de la pelota del equipo del Sportivo Emiliano, tocando de un lado para el otro, los centrales, controlando el capitán, ahora el polaco González hacia la izquierda, el pase para Falabella, se le va largo ese control, pero queda en poder de Miguel Benítez, Benítez el esférico, ahora la presión alta de Orlando Gaona Lugo, por izquierda saliendo con Lucas Falabella.
4: Y la gente que empieza a escribir a través del 0984-955-000, vaya el saludo para Gladys Solís, que dice el saludo desde la República de Luque, dice el oyente también con terminación 188, saludos Ángel, Fabio, Iván, Lucho, de vuelta al chiquero, vamos el mejor equipo deportivo del país. Soy Gustavo Fernández haciendo reporte de sintonía.
1: Y atención a toda la gente de Luque, porque tenemos todavía camisetas oficiales del Chanchón para regalar a la audiencia de la mano del cacique, así que estén atentos a la cobertura del mejor equipo deportivo del país. Y mañana un partidazo entre Luqueño y Guaraní también. Vamos a ver qué cobra el árbitro, falta contra Franco, la presión alta de Hugo Adrián Benítez, que intenta por lo menos tirar a su equipo para adelante, Fabio.
0: Aquí se apuró Romero, porque recibió la pelota de Larralde, y salía la contra de Emiliano, tenía que dejar jugar, era ley de ventaja, pero se apuró en cobrar lo que vio anteriormente el árbitro del partido.
1: Salida para el equipo de la B.
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1: Saludo para el querido Franquito Grill. Sí, señor, el mejor o uno de los mejores, para mí el mejor asadero del país, también el querido Franquito Grill, siempre en el Quincho del Rock también presente, escuchando al mejor equipo deportivo del país. Saludos para todos los amigos de la mesa también, dice el querido Franquito. Contra de Emiliano, y esta pinta bien, atacando Miguel Benítez, ahora desbordando, centro ras del piso, saca la defensa, insiste el equipo local, esa pelota se va por un costado y será corner kick, con Apostala, banda izquierda buscará tirarse de cabeza al primero Emiliano.
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1: Ejecutar centro cerrado, seguramente, y sube los matungos a continuación. Va Falabella, va el polaco, corner kick, será para Emiliano.
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1: Peje de la defensa, insiste Luis Ortiz en el rebote. Apertura hacia la banda izquierda, Cabral, que va tocando, recibiendo otra vez Franco. La ejecución a media altura, centro, segundo palo. Saca la defensa, pegale Walter. Volea al arco, arriba y afuera de Walter Rodríguez. Pasó alto ese remate, Fabio.
0: Y otra vez aparece Emiliano con una pelota y una posibilidad de un disparo de media distancia por parte de Walter Rodríguez. Hicieron una muy buena jugada colectiva donde casi participaron todos. Terminó en córner la acción. No pudo sacar mejor provecho de ese movimiento bueno que había tenido Emiliano desde la salida desde su arco.
1: Ley de ventaja da Blas Romero y ataca Fabricio Jara de Puerto Felipe. Pase para Juana. Ataca Nacional al medio. Esa habilitación para Fabricio Jara que rompe en el área. Saca la defensa contra. Hacia la izquierda va el pase para que la tenga Luis Ortiz. Ahora con la zurda intenta habilitar a Torales. Muy solo contra el mundo. Va recuperando Cornel. Sale para Nacional a ras del piso, levantando. Finalmente esa pelota del central buscando la presencia de Prieto en las alturas. Firme. Saliendo por abajo. Seguro. Luca Falabella. Seguro como seguro, Chaco.
0: Seguro que te conviene. Seguro soy Chaco.
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1: La Ralde con la pelota no podía, otra vez intercepción de Nacional, va rebotando esa pelota en Cabral, contra de Emiliano, cambio de frente, va cruzando la media cancha, ahora Franco rompe por el medio, por el camino quedó Vargas, se ataca Fabián, picó largo, se la lleva de prepo, va en el área Franco, está el remate, arriba y afuera, hizo todo bien, presionó, fue hasta el fondo, todo bien, en menos y por centímetros la definición, la primera clara del compromiso por obra y gracia de Fabián Franco. Fabio Martín.
0: Se animó la lateral derecho, porque le dieron una pelota a media cancha y él empezó a hacer esa cabalgada. Después la pelota le rebota en su propio cuerpo, no en la mano, y llega hasta el arquero rival, llega hasta Kili Rojas, saca el remate por encima del arco, cuando tenía buena chance Fabián Franco, estaba el primero de Emiliano.
1: Ataca Nacional, remate de Hugo Benítez a ras del piso, rozando el palo derecho de Ángel Sánchez. El mejor momento del partido, de ida y vuelta, es un partidón en la fortaleza del Piquiseré. Lo tuvo Emiliano, respondió el tri. Marcamos el tiempo de juego.
0: Ñandu Tirro Campo Papi, el tiempo de juego 20 minutos. Primera etapa, el marcador Energy, combustible de calidad al precio justo, indica Ángel.
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1: No por mucho tiempo, este partido sigue empatado, sin goles, cero para Nacional, cero para el Sportivo Emiliano, saque de arco para el equipo local, con tres leones.
0: Tres leones.
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1: Hacia atrás para Coronel con la zurda, va dejando en poder del Kili Rojas, ahora sale jugando el arquero de Nacional, lo complica su defensor, y hay que ver porque presiona alto Emiliano Torales, remate al arco. Y esa pelota que pega en la parte externa de la red. Quiso salir jugando el Kili con los pies, lo complicó a Cornel y se la entregaron a Torales, que lo tuvo Fabio Martín.
0: Increíble lo que pasó acá con el Kili y toda su experiencia comprometiendo al compañero. Y ahí atento, estaba acechando Torales, que le robó la pelota, pero después decidió mal.
1: Pase para Felipe hasta el fondo, gana la línea de cal, levanta y esa pelota va rebotando en el defensor Luca Falabella. Corner kick, será para Nacional, es el mejor momento del partido, de ida y vuelta, de una área a la otra. Ganó Torales, le pegó a ras del piso, pasó cerca, y acá la presión también de parte del equipo del Trico, que tendrá un corner kick, el primero del partido, banda derecha, vamos a ver quién le pega, y van los matungos arriba también. Josué Colmán como único ejecutante por ese tándem, frente al sector de platea sube Gastón Benítez, que es alto, está Hugo Adriana, Prieto también, centro al medio, cabezazo de Prieto, no le pudo dar dirección, se va perdiendo esa pelota por un costado, va a evitar el lateral, ahora atacando Roberto Ramírez, ahora el número 25 que la para, levanta un centro a media altura, el polaco que despeja con suma facilidad. Rebote para Larralde, que la baja de cabeza, pero insiste Nacional, choque de cabezas entre sus jugadores y contra Emiliano, contra Prometedora, transporta Ayala y va el primero ahora, pasa al medio para que transporte, se meta Luis Ortiz, filtra el balón, Larralde, centro, segundo palo, ay, ay, ay, ay, ay, malo ese envío para Richard Tolales, que estaba esperando en el área, contra, muy buena para el equipo de Emiliano, que tuvo incluso superioridad en ataque, no resolvieron bien Fabio Martín.
0: Qué buen criterio para mover la pelota, pero después la agarrar del que más sabe con el balón, se equivoca. Porque quiere que Torales hasta ahí, en la línea del arco rival, termine empujando la pelota. No se puede entrar con balón y todo al arco adversario. En esta se equivocó Ameliano, pero sí, la transición fue muy buena, saliendo rápido, chocaron los jugadores de Nacional, entre ellos se lesionaron, pero se restablecieron. Pero otra vez avisa Ameliano que está desperdiciando chances.
1: Sí, señor, mientras esto sigue 0-0, aquí en la Fortaleza del Piquiceré tenemos 90 likes en el chat de YouTube. Pedí pues, Fabio Martín, y lleguemos a 100 porque tenemos más de 240 personas.
0: Vamos a este lindo sábado que tenemos. Después cuéntenle a Iván también qué preparan para la cena. Hay asadito, qué se prepara, qué se perfila. Así que arriba, los likes. Vamos, vamos, vamos, vamos a seguir creciendo. 90 dijiste.
1: Sí, señor.
0: No, tenemos que tener 200 ya ahora. Dale, 200 los muchachos.
1: Sí, señor. No es que sea curioso, Fabio, pero ¿qué vas a hacer hoy en esta noche de sábado?
0: No sé todavía qué voy a cenar, sinceramente. No, nada especial, nada, pero estoy calculando.
1: ¿Con la patronal?
0: Sí, porque vamos a ver quién llevamos para cenar.
1: Sí, señor, muy bien.
0: Hay que cuidar un poquito ya, ¿viste el exceso de Yanquilandia?
1: Así es.
0: No, no.
1: Algo relax. Vos sabés que el asadito, dentro de todo, es lo más saludable entre tantas cosas que podés...
0: Eso sí, entre otras cosas que podés elegir, está eso de por medio.
1: Voy a tirar el asadito. Sí, señor, falta. Contra Roberto Ramírez en terreno del equipo de la Basulada. Saldrá por abajo el equipo del pistolero Nani, que está dando indicaciones también aquí en la Fortaleza. Salida para el equipo local.
4: Liderando en estos momentos el mejor equipo deportivo del país, solamente el YouTube. En estos momentos, 250 personas en estos momentos. El saludo para Blas Abogado, que dice: hola, buenas noches, Ángel, Fabio, ¿cómo están? Espero que esté bien, bendiciones para todos. El saludo para Matavero 88, que dice: saludos desde Madrid, España. Saludos, Ángel, y mi querido Fabio, dice Mata.
1: Upa, Madrid, España. Saludos para toda la gente en España también. Me imagino que los paraguayos habrán vivido también lo que fue la consagración hace una semana de la selección de la Roja ante Argentina. Ataca Torales, Richard con la pelota, transportando por derecha el pase hacia la banda derecha, apareciendo la Ral de Valentín, abriendo esa pelota para que la tenga Luis Ortiz. Ahora aparece Ayala por derecha, y este es el más encarador. Para adelante, vaya, Ayala nos anima. Luisito va tocando para Walter Rodríguez, hacia la izquierda de la apertura para Falabella. Va cruzando el medio sector, se junta con el polaco, toca los centrales de Emiliano.
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2: 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Ñandu Tirro Campo Papi, el tiempo de juego 25 minutos. Primera etapa, el marcador Energy, combustible de calidad al precio justo, indica Ángel. 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
1: Cero para Emiliano, cero para Nacional. Es el momento. Ataca la basulada. Remate de Walter Rodríguez y el Kili. La saca al corner key. Probó de media distancia. El ex esportivo luqueño sacó a relucir la pegada. Atento estuvo el arquero de Nacional, Fabio.
0: Y Walter hace rato le pegó mal encima del arco, pero había probado con un remate así como venía. Y en esta sí se acomodó para ese perfil que tiene. Bombazo, y el Kili las dos manos tuvo que poner para evitar el gol. Se está animando cada vez más Emiliano, pero se le cierra el arco rival.
1: Puro empeine de Walter Rodríguez y esta pelota que se movió en medio de la trayectoria. Centro, segundo palo de Franco. Saca la defensa, insiste Emiliano. Por izquierda vamos a ver quién se hace dueño de la pelota, Larralde. Con ese trote hasta Cancino, transportando esa pelota al tiempista, el número 20 de la Azulada. Cruza la media cancha, centro, segundo palo. Quien atropella, el Kili. Sale a cazar esta pelota, cual mariposa, a la bolsa de Santiago Rojas, que sale por abajo.
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1: A seguir creciendo con los likes aquí en el chat de YouTube también. Al llegar a 100 en un instante, sí señor, más de 200 personas a full con el equipo de la gran jugada contra de Nacional. Pasa a la derecha para que encare Feliu. Cerca está conmoción de pase Gaona Lugo. La tiene Feliu, amaga ir para adelante. Pared con Gaona Lugo, engancha Feliu, se mete en diagonal. Corta bien Miguel Benítez, ahora se hace dueño de esa pelota, pero rifa el balón metiéndose al medio. Recupera Nacional, alto con falta. Dice Blas Romero y se da salida para el equipo de Roberto Nani. Por abajo y por el sector izquierdo saldrá jugando el equipo de la Basulada, que estuvo cerca del primer gol del partido. ¿Qué dice la gente en el chat de YouTube? ¿Qué dicen los usuarios? ¿Qué dice el Facebook de Bruno Pon? También la fanpage y el 849-55000, la gente, Iván.
4: Y la gente que va haciendo reporte de sintonía, dice el oyente con terminación 233. Buenas noches, excelente la transmisión como siempre. El Pelado Cubilla desde la República. Tengo una que se cobre si el jugador se... se tiene que cobrar una si el jugador se tapa la boca, dice el pelado Cubilla también. No se entiende bien porque justamente creyó mal, pero bueno, ahí está el pelado Cubilla también. El saludo para él. En el chat del YouTube dice Gregorio Maldonado: desmechado con mandioquita para la cena y un vinito, mi querido Fabio.
0: Muy buena idea, ser desmechado. Sí, espectacular. Espectacular.
1: Sí, señor, pero tiene su proceso ese. El desmechado, Fabio.
0: El desmechado de vacío, ¿verdad?
1: Sí, salvo que compre, ¿verdad?
0: Exacto, también.
1: Ataca Nacional, cambio de frente largo, pica Vargas, se mete al área, está Sebastián, pase para Prieto, animate, Richard al arco, el tiro, con desvío en el camino y va tapando Ángel Sánchez, sin dar rebote inclusive, la viene el ángulo por un momento, Fabio.
0: Es que ahí apareció el oportuno cruce de Polaco González, porque amortiguó ese remate, que iba directo al arco y al amortiguarse le quedó fácil a Ángel Sánchez, el arquero de Ameliano.
1: Sí, señor, para la gente, también para el querido Matt Vera, para Francisco Rotera en el chat de YouTube, dejando sus mensajes también a full aquí en el chat, con este partidazo que está cerrando la jornada de sábado, de la primera fecha del Clausura 2026. A propósito, los partidos que tenemos mañana, ya me los repite Iván Mugado, sale Vargas, con la derecha jugando para el Kili Roja, la presión alta de Torales ahora, a ver cómo sale el Kili, no quiere complicaciones, cambio de frente de la derecha, le sale bien el pase, controla Feliu, y ataca Nacional, y se manda el ataque desdoblándose por derecha, pidiendo esa pelota Richard, balón para Prieto, el 27 que recibe, cuidado que le va a apuntar esa pelota Franco, no pierde el equilibrio Prieto, hacia la derecha la habilitación Orlando, que venga el centro Gaona, que venga el centro Orlando, hasta el fondo gana la raya, centro, segundo palo, cabezazo fallido, de Hugo Benítez que no llegó, insiste con su Colmán por izquierda, va a crear la marca de Ayala, engancha Colmán, Josué en el área, y es el momento del trico, bailotea, le puntean esa pelota, insistiendo el equipo visitante ahora, controlando Gastón Benítez, el zurdo levanta ese centro, segundo palo, sale el arquero, acá sale esa pelota, cual mariposa, llegó un par de veces el equipo tricolor, en los últimos minutos el comentario de Fabio Martín, en este 0-0 parcial, llegando a 29 minutos, lo presenta.
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0: Y este tipo de situaciones se esperan más de Nacional, desborde de Gaona Lugo a la derecha para que llegue el centro, la atropellada de Hugo Adrián Benítez, pero no quedó clara la acción.
1: Pase de la Ralde, picaba Torales, salió muy bien el Kili Rojas a reventar, esa pelota terreno rival, rebote que beneficia a Franco, vamos a ver si cruza la media cancha Fabián, Hugo Fabián Franco, epa, una falta sin pelota de atrás, lo chocó Hugo Adrián Benítez que está jugando de forma muy efusiva, tiene que bajar un cambio, Liteño que es un gran jugador, pared con Luis Ayala, tiene remate Luis, a ver si se anima, mete pase filtrado, pared, Ayala en el área, ataca Emiliano, bicicleta, remata al arco, el Kili, Kili, Kili, Kili Rojas, metiendo el brazo abajo, en enganchó, metió una bicicleta, le pegó de derecha en medio de la maraña de piernas Luis Ayala, apareció el Kili para salvar a Nacional, Fabio.
0: Qué gran tapada de Kili Rojas, estaba el primero, Ayala que no es diestro, encuentra la posibilidad después de hacer la mini bicicleta, qué bien se encontraron con la Ralde para el 1-2, en ese toque de balón de primera y la aparición de Ayala, de derecha, remate cruzado, tenía destino de red, pero gran tapada del capitán y buen arquero que tiene Nacional.
1: Marcamos el tiempo de juego.
2: Anduti Rocambo, papi, el tiempo de juego 30 minutos, primera etapa al marcador, Energy, combustible de calidad al precio justo, indica Ángel.
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1: Centro de Rodríguez, segundo palo, Torales, que no llegó a alcanzar esa pelota al centro. Desde la banda izquierda, cerquita, estuvo de cabecear Richard Torales y la más clara recién fue del Sportivo Emiliano, pero esto sigue empatado sin goles.
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1: Y atención a esta información, según informa, valga la redundancia, la prensa española, sí señor, el Real Madrid y Rodri, el balón de oro del Mundial 2026, ya iniciaron los contactos oficiales, lo quiere Florentino, su equipo, con Dumfries y otras figuras también que ya fichó el Real Madrid para esta temporada. Ataque Nacional, va a levantar ese centro Feliu, cerca está como opción de pase, metiéndose Gaona Lugo, rebote para Icho Jara, filtra el balón, saca fácil Falabella, rebote y remata al arco de Roberto Ramírez que termina rebotando en Richard Torales, el mercado de pases europeo que se mueve, va recuperando bien Vargas, esa pelota quiere meter una pelota por abajo, Falabella que corta, pone el físico, sale de la marca, puntea Nacional, la tira en terreno adversario.
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1: ¿Qué equipazo quiere armar Mourinho, Fabio Martín,
0: No, estamos hablando acá con Iván, fuera de micrófono, que le decía yo, si llega Rodri es para jugar con Rodri, quizás con Valverde o Camavinga y la presencia ahí de Bellingham como enganche. Está Tchouaméni también de por medio, es cierto. Pero Camavinga se puede sentar a la banca con Mourinho. Si llega Rodrigo, Rodríguez ya va a manejar el medio campo, ¿verdad?
1: Totalmente. De hecho, en su momento se especulaba incluso con Enzo Fernández, pero le falta porque desde la salida de Kroos, el Real Madrid no supo suplir la ausencia del alemán.
0: Y vamos a ver qué hace Mourinho, porque para mí 9, no tiene Real Madrid, un 9-9 así, bueno. Como siempre nos acostumbró, Benzema, Higuaín. Los últimos, ¿quiénes fueron? Cristiano ya prácticamente jugó de nuevo también.
1: Sí.
0: Los últimos tiempos, cuando estuvo, ¿verdad?
1: De delantero, más que de nueve, ¿verdad? Pero...
0: porque hoy por hoy los delanteros que tiene son Vini, Rodrigo, ¿verdad?
1: Pero no lo va a sacar a Mbappé, Fabio. Él es el que juega ahí centralizado, no es nueve, pero él, el dictador, va a jugar.
0: Ah, vamos a ver. Yo, para mí, si me preguntaba, yo creo que Mourinho lo va a querer utilizar a los costados, ¿verdad? De hecho, se mueve así, Mbappé. Pero al técnico portugués le gusta el 9 de área. Le ¿sí? gusta el 9 de área, el definidor.
1: Quiere armar un Dream Team el Real Madrid, todo para después terminar perdiendo contra la Masía del Barcelona. ¡Sale Nacional!
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1: Y Chojara con la pelota del número 8 que vamos viendo, tratando de tirar a su equipo para adelante. Resiste a pelear en su terreno. Nacional que toca de un lado para el otro. Esto sigue 0-0 aquí en la fortaleza del Piquiseré. El Kili Rojas que se adelanta casi hasta la media cancha, tocando el número 30. Casi se le escurre esa pelota a Coronel. No presiona alto. Emiliano espera en su terreno. Mientras Nacional mueve esa pelota, tocando el Kili Rojas, recibe Coronel. Mauro mira campo rival. Cerca estaba proyectándose por derecha. Feliu intenta la pared, la busca ahora con Aona. Lugo no puede controlar, puntín de Falabella, controla ahora de Larralde, otra vez Nacional que escamotea esa pelota en terreno rival, autopase de Ichojara, se anticipa muy bien, Falabella contra de Valentín, por derecha está esperando Ayala, dásela a Luis Ayala que encare, y va Alex Vélez ahora el número 24 ante la marca de Vargas que le puntea esa pelota por derecha, se va perdiendo ese balón, pero será lateral para el equipo del tricolor lateral Onofre, frente al banquillo de Nani en el campo de Nacional.
4: Y vaya el saludo para todas las personas que van haciendo reporte de sintonía, el saludo para Joselo, chofer de la línea 111, coche 11, escuchando la 95.5, justamente el chofer que está haciendo reporte de sintonía, línea 110, coche 11, mi querido Ángel.
1: Que llegue bien a su destino, sí señor, los choferes también que siempre están escuchando la gran jugada, siempre a full, el mejor equipo deportivo del país. Sale Larralde, ¿en cuántos minutos, Lucho?
2: Miando Tirro, Campo Papi, el tiempo de juego, 35 minutos, primera etapa, el marcador, Energy Combustible. 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
1: Que este partido sigue empatado sin goles. Toca Franco en la pared con Larralde. Ataca Emiliano por derecha esperando. Viene esa pelota Cabral. Arras del piso. Intenta jugar. Engancha muy bien. Zafa de la marca. Ahora el equipo de Nacional. Falta. Se mete la maraña de piernas y gana una infracción. Fabricio Jara. Infracción contra Icho. Y será salida para el equipo tricolor. Y algunos nombres. Fabio Martín, que estaba revisando en el mercado de pases europeos, que siguen siendo agentes libres. O sea, jugadores que hoy no tienen club. Y que vamos a ver por qué equipo fichan Salah y Cardi, Carvajal, Ryan Mahrez, James Rodríguez, por ejemplo, aquí en Sudamérica también, Bardi, Dele Alli. Imagínate los nombres de los futbolistas que hoy no tienen equipo en Europa.
0: Claro, y seguramente van a moverse, pero hay que ver. Por ejemplo, el caso de Bardi fue ya compañero en Cremonese, ¿verdad? De
1: Tony.
0: De Tony. Y bueno, son jugadores que han perdido un poco de ese estatus que han tenido cuando fueron buenos, en realidad. Y después hablabas de Carvajal.
1: Icardi, James.
0: Icardi también, ¿no? Icardi fue un goleador de raza.
1: Pues sí que debe ser difícil seducirlo para que venga.
0: Yo creo que ha de seguir con el momento europeo que tuvo, de seguir recorriendo un poco más.
1: La China Suárez la vemos cada fin de semana aquí por nuestro fútbol.
0: ¿Pero quién es lo que le representa a él?
1: A Icardi.
0: A Icardi. ¿Ya no la ex?
1: No. Según él, nunca fue su representante, solamente su asesora. La ayudaba con el tema de los idiomas y compañía, pero no sé si representante como tal. Tiro libre. Será para el equipo tricolor. Va a levantar esa pelota. Va al centro, a media altura, al área de Emiliano. Saca la defensa. Insiste Nacional. Carga con el equipo. Hugo Benítez ahora se arrima por izquierda. Desborde número 9, Liteño. Ante la marca de Franco. Centro de Hugo Adrián. Al segundo palo para Gaona Lugo, que salta la baja al medio. Saca bien esa pelota. Falabella. Insistiendo en el rebote. rebote está Jara, no podía. Va recuperando otra vez Emiliano su terreno. Hay posición adelantada en ataque de Nacional. Va a reventar esa pelota Ángel Sánchez y saldrá para el equipo de la Basulada.
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1: Explicaba Fabricio Romano, no sé si ya es oficial, pero Salah, si va a la Liga Turca también, va a tener figuras importantes. O sea, el Galatasaray tiene un equipazo. En su momento lo buscaron en Ciso también, ¿verdad? Vamos a ver qué pasa con los paraguayos.
0: Pero en este caso no es Galatasaray.
1: No, Besiktas.
0: Besiktas que le quiera
1: a Salah. Pero la Liga Turca está armando... Tiene unos balones interesantes por ahí, Fabio, ¿eh?
0: No, hace rato que anda en eso, sí, hasta Mourinho llegó a ir, ¿verdad? Pero nos pueden salir de ese casillero en el que está el fútbol turco y de igual manera siempre.
1: No, no llegan a instancias definitorias de Champions, por ejemplo. Son equipos muy populares con mucha gente, pero no son protagonistas. Ataca Colman, engancha, le pega al arco, va rebotando esa pelota del polaco González, insistiendo, va al equipo de Nacional, deja y acompaña con la mirada de esa pelota por derecha, lateral, en ataque para el Trico, rápidamente juega a una Lugo, se mete al área Icho, a ver si levanta el centro, Hugo Adrián cabecea, la bolsa de Ángel Sánchez, que estaba bien ubicado, sin dar rebote el arquero de Emiliano, apareció el Liteño para meter el testazo contra el Sportivo Emiliano, contra Alex que va aguantando, solo contra el mundo Richard, ahora engancha. Bailotea hacia la derecha, el pase para allá, la jefe, le tengo a Luis, encare Luis, por derecha la habilitación para que reciba, viene la cabecera del área y toque, de primera esa pelota Cabral, Luis Ayala, hasta el fondo para Cabral, espera Torales, centro, rebota y pide mano, no dice el árbitro, saca la defensa del tricolor, pero insiste Emiliano, el rebote que beneficia a Fabián Franco, este que toca al medio para que vaya apareciendo por esa zona, Walter Rodríguez.
4: Mañana 4 de la tarde, Olimpia Libertad, defensores del Chaco, posteriormente 6:30 de la tarde en el Erico Galeano, Guaraní estará siendo de local frente al Sportivo Luqueño.
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1: Miguel Benítez hasta el fondo. Rompe por el medio ante la marca de Feliu, que en la última instancia dejó la pierna. Evitó que pase de forma fluida el extremo del equipo de Emiliano. Contra para el tricolor hacia la derecha. El pase y va atacando. Se la lleva y hay falta contra Feliu, que se fue con todo. Por el tándem derecho de la cancha fue Walter Rodríguez y la primera tarjeta amarilla, Fabio Martín.
0: Entró con todo Walter Rodríguez. Bien justificada la tarjeta. Era un partido en donde eran leales unos a otros en cuanto a la hora de friccionar, de ir como corresponde cada uno. Pero ahora llegó tardísimo Rodríguez. El primer amonestado condicionado ya a partir de ahora el volante central de la B Azulada.
1: Y entonces, ¿cuánto, Lucho?
2: Ñandutirro Campo Popi, el tiempo de juego, 40 minutos. Primera etapa, el marcador Energy, combustible de calidad del precio justo, indica Ángel.
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1: Que este partido sigue empatado sin goles, atendido el futbolista Orlando Gabardo de Lugo Nacional. Y si no hubiese sacado la tarjeta amarilla, Blas Romero tendría que salir del campo, pero al haber tarjeta, no necesariamente debe salir por un minuto, ¿verdad, Fabio?
0: Claro, esto le permite al jugador que recibió la falta, que fue muy fuerte, poder ser asistido, porque existió la amarilla. Totalmente a destiempo la llegada de Walter Rodríguez. Aquí no hace falta que salga un jugador afuera. Y hay que ver cuál es el, en este caso, cuál es el momento de adición que va a establecer el árbitro. Uno o dos minutos más.
1: No se perdió mucho tiempo.
0: No. Esto es lo que tiene ahora nuestro fútbol con esto de la aceleración. Porque rápidamente salen los cambios. Antes pues te decían, ¿verdad? 3 minutos más por todos los cambios, por los 10 cambios en total que hubo en la cancha, ¿verdad? Mínimo 3 minutos de adición. Pero ahora con esta aceleración, un estándar de 4 o 5 minutos es suficiente. Salvo que se haya parado varias veces el partido por observaciones del VAR.
1: Sí, señor. Saludos para la gente del YouTube, para Gina Factos, Galatasaray, Bicampeón Continental, para Juan Cabrera y Elías Damián dice, escuchando a la 95.5 FM, a la par que pierdo mis vacaciones en trabajos que dejan los profesores, solo el fútbol me ataca de enloquecer, dice el querido Elías Damián. Las famosas vacaciones, ¿no? En las que te llevaba tarea patada otra vez. A full. Y mañana ya termina, mañana full. Y otra vez saludo para toda la gente también que seguramente va a volver. 260 personas en el chat de YouTube. A full. Y el tráfico que va a ir creciendo, ¿no? Que mañana, Iván. El lunes recién, mañana domingo. Así que.
5: En teoría, claro. El viernes terminó,
1: ¿verdad? Y bueno, terminó ya, ¿verdad? Pero mañana domingo. Mañana todavía. Yo creo que es peor. Es mucho peor el domingo previo a volver. a la jornada laboral, porque ahí ya estás pensando ya en tu día a día, ¿no? Mañana, ¿eh?
0: Pero en el caso de los colegiantes, ¿cuál es el drama?
1: No, es que ellos se quejan porque famoso, pues te dan vacaciones, pero los profes te dan otra vez tarea de patadas.
5: Sí, pero esta vuelta
1: no hubo vacación, eso.
5: Esta vuelta el propio ministerio avisó de que no iba a dar tarea.
1: Sí, señor, espero que no. Ataca Torales, se mete al área. Balón para el Sportivo Emiliano por derecha, esperando esa pelota Ayala. En mis tiempos pasaba. Sí, señor, en mis tiempos. Ataca Franco, esa pelota ras del piso, jugando con Rodríguez Paredes. Ayala por derecha, vamos a ver si levanta el centro, una de las últimas del primer tiempo. Centro de Ayala, segundo palo, cabezazo al medio. Está Torales para gatillar. Saca Roberto Ramírez esa pelota nacional. Se defiende, recupera la cabecera del área Emiliano. Pase de tres dedos de Franco. Pecho a la situación de Miguel Benítez ahora. Pared con Luis Ortiz. Se mete Benítez al área. Piden penal. Levántese, dice Blas Romero. El Kili se hace dueño de esa pelota. ¿Hubo o no hubo falta, Fabio Martín?
0: Y hasta aquí, por lo que se ve, no. Ni siquiera protestaron los jugadores de Emiliano esta posibilidad cuando va a Nacional.
1: Ataca el trico hasta el fondo, Hugo Benítez, pase, Jara, que no pudo atropellar, y termina sacando a la defensa por un costado lateral. Ofensivo será para el trico, banda derecha, vendrá el envío al área de Emiliano.
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1: La raya por derecha, va el envío, termina sacando con la derecha. Lucas Falabella, ahora terreno rival, pecho la situación, levantando Luis Ayala para que corra arriba. Richard Donales muy solo, contra el mundo, control de Coronel, hacia atrás el pase para el Kili Rojas, que dice la gente en el chat de YouTube, apareció Pea Amoa en el chat, callado Iván.
4: Y la gente que se va aprendiendo en estos momentos, 250 personas, 100 likes, ya tenemos en la transmisión con el mejor equipo deportivo del país. El saludo para Juan Cabrera, para Elías, para Churro, para Gina, para Juan y para todas las personas que van haciendo el reporte de sintonía. En el WhatsApp de la radio tenemos un mensajito que dice: Iván, reportando audiencia desde San Antonio, soy Carleto. Vamos, Fabio, el mejor comentarista del país, excelente, dice también, dice el otro oyente. Matambre a la pizza con fruto rojo fortín y estoy listo para hoy, dice.
1: Para el querido Carleto, el saludo, se ataca Nacional, pasa a la derecha, solo Gauna Lugo, está Gaby a ras del piso, el centro, solo en el área y no le pudo pegar, no se pudo acomodar nunca, le terminaron punteando esa pelota, sale Rodríguez, lindo autopase de Torales y va solo contra el mundo, encarando y buscando el primero Richard, que se mete por izquierda, está el primero de Emiliano, espera Ayala, espera también esa pelota Cabral, ya hay Torales, 3-1 en algún momento, qué mal resolvió Fabio.
0: Y estas cosas tiene Torales, ya lo había vivido en Guaraní, que hacía bien una jugada previa y después, en el momento de decidir una descarga al compañero, busca lo individual y termina perdiendo el balón. Increíble realmente, qué contra metió el equipo de Emiliano para que lo desperdicie el mismo Torales. O sea, hizo una buena y después una mala para que termine en la nada esta ocasión que tuvo el local.
1: Sí, señor. Saludos para el querido Ariel Hook también desde Nueva York, que siguiendo la transmisión, la zona de White Plains, siempre pendiente de la cobertura. Vi un día soleado por Nueva York en tu historia, Ariel. A full ahí con el Empire State. Saludos para el querido Ariel y toda la gente que siempre está en el exterior también. Tiempo cumplido en Villeta.
2: Ñandu Tirro tampoco dio el tiempo de juego cumplido. 45 minutos. Primera etapa, el marcador Energy Combustible de Caridad del Precio Costo indica Ángel.
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1: Sí, señor, atacaba Luis Ayala y acá reclamaban falta de Feliu, que le puso nada más el cuerpo.
0: No, puso el cuerpo, después hay un impacto, un contacto leve, pero no es para cobrar penal. Y Ayala parecía como que, ahora Benítez, era Miguel Benítez, parecía como que le había golpeado con todo el hombre de Nacional.
1: No pudo agarrar esa pelota en el rebote, José Colmán lateral, será para Emiliano seguramente la última, 40 segundos y se va la primera parte aquí en la fortaleza del Piquiserí. Ya superamos los 100 likes aquí, con el mejor equipo deportivo del país. Torales, retrasado, pasa a la derecha para Franco, va a la cobertura de Colmán, tocando de primera, apareciendo Gastón Benítez, otra vez para Josué, el número 10 del trico que va jugando, va recuperando bien Roberto Ramírez, retrasando el balón para Mauro Coronel, este que juega para el Kili Rojas, que seguramente la va a reventar. se equivoca el Kili, control defectuoso, Ake, cerca estaba atento, Torales casi le punteó, Fabio.
0: Increíble lo del Kili, quiso controlar el balón y le picó la pelota casi un metro y medio por delante y no se avivó Torales, porque si no podía ir a dividir con el arquero, que solamente podía controlar con los pies.
1: Lateral para el Tri, contrario rival, y esto se va el primer tiempo aquí en la Fortaleza, recupera Emiliano, pero hasta acá llegamos, dice Blas Romero, final de los primeros 45 minutos en la Fortaleza del Piquiseré. Emiliano y Nacional están empatando sin goles en la primera fecha de clausura.
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Bien, final de los primeros 45 minutos en estos momentos en Villeta. 0-0 están empatando justamente el conjunto del Sportivo Emiliano y Nacional. En el término de este compromiso, justamente la jornada sabatina, el último partido que vamos a tener el día de hoy, reiterando que a primera hora empataron 1-1 justamente en el Ricardo Gregor, San Lorenzo y el Sportivo Recoleta. El día de ayer, en el primer partido de este clausura, justamente el 2 de mayo de Pedro Juan Caballero, le ganó por 1-0 al conjunto de Rubio Ñu en la terraza del país y posteriormente en la nueva olla monumental, donde Trinidense dio el batacazo de la fecha, le ganó 2-1 a Cerro Porteño. En estos momentos se están empatando y mañana vamos a tener dos partidos justamente en la jornada dominical. 4 de la tarde, cobertura del mejor equipo deportivo del país en el Defensor del Chaco, Olimpia, estará siendo de local frente a Libertad. El debut de Nelson Aedo Valdés como director técnico del conjunto Gumarelo lo va a tener enfrente al último campeón del fútbol paraguayo. 4 de la tarde, Defensores del Chaco, este compromiso, y posteriormente 6:30 de la tarde, Guaraní estará haciendo de local frente al Sportivo Luqueño en el Erico Galeano, también cobertura del mejor equipo deportivo del país en el cierre de la fecha número 1 del torneo clausura 2026.

Vamos a hablar un poquito también de las estadísticas de estos primeros 45 minutos en el estadio de Villeta, justamente, donde Ameliano y Nacional están empatando a cero, 50% de la posesión de la pelota para Nacional, 50% de la posesión de la pelota para el Sportivo Ameliano. Hay que recalcar que en el término de estos primeros 45 minutos, 7 veces pateó el conjunto del Sportivo Ameliano en el pórtico del Quili Rojas, pero de los 7 remates, solamente 2 no fueron justamente al pórtico del conjunto de Nacional, que pateó 4 veces en el partido, pero de los 4 remates solamente 1 fue al arco de Ángel Sánchez, el portero del Sportivo Ameliano, en el término de estos primeros 45 minutos, donde están empatando Ameliano y Nacional en el cierre de la jornada sabatina. Mañana se va a estar cerrando la fecha número 1, pero rapidito el día martes con 2 partidos tenemos la apertura de la fecha número 2, que se va a estar abriendo justamente en el estadio de La Arboleda en Santísima Trinidad, en el corazón de Asunción, donde Rubio Ñu estará siendo de local frente al Sportivo Ameliano. Rubio Ñu, que tiene la misión de poder puntuar la mayor cantidad de puntos posibles para poder salvar justamente la permanencia en la primera categoría del fútbol paraguayo, de lo contrario estará jugando la división intermedia en la temporada 2027. Rubio Ñu Ameliano, 4 de la tarde, día martes en La Arboleda, día martes también, 6:30 de la tarde, pero en la terraza del país, allí el 2 de mayo de Pedro Juan Caballero estará siendo de local frente a Cerro Porteño. El día miércoles también con 2 partidos en esta fecha número 2 del torneo clausura, el Sportivo Luqueño estará siendo de local frente al Sportivo Triniense en el Luis Salinas, este partido 4 de la tarde. El día miércoles justamente Luqueño y Triniense estarán midiendo sus fuerzas. Hay que hablar que a partir de las 6:30 de la tarde de ese miércoles, pero en el Arsenio Rico, el conjunto de Nacional estará siendo de local ante Olimpia. Nacional Olimpia, día miércoles 6:30 de la tarde en el Arsenio Rico. El día jueves se va a estar cerrando la fecha número 2 con 2 compromisos, justamente en el Gunter Vogel, en la ciudad universitaria. El conjunto del Sportivo San Lorenzo estará siendo de local frente a Guaraní, 4 de la tarde. El primer partido de los dos que vamos a estar teniendo el día jueves y posteriormente 6:30 de la tarde, pero en La Huerta. Libertad estará siendo de local frente al Sportivo Recoleta en el cierre de la fecha número 2 del torneo clausura temporada 2026.

El día jueves se va a estar cerrando la fecha número 2 y rapidito vamos a tener la apertura de la fecha número 3. ¡Qué rápido está pasando! El torneo clausura el día sábado con dos partidos. Ameliano 2 de mayo. El día sábado en el Ameliano Villetas, justamente 4 de la tarde, el primer partido de la jornada sabatina que vamos a estar teniendo. Cerro Porteño estará haciendo de local frente al Sportivo Luqueño en la nueva.

Domingo 2 de agosto, Defensores del Chaco, 4 de la tarde, Olimpia Rubio Ñu. Rubio Ñu, Olimpia, justamente el último campeón del fútbol paraguayo contra el equipo que quiere permanecer en la primera categoría del fútbol paraguayo. El primer duelo de la jornada dominicana.

0: En estos momentos tenemos acción en el fútbol brasileño. Se está jugando justamente en estos momentos la fecha número 20 del fútbol de Brasil, el Brasileirão. En estos momentos el Atlético Paranaense le está ganando 1-0 al Internacional. 1-0 también el Santos le está ganando al Chapecoense. Hay gol de Neymar. En el fútbol brasileño nosotros estamos expectantes a ver si suma minutos nuestro compañero Gustavo Caballero, que está en la banca de expectativa del conjunto Santos. También tenemos acción en el fútbol argentino. La fecha número 1, 9 minutos en estos momentos en el Monumental de Núñez. River y Barraca Central están empatando a 0. En la banca de expectativa de Barraca Central está nuestro compatriota Rodrigo Bogarín. Fecha 1 del fútbol argentino de la Copa de la Liga Profesional Argentina a partir de las 9:30 de la noche. Lanús estará siendo de local frente a San Lorenzo. Vamos a esperar la confirmación de las planillas oficiales de este partido. Puede jugar Wilk, puede jugar Alan Wilk, puede jugar Orlando Gaona Lugo, y vamos a esperar obviamente la planilla de este compromiso. También la acción en el fútbol argentino. Vamos a hablar también un poquito de la división intermedia porque hoy tuvimos un solo partido. En lo que respecta justamente a la fecha 16 del fútbol de la división intermedia, empataron a 1 Tacuarí y Sol de América mañana con 2 partidos. Carapeguá estará siendo de local frente a General Caballero de Juan León Mallorquín, 10 de la mañana, mismo horario para Encarnación frente a Fernando de la Mora, cuando le vamos a hacer la posta a los compañeros para escuchar el comentario intermedio de Fabio Martín. 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
2: Sin duda es que esperábamos más del partido, porque en la previa era que hablábamos de dos entrenadores que salen a atacar, a apostar. Pero definitivamente encontramos a dos equipos que en el medio campo terminaron enredándose y fue algo como encontrar algo demasiado difícil de superar en esa zona, muy espeso lo que se vio ahí en cuanto a posibilidades. Es cierto que Ameliano parece tener más oficio a la hora de tener un poco más la pelota, creatividad, triangulaciones, desbordes, pero no alcanza con eso, no alcanza con eso porque estamos hablando de un Nacional combativo en esa media cancha donde ha recuperado muchos balones a través de Roberto Ramírez, del mismo Icho Jara, y a partir de ahí proyectar ese plan que no salió bien en este primer tiempo, eso de acelerar nuevamente por los costados, que empuje desde atrás Feliu como lateral para encontrarse con Gaona Lugo y a partir de ahí encontrar espacios importantes para vulnerar a la defensa rival. Por el otro lado también, que Vargas y Prieto sean jugadores que hagan el 1-2 constantemente y que se puedan invertir los roles, que muchas veces Vargas sea más profundo y Prieto que quede un poquito más atrás para que también pueda expandir su fútbol por esa zona nacional. Y tenerlo a Hugo Adrián Benítez, que si bien dentro de ese trabajo sucio de chocar con los rivales, de forcejear, él lo hace de buena forma, pero a la hora de tomar decisiones no estuvo bien en el desarrollo del partido. La primera gran chance tuvo el equipo de Ameliano en una jugada de corrida amplia, de recorrido importante que realizó Fabián Franco, salida por la derecha desde su campo para ir ganando terreno, espacio, y claramente cuando fue a disputar en una dividida con el rival que tenía enfrente, la pelota le pega en el cuerpo y eso le favorece al lateral de Ameliano para seguir su carrera, para dejarlo fuera de combate al que lo venía persiguiendo, y cuando le sale desesperadamente Kiri Rojas saca el remate por encima del travesaño, encima del arco, con una posibilidad que desperdició el equipo local como buena para poder marcar el gol. Y después la siguiente tuvo que ver con un remate de media distancia por parte de Walter Rodríguez, que había probado una vez, le salió el disparo por encima del arco, y en esta volvió a probar en otra ocasión en donde sí se acomodó mejor y se perfiló para sacar ese remate potente de derecha que terminó desviando Kiri Rojas a un costado para evitar el gol de Ameliano, como situaciones claras. Y también hay que sumar a esta una serie de toques, de buenos toques de los jugadores de Ameliano, con descarga de Torales, del mismo Ayala para Larralde, y este que quiere meter un pase para Torales que ya estaba casi debajo de la boca del arco, es cierto, pero dio la sensación de que Ameliano quería hacer un gol hasta metiendo el balón en el arco con muchos toques, ¿verdad? Lo hace muy bien el equipo de Nani, pero algunas veces en esos metros finales, cuando hay que decidir patear, descargan, cuando hay que buscar de otra manera,

0: manera, la asistencia al compañero lo hacen de otra. Entonces, eso fue lo que le pasó a Meriano, equivocar caminos muchas veces a la hora de plantear el partido para poder llegar al gol. Me parece que de lo que vimos fue el que estuvo más cerca, el que insinuó más desde la posibilidad de tener la pelota y de crear situaciones de gol. Lo de Nacional, ¿qué podemos señalar? Un disparo de Hugo Adrián Benítez apurado, fuera del área, cuando tenía la posibilidad de descargar con los compañeros que lo acompañaban, cuando era una buena contra para Nacional con muchos espacios, pero sin embargo no resolvió bien el delantero del equipo tricolor. Mucho de medio campo, mucha disputa de balón, pocas faltas fuertes, la única, la de Rodríguez, que se castigó con amarilla porque hoy lo cruzó con todo a Orlando Gaona Lugo, como una situación que se dio dentro del desarrollo del partido. Pero después se jugó bien, se trató de jugar cada uno con sus ideas, Nacional tratando de quitar el balón a Meliano en tres cuartos de cancha, en su salida, en su organización plena, para que lo agarren mal parados, y entonces a partir de ahí aparezca la velocidad de Gaona Lugo, como decíamos, el mismo Prieto, Hugo Adrián Benítez. Faltó más de lo que le puede dar Colmán, Josué, en eso del manejo de entre líneas, meter un pase sorpresivo, diferente, que no se dio en este primer tiempo del partido. Y por el lado de Ameliano, mucho juego en conjunto y muchas veces excediéndose en el toque del balón. Cuando ya podés disparar, un toque más hace que muchas veces se dificulte esa posibilidad para el equipo de Nani de poder llegar al gol. En un primer tiempo bastante, en este caso, de mucha congestión, bastante congestión en esa media cancha, en donde se pasaron, se prestaron la pelota, tal vez un poco mejor en el trato a Meliano, pero no le sirvió para que eso se refleje en el marcador a su favor, y del lado de Nacional tampoco muy efectivo en sus transiciones rápidas para salir de contra y buscar ese gol que sorprenda al rival. Estamos viendo los protagonistas, vamos a ver si se producen variantes. A Meliano no estuvo tan solo Torales, porque lo fueron acompañando Ortiz a la izquierda, Ayala, que hizo un buen trabajo a la derecha también con sus diagonales, el trabajo de Larralde en todo ese recorrido por la media cancha de buena forma, también Cabral, que se suma constantemente, tiene dos laterales que van mucho al ataque, el equipo de Nani, estamos hablando de Fabián Franco a la derecha, de Miguel Benítez a la izquierda, con eso trató de encontrar esa posibilidad de llegar con mucha gente, pero no tuvo tantas posibilidades de gol. Y por el otro lado, lo que teníamos señalando, lo que veníamos señalando con respecto a Nacional, transiciones que no salieron de buena forma, fallaron en los últimos metros también, en pases que puedan vulnerar a la defensa de Ameriano, que estuvo bien con el liderazgo de Polaco González, con lo de Falabella, trabajando bien en esa zona central de la defensa del equipo de Ameriano. Ahí ya volvió Nacional, lo está haciendo ahora de a poquito. El cuadro de Ameriano, se viene la segunda etapa del partido, esperemos que lleguen los goles, que esto se pueda definitivamente empezar a desenredar con un fútbol más fluido y en donde pueda pesar justamente las definiciones que no llegaron en el primer tiempo.
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1: Todo listo para la reanudación de este partido aquí en la fortaleza del Piquisiri. Empate parcial entre Ameliano y Nacional sin goles. Ahora vamos a ver si hay cambios para este segundo tiempo. No, a simple vista va a tocar el equipo tricolor en el arranque del partido. Vamos a ver quién mueve cerca de autorizar Blas Romero. Toca el trico, se reanuda el partido. Nacional y Ameliano igualan parcialmente 0-0.
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1: Recuperando alto esa pelota el equipo de Barrio Obrero. Va el balón en poder de lateral izquierdo. Ahora Miguel Benítez, que va cruzando la media cancha, habilitando hacia la banda izquierda. Pared ahora con Luis Ortiz. Insiste Miguel Benítez, de tres dedos la habilitación hasta el fondo. Ortiz cubriendo bien esa pelota, acompaña con la mirada. Mauro Cornelli será lateral para el equipo tricolor en su terreno. Banda derecha, siempre con Onofre.
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1: Pase de moquillada y va corriendo Orlando Gaona Lugo. Va recuperando bien esa pelota Hugo Benítez. Habilitación para Gaby. El 33 que desborda. Apareciendo en el área está Richard Prieto. Engancha Gaona Lugo hasta el fondo. Marca férrea de parte de Luca Falabella. Infracción. reacciona en ataque de Gaona Lugo. Salida por abajo para el Sportivo Emiliano y seguimos a full con el reporte de sintonía también de la gente a través del chat de YouTube, a través del 849-55-000 y la fanpage de Bruno Pont en ataque. La falta de Gaona Lugo y entonces salida para el equipo de Nani.
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1: Rodríguez en media cancha para jugar por abajo, mueve los centrales del equipo de Roberto Nani. Este partido que sigue empatado sin goles, chances para los dos. En la primera parte aparecieron los arqueros para salvar sus respectivas vallas, principalmente el Kili Rojas en el equipo tricolor y Emiliano, que estuvo muy cerca con Luis Ayala, con un remate de Walter Rodríguez también de abrir el marcador aquí en Villeta. Walter es el que recibe precisamente la media cancha, círculo central, terreno del equipo local. Hacia la izquierda el pase para Miguel Benítez, pase de Benítez para que corra Torales muy solo, pivoteando va Torales, rompe por el medio, Luis Ortiz no podía contra la marca de Roberto Ramírez, que sale con la zurda, y a una Lugo que participa y se arma de a poquito la contra del Trico.
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1: Lo quien aparece, nadie, Ángel Sánchez sale a cazar, esa pelota cual mariposa saliendo por la banda izquierda apareciendo, está Miguel Benítez ahora, jugando para Luis Ortiz, Ortiz, para Walter Rodríguez, toca el volante central y el que aparece en contacto con la pelota es Valentín Larralde, el número 20 que transporta, busca la sociedad, intenta pivotar y lo hace muy bien ahora Luis Ayala hacia la derecha para Franco, corto, finalmente el envío y surco lateral, será de Onofre en ataque para el Trico, campo rival, banda izquierda.
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1: Gente, al 849-55-000 y el chat de YouTube, que siempre se mueve, ¿cuántos likes en estos momentos? Tenemos en la cobertura del fútbol, ya me dice Iván Bogado, porque ataca el Trico, pase para Hugo Adrián, control direccionado, de espaldas al arco, el pase para Ichojar, a ver si se anima, apertura para Feliu, se mete, le pega al arco, al arquero, Ángel Sánchez, que da un rebote, el remate cruzado de Juan Feliu, apareció para responder, ahora sí el arquero de Emiliano, Fabio.
0: Movió bien la pelota nacional con Icho, con la posibilidad de jugar de espaldas al arco de Hugo Adrián, y el pase descargado a la derecha para Feliu, que sacó el remate, se animó lateral derecho, complicando la salida y sobre todo la intervención de Sánchez, que tuvo que poner el brazo bien fuerte para desviar la trayectoria del balón.
5: Y la gente que se va aprendiendo en estos momentos, tenemos 110 likes en la transmisión del mejor equipo deportivo del país, 200 personas liderando solamente en el YouTube. El saludo para Pea Moa, que aparece y dice, ¿para qué vino Ángel Martínez en Cerro Porteño para ser tercer arquero? Y Gatito nos quiere jugar, parece que se vaya, dice también. ¿Qué es el mundo de Gatito? Que está ahí, no lo hacen jugar, dice, no le quieren hacer jugar a Gatito, dice también. El saludo para Miguel Martínez, para Nando, que dice, acompañando desde Brasil, haciendo el reporte de sintonía a la gente en el YouTube y también a través del 0984-955-000. Me reporto. Saludos, soy guardia de seguridad de Valenzuela, de Itacurubí, dice también, de la cordillera. Saludos y fuerza La Roca, el oyente con terminación 715.
1: Ataca Emiliano, pasa para Luis Ortiz, ahora ras del piso para Larralde, puede levantar el centro. Saludos para los guardias de seguridad también, siempre a full, y la gente de Brasil, siu, siu. La pelota es de Walter Rodríguez, ahora pisando Franco, apareciendo de mediocampista, levanta de boquillada, se mete al área Emiliano y sale el Gili a atropellar esa pelota, llega antes que Torales, se quedó mirando la pelota Torales, Fabio, y estaba de espaldas al arco, nunca lo vio el Gili.
0: Es que debería ya conocer que el Kili Rojas es rápido para reaccionar, para llegar, y no debió dejar picar la pelota a Torales, debió reaccionar él ante la posibilidad de anticiparlo al arquero, porque una vez que picó el balón, ya era categórico que el que ganaba, porque tiene las manos para utilizarlas, es el arquero Rojas.
1: Ataca Colmán, a ver qué inventa Josué, pasa a la izquierda, va recibiendo otra vez la descarga de parte de Vargas, el centro al área, saca la defensa del equipo tricolor, recuperando y saliendo por abajo ahora Luis Ayala, vamos a ver si encara por derecha, ahí está Alex Vélez, que cambió una vez a su lado por la otra, pasa al medio para Larralde, devolución de Cabral, apareciendo Ichojara de atrás para puntear esa pelota, termina perdiendo segunda instancia, pero complementa su error Gastón Benítez, que la devuelve al terreno de la basurada, sale de su arco Ángel Sánchez para dominar.
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1: Cero para Emiliano, cero para Nacional en la fortaleza del Piquiseré Cabral, con el control girando sobre su eje por derecha, esperando esa pelota Miguel Benítez, el 34. A ver si hay centro de Miguel al área, vale, envía a media altura, saca la defensa, fácil para Fabricio Jara, que incluso sale jugando por abajo, a ver si hay contra. Hugo Adrián Benítez, ahora el depredador, ante la marca de Falavela, le gana la pelota al argentino. Cambio de frente a la derecha de parte de Walter Rodríguez, y ahora control, orientado de parte de Ayala, que se va juntando con Larralde. Entra en el circuito Cabral, remata al arco, o será pase finalmente, taco involuntario de Franco, que sirve de asistencia. ¿Está habilitado o no? Y se quedó pidiendo esa pelota, habilitado el futbolista del Sportivo Emiliano, que creyó que estaba en offside, tocando esa pelota Franco lateral, ofensivo con Onofre, ahora Ayala jugando.
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5: Y mañana vamos a tener dos partidos en la jornada dominical, Olimpia Libertad, 4 de la tarde, Defensores del Chaco, cobertura del mejor equipo deportivo del país, y a partir de las 6:30 de la tarde en el Erico Galeano, Guaraní Luqueño estarán jugando el último partido de la fecha número 1.
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1: Lo físico vuelve a rebotar, esa pelota de Luis Ortiz busca un autopase, aparece Roberto Ramírez como un tractor, punteando de hacia atrás, esa pelota la va reventando en terreno enemigo Coronel, y entonces un lateral que corresponde a Emiliano, con Onofre frente al banquillo de Víctor Bernay, en campo enemigo será para el equipo de la Basulada en ataque. Vamos a ver cómo juega esta pelota frente al banquillo de Bernay, y ante la atenta mirada del técnico argentino, que va jugando rápidamente esa pelota, Larralde, Valentín retrocediendo para que aparezca en el medio campo Falavela, el central, que va adelantando de a poquito su equipo, el polaco González, que entra en contacto.
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1: Olé, hay que chequear realmente, porque a mí me pareció una noticia mínimamente bizarra. Juan Sebastián Verón podría volver al fútbol, Iván, si es que el equipo de Estudiantes llega a una cierta cantidad de socios.
5: Y esa es la información que acaba de tirar justamente el diario Le Bombazo de Verón. Si Estudiantes llega a 100.000 socios, volverá al fútbol profesional. Lo que comunica justamente el diario argentino, la vuelta del de Sebastián Verón, justamente 51 años para la Brujita.
1: Sí, señor, y esto me parece mínimamente bizarro, de alguien que quiere y que va en contra de las leyes de Tapia de hacer jugar influencers, streamers. Es como una postura que para mí va en contra de Verón. Yo sé que seguramente es una campaña para que el club recaude, pero ¿no te parece un poquitito? Me parece que el fin no justifica los medios, Fabio.
0: Si era aquí en el fútbol paraguayo, yo no iba a poder.
1: Ataca Emiliano, centro al área para Torales, cabezazo. ¡Gol! ¡Richard! ¡Gol! ¡Del Sportivo Emiliano! La ve azulada, la ve de victoria, el centro de Franco y el testazo de él, muchas veces criticado, muchas veces vilipendiado, pero acá aparece para marcar la bala en el cartucho del pistolero, Richard Torales, solo entre los centrales de Nacional, recibiendo ese centro de Fabián Franco en el área chica, con un testazo que sorprende al Kiri Rojas sin reacción. Y el equipo de Roberto Nani comienza a hacerse protagonista del clausura por el cabezazo de Torales. Más que nunca una fortaleza en Piquiseré. Emiliano le gana 1-0 Nacional.

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1: Fabio Martín.
2: Qué buena interpretación del juego para este segundo tiempo de Ameliano. Ya no tantos excesos en toques, en creación, en que un compañero pida una vez más para asociar. Eso le restaba el factor sorpresa al equipo de la B azulada. Y aquí salió disparado Franco a la derecha para que pueda proyectarse, levantar la cabeza y entender que no había que triangular, no había que juntar el juego nuevamente, sino que con un centro preciso se podía romper esta capacidad defensiva que estaba teniendo el rival. Y Torales se soltó, por fin, solo, pase milimétrico, hay que decir que buen centro de Franco para que esté solo y habilitado Torales. Cabezazo a un palo, a un costado de Kili Rojas para que llegue el gol del equipo local, que ha sido más en el primer tiempo produciendo o generando situaciones. Y ahora golpea con dos pases rápidos para poder marcar y hacerse sentir en Villeta, en su fortaleza. El local se pone arriba en el marcador.
1: El primero de la B.
3: A los 9 minutos. Segunda etapa, Ángel.
4: Y este es el gol número 7 del torneo clausura de la temporada 2026. El primero en el semestre para Richard Torales. Su gol número 11 con la camiseta de Ameliano.
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1: Le dije a Fabio Martín un golcito por lo menos en este partido y por ahora mantenemos el invicto. La primera fecha ganada, saliendo por abajo Fabricio Jara, se junta por derecha con Feliu.
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1: Central, en terreno contrario, imagínense ahora el equipo tricolor, buscando las variantes con Bernay, ahora el zurdo, transportando, jugando al medio para Mauro Cornel, esperando Feliu por derecha, cambio de frente de Cornel, desbordando ahora Colmán, baja de cabeza, Prieto, cabecera del área, Josué con la pelota, engancha y le pega, Josué Colmán al piso, saca la defensa, rebote, remata al arco, con desvío en el camino, y entonces un corner kick que será para el equipo de Nacional, por izquierda vendrá el centro al área de Ángel Sánchez.
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1: Vendrá el centro de José Colmán, ahora pegado al cartel, banda izquierda, le envío primer palo, cabezazo defensivo. Insistiendo el equipo tricolor, ahora cruce de rojo, devolviendo esa pelota al área. Está Roberto Ramírez insistiendo, se mete el trico, punteaga una Lugo. ¡Uh, Adrián! ¡Esto gol le pega! ¡Gol! Querido, que luce de rojo el equipo del Saltarín. Aparece Hugo Adrián Benítez, el depredador, el enmascarado, detectando la presa en el área de Ameliano. Serie de rebotes, le quedó al liteño, remató al ángulo, nada pudo hacer Sánchez. Y el demonio en el área de Ángel Sánchez es Hugo Adrián, castigando, empatando el partido para el Trico, que también quiere ser protagonista del clausura. ¡Festéjelo, iteño! ¡Festéjelo! ¡Hugo Adrián Benítez, sí señor! Que rompe el cero en el arco de Ameliano a favor del equipo tricolor. Empata Nacional. Todo igualado en Villeta. Nacional 1, Ameliano 1.
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1: Fabio Martín.
2: Para tranquilizar el ambiente, porque no estaba siendo una buena tarde para el equipo tricolor, un segundo tiempo en donde ya recibía el castigo del gol, pero al estilo de la academia, atropellando, metiendo pelotas al área, y aquí sobre todo lo oportuno que fue lo de Gaona Lugo para rescatar un balón que parecía ya perdido, para que al puntear le quede a Hugo Adrián, que le rompe el arco al arquero Ángel Sánchez, para que empate otra vez la Academia Nacional. Igualdad en la fortaleza. Qué lindo segundo tiempo tenemos después de lo que había sido un primer tiempo para olvidar.
1: El empate del Trico.
3: A los 13 minutos. Segunda etapa, Ángel.
4: Es el gol número 8 del torneo clausura de la temporada 2026. El primero en el semestre para Hugo Adrián Benítez. Su gol número 7 con la camiseta de Nacional.
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1: un partidazo. Yo les dije, la Fortaleza, mínimo 3 goles. Presiento que alguno más va a caer y que tendremos ganador en este partido. Marcamos el tiempo de juego.
3: 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Ángel.
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1: Ataque a Cabral, la aventura individual del número 30. Pase para que levante el centro Miguel Benítez hasta el fondo. Y otra vez la fórmula, centro al área. Saca la defensa de Nacional, rebote, pegale al arco. El tiro de parte de Walter Rodríguez. Sale el Gili, se estorba con su defensor. Y en segunda instancia controla el arquero de Nacional. Partido empatado a un gol. Ataca Hugo Benítez, la contra para el trico. Pegale al arco, Huguito, arriba y afuera. Y era lo que podía hacer a la carrera el remate de Liteño. Saque de arco contra el Leones para Ángel Sánchez.
5: Tres
1: Leones.
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1: No sé si alguna vez lo dije, Fabio Martín, pero Hugo Benítez y yo llegamos a compartir equipo en el colegio.
2: No. Mira sí. Que yo hace mucho que escucho que es tu vecino, que son del Compo de Blanos, pero no esperaba que te animes a tanto.
1: Es mi conocido, y de hecho solemos escribir, a veces hablamos, nos encontramos en la cancha, en el colegio ganamos un intercurso juntos, él de delantero y yo de arquero. Ataca Hugo Adrián Benítez hasta el fondo, saca la defensa del equipo de Emiliano, responde, Gauna Lugo, cabecera del área, pasa al medio, Richard Prieto, Fabricio Jara, está el segundo del trico, al medio se remata el arco, y dejó la piel, trancando esa pelota, el polaco González pide en penal, Prieto pide penal, Fabio Martín, se queja la gente de Nacional, pide en penal en el área de Emiliano, Fabio.
2: Y se revisa la jugada porque es un buen pase de Jara, patea y el contacto puede existir entre el remate. Ay, logró patear al arco ya Prieto. Sí, después hay un contacto leve.
1: Para mí
2: no. En una dividida, en donde van los dos por el balón, no. Mira que no le frustra la posibilidad de patear al arco.
1: No altera el remate de Franco.
2: No altera. Para mí no altera, pero puede haber un algo que lo desestabilice en el momento del remate al hombre de Nacional.
1: Por ahora, Blas Romero no sanciona, está Mario Díaz de Vivar en el VAR, será corner kick, sí señor, será corner kick para el equipo de Nacional, que está cerca de remontar partido en un lapso de 5 minutos, está mejor la Academia, vamos a ver si...
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1: Franco finalmente engancha, saliendo y jugando con juez, vamos a ver, intentaba, quiso jugar con fuego en esa acción peligrosa del área, insiste, el equipo tricolor tocando, Fabricio Jara, recuperando bien a Ona Lugo, pierde otra vez contra Walter Rodríguez, ahora de ida y vuelta el partido, está para cualquiera, contra con Richard Torales, ahora le pasa por atrás Luis Ortiz, pasa para el número 18, intenta enganchar, Roberto Ramírez el retroceso. A tiempo se pelota hacia atrás para que salga el Kili.
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1: Sí, señor Mauro Coronel, con la pelota hacia la derecha, el pase para el Kili Rojas, tocando y tocando. Nacional, sí, señor. Gina Faito, no me cree que jugué con Hugo Adrián Benítez. La fuente dice que es mi tío. No, a mi tío ya no le creo más, será, no. Algo se quebró en aquel TT con la historia de Canigia.
2: Hablando de tu tío, ¿le llegaste a traer algo?
1: Sí, le traje. Una remera de un club de allá. Se va Walter Rodríguez del terreno de juego. Creo que ingresa Steven Moreira. Es uno de los que va a saltar a la cancha en el Sportivo Emiliano. Vamos a confirmar el otro cambio también. Steven Moreira por...
2: Y el 16 Walter. Es Favero.
1: Carlos Favero, el ex Cerro, ¿verdad?
2: Sí, Favero. Que pertenece a Cerro seguramente todavía. Son los que ingresan en el equipo de Emiliano.
1: Se fue Luis Ortiz de la cancha, baja Gauna Lugo, girando en el área, intentando recuperar esa pelota. Richard Prieto, balón para el número 27, apertura hacia la banda izquierda. Mueve el tablero, Roberto Nani sabe que la está pasando mal su equipo. En la saga central por ahora, sale Cornel.
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8: El partido no da lugar para respiros. Ahora de ida y vuelta para cualquiera. Reitero el compromiso lateral en la banda derecha que corresponde a Fabián Franco. Saldrá jugando por esa zona en su terreno con Onofre.
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8: Querido Fabio Martín, que cuando te dije que jugué con Hugo Benítez.
2: No, porque, ¿sabes por qué? Porque en este tipo de casos los patrones pues son ya muy, pronunciados ya desde el inicio. Cuando vos contás tu historia de que le conoces a Hugo Adrián, que ya desde hace años contabas, pero nunca dijiste que jugaste con él, ahora le estás agregando. Y entonces es medio poco creíble. Digo, vamos a ver, ya, te lo digo bien. Ya, viste que siempre hablaste de Hugo Adrián, ¿verdad? Sí. Entonces, y después de 10 acontecimientos, contás que jugaste con él.
8: No, creo que alguna vez ya conté, Fabio Martín. La audiencia se va a acordar.
2: Sí, ya contaste.
8: Sí, ya conté, dice Lucho ahí también. Te voy a mostrar una foto por si no me crea, Fabio Martín. Intercurso 2019 habrá sido. 2019 habrá sido. Entonces, aquella foto, ganamos un intercurso porque nosotros estamos en ciencias básicas.
2: Bueno, te doy como el lateral. 10 segundos, estoy contando ya con la memoria. 10 segundos, a ver dónde está la foto.
8: Sí, señor, ya te muestro, Fabio Martín.
2: No, no, espera, ya. 5, 4.
8: Aguantame porque ataca Nacional. Pase para Vargas, se mete al área abriendo Roberto Ramírez la cancha. Cerca está Josué Colmán recuperando. Me parece que Víctor Salinas cambió de teléfono. Encarando por izquierda, vamos a ver si levanta el centro. Puntea bien el defensor. Balón por el costado lateral ofensivo. Será para el trico.
6: Ñanduti Rocampo, papi, el tiempo de juego. Ahora 21 minutos. Segunda etapa, el marcador. 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Indica Ángel.
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8: Que este partido está empatado a un gol aquí en la fortaleza del Piquisirín. Que dice la gente en el chat de YouTube, en el WhatsApp, Iván.
4: El saludo para todas las personas que van haciendo reporte de sintonía. 221 personas en estos momentos. El saludo para Ana Juanes, que está presente también tirando el reporte de sintonía. Para Gina, que dice Fabio Martín. Sinceridad letal, dice también. El saludo para Pedro García, para Kratos y para todas las personas que van haciendo el reporte de sintonía correspondiente. Por supuesto. ¿Qué pasa, mi querido Ángel?
8: Ahí está. Entren al YouTube ahora para los que no me creen. Intercurso Ciencias Básicas, Colegio Nacional Bernardino Caballero. Fíjate lo que es. Ponelo, Víctor. Ahí, poné la foto. Sí, señor. Ahí está la foto. Ahí estoy yo, Fabio Martín, y Hugo Adrián Benítez. Sí, señor.
2: Con el corte militar. No.
8: Equipo campeón del intercurso con Ciencias Básicas. Yo de arquero y Hugo de delantero.
2: Disculpame, esta foto parece que ya es el momento que Hugo Adrián ya era de Olimpia, ya es famoso y te metiste en la foto.
8: No.
2: Te colaste en la foto, ya era famoso él.
8: Época de colegio. No, él ya estaba en Olimpia, obviamente.
2: Pero vos tenés pantalón, no estaba de futbolista, no te puedo creer yo así.
8: Tenía. No, tenemos buzo, Fabio.
10: Es todo bola.
8: Sí, sí.
10: Es todo mentira.
8: El arquero en la pista tiene que usar buzo. Ataca Nacional, centro, segundo palo. Para Hugo Adrián no pudo. Lo acabamos de mufar. Sale la Ralde.
6: Conti, 0 grados.
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8: Ataca Ayala por derecha, esperemos no mufarlo al querido Hugo Adrián Benítez ahora. Ataca por izquierda Vargas, toma la danza, hasta el fondo desborda, puede levantar el centro. ¡Oh! Le sale un remate al arco. Baja la persiana Ángel Sánchez, de ida y vuelta al partido, quizás un poco mejor Nacional, Fabio.
2: Sí, estamos viendo un equipo más entero, porque Emiliano se apagó, definitivamente se apagó el equipo local que hizo el gol. Nacional cree más en sus fuerzas desde el 1-1, los cambios, vamos a ver cómo se acomoda de vuelta, porque Valdés le puede dar ese desequilibrio, esa chispa que no le pudo dar aún a Lugo en todo lo que ha sido el partido prácticamente. Puede Nacional aún dar otro golpe más en el partido. Le quiero preguntar algo a Iván, con toda sinceridad, y a Lucho también, después vos, Lucho.
11: Sí, señor.
2: ¿No le parece esa foto? Ese es el famoso, viste, el jugador ya que está en reserva de Olimpia. Le dice, nuestro café, Adrián, vení, vamos a salir en la foto. Sí. Y oye, como que ya sos famoso acá. Y parece una foto más así que de un que después de un partido de fútbol, un tercer tiempo, ¿no? Es una foto de tercer tiempo.
8: No, un torneo.
2: ¿Qué decís, Iván?
8: Fíjate atrás, el que está con la mochila, el chorcito. Ahí, mi compañero que está con el chorcito también. Yo jugué de buzo porque yo era arquero, Fabio.
11: Ahí uno nomás parece que estaba jugando. El resto se acoplaron nomás y para la foto.
2: Vení, no. Pues, Adrián, salí con nosotros en la foto. Vos que ya está en la reserva de Olimpia, algo así. ¿Vos qué decís, Iván?
8: No, tenía, ¿no? Aparte, fue 2019, tenía 17. Él estaba en la sub-18 aproximadamente. Pero ya estaba en Olimpia.
12: Vos sabés que yo le creo a Ángel, mi querido Fabio.
9: Tiene pinta
2: de arquero. ¿Qué te trajo aquí a Estados Unidos?
9: Y hoy me puede comprar a la noche después.
10: En bola, todo mentira. Todo
2: bola. Acaba de reconocer, dijo, ahí ya estaba en Olimpia, dijo.
8: Ya está.
2: Acaba de decir que
8: claro,
2: estaba inferior en Olimpia. Y ese es el famoso. Vamos a salir con nuestro vecino famoso que juega fútbol, futbolista. ¿Vos qué pensabas, Lucho?
8: Ya no, te socio.
11: No, iba a decir nomás, ¿por qué si jugaba bien en el arco decidió abandonar el puesto en otros torneos?
8: Y cambié mis preferencias, mi querido Lucho Paredes, y futbolísticas, claro. Saliendo por abajo el equipo de Ameliano, marcamos el tiempo de juego.
6: Ñanduti, Rock and Pop, y el tiempo de juego, 25 minutos. Segunda etapa, el marcador Energy. 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
8: Ataca Franco a la derecha, el pase la tiene Ayala tocando a Ameliano en campo rival. Va abriéndose la banda izquierda, apareciendo por esa zona Falabella. Luca cruza la media cancha tocando el equipo de Roberto Nani en campo rival. Las variantes de Nacional a la cancha Leandro Mesa, a la cancha Hugo Iván Valdés también. Se fueron Orlando Gaona, Lugo y Richard Prieto. Esto sigue 1-1.
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8: A seguir creciendo en el chat de YouTube a full, a dejar los likes, a ingresar, a superar los 130 likes ahora aquí con el mejor equipo deportivo del país en este partido. 20 y piquito para la finalización. Empate a un gol en la fortaleza por derecha, encarando Luis Ayala ante la marca de Feliu. Insiste Ayala, el ex guaraní también parara el taco de Cabral, apareciendo Falabella en campo rival. Abre el central a él, que no puede controlar, es Miguel Benítez por abajo de la suela. Se le va esa pelota, pase que lo exigió un poquitito Alex Cerro Porteño, lateral por derecha será para el equipo tricolor en su terreno. Se vienen dos variantes más en el equipo de Nacional. Ingresa Lucas González, entiendo que camiseta número 19 en el equipo tricolor, y se va justamente Hugo Adrián Benítez. Fabio Martín.
2: Bueno, es justo después de la foto ya dice adiós al partido. Hugo Adrián, ingresa Lucas González. Cambio hombre por hombre que hace el equipo visitante. Ameliano lo tiene a Vera, Freddy Vera, que está para ingresar. Y el 32, vamos a... Gabriel Camargo, me dice acá Iván. Gabriel Camargo, 32.
8: Camargo.
2: Camargo.
8: Como Cecedi y Camargo.
2: Sí, señor.
8: Una especie
2: de... Se fueron Ayala y Larralde.
8: Sí, señor. Afuera del terreno de juego, a la cancha entonces Freddy Vera para dar su mano de arena. Ingresa también Camargo en el equipo de Nani.
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8: Encara Camargo por derecha, que está debutando al piso. No podía contra la marca de Vargas ahora, que termina cometiendo. Vamos a ver si hay falta o no. Sí, falta en ataque de Iván Valdés ahora en la salida del Sportivo Ameliano. Saldrá jugando por abajo el equipo de Roberto Nani. A ras del piso, que dice la gente. Chat de YouTube 849-55-000, Iván.
4: Y la gente que va haciendo el reporte de sintonía a través del 0984-955-000. Saludos desde Escobar. Al aire, excelente la transmisión. Soy Lorenzo. Saludos a Bruno, dice también. Aquí el oyente también haciendo el reporte de sintonía. Saludos, Ángel, Fabio, Iván. Excelente la transmisión. Siempre les escucho. Dice Ricardo, soy chofer de plataformas, y saca la fotografía justamente del autorradio haciendo el reporte de sintonía a través de la 95.5.
8: Y Yapubénica Norwi, Ángel dice, Matt Vera en el chat también. Andrés, siempre creíamos, dice Crato también. Sale Hugo Adrián, entra Ángel Elian, dice Sergio en el chat de YouTube también. Y uno fue futbolista y el otro estuvo cerca. Sale por abajo el equipo tricolor.
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8: Cambio de frente el Kili Rojas, buscando la presencia por derecha de Feliu lateral, que corresponde al equipo de la basulada. Lo va a hacer Miguel Benítez en su terreno. Sigue creciendo la gente en el chat de YouTube a full, dejando su reporte de sintonía. Crato, Sergio, Matt Vera también, los conductores de plataforma. Y arranca ahora zafando de la marca muy bien Ameliano al terreno contrario. Gana finalmente esa pelota Steve, él no podía, va recuperando otra vez Nacional en su terreno. Le sancionan mano, juega rápidamente el trigo.
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8: Pase dicho, Jara se la manda izquierda apareciendo por esa zona para la parada. Esa pelota bajo la suela, tocando y tocando en su terreno. Gastón Benítez ahora ganando metros, cruzando la media cancha a terreno de Emiliano, ras del piso, jugando el de primera Vargas. Ahora Paredes, cortando bien esa pelota y arranca en la contra de Emiliano, tocando Camargo. Sale de su casa Camargo a la derecha, el pase para que encare Freddy Vera ante la marca. Por izquierda de Vargas, puntea el hombre de Nacional. Lateral ofensivo será para Emiliano, banda derecha. ¿En cuántos minutos, Lucho?
6: Ñando Tirro, Combo Papi, el tiempo de juego, 30 minutos. Segunda etapa, el marcador Energy, combustible de calidad al precio que se indica. Ángel.
8: 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Esportivo Emiliano 1, Nacional 1. Balón para el Esportivo Emiliano.
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8: En la media cancha, Favero, que va girando. Franco tocando otra vez. Carlos Favero. Ahora balón para Cabral. Raúl pincha ese balón por derecha. Intentaba desbordar. Saca la defensa. Insistiendo el equipo de la basurada. Campo rival. Tocando y tocando. Emiliano por derecha. Va recuperando bien esa pelota. Apertura para el polaco González. Ahora Falabella. El zurdo controla. Apertura otra vez para el polaco en campo rival. Apareciendo Franco en terreno contrario por derecha. Jugando el lado diestro. Pertenece al futbolista Camargo. Pecho a la situación hasta el fondo. Y que venga el centro de Freddy. Esperando Torales. El centro al área, saca la defensa y otra vez otro saque de banda que corresponde a la basulada. Banda derecha es casi un corner kick que será para el equipo de Nani.
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8: Taco de Steven Moreira, ahora hacia la derecha va apareciendo, diagramando bien la cancha en terreno contrario, Falabella, Lucas todo Emiliano metido en campo de Nacional que resiste en su terreno, Lucas González que solamente está para ser el perro de casa en terreno contrario para presionar, mete un pase Camargo a nadie, esa habilitación de parte de Camargo, balón en poder del Kili Rojas ahora que va saliendo jugando por abajo. ¿Te gusta ese de Camargo? ¿Es tu palo ese, Fabiano?
2: Sí, sí, hay canciones que me gustan, sí, claro, me imagino que está en el repertorio de Lucho, ¿verdad?
11: Sí, claro. Claro, oh, los clásicos va, siempre.
2: Los clásicos de Cedi Camargo, claro.
8: A mí me gusta Para Mudar Vida Mía. Así era, Lucho, Para Mudar Mina Vida.
11: Mía Vida.
8: Mía Vida, sí, señor. Y No Día Usa Iti Casa también. También. ¿Vos se conoce, Lucho?
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8: Enganchando, sí señor, el pase de Franco hacia atrás. En esa zona va apareciendo bien Mauro Coronel, toca con su compañero de saga, Gastón Benítez, que va ganando metros valiosos, metiéndose a campo contrario. Cerca está para recibir Roberto Ramírez, ahora decide jugar para el Kili Roja, que sale de su área, jugando por abajo, ganando metros. Ahora vamos a ver si la victoria es del Trico, si aguanta bien Emiliano. Pase en cortada, ataca Lucas González, ahora con todo, piden falta, de ventaja del árbitro. Por derecha desbordando Hugo Iván Valdés hasta el fondo, centro por abajo, va rebotando esa pelota en Carlos Favero. Corner kick será para Nacional. Banda derecha buscará el segundo de cabeza el equipo de Bernay.
4: Entre tiempo en estos momentos en el fútbol argentino, Barraca Central le está ganando 1-0 a River con el gol de Gonzalo Morales. En la banca de expectativa de Barracas están nuestros compatriotas Rodrigo Bogarín y Juan Espínola.
8: Sí, señor, vendrá el corner kick. Vamos a ver, muy sentido. Acá una falta durísima contra Miguel Benítez, también dio ley de ventaja al árbitro. Ahora a favor de Emiliano, Fabio.
2: No, lo que pasa es que Miguel Benítez rechaza la pelota y cuando baja el pie, baja en la zona de la costilla de Mesa y aparte lo pisa. Y eso es lo que reclama también el hombre de Nacional. Pero la jugada en una disputa de balón deja seguir el árbitro y esto va a continuar en la normalidad.
8: Sí, señor, se viene Abel Paredes a la cancha en el Esportivo Emiliano. Vamos a ver quién se retira y justamente Miguel Benítez seguramente será el que salga del partido. El ex Cerro Porteño en lateral izquierdo por lateral izquierdo a la cancha. Jesús Abel Paredes, el ex Olimpia, por lo pronto. Corner kick será para el Trico, le va a pegar Hugo Iván Valdés. A esta pelota vendrá el centro desde la derecha. Y si sí, y si es el momento de la academia. Centro de Hugo Iván, va al segundo palo. Esa pelota quien cabecea, forzado el testazo. Sale con la pelota Ángel Sánchez sin dar rebote. 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
8: jugando por abajo ahora. Vamos a ver qué dice la gente a través del chat, a través del WhatsApp también, 849-55000. El reporte de sintonía en crecimiento constante con la gran jugada, Iván.
4: Y la gente que va reportándose en estos momentos, 250 personas en estos momentos en la transmisión del mejor equipo deportivo del país. Mata Vera dice: Ángel Fabio, apunta en este nombre. Mi hijo Santiago Vera, categoría infantil, goleador de San Lorenzo. Jugó con la selección infantil y salió goleador. El saludo para Mata Vera, para Juan Cabrera también, que hace su reporte de sintonía, y para Kratos justamente, y a través del 098495500 también el saludo para el oyente Delivery. Dice: Ángel, saludame na, por favor, a los Delivery también. Siempre les escucho por la app de la Rock and Pop. Soy Volker, dice.
8: El querido Volker, y para todos los deliveries, un abrazo grande y el agradecimiento, por supuesto, siempre por seguirnos aquí en la gran jugada. Ya marcamos el tiempo de juego, porque va Emiliano, el pase a la derecha de Falabella, corta la inspiración nacional. Rebote para Steven Moreira, el ex guaraní, que transita la media cancha, abriendo la cancha a la derecha para la aparición de Franco. Toca Cabral esa pelota, hacia atrás le queda Freddy Vera, que le marca el pase, era para adelante. Jugar para adelante, que la pelota le queda enfrente, ya hoy mismo de fallo,
2: Sí, porque hace rato ya pidió una, cuando salió Ángel Sánchez, el arquero, rápidamente, porque ahora con esto de la aceleración de los arqueros sacó rápido el hombre de Emiliano y no le dio bien el balón a Vera, ya era un primer reclamo, y ahora el compañero que estaba más cerca ya le reclama de otra manera.
8: Regaló la pelota a Fabricio Jara, lateral ofensivo para el Sportivo Emiliano. Marcamos el tiempo de juego.
6: Y Andutirro Campo Papi, el tiempo de juego ahora 36 minutos, segunda etapa, el marcador. 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Ángel.
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8: Empate parcial a un gol en la fortaleza del Piquiseri, ganando bien de hacia atrás, levantando a su equipo, tirándolo para adelante Cabral. Falta en ataque del Sportivo Emiliano, saldrá jugando por abajo Nacional. Vamos a ver si alguien mueve el tablero, si alguien sigue moviendo el avispero. Algo más tendremos en este partido. 10 minutos y piquito para la finalización. Pausa en el fútbol sentido. Roberto Ramírez está siendo atendido. A continuación saldrá jugando por abajo la Academia.
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8: Y está para debutar Ángel Cardoso Lucena en el equipo de Víctor Bernay. Va a ingresar el Pica, también está Peloso. ¿De dónde vino este jugador? Ya me dice Iván Bogado, Franco Peloso en el equipo tricolor. Sale por abajo Franco, por derecha jugando ras del piso, encuentra pase ahora para que desborde Iván Valdés por derecha, atrás la diagonal, busca apoyo, descarga de primera de parte de Lucas González y ataca Mesa. Leandro con la pelota, cabecera del área, balón para Icho Jara, que la tiene, se junta con González. Icho, pegale Icho, pase filtrado y nadie picó al vacío. Buen pase, buena la intención, se pierde esa pelota por un costado. Saque de arco para Ángel Sánchez con tres leones.
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8: Afuera Roberto Ramírez, el volante central ingresa en su puesto el Pica Lucena. Debut oficial de Ángel Cardoso Lucena con la camiseta de Nacional en este clausura 2026, y también Franco Peloso, que va a ingresar al terreno de juego en reemplazo. Vamos a ver de quién se va a retirar de la cancha. Lo va a sacar a José Colmán, sí señor. Afuera Josué, ¿de dónde salió Peloso, Iván Mogado?
4: Sí, es argentino, tiene 20 años, hizo inferiores justamente en Rosario Central, pero estuvo limitando justamente la división intermedia en la temporada 2025 con la camiseta de Encarnación. Posteriormente volvió a Rosario Central en la división intermedia y de ahí lo repatria justamente el conjunto de Nacional.
8: Pase de Falabella a campo, rival pecho, la situación de parte de Rodríguez Cabral, que habilita y va picando al vacío, se deslinda de la marca Favero. Balón en poder ahora de Cornel, se conecta con Peloso justamente el Pica, y un toque, falta de ataque de Carlos Favero, que entró pasado de revoluciones, y tarjeta amarilla para el número 16 del Sportivo Emiliano. Saldrá jugando por abajo Nacional el Pica, está en la cancha.
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8: partida de campo rival. Vamos a ver quién pelea en las alturas. Lucas González, que va ganando de cabeza otra vez en las alturas. Falabella, terreno contrario, pecho del Pica. La primera intervención de Lucena es un pase preciso para González, que no la sabe devolver. Otra vez González, le queda en poder esa pelota, va cortando, viene el polaco González ahora, punta y presiona alto Nacional, desbordando por izquierda Hugo Iván Valdés, pasa de uno, del segundo no puede, colabora en la marca Freddy Vera, sala Meliano por abajo, abre si hay contra, sucesión de toques en espacios reducidos, ahora para que participe Steven Moreira, fecha la situación de parte de Jesús Abel Paredes, que lo habilita Carlos Favero, a ver si ahora sí desborda el número 16, que va transitando, dándole golpecitos a esa pelota en terreno de Nacional. Carlos Favero se conecta con Abel Paredes ahora, vamos a ver si tiene pase Abel al medio, la habilitación para Steven Moreira, la marca Ferra, epa, y una patadita del Pica Infantil, pasó de todo en estos momentos, también pataditas de un lado para el otro, juega rápido Meliano, no se conforma, hacia la derecha la habilitación, en esa zona va apareciendo Falabella, Lucas con la pelota, logra lateral, será ofensivo la banda derecha, pero antes, ¿cuánto llevamos de partido, Lucho?
6: Niando Tirro Campopo vio el tiempo de juego, 40 minutos, segunda etapa, el marcador Energy, combustible de calidad al precio justo, indica Ángel.
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8: Que este partido sigue empatado a un gol. Ahora tocando bien esa pelota, saliendo desde el fondo. Lucas Falabella, el central argentino, el zurdo a campo de Nacional. Cambiando de frente, apareciendo Valpolaco González ahora. En terreno contrario, todo el equipo de Roberto Nani en el campo de Nacional que intenta resistir. La presión solamente es de Lucas González. Ahora Falabella, con la pelota hacia la banda izquierda, la descarga. Tres cuartos de terreno. Campo rival, levanta Bel Paredes, va picando el vacío. Favero saca la defensa. Apareciendo Coronel, casi trastabilla y se cae solito el futbolista de Nacional. Me preocupó por un segundito, insiste Steven. Semicírculo, remate al arco de Moreira. Arras del piso. Cerquita, picando fue esa pelota, Fabio.
2: Bueno, yo me preocupé por otra persona, ¿verdad? Después de todo esto que estábamos viviendo. Qué partido incesante. No sé. Se va la voz muchas veces también en este tipo de partidos, ¿verdad? Pero qué jugada de Moreira para sorprender a todos con un remate de media distancia. Asustó a Kili Rojas, porque el que hace un gol aquí ya prácticamente se queda con el partido.
8: A más de uno lo asustó, ataca con la pelota Freddy Vera, autopasa, campo rival, corta bien hacia el rebote, en poder de Fabricio Jara, acerca, ya se prepara. Cristian Rivarola a full, para el lunes, cambio de frente a correr, a ver si alcanza, no, otra pelota, otra vez al área, insiste González, ahora está Iván Valdés, no se fue, sí se fue, finalmente se pierde por línea final ese balón, saque de arco de Tres Leones para Ángel Sánchez.
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8: Cabral, que recibe una falta, ley de ventaja del árbitro. Esto también, que decía ver aquí en la semana, cuando hay un tiro libre en una posición que no es ofensiva, generalmente los jugadores quieren jugar rápido y el árbitro ordena repetir otra vez. Salvo que gane muchos metros, Fabio debe dejar seguir. Acá, por ejemplo, no se cumplió. Le ordena otra vez repetir a Cabral cuando este quería jugar rápido.
2: Sí, pero sobre todo lo que se busca dentro de agilizar el juego también es que cuando se equivoca un propio equipo contra sus intereses, hay que dejar jugar. Pero en este caso no fue así.
8: Sale para abajo el equipo tricolor.
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8: A ver si la misma fórmula se repite. Centro de Franco, quien aparece en el área. Cerca está para atropellar Felipe, el pica Lucena. Con la pelota en campo, rival Nacional tocando adyacencia del área. Transportando, metiéndose al área. Ahora balón para Peloso, hasta el fondo Franco. Bicicletea con la marca férrea de parte de la Ralde Puntín. Y arranca la contra de Emiliano ahora. Enganchando en diagonal el pase filtrado. Y ataca, se mete Richard Torales. Sale el vale el Gili. Es el gol de Richard Blooper en el área de Nacional. Torales afuera. Con el arco casi en blanco. A la carrera con la menos hábil. Le dio Richard Torales. No había arquero, Fabio. Le pegó arriba y afuera. Richard Torales tuvo el segundo.
2: Bueno, Torales y esta posibilidad nuevamente para que aparezca el goleador, y qué regalito era depositar, acertar el arco, depositarla en esa situación en donde Kili Rojas ya no tenía nada que hacer. Estaba, no les miento, a 10 metros prácticamente de la jugada de Kili Rojas, y el arco en blanco, y se apuró Torales, nunca se pudo acomodar y era de oro ese momento para el equipo de Ameliano, que no aprovechó para el gol de la victoria.
8: Y a ver si responde o no Nacional, si no la haces, cambio de frente para Feliu y no alcanzará. Saque de arco será para Ángel Sánchez desde el fondo con tres leones.
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4: Un punto de la zona del descenso directo en el fútbol brasileño. Si gana el Vasco da Gama su partido, en estos momentos el Santos pasará a la zona de descenso directo en el fútbol de Brasil.
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8: Se fastidia el Kili Rojas, saca esa pelota Ángel Sánchez a campo rival nacional. Puntea y va con todo buscando la victoria. Va recuperando bien Lucas González, toma la lanza y avanza por la izquierda. Hugo Iván Valdés ahora, zafa de uno. Está esperando González, esa pelota Peloso, 4 de edición. Aquí en la fortaleza se mete Valdés, media falta en la adyacencia del área izquierda. Se metió con todo, acusó un manotazo que no existió, dice Romero. Insistiendo, va Nacional, 4 de edición. Aquí en la fortaleza. Del Piquisiri, esto está 1-1. Balón para el tricolor, pase filtrado y va hasta el fondo. Puede levantar el centro Vargas. Deja bien la piel por derecha. Apareciendo el polaco González lateral. Corresponde a Nacional, lo va haciendo en su terreno. Por izquierda sale jugando Cornel. Esa pelota para el Kili Rojas ahora. Hacia la derecha encuentra la apertura para que vaya apareciendo por esa zona Cornel. Mauro va al central, que levanta el centro. Va al envío, segundo palo. Quien atropella ese momento del trico. Cruza todo el pórtico de Ángel Sánchez. Ese balón será saque desde su meta para el Ángel, que tiene el Sportivo Emiliano con tres leones. En cuántos minutos, Lucho.
6: Ñanduti Roca en Popa, el tiempo de juego cumplido y ahora 46 minutos. Segunda etapa, el marcador. 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
8: Girando a Emiliano en su eje. La salida de Falabella hacia atrás para su arquero. Empatado el partido, un gol. En la fortaleza está para cualquiera. Algo más tendremos seguramente alguna ocasión. Algún gol. A la derecha el pase de Franco. Lo ubica Steven Moreira. El ex guaraní que va encontrando a Freddy Vera. Encuentra o quiere encontrar una pared. Balón que rebota en la defensa de Nacional lateral. Ofensivo será para el Sportivo Emiliano en terreno adversario. Con Onofre va a atacar el equipo de Nani.
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8: La zurda tocando para su compañero de saga, Falabella. Apareciendo Steven Moreira en el circuito del círculo central. Campo de la vez a su lado, levantando Franco. Esa pelota por el medio se va metiendo. Torales saca la defensa contra el Nacional. Y si es esta, ataca el equipo tricolor ahora con Lucas González a la cabeza. Pica Peloso. Remate de González al arco. Posición central de Ángel Sánchez, que no da siquiera un rebote. Se quejó porque lo dejaron patear. Pero iban dos aleros acompañando la carrera de González, Fabio.
2: Y aprovechó ese espacio que le quedó a González, entendiendo que podía lastimar el arco de Sánchez, y sacó el remate muy al medio, es cierto, para que se quede con el balón el arquero de Emiliano. Quizás la última chance acaba de desperdiciar Nacional.
8: Saliendo Falabella con la pelota, toma la lanza, se mete de campo rival. La gente que se sigue sumando al YouTube ahora, todo el público con Francisco Rotella, con Ana Juanes, con Gina Facto también creciendo constantemente. A seguir a full con los likes también. Segundos finales de este compromiso con Falabella saliendo, con el polaco entrando en contacto con la pelota, con Moreira jugando, girando sobre su eje. Emiliano va buscando la victoria, va hacia la izquierda con Abel Paredes. El zurdo controla, abre a la derecha para su compañero en la saga central. El retroceso otra vez para Ángel Sánchez, que sale jugando para la basurada.
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8: Poder del arquero, que sale jugando muy bien por abajo Ángel Sánchez. Un minuto para la finalización de este compromiso aquí en la fortaleza del Piquisiri. Saliendo por abajo de forma efusiva el equipo tricolor, punteando bien Fabricio Jara, y es esta, ataca Nacional, son 3-3, pase para que la tenga el pica, y va picando González. Es el gol, es el segundo del trico, centro de González, ahí, y en el medio atropellaba a Hugo Iván Valdés, no le pudo dar dirección a ese remate. González se metió, Valdés no pudo atropellar a 30 segundos del final, Fabio.
2: Es que Moreira se equivoca en la salida de Emiliano, y regala un pase para que Nacional salga de contra. Totalmente habilitado González, pero sabemos que es zurdo, entonces se acomodó para el centro y terminó sacando el hombre de Emiliano. Vamos a ver, ¿se confirma el córner entonces? Sí, porque claramente saca el hombre del equipo local.
8: Y esta será la última, 4 de adición, tiempo cumplido, corner kick, Nacional, con el afán de ganar, buscará el segundo de cabeza, centro, segundo palo, cabezazo defensivo, insiste Leandro Mesa por izquierda, pecha la situación, puede levantar el centro, vamos a ver, una carga ilegal, o quizás una posición ilícita, es la que está analizando Blas Romero, vamos a ver cómo finaliza el partido, suspenso en la fortaleza del Piquiserí, la gente que se está frotando las manos, qué va a pasar con esta jugada final, a ver qué cobra el árbitro, final del partido en la fortaleza del Piquiserí, Ameliano y Nacional, por la primera fecha del clausura, empataron 1-1 en Villeta.

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3: Nocturno de Quiniela TT correspondiente al día de hoy, sábado 25 de julio del 2026. 3 minutos pasaron de las 20 en todo el territorio nacional. 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
1: Cuatro minutos pasaron de las 20 en todo el territorio nacional. 191. El 91, el excusado. 191, nuestro primer premio a la cabeza. 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

0: lindo premio. Con esto estamos arribando a la parte final de nuestro sorteo nocturno de Quiniela TET correspondiente al día de hoy, sábado 25 de julio del 2026. 9 minutos pasaron de las 20 en todo el territorio nacional. Ya tenemos la placa, el resultado en pantalla y son los siguientes. Atención. Primer premio a la cabeza, el 191, el 91, el excusado. Posteriormente, el 279, 653, 450, 249, 916, 168, 812, 557, 007, 587, 386, 920 y el 506. Reiteramos, 191, nuestro primer premio a la cabeza. ¿Está todo correcto? Escribana María Elena Molina.
1: Está correcto.
0: Muchas gracias. Tenemos ahora el repaso de los números que han caído a la cabeza en el día de hoy, sábado 25 de julio del 2026, y son los siguientes. Atención. En el tempranero, 786, el 86, el humo. En el matutino, el 203, el 03, San Cono. En el vespertino, el 420, el 20, la fiesta. Y en nuestro sorteo nocturno, el 191, el 91, el excusado. Atención a todos nuestros seguidores y quinileros de todo el país. Ya tenemos en pantalla los números limitados para el día de mañana, domingo 26 de julio del 2026, y son los siguientes. El 00, 04, 14, 21, 26 y el 48. Reiteramos, números limitados para el día de mañana, domingo 26 de julio. El 00, 04, 14, 21, 26 y el 48. Con esto ponemos punto final a nuestro sorteo nocturno de Quiniela TET. Gracias por acompañarnos. Hasta mañana. Buena suerte.

En estos momentos, Barraca Central le está ganando 1-0 a River Plate con el gol de Gonzalo Morales. Justamente está dando el batacazo el conjunto de Barracas Central. En la banca de expectativa del conjunto de Barracas está nuestro compatriota, el portero Juan Espínola, y también Rodrigo Bogarín, el ex Libertad y Guaraní.

Tenemos acción también en el fútbol brasileño, la fecha número 20. A primera hora, Atlético Paranaense le ganó 2-0 al Internacional. Empataron 2-2 justamente el Santos y el Chapecoense al minuto 90. Neymar desde el punto penal justamente pone la paridad para el conjunto del Santos, que con este resultado se coloca en la posición número 14 en la tabla de colocaciones del fútbol brasileño con justamente 20 puntos. El conjunto del Santos y en estos momentos está jugando el Vasco da Gama frente al Mirasol. 3 minutos del compromiso, esto por la fecha número 20 del fútbol de Brasil.

reiterando que el día de mañana se va a estar cerrando la fecha número 1, pero el día martes rapidito vamos a tener la apertura de la fecha número 2 del torneo clausura 2026, Rubio Ñuba Meliano, día martes 4 de la tarde en La Arboleda, el primer partido de la jornada del día martes. Posteriormente Cerro Porteño estará visitándolo el 2 de mayo en la Terraza del País, 6:30 de la tarde en el Río Parapetí. Cerro Porteño estará visitando al 2 de mayo de Pedro Juan Caballero.

El día miércoles también con dos compromisos. Ameliano estará jugando su respectivo compromiso justamente, pero el primer partido lo tiene el conjunto del Sportivo Luqueño como protagonista. Luqueño estará siendo de local frente al Sportivo Triniense en el Luis Salinas, en la ciudad de Itagua. 4:00 p.m. este partido y posteriormente Olimpia estará visitando a Nacional en el Arsenio Erico. 6:30 p.m. Olimpia Nacional y 4:00 p.m. Trinidense Luqueño. El día jueves se va a estar cerrando la fecha número 2 con dos compromisos justamente. San Lorenzo estará siendo de local frente a Guaraní en el Gunter Fogel. 4:00 p.m. este partido, a partir de las 6:30 p.m. en La Huerta. Libertad estará recibiéndolo al Sportivo Recoleta y con este partido se estará cerrando la fecha 2 del torneo clausura.

La tabla de colocaciones del torneo Apertura lo cataloga el Sportivo Triniense como máximo líder del torneo con 3 puntos. 3 puntos para el Sportivo 2 de Mayo, 1 unidad para el Sportivo Recoleta en la tercera colocación. En la cuarta posición aparece San Lorenzo con 1 punto. 1 punto para Nacional en la quinta posición. Y en la sexta posición aparece el conjunto del Sportivo Emiliano. La tabla de colocaciones del torneo Clausura.

reiterando que a partir de las 9:30 de la noche, por la Copa de la Liga Profesional Argentina, la fecha número 1, el conjunto de Lanús estará siendo de local frente a San Lorenzo. Vamos a esperar las alineaciones probables justamente para este compromiso, porque lo podemos tener a Orlando Gil atajando en el pórtico del conjunto de San Lorenzo, y también a Alan Wilk, el delantero ex Olimpia, que podría estar sumando minutos en estos momentos en el fútbol argentino en la fecha 1 de la Copa de la Liga Profesional Argentina.

38 minutos pasaron de las 20 horas en todo el territorio nacional. Agradecemos a todas las personas que hicieron el reporte de sintonía en esta larga transmisión en la jornada sabatina. Cuando tenemos 21 grados en la temperatura, vamos cerrando lentamente el trabajo del mejor equipo deportivo del país. Hasta la próxima.